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2: Mala. Mar Anthony.

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1: 8 y 12 minutos.
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3: Tecupae nos interpretan Ven, Ven, género.

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1: Una fan enamorada, Salserín.

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0: FM. 8:24.

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2: Bailando tan cerca. Rudy Pérez.

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0: FM. 8:32. 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

coautoría con Julio Copelo y Rafael Pavón, Chayanne nos interpreta Vivir Bonito, género tropical.

0: 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Radio Fe y Alegría. 8 y 43 minutos.
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1: Camilo nos interpreta Gordo, género salvaje.

estaba en mi celular, ¿no? Y dije, ¿qué hay de mi exnovia, parce, que no sabía de ella hace mucho rato? Bueno, tiene un novio nuevo, normal. La última foto que subió era con él, pero cuando vi el caption, me mató.

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0: 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FM. 8:52.
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3: Una fan enamorada, Salserín.

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3: María es una influencer eterna.
4: ¿Sientes que el mundo te exige filtros para todo? En esta era digital de realidades mixtas y algoritmo, la Virgen María se destaca por su autenticidad. Ella no es una imagen estática en un cuadro, es la joven que dio un sí valiente a propósito, que no se llena con un like. María es la madre que te desconecta del ruido para reconectarte contigo mismo y con los demás, recordándote que tu valor no es digital, sino real. No la veas como algo lejano, mírala como la guía que camina a tu lado en el campus, en el trabajo o en tu habitación. María humaniza tu tecnología, déjala entrar en tu historia. Ella sabe cómo transformar la incertidumbre en esperanza.
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0: FM. 9 y 21 minutos.
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3: Abusadora, Wilfrido Vargas.

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10: De Daniel Rondón y Héctor Mazzarri. Rawayana nos interpreta Feriado, género tropical.
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1: Nada sin ti, Jerry Rivera.

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0: Ella fue, tema interpretado por Caibo.

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1: Esa niña, Jerry Rivera.

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0: 9:54.
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2: Ríe y llora, Celia Cruz.
3: La

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Bienvenidos a Puerto de Libros, librería radiofónica. Les habla Luis Peroso Cervantes, quien de lunes a viernes de 9 a 10 de la noche tiene el gusto de compartir con ustedes este espacio a través de la red nacional de emisoras Radio Fe y Alegría, 23 emisoras conectadas para llegar a sus hogares con buenos libros, oportunidades maravillosas para conocernos como venezolanos y de vez en cuando un poco de buena música. El día de hoy vamos a estar conversando sobre buena música. Vamos a estar hablando además sobre una sola canción que ha tenido la oportunidad de ser versionada y conocida por todos nosotros. Me refiero a una canción que está ligada a nuestra identidad nacional. Y esta canción es nada más y nada menos que El Alma Llanera. Ese segundo himno nacional de Venezuela que esta noche aquí en Puerto de Libros estaremos intentando desentrañar la razón por la cual es considerado ese segundo himno. ¿Por qué nosotros pensamos que tenemos la necesidad de tener un segundo e interesante himno nacional como es El Alma Llanera? Compuesta por los músicos Rafael Bolívar Coronado y Pedro Elías Gutiérrez, bueno, nació El Alma Llanera, esta Alma Llanera, como parte de una zarzuela, la zarzuela Alma Llanera, que fue estrenada en Caracas el 19 de septiembre del año 1914. Y en uno de sus actos de esta zarzuela, ese género tan particularmente español, bueno, figura el joropo Alma Llanera, que tuvo éxito en la capital venezolana, en Caracas, convirtiéndose en una pieza de amplia difusión nacional e internacional y que hoy representa a Venezuela y que hoy nos hace ser y sentir de alguna manera venezolanos, o hemos construido a partir de ella, de esta pieza, un poco nuestra identidad venezolana. Escuchemos la primera versión de esta noche. La primera versión de esta noche estará a cargo también de alguien que fue un músico venezolano centenario. Me refiero a Juan Vicente Torrealba, su versión de El Alma Llanera, de los compositores Rafael Bolívar Coronado y Pedro Elías Gutiérrez.

maravilloso Juan Vicente Torrealba con su arpa, bueno, mostrándonos este patrimonio de nuestra música, esta canción tan prototípica del ser venezolano, que es nada más y nada menos que el alma llanera, este joropo, como les digo, que tuvo su composición, su letra en el pensamiento de Rafael Bolívar Coronado, y la música es composición original del maestro Pedro Elías Gutiérrez. Rafael Bolívar Coronado nació en Villa de Cura, Venezuela, el 6 de junio del año 1884 y falleció en Barcelona, España, el 31 de enero del año 1929. El compositor de la letra de esta canción, que todavía no hemos escuchado la letra, aunque todos nos la sabemos un poco, y el compositor de la música fue Pedro Elías Gutiérrez Hart, nacido en La Guaira el 14 de marzo de 1870 y fallecido en Macuto el día 31 de mayo de 1954. Vamos ahora a escuchar otra versión, porque la idea es irnos alimentando de versiones, ¿no? Darnos cuenta cómo cada uno de los músicos que pusieron su alma en esta alma llanera fueron también llenándonos de diversidad y de maravillas. Vamos a escuchar ahora nada más y nada menos que también a un representante de nuestra identidad del siglo XX, que es el gran Simón Díaz, cantando el alma llanera.

0: qué hermosa verdaderamente la letra de esta canción, que supongo que nos hace sentir parte de una nación. De alguna manera nos hace parte y contraparte de una nación. Esta alma llanera, cuya letra es de Rafael Bolívar Coronado y la música es de Pedro Elías Gutiérrez, los compositores del alma llanera. Aunque Simón Díaz, bueno, la hace suya también y pareciera que fuese el alma llanera de Simón Díaz. Me gustaría saber sus opiniones. ¿Qué les gusta esta canción? ¿En la voz de quién prefieren esta canción? Esta noche intentaré traerles los clásicos y los no tan clásicos, las curiosidades de esta canción tan venezolana, Alma Llanera. Escríbanme al 0424-672-3597. 0424-672-3597. Con nuestras redes sociales, @ Librería Radio en Twitter y en Instagram, para saber sus comentarios y que podamos compartir más sobre lo que significa la tradición venezolana en torno a el alma llanera, esta pieza, este joropo presentado hace ya bastante tiempo, el 19 de septiembre del año 1914, y que desde entonces nos acompaña en el mundo de la identidad venezolana. Vamos a hacer una pequeña pausa, 2 minutos, y ya volvemos con más de Puerto de Libros, Librería Radiofónica, a través de la Red Nacional de Emisoras Radio Fe y Alegría.
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5: 10 y 14 minutos. 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

Esa versión que acabamos de escuchar es nada más y nada menos que la onda nueva de Aldemaro Romero cantando El Alma Llanera, esta canción que hoy nos convoca para reflexionar un poco sobre lo que somos como venezolanos y de qué manera nosotros podemos ir armando las autopistas que nos van a comunicar culturalmente para construir la nacionalidad venezolana, una nacionalidad fragmentada, una nacionalidad levantada en torno a la injusticia, cuando son nuestros cerros, cuando son nuestras selvas las que están pagando, por ejemplo, en el oriente y en la selva amazónica, en el Amazonas de Venezuela, pagan con la minería, pagan un alto precio ecológico, y en el Zulia, bueno, ¿cómo paga el lago de Maracaibo un alto precio ecológico por la explotación petrolera? Y en otras partes del país lo que ha llegado es la bonanza. Imaginemos la manera en la cual se ha construido la capital venezolana, quizás a espaldas del progreso de toda la nación, y está desconectada la realidad de la capital de la realidad que viven los demás estados del país. Y ese tipo de injusticias va separando, fragmentando la venezolanidad, va convirtiendo a los venezolanos en venezolanos de primera, de segunda, de tercera, a los venezolanos de la frontera los convierte quizás en venezolanos de últimas categorías. En cambio, la cultura nos dignifica y nos enseña que existe algo más allá de este convivir con el Estado y con las funciones y con lo que nos da el Estado venezolano, la nación, el respeto y los deberes que tiene la nación, que tiene el Estado con el ciudadano. Más allá de eso, se encuentra algo que es la identidad, que es lo que nos va a conformar realmente como país. Y ahí hay que empezar a estudiar las diferencias entre país, entre Estado y nación. Vamos a ver qué tanto tiene de nacional El Alma Llanera y de qué manera se conforma o se construye la nacionalidad venezolana en base a elementos culturales como El Alma Llanera. Esta Alma Llanera, una canción popular en su época y en la actualidad, sigue siendo considerada como el segundo himno nacional. Esta canción comenzó a ser conocida masivamente a partir de su presentación en el Teatro Caracas, llamado también el Coliseo Veroes, el día 19 de septiembre del año 1914. Tuvo una gran aceptación del público espectador, hasta el extremo de que el autor de su letra, el villacurano, como les comentaba hace un rato, Rafael Bolívar Coronado, fue premiado por el general Juan Vicente Gómez, presidente de la República, con una beca, hasta el extremo de que el autor

italoamericana que se instaló en Norteamérica ha influido mucho, ¿no? En que la ópera italiana y la ópera alemana sean vistas como elementos del canto fundamental, pero en España la zarzuela era fundamental. Y Gómez, por algún extraño motivo, apoyaba la creación de espacios para el disfrute de la zarzuela. Imaginemos que en Maracaibo, el Teatro Varal de Maracaibo, el teatro más grande y hermoso que tiene la ciudad, fue remodelado y reconstruido especialmente para presentar zarzuelas. Entonces, esta letra de El Alma Llanera que escuchamos en la voz de Simón Díaz, fue escrita por Bolívar Coronado para esta zarzuela de un acto y tres cuadros. La musicalización corrió a cargo del maestro guaireño Pedro Elías Gutiérrez, quien se desempeñaba como director de la banda marcial de Caracas. La obra fue escenificada por la compañía de opereta de Manolo Puertolas, recién llegada a Caracas de una gira por varios países latinoamericanos, con participación de las tiples Matilde Rueda y Lola Arellano, Emilia Montes, una señora Argüelles, desconocida, y el mismo Puertolas, también con las voces masculinas de Rafael Guinán, Jesús Izquierdo y un negrito villacurano joropeador llamado Mamerto, que le dio el toque criollo especial a la pieza, a la zarzuela altamente española. Entonces es curiosísimo ver cómo de una zarzuela, algo tan español, nace algo tan venezolano como esta canción Alma Llanera, que ahora vamos a escuchar quizá en una de sus versiones clásicas, la más conocida quizá hace algunos años, que es la versión de Alfredo Sadel de Alma Llanera.

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0: el gran Alfredo Sadel. ¿Qué les parece?
1: Nada más y nada menos que el maravilloso tenor de Venezuela, el tenor más querido, el tenor favorito de Venezuela. Vamos a escuchar ahora a otro tenor que se dio la oportunidad de cantar esta canción, y me refiero al peruano Juan Diego Flores, uno de los grandes exponentes actuales del canto

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0: 10:29.
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Y aunque parezca increíble, acabamos de escuchar una versión en música house, música para discotecas, en música urbana, electrónica, de nuestra querida Alma Llanera. Pero una versión bastante extensa con buenos músicos venezolanos orgullosos. Estamos hablando entonces que esta es una versión que está comandada por el grupo Criollo House, pero con la colaboración de Sixto Rein, de Juan Miguel, de Luis Fernando Borjas, y creo que es bastante interesante la manera en la que se ha presentado esta canción, en la que nos hemos encontrado con una manera de revisar nuestra Alma Llanera, de hacer que nuestra Alma Llanera, bueno, repunte de una o de otra forma y se mantenga vigente, así como hizo su revisión en algún momento, en el año 1999, Aldemaro Romero, y como Sadel, bueno, la convierte en esa especie de bolero medio operístico. Bueno, aquí estos muchachos, como los chicos de Criollo House, logran traerla al mundo de la música electrónica. Ahora vamos a escuchar otra versión por demás interesante. Vamos a escuchar nada más y nada menos que al Pollo Brito y a Oscar de León cantando una versión del Alma Llanera.

¿Qué les ha ido pareciendo este programa de la noche de hoy? Por favor, háganme saber sus comentarios al 0424-672-3597, 0424-672-3597, o nuestras redes sociales, arroba librería radio en Twitter y en Instagram. Y no se despeguen, porque en nuestro siguiente segmento, que ya es el último, estaremos trayendo otras curiosidades de esta canción Alma Llanera. Como por ejemplo esta versión en

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5: 10:43.
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Ahí escuchamos la voz del cantante español Rafael, quien también ha interpretado esta maravillosa canción tan venezolana, El Alma Llanera. Yo creo que sin duda hay maneras de rescatar lo mejor del venezolano, y está en estas condiciones, en la literatura, en el arte, en la pintura. Es la manera en la cual podemos reconciliarnos con los hermanos venezolanos que se han ido del país, con los venezolanos que están aquí pero son indolentes a la nación, y también con aquellos que a quienes nos duele un poco lo que sucede cada día. Y bueno, de esta manera armar la complejidad de lo que somos. Y en esta complejidad de lo que somos no se quedaron por fuera las orquestas de guaracha, esta orquesta, quizá no de guaracha, pero sí de ese sentido nacional venezolano que estuvieron representadas en orquestas como la Villos Caracas Boy, por ejemplo, quien puso de moda El Alma Llanera para cerrar sus shows. Es decir, era la manera en la cual Villos daba por concluidos sus espectáculos, y de esa manera, bueno, se hizo costumbre en Venezuela que se pone El Alma Llanera para acabar la fiesta. Es muy, pero muy interesante encontrar esta cualidad o este atributo de Villo, este invento del señor Villo Frometa para hacer del Alma Llanera un elemento identitario que no se separara, que no pudiera uno separar de las fiestas, poder atar también su música a la música venezolana a pesar de que él fuese dominicano. Vamos a escuchar entonces El Alma Llanera con la Villos Caracas Boy.

Hay muchas formas de escuchar el alma llanera, pero sin duda escucharla en el 4 es quizás una de las formas más venezolanas de escuchar el alma llanera. Escuchemos esta versión de 4 Sideral de Alma Llanera.

y no puedo hacerlo sin agradecerles que estuviesen ustedes al otro lado de este receptor, recordándoles que estamos aquí de lunes a viernes de 9 a 10 de la noche por la Red Nacional de Emisoras Radio Fe y Alegría. Trabajo para ustedes Luis Peroso Cervantes, quien lo hace todos estos días, muy feliz de hacerlo. Este es mi espacio favorito del día a día, de la vida, poder compartir con ustedes. Así que escríbanme sus comentarios al 0424-672-3597, 0424-672-3597, o nuestras redes sociales, arroba Librería Radio en Twitter y en Instagram. Nos toca despedirnos, será hasta el próximo programa, pero no sin antes pedirles que sean felices y lean poesía y que escuchen esta nueva pieza clásica del alma llanera. Y es que durante el reciente espectáculo, verdadero espectáculo, donde se tuvo a la orquesta más grande del mundo rompiendo el récord Guinness, se interpretó el alma llanera durante un minuto. Y me gustaría cerrar con todos esos jóvenes de nuestro Sistema Nacional de Orquestas tocando el alma llanera.

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4: Diez y 57 minutos.
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1: Que suenen los tambores, Víctor Manuel.

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1: 11 y 14 minutos.
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3: Tú no bailas más que yo, Jerry Rivera y Don Omar.

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1: Salserín nos canta de sol a sol. Género.

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0: 11:24.
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3: Niágara en bicicleta, Juan Luis Guerra.
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3: 11 y 50 minutos.
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A continuación, las gloriosas notas del himno nacional de la República Bolivariana de Venezuela, letra de Vicente Salias y música de Juan José Landaeta.

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¿Qué tal? Muy buenos días, bienvenidas y bienvenidos a este guarapo informativo, el guarapito sabroso de la mañana, sí señor. Este es el guarapo de Radio Fe y Alegría 94.3 FM, el guarapito que usted y yo disfrutamos de lunes a viernes, de 8 a 10 de la mañana, sí señor, por nuestra señal Radio Fe y Alegría 94.3 FM, también a través de la www.radiofeyalegrianoticias.com. También puedes escucharnos a través de la plataforma de Telegram, Décima Radio, la radio que lee, sí señor. Bueno, amigas y amigos, acá estamos listos y preparados para compartir con ustedes este guarapito de hoy. Este servidor, Juan Carlos Leal, en la producción, conducción y controles técnicos. Sí señor. Colegio Nacional de Periodistas 26.834, certificado de locutor UCB 47.497. Wilmer Uscati en la coproducción y conducción del Guarapo 10.346 del MTC. En la coordinación de la estación Jesús Salazar, productor nacional independiente 35.905. En la dirección de la estación este servidor, Juan Carlos Leal, y en la dirección regional de Fe y Alegría Educomunicación, María Emilia Caproni. Sí, señoras, así estamos, queridas amigas. Así iniciamos nuestro guarapito hoy, día jueves. Sí, señor, jueves. Mira que hemos tenido pues una semana bastante agitada. Ya hoy es jueves y tenemos cielos nublados el día de hoy, con un promedio de unos 22, entre 22 y 25 grados la temperatura más temprano. Está previsto que pase de 30 hoy en horas de la tarde. Ojalá nos acompañe una lloviznita por lo menos, para que se refresque todo. Así iniciamos nuestro guarapito, amigas y amigos, así lo iniciamos, dándole gracias a Dios. Nos ponemos en la presencia del Señor para darle gracias, porque bueno, no nos queda sino reconocer nuestras debilidades y ponernos en la presencia del Señor para que Él nos ayude a avanzar, avanzar y avanzar, hoy, mañana y siempre.

Llena mi vida y llena mi alma y llena mi ser, amado Padre Celestial. Llénanos, Señor, con tu luz, con tu amor, sabiduría y misericordia, para que cada día de nuestras vidas podamos estar, pues, más cerca de ti. Así es, un poquito más cerca de ti cada vez, porque bueno, de ahí surge pues la fortaleza que necesitamos para salir adelante, para seguir haciendo las cosas bien, para seguir aportando a la sociedad, cada quien desde lo suyo, desde tu trabajo, desde tus estudios, desde tu rol en la casa, mamá, papá, abuelita, abuelito, desde cualquiera que sea tu profesión, ¿no? Importa, todos debemos aportar a nuestra sociedad con trabajo, con honradez, con determinación, con creatividad. Debemos hacerlo, para eso estamos. No podemos pretender que va a cambiar el mundo si no cambiamos nosotros. Nosotros tenemos que cambiar. Y en la medida que cada quien vaya asumiendo el reto del cambio personal, en esa medida, entonces el mundo, la humanidad irá cambiando. ¿O qué crees tú? Que van a cambiar los árboles, las piedras, los animales, el agua, el mar. Pero tú no, tú vas a seguir haciendo lo mismo. Pues no. Resulta que lo que pasa en este mundo es consecuencia de lo que nosotros los seres humanos hacemos. Es consecuencia directa de lo que nosotros hacemos. Por eso, cambia, cambia tú. Cambia tú primero. Ayer lo decíamos en una jornada de formación que tuvimos acá, que a veces siempre queremos y pretendemos que cambien los demás, pero ajá, ¿y yo? ¿Y yo estoy dispuesto realmente a cambiar? ¿Estoy dispuesto a hacer las cosas diferentes? ¿O yo siempre veo el mal en el otro y en mí no veo nada malo? ¿Cómo es la cosa? Recordábamos ayer una frase de Mahatma Gandhi que decía: sé tú el cambio que quieres ver en los demás. Es decir, cambia tú. Cambia tú, y después que tú cambies con tu ejemplo de vida, con tus acciones, vas a tener la mejor prédica. Por eso te pedimos, Señor, que nos ilumines, que nos cuides y protejas, y que nos permitas cambiar a todos y cada uno de nosotros, a los que queremos y a los que no queremos también, que podamos cambiar por las buenas, porque también cambiamos por las malas. Te damos gracias, amado Padre, por este día, y te pedimos que nos bendigas, cuides y protejas. Amén.

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1: De mayo, Santa Catalina de Génova.
2: Hermana Catalina, necesitamos a una persona para cuidar a los moribundos en el hospital civil.
3: Cuente conmigo, estoy lista para ir. No se encuentra camino ni más corto ni mejor, ni más seguro para nuestra salvación que el amor hacia el prójimo.
0: Así era Catalina de Génova, una mujer siempre dispuesta a servir y ayudar a sus semejantes.
4: Catalina nació en Génova en 1447. Por ese tiempo, aparecían España y Francia como potencias europeas, y la teología medieval española influye en toda Europa.
0: Catalina de Génova puso en práctica la concepción de que el camino de la perfección espiritual pasa por la mortificación del cuerpo y también por el camino de la caridad.
4: Su experiencia personal de purificación espiritual fue escrita en su famoso Tratado del Purgatorio, que influyó en la espiritualidad de la época. Por eso, Catalina de Génova está considerada entre las más grandes místicas.
0: Ingresó como terciaria en la Orden Franciscana y fue a servir a un modesto hospital civil. Más de 40 años de su vida la dedicó a los enfermos, ayudándolos a morir en paz.
4: Catalina de Génova murió el año 1500.

0: bueno. Sí, señora. ¿Está oyendo? No, reina, por acá está reina. Buenos días, reina.
1: Buenos días, amigos guaraperos y amigos curiosos, ¿cómo se encuentran el día de hoy? Y ustedes saben que a mí este clima me agrada, estoy en mi mejor momento, desperté hoy feliz porque
0: sí,
1: está nublado.
0: Señor.
1: Espero que nos salga el solcito, que tenga su lloviznita todo el día, lloviznita, no lluvias enloquecidas, lloviznita.
0: Sí, una lluviecita que tú puedas, tú sabes, ¿no? Que pueda ser así como más, que uno pueda de alguna manera refrescar, que refresque el clima, que uno llegue a la casa más tarde y esté todo fresquecito y tal. Bueno, Mahatma Gandhi dijo, sé el cambio que quieres ver en el mundo, es decir, cambia tú y deja de pedirle a los demás que cambien y cambia tú, cambia tú, cambia tú. Mahatma Gandhi. ¿No saben quién fue Mahatma Gandhi? Vamos a ver quién fue Mahatma Gandhi. Fue un abogado, político y activista indio que fundó el movimiento de la no violencia y con ello logró expulsar al imperio británico de la India. Dejó o logró de que India dejara de ser una colonia británica en 1947. Y predicó él con su ejemplo. Es un hombre que vivía como vivían los pobres de la India. No vivía en un palacio. Vivió como vivían los pobres en la India. Y bueno, logró muchas cosas. Fue asesinado porque todo el que busca la paz termina muerto, porque los de la guerra, los malvados, son más y más fuertes. Pero dejó un gran ejemplo, mientras que los malvados se les olvida rápido. Se olvidan rápido. El mundo se olvida de ellos porque son desechables. Así que bueno, ahí está para quien, no sé, quien le interese. Busque por ahí Gandhi. Se escribe G-A-N-D-H-I. Gandhi. Mahatma Gandhi. Mahatma es una palabra sánscrita que significa gran alma. Es como un título honorífico ya en la India. Mahatma es una gran alma, una gran persona, una persona muy evolucionada, según los criterios de ellos allá, ¿no? Por supuesto. Y de hecho hay historias de Gandhi muy, muy interesantes. Él estudió en Gran Bretaña. Algunos profesores lo odiaban porque eran racistas, pues eran unos tipos racistas. Y él se los vaciló a todos, se los vaciló a todos. Y sin ofenderlo, sin decir cosas así raras, sino simplemente con inteligencia y sagacidad. Así que eso es el mensaje con el que iniciamos hoy, el guarapito sabroso. ¿Sabe de qué hora? De la mañana, sí, señor.
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0: Sí, señor. Así es. Opio y ajenjo escuchamos allí en la voz de Julio Flores y Víctor Valencia. Es un pasillo. Es una melodía propia de el Ecuador. La República del Ecuador. República que está muy convulsionada ahorita. Eligieron de presidente un loco de carretera. Y es un desastre Ecuador. Pero bueno, así es la vida. Ya tú no oyes a ningún venezolano diciendo vámonos para Ecuador. Nada, más bien de ahí creo que se han ido muchos, ¿no? Una situación vital muy complicada. Bueno, así andamos. Así que andas tranquila y feliz por el clima, ¿no? Está todo así como fresco, por lo menos a esta hora. Por acá dice Opio de Ajenjo, mi famoso pasillo colombiano. ¿Colombiano o ecuatoriano, hermano? Pasillo creo que es ecuatoriano, creo. Interpretado por... Bueno, aquí hay otro dueto. Este es el amigo David Carrizales que nos pide ese tema. Saludos a David Carrizales. Saludos, abrazos y bendiciones. Bendiciones. ¿Qué es esto, Dios mío? A ver, por acá tenemos un saludo de William Ratia. Saludos, William, un abrazo para ti. También saludamos a Dimas Contreras. Buenos días, guaraperos, aleluya. Llegó el agua en el Mahomo. Bueno, muy bien, gracias a Dios. Con tinta roja, pide de José Aquino. Llegó el agua en el Mahomo, qué bueno. Qué bueno, bueno, bueno. Desconectamos, bueno, eso es allá en el Nula que tuvieron que apagar la radio por fluctuaciones eléctricas. Bendecido jueves, en este día damos gracias a Dios por protegernos y librarnos de todo mal. El Señor es mi luz y mi salvación. ¿De quién temeré? El Señor es la fortaleza de mi vida. ¿De quién he de atemorizarme? Dice el Salmo... ¿Qué dice ahí? Salmo... No lo logro ver bien. Ya lo vamos a averiguar. Saludos y muchas bendiciones para todos mis queridos guaraperos. Bendiciones tengan todos los que laboran en el Guarapo Informativo de Fe y Alegría. Juvenal en sintonía desde Los Placeres. Para que coloquen Así Fue de Juanga. ¿Qué te parece? Juan Gabriel. Juanga. Por cierto, Reina está ya a punto de caramelo, ¿no? Mañana culminas tus pasantías.
1: No, culmino la semana que viene todavía, profe, 27.
0: Ah, ¿verdad? Ay, Dios, estoy más perdido yo. Tienes razón, el 27, el que culmina es...
1: Ya lo han,
0: yo estoy más perdido. Sí, estoy perdido. No, sí, es verdad. A Reina le queda todavía hasta el 27. Loander sí es un poco antes, le empezó primero. Bueno, saludamos al profesor Douglas Gómez que dice, amado Dios, en este nuevo día leo mi voz a ti con humildad, pidiéndote que apartes de mi vida toda carga de tristeza, preocupación o angustia que intente robar mi paz. Llena mi corazón de serenidad y esperanza. Y recuérdame que contigo siempre hay un camino posible, incluso en medio de las dificultades. Hoy, en este jueves, te entrego cada paso que voy a dar. Guía mis decisiones con tu sabiduría. Fortalece mi espíritu cuando sienta debilidad y dame el valor necesario para enfrentar lo que venga. Permite que tu luz ilumine mi sendero y que tu bendición me acompañe en todo momento. Que mis acciones reflejen tu amor, que mis palabras transmitan calma y que mi vida sea testimonio de tu presencia. Confío en tus planes y descanso en tu voluntad, sabiendo que siempre quieres lo mejor para mí. Amén. En el nombre del Padre, del Hijo y del Espíritu Santo. Amén. Bueno, pero que sea un descanso activo, ¿verdad? Descanso en el Señor, pero en movimiento. Porque la fe sin obras es un árbol que no da frutos. Tenemos que descansar, tener fe, pero tenemos que estar en movimiento. ¿No es cierto, doña Reina? ¿A usted qué le parece?
1: Totalmente cierto.
0: Sí, señor, así es. Totalmente cierto. Hay que estar a la altura de las circunstancias.

0: usted tiene que dar su lucha, dar su lucha. Tiene que hacerlo, usted tiene que enfrentar los retos de su vida, tiene que asumirlo, a ver, ¿qué hay aquí? Bueno, ¿qué tengo que hacer? Voy, vengo, hago, quito de aquí, pongo allá, hago lo que tengo que hacer para que las cosas ocurran. No van a ocurrir automáticamente, no señor. Ocurren porque nosotros hacemos posible que esas cosas ocurran con nuestras acciones. ¿Guiados por Dios? Sí, guiados por Dios, pero también con nuestras acciones. Bueno, noticias interesantes, ¿no? Noticias interesantes. El señor Jorge Rodríguez, que siempre dijo que aquí no había presos políticos, anunció hace unos días que iban a liberar a 300 presos políticos.
1: Todavía más. Más de los que ya salieron. Ajá.
0: Pero no había presos políticos. Pero ahora están liberando 300. Entonces, bueno, entre ellos han liberado a unos funcionarios de la Policía Metropolitana que tenían más de 20 años presos. 23 años, si no me equivoco, presos. Estos funcionarios de la Policía Metropolitana. También ha liberado a muchas otras personas, a otras personas ya han sido liberadas. Hay unos trabajadores de Sidor, de una de estas empresas de Guayana, que fueron liberados también. Y bueno, eso está generando, por supuesto, un estado como de, bueno, no sé si de sorpresa, ¿no? Porque se supone que no había presos políticos, pero sí había. ¿Había o no había? Entonces uno tiene la confusión siempre porque dicen que no había, pero al final el mismo Jorge Rodríguez ha dicho que iban a liberar presos políticos, ¿no? Entonces, hay también un caso de un señor que estaba desaparecido, y lo encontraron, o sea, lo liberaron, lo tenían detenido, incomunicado, o sea, violando totalmente la ley, pues una persona no la podrías detener así, ¿no? El presidente del Parlamento de Venezuela, Jorge Rodríguez, prometió este martes 19 de mayo la excarcelación de 300 presos políticos. Repito, se supone que no había, ¿verdad? Y ahora han dicho que van a liberar a 300. Están liberando. En el día de ayer, lunes, y este viernes, 300 personas serán puestas en libertad. Muchas gracias, camarada Burgos. Le quitaste el puesto a ¿cómo se llama? A Yajaira. A Yajaira, sí. Bueno, nos trajo cafecito, sí señor. Bueno, algunos incursos en hechos de delitos demostrados, pero otros por ser menores de edad o mayores de 70 años o portadores de una patología. Y resulta que no había menores de edad presos tampoco, según muchos de ellos, de los dirigentes políticos, ¿no? Y acaba, hace poco liberaron una niña de 16 años, pero no había menores de edad presos.
1: No había menores de edad.
0: Entonces, bueno, vamos a ver, ¿no? Dice un adolescente de 16 años, una mujer septuagenaria. El gobierno contabiliza más de 8.000 beneficiados con la normativa, de los cuales 314 han salido de prisión. Bueno, la fulana ley de amnistía esta que se ha cumplido en algunos casos, en otros hay gente que dice que no se les ha respetado, no se ha cumplido en el caso de ellos. Habría que revisar caso por caso, porque también la ley establece unas ciertas excepciones. Pero en todo caso, hay personas que están siendo liberadas, lo cual es bueno porque esa gente pues la ha pasado muy mal, ¿no? Vamos con el avance.
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3: Jueves 21 de mayo. A esta hora inicial del día les contamos que el Ministerio para la Educación Universitaria informó a través de un comunicado que hasta este miércoles no había recibido de ninguna institución universitaria del país información consolidada de los departamentos de nómina acerca del personal que afirma no haber recibido el bono de responsabilidad académica. Ante este comunicado, la Universidad Central de Venezuela, a través de su vicerrectorado administrativo, rechazó este comunicado del Ministerio de Educación Universitaria, en el que el organismo gubernamental le endilga la responsabilidad de la cancelación de este beneficio en las propias universidades. La UCB calificó la medida como unilateral, inconsulta y sin criterios técnicos claros ni enlaces con los equipos de nómina de las universidades. Dice el texto de la Universidad Central de Venezuela, pretender de esta manera el pago de un bono de responsabilidad profesional sin precisar los criterios es un error de dimensiones incalculables. La UCB se declaró incapacidad técnica para corregir el proceso y propuso una reunión inmediata para viabilizar la información y la cancelación del bono. Este comunicado del Ministerio de Educación Universitaria llega después de las protestas y del paro de 24 horas que profesores universitarios realizaron en todo el país este martes 19. Más información en los próximos minutos. A esta hora les acompañó Alexander Medina.
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10: Bueno, 8:32 minutos, ya escucharon allí. Bueno, también escuchamos el avance informativo, el tema del bono de profesionalidad, algo así, con el tema universitario. Y bueno, ¿qué te puedo decir? Por acá nos escribe el amigo Leonardo Ojeda. Saludos a Leonardo, saludos, saludos. Dice por acá, buenos días guaraperos, a todos los guaraperos laboradores y a los guaraperoyentes. Mañana de cumpleaños, ¿cuándo es su día de cumple, guarapero mayor? Me pregunta por acá. Bueno, yo cumplo año, ¿qué? 21, mañana es 22, ¿no?
1: El 23.
10: Mañana es 22, mañana viernes.
1: Mañana 22, usted cumple el sábado 23.
10: El sábado 23, así que estén atentos a los tambores, a los cohetes.
1: Si será... escuchan por ahí uno, ya saben que es el profe festejando.
10: No, es que explotó un transformador, no, es que son los tambores de celebración el 23 de mayo. Y el 22 de mayo el amigo Leonardo Ojeda. Mañana me lo recuerdas, Leonardo, por el amor de Dios. Bueno, también saludamos al profesor José Luis Pérez, Dice, feliz y bendecido día mis guaraperos mayores, saludo de parte de los guaraperos radio oyentes y fieles del programa El Guarapo, la señora Chepina, el profesor José Luis Pérez y Chichito, desde Las Vegas. Que Dios los guíe y les dé mucha sabiduría para que cada día fortalezca el programa. Y además nos pide complacer a Chepina con la canción de Leo Dan, Estoy en el Café. Bueno, esa canción no la consigo, que con ese título no. Si tiene claro cuál es el título, bien. Si no, bueno, le ponemos uno de Leo Dan, pero Estoy en el Café, no la consigo con ese título. Saludo al profesor José Luis, a Chichito, a Chepina y a toda esa gente maravillosa de Las Vegas, de esta populosa comunidad. ¿Cómo estarán con el agua por allá en Las Vegas? Buena noticia, el amigo Dimas Contreras nos ha dicho que ya llegó agua al Mahomo. ¡Wow! ¡Qué bueno! Mahomo también tuvo mucho tiempo sin agüita, bastante tiempo. Entonces, eso es algo que pues preocupa, ¿no? No tener suficiente agua, ¿no? No tener suficiente agua. Nos pidieron por aquí, ¿cómo se llama? La de con tinta roja, nos pidieron hace ratito, ya vamos a tenerla por aquí a la mano para complacer a el guarapero Dimas Contreras. Bueno, Dimas Contreras los sábados, entre ustedes y nosotros, de 3 a 5 de la tarde. Saludamos a la gente que nos está siguiendo a través de TikTok, arroba Fe y Alegría 943. Saludos y bendiciones para ustedes. Por ahí que están mirándonos, saludos, gracias por la sintonía. Por supuesto, nosotros haciendo el esfuerzo para salir por todas las plataformas posibles y que usted pueda estar informado. Si usted no viene de cualquier parte del mundo, de Venezuela, del mundo, usted avísenos, escríbanos por allí y nosotros con mucho gusto le enviamos su saludo. Le enviamos un gran, gran, gran y afectuoso saludo. Sí, señor. Saludos, saludos, saludos y bendiciones. Bueno, Venezuela se incorpora a la Cruz Roja Internacional. Es así de raro, ¿no? No estábamos incorporados. Esto no lo puedo creer yo. Hoy se cumplen 132 años de que Venezuela se incorporó. Ah, o sea, se incorporó hace 132 años. Es el aniversario. 21 de mayo de 1894. Desde Fumbisis le envían por acá felicitaciones a la gente de la Cruz Roja. Siempre intervienen en casos de catástrofe, de necesidad. Tanto la Cruz Roja como Protección Civil son organismos muy importantes en la dinámica de un país, ¿no? Nadie está exento de que ocurran situaciones catastróficas. Hay países que son afectados por terremotos tremendamente, ¿no? Hay países que son afectados por huracanes, tsunamis. Hay países que tienen otras situaciones, otras condiciones que tienen que ver, que generan. Por ejemplo, hay deslaves, ¿no? En Venezuela hemos tenido de eso y bastante, ¿no? Vargas fue apenas un ejemplo, ¿no? El más dramático, creo yo, que hemos tenido, por lo menos en los últimos, no sé, 50 años, el deslave de Vargas. ¿Tú recuerdas eso, Reina?
1: Bueno, yo no...
10: Seguramente tú estabas jovencita.
1: No, yo creo que yo no existía en la época.
10: No habías nacido, ¿verdad? Bueno, vamos a ver, no te voy a preguntar en qué año naciste.
1: No, simplemente yo no tengo pena de decirlo.
10: Voy a recordar la tragedia de Vargas, creo que fue en el 99.
1: Sí, no había nacido.
10: Creo que fue en el 99 porque recién había sido electo Hugo Chávez, como la primera vez que fue electo presidente, y justamente ese mes de diciembre ocurrió la tragedia de Vargas, y eso fue una cosa horrible lo que pasó. El 15 de diciembre de 1999 comenzó los deslaves que se llevaron por delante a medio estado Vargas, o estado La Guaira, como quieran llamarlo. Pero bueno, realmente fue uno de los peores desastres naturales en el país después del terremoto de 1812. Según cifras oficiales hablan de entre 700 hasta 30.000 muertos, según las fuentes. Pero bueno, yo creo que nosotros es difícil darle credibilidad a las fuentes oficiales, es difícil. Siempre tratan de minimizar las cosas, de ocultar las cosas. Lo cierto es que fue una situación dramática y bueno, fue una de las peores tragedias. Y allí estaba la gente de la Cruz Roja, ahí estaba Protección Civil, ahí estaban todos los organismos, los militares, los policías. Se activó todo el mundo. Y se activó el país, la gente. Hubo mucha solidaridad. La gente enviando suministros, agua, ropa, sábanas, carpas, cosas. Yo estaba en el movimiento Scout en ese tiempo y nosotros recaudamos ropa como no tienes idea. A los damnificados de Vargas que trajeron aquí a San Juan, nosotros pudimos echarle una manito ahí comprándole algunas cosas, ropa interior, desodorante, jabón, los que estaban en el Siamil también, pero especialmente los que fueron refugiados allí en el IRDEC. Ahí había mucha gente e incluso nos encontramos con personas, por ejemplo, que tenían dificultades para comer. Por ejemplo, una señora que decía que no podía comer espagueti con sardina y eso le estaban dando porque eso le causaba muchos problemas estomacales. Entonces nosotros le compramos algunas veces, un par de veces, no fue mucho, pero por lo menos una manito le echamos ahí con frutas, unas frutas que ella podía comer.
1: Lo que sí podía,
10: cosas así,
1: ¿no? Debo pasar.
10: Y bueno, fue muy duro eso. Durísimo. Yo conocía ese estado, yo trabajaba carpintería en esa época y fuimos a la organización Los Corales y esa organización Los Corales desapareció del mapa, quedó tapiada completamente. Yo creo que nada más ahí había 30.000 personas. Pero bueno, las cosas de la vida. Fue una de las situaciones más difíciles, complicadas que vivimos en Venezuela. Por acá nos escriben, buenos días JC, Dios lo bendiga, siempre ahí le envié las fotos. ¿Cómo están las calles allá? En la comunidad. Ojalá, eso por Puente Hierro, ahí en el sector de Puerto Rico, ojalá, bueno, los que iniciaron esos trabajos los puedan culminar, meter esas tuberías. ¿Para qué? Para que la gente tenga otra vez, bueno, el acceso. Aquí se ven unas fotos donde abrieron unas zanjas para meter los tubos, pero todo eso está ahí, las zanjas están abiertas y los tubos están arriba, superficiales, pues puestos arriba. Entonces, bueno, habría que ver por qué no han ido a terminar, estarán ocupados en otra cosa, qué sé yo. El llamado para que por favor se puedan animar, ¿no? Por acá dice David Carrizales, dice, la tragedia de Vargas sucedió el 15, 16 y 17 de diciembre de 1999, coincidió con el referéndum aprobatorio de la Constitución de la República Bolivariana de Venezuela, dice por acá el amigo David Carrizales. Fue, repito, es un recuerdo muy fuerte y seguramente para quienes lo vivieron en carne propia, un recuerdo muy doloroso, gente que perdió a sus familiares, seres queridos. Hay historias, está como la canción esa de los adolescentes, ¿viste? ¿Te acuerdas de esa canción?
1: Sí.
10: Que narra, cuenta este señor Porfirio Baloa, él cuenta que, bueno, que se le acercó un conocido de él que era músico, estaba en un estado como de locura, y él le dice, ¿pero qué pasó, mano? Entonces resulta que lo que le pasó a ese señor es que él quedó enterrado hasta el cuello con sus dos hijos, uno a cada lado, y murieron tapiados, ahogados, asfixiados por el talud de tierra, y él quedó vivo. ¿Quién quiere vivir? ¿Quién quiere sobrevivir a una situación así?
1: Nadie.
10: Y este pobre señor estaba malito de su cabeza. Bendito sea Dios. Qué experiencia tan terrible. 8:43 minutos.
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0: Con tinta roja, sí señor, con José Aquino. Con tinta roja, complaciendo peticiones musicales. Vamos a saludar al hombre que más sabe en la radio, el hombre que representa a los intelectuales del universo.
1: No, nada de eso. Lo que sí estoy muy contento porque saqué la cuenta y la radio venezolana está cumpliendo 100 años ayer.
0: Oh.
1: Y usted, busque usted una emisora que
0: homenaje.
1: 100 años de vida, 1996.
0: 100 años desde que se prendió la primera radio en Venezuela.
1: Sí, señor, aire.
0: Aire, sí, señor. Sí, la recuerdo de cuando estudiaba comunicación social.
1: Ajá.
0: Que nos mandaron a hacer un trabajo de eso.
1: Sí.
0: Y la primera radio en Venezuela. Eso es interesante, ¿verdad?
1: Sí. La antena.
0: Fue un capricho de uno de estos señores que gobernaba ahí.
1: Sí.
0: Pero no importa, fue la primera, pues la primera.
1: Sí, la antena quedaba en unos terrenos del nuevo circo.
0: Ajá.
1: Y los estudios en una casita.
0: Aire Broadcasting Central. Y aire no es con Y, con I latina, sino con Y.
1: Pero me imagino que por el estilo de los códigos de las radios de ese tiempo,
0: sí.
1: Le pusieron ese adornito ahí.
0: Y bueno, fue de la mano de Juan Vicente Gómez.
1: Sí, señor.
0: En 1926. Y bueno, fue un poco eso lo de la situación, ¿no? Ahí está, en el nuevo circo, sí señor, en la esquina de San Roque y La Yerbera.
1: Exactamente.
0: Está unida por medio de un grupo de cables con una casa situada en la esquina del Tejar número 86, en cuyo local funcionó el estudio. Interesante, interesante.
1: Sí, señor.
0: Bueno, por acá dice, bienvenido el guarapero erudito, intelectual Walmer, dice Leonardo Ojeda.
1: Oh, más intelectual serás tú, Más intelectual eres tú, Leona. De verdad. No, bueno, de verdad que me conmueve que el Día Nacional de la Radio haya pasado así, ¿verdad?
0: Sí. Bueno, en Venezuela hay tantas cosas,
1: sí, ocupadas
0: sobre la mesa, tantos temas, tantas situaciones. Nos tienen así, pues nos tienen
1: como
0: bailando del timbo al tambo. Seguimos toda la agenda política que le interesa a algunos y no nos centramos en otros temas que son bien relevantes, ¿no?
1: Sí.
0: Esta mañana escuché un análisis que hizo una persona que entrevistaron ahí y me gustó el análisis de esta señora, ¿no?
1: Ah, sí.
0: Hablando de algunos temas bien interesantes antes allí, ¿no? Y estaba viendo en redes sociales por allí una entrevista que leí que le está haciendo un señor periodista de Venezolana de Televisión a otra señora que no recuerdo el nombre, pero es Mercedes algo, es identificada con el chavismo.
1: Uh-huh.
0: Y ella dice que ella votaría por María Corina Machado, o sea que se tiró pero al piso, ¿no?
1: Sí, y bueno, la entrevistan más ahí, más nunca.
0: Bueno, el tipo le dice, pero ¿cómo es posible que usted va a una señora que llamó invasiones, que no sé qué? Y el tipo le dice, mira, es que vivimos en un país de contradicciones. Y tenemos que reconocer que nos hemos equivocado. ¿Cómo va a decir el ministro de no sé qué que ese señor que se llevaron en estos días del país es colombiano? Si ese señor fue hasta ministro venezolano.
1: Así es.
0: Votó en elecciones con cédula venezolana.
1: Así es.
0: Resulta que ahora es que se enteraron que la cédula era falsa.
2: Esa conversación la tuve ayer.
0: Después que el tipo ha sido ministro, que ha firmado decenas y decenas de acuerdos, de convenios internacionales en nombre de Venezuela, ¿cómo un colombiano puede hacer eso? ¿Será que un venezolano puede firmar acuerdos a nombre del gobierno colombiano? Yo creo que no.
2: No.
1: No.
0: Yo nunca, creo que no.
1: Nunca. Nunca. Eso es de verdad, es increíble. Que cómo no se van a dar cuenta que si lo primero que te piden a ti para cualquier cargo público es la cédula de identidad.
0: Claro.
1: Y esa cédula de identidad va a ir a una gaceta. Y la gaceta oficial del país, antes de publicar todo, debió haber chequeado todos los detalles para saber si ese ciudadano era venezolano o no era venezolano o qué era. Lo cierto es que, bueno,
0: No, bueno, lo que pasa es que esa, a ver, lo que pasa es que hay que tener no sé cuántos dedos en la frente para creer lo que dicen los señores, sí, de la política, ¿no? Sí, sí. Para creer lo que dicen ellos. Se sabe que son discursos para acomodarse, pero no sé ante quién.
1: Sí, yo tampoco entiendo.
0: No sé ante eso. Quién, porque en este planeta Tierra no creo que haya nadie que se coma un cuento como ese, no sé.
1: Sí.
0: O sea, asúmelo. La señora esta, Mercedes, no sé qué, dice, tenemos que asumirlo, nos equivocamos. Cometimos muchos errores, tenemos que asumirlo y no pretender que el resto del universo son unos tontos que van a creer mi discurso solo porque lo digo yo.
1: Claro.
0: O sea, solo porque lo digo yo.
1: Dice que se repite por segunda vez ese discurso. El hijo de Maduro lo dijo. Dijo que hemos errado. ¿Y qué está diciendo? Está diciendo que no, las cosas no se están haciendo bien.
0: Bueno, no nos habíamos dado cuenta. Nadie se había dado cuenta de eso. No, 853, amigos, 853. Vamos a poner este tema de Leo Dan, que nos lo pidió.
1: Wow.
0: Nos lo pidió Chepina. No es este exactamente.
1: Ah, por cierto, saludos a Chepina. Me,
0: sí,
1: estaba reclamando que no la mencionaba.
0: Ah, bueno.
1: Acuérdese, Chepina, que de vez en cuando se nos olvidan las cosas.
0: Bueno, pero vamos a nombrarla hoy bastante.
1: Sí, señor.
0: Para darle una sobredosis.
1: Y a Carmencita, contento, porque a Carmencita ya está mejor.
0: Qué bueno.
1: Ayer
0: qué
1: estaba
0: bueno.
1: Con sus caramelitos allá en la plaza.
0: Marta también, le enviamos saludos.
1: Marta, que siempre está activa con
0: a
1: el
0: Chichito,
1: agua ahí en la plaza.
0: A Chichito también.
1: Chichito.
0: Al profesor José Luis, a toda esa gente linda que está
1: gentío.
0: A Solange, a Elsa.
1: Espero que Solange esté mejor ya.
0: Sí, vale, sí. Eso parecía, bueno, el parte médico, pero bueno, espero que esté mejorcita. Lo que no me gustó ahí, que vi ahí, que me creo que se equivocaron, fue donde decía edad.
1: Ajá.
0: Porque creo que ahí pusieron un número equivocado.
1: Equivocado, ¿eh?
0: Creo que le metieron por lo menos 30 de más.
1: Ajá.
0: 30 más de los,
1: sí,
0: que realmente.
1: No, y tú has debido protestar eso, ¿no?
0: Yo he debido protestarlo, porque a mí cuando yo estuve allá la otra en el hospital ese, me preguntaron, ¿edad? Y yo, pero ¿para qué usted pregunta eso? Dejen la preguntadera de la edad cada rato.
1: Claro.
0: Pero bueno, tuve que decírselo.
1: Y usted dijo la verdad.
0: Yo dije los 28 que tengo.
1: Claro.
0: Por lo menos.
1: Por cierto, que el sábado estamos en fiesta.
0: El sábado cumplo 28.
1: El sábado
0: otra vez.
1: Cumple 28 y hace. ¡Ay, ya llegó la pensión!
0: ¿La qué?
1: La pensión ya llegó.
0: ¿Te llegó?
1: 130 bolívares.
0: Ah,
1: ¡corra,
0: no!
1: ¡Corra!
0: Pero eso es lo que estás de buchón, manito. Santo,
1: sí.
0: Dios. Bueno, y antes de irnos a la pausa, yo estuve viendo por acá una etiqueta que publicaron en algún lado. No sé si es real o es de esos embusteros que vienen publicando cosas para no sé para qué, que hablan del el bono de guerra económica para los pensionados.
1: Ajá.
0: Para los jubilados.
1: Para los jubilados.
0: Dice que inicia la entrega del ingreso integral de los trabajadores a través del sistema Patria Mayo para los jubilados, 67.830 bolívares, el equivalente a $133.
1: Exacto. Y los pensionados van a recibir seguramente esta tarde
0: 70, el equivalente a $70.
1: El equivalente a 70.
0: Por ahora están anunciando a los jubilados.
1: Sí.
0: Así que, muy bien, ahí va, pendiente, agarren
1: pendiente su, todo.
0: No, y vayan corriendo y compren su medicina, para lo que le alcance, pues,
1: claro,
0: para lo que le alcance.
1: Claro.
0: No lo guarde, porque dinero guardado no sirve
1: no
0: de nada.
1: Sirve de nada.
0: Se deprecia, se daña. Y
1: si usted
0: eso...
1: no encuentra qué hace, bueno, nosotros le podemos mandar pago móvil.
0: Claro, si usted dice, ay, ¿qué hago yo con este dinero? No, yo le mando el pago móvil, no hay problema.
1: Claro, no hay problema.
0: Por acá nos llega este mensaje, dice, la política siempre le han dado la nacionalidad a algunos extranjeros cuando le conviene. Acuérdense del cubano-americano Posada Carriles, director de la DICIP, lo coloca a la CIA para perseguir dirigentes de izquierda, comisario de la DICIP, comandante Gato, dice por acá Leonardo Ojeda. Bueno, el hombre está bien informado, sí señor. Bueno, vamos con musiquita, Leo Dan, los cuatro gatos activos, sí señor.

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0: aquí estamos de vuelta ya. Algunas veces las cuestiones técnicas no son sencillas. Ustedes piensan que esto aquí es abrir, hablar y más nada. No, aquí hay muchos detallitos. Y bueno, hoy estamos muy felices con esos 100 años de la radio venezolana. Y también recordando que ya tenemos en nuestras cuentas todos los pensionados, tenemos nuestros 130 bolívares y por supuesto por recomendación del mismo Seguro Social, no vaya al banco, gástelo de una vez, porque eso no alcanza ni para completar el pasaje. Bueno, así andamos. Recordando también que la Cinemateca Nacional celebra 60 años de existencia. Eso es una actividad que va a traer mucha presentación de cine en las distintas ciudades. Ojalá nos toque a nosotros y ojalá pronto se realizara aquí una sala de cine para nosotros poder disfrutar de todas esas presentaciones y de esas cosas que nos ayudan a formar. También vamos a recordar a todos nuestros usuarios y usuarias que se están haciendo actividades por comunidad. Ayer en la tarde en la urbanización Rómulo Gallego hubo una actividad recreativa para los abuelos, ¿sí? Y yo digo, deben ser los abuelos que no trabajan, porque los que trabajamos llegamos tan cansados que lo que hacemos es acostarlos a descansar, porque no hay otra. Pero bueno, ahí lo celebraron, ahí hubo música, hubo actividades, y es algo que también es significativo, porque hay abuelitos que ya no tienen necesidad de trabajar, pues. Y ellos, pues, disfrutaron de todas esas actividades en el día de ayer. Y lo están haciendo por comunidad, así que váyanse preparando las comunidades para recibir a la alcaldía con esa actividad que hace de los abuelos, de atención y animosidad con los abuelos. Bueno, Jorge Rodríguez ayer dijo que van a escarcelar 300 presos. Y hoy Amnistía Internacional exige al fiscal de Boe la libertad para todos los presos políticos. Una organización internacional, es una ONG, y ellos están exigiendo para esa situación que sigan avanzando. Entonces nosotros desde aquí, pues también esperando a ver qué va a ocurrir con eso, porque cada cosa ocurre de acuerdo al ritmo, y aquí en Venezuela tenemos un ritmo un poco extraño que no entendemos. Aquí hay una nota que me llama la atención. Fiscalía Española sospecha que una trama vinculada, gracias Yajaira, vinculada a Zapatero blanqueó dinero enviado del programa CLAC. Oiga esto, eso está interesante, eso está en efecto Cocuyo. La Fiscalía Española sospecha que hubo dinero de eso, que fueron desviados del programa CLAC.
1: Bueno, ahí hay una gran controversia en España, sí, porque Rodríguez Zapatero ha sido imputado, ajá, por varios delitos, y dentro de esas investigaciones aparece el nombre de Venezuela y algunos funcionarios y políticos venezolanos que están siendo investigados en el marco de ese proceso allá en España. Rodríguez Zapatero es el primer expresidente español. Fíjate si está tan mal y podrido ese país, que es el primero de toda la partida de corruptos que han gobernado ese país, que lo imputan por algo.
0: Por algo, porque ¿no? nunca se ha bebido nada.
1: No, nunca, todos son inocentes.
0: Todos son inocentes,
1: sí.
0: Todos.
1: Entonces, bueno, así es la vida. Pero bueno, es como ya siempre lo decimos, algunos los alcanzó la justicia, pero del pata quebrada.
0: Sí.
1: No, no la justicia humana. La justicia humana no funciona para algunos.
0: Mira, ya están seleccionando a los candidatos para ocupar los 20 cargos al Poder Judicial. Ya comenzó la
1: convención. Bueno, pero ahí tampoco hay ninguna gran expectativa, ¿no?
0: No, nada.
1: Ahí ya sabemos más o menos cómo va a ser eso, y bueno, no hay que enredarse mucho, quedarse tranquilos.
0: Sí. y esperar a ver que, cuáles son los nombres que van a poner ahí.
1: No, no sé quiénes son, no, no sé si ya los eligieron a los 10. Están en eso.
0: Nombraron la comisión y están recibiendo los documentos.
1: Esta mañana o sea, esa es una comisión para elegir la comisión.
0: Así es.
1: Esa es la comisión que va a elegir la comisión.
0: Exacto.
1: Algo así es la cosa.
0: Entonces, bueno. Y finalmente, antes que la comisión se constituya, aparece el listado. Y todos quedamos sorprendidos.
1: Bueno, por acá hay mensaje que dice: buenos días, muchas bendiciones, mis guaraperos. Agua para los edificios de la Rómulo Gallegos. Estamos fritos. Que Dios nos bendiga y nos proteja siempre. Sí, señor.
0: Bueno, esa fue Marilyn, nuestra candidata.
1: Marilyn, nuestra candidata. Sí, señor. Marilyn es nuestra candidata a jefa de la ONU.
0: Sí, señor.
1: La jefa de la ONU.
0: La ONU.
1: Aquí en Venezuela ya no, ya los ganadores están listos.
0: Sí.
1: Ya están listos. O sea que no hay mucho que inventar allí.
0: No.
1: Simplemente, por eso digo que la niña Marilyn puede estar para candidata de la ONU. Tiene más chance de ganar allá.
0: Sí, vale, sí.
1: Creo que tiene más chance
0: de ganar. Con todo el poder de este nuevo partido que es el Guarapo.
1: El partido, no hay agua, no hay luz.
0: No hay luz.
1: ¿Dónde está el agua y la luz?
0: No hay comida.
1: Así se va a llamar el partido. Buenas.
0: Ya ahí sí, ya puede agarrar la mía.
1: Ay, Dios mío. Bueno, estaba todo bien, pero se nos echó a perder el asunto.
0: Se echó a perder el guarapo.
1: El guarapo. No, y lo más triste es que yo juraba que este señor iba a llegar aquí, ¿verdad? Con unos pan de horno.
0: Sí, vale, algo de allá de Cazorla, tradicional.
1: Tú sabes que yo tengo un problema aquí con algunos de mis compañeros, con algunas de mis compañeras, sobre todo mis compañeras. Ay, me llegó la humildad, pues, la humildad caminando la tierra.
0: Mira. Bueno, él aprendió del maestro.
1: Llegó lo mejor, dice aquí este señor.
0: Eso le afecta. Oíste, Dios, no hagas eso, porque eso le afecta. ¿Oíste?
1: Sí, sí. Bueno, de todas maneras, lo mejor.
2: Lo mejor que tiene el guarapo informativo. Muy buenos días.
1: No, pero yo no le oigo.
2: Nada.
1: ¿Qué está pasando aquí? Yo no te oigo. A ver.
2: Aló. Ahora sí.
3: Ay, ¿será que el profe no soy yo en todo? Sí, oiga. Tienes que hablar duro.
1: Pero yo no.
2: Aló, ahora
1: yo,
2: sí.
1: Yo no estoy escuchando a mi amigo aquí. Amigo mío, haga algo ahí. No
3: sé. Habla.
2: Hola.
1: No. Sácalo de allí, por favor. Ajá. Eso es. Vamos a ver si lo hacemos así, porque no se escucha. Yo no escuché.
2: Hola, ahora sí.
1: ¿Me escuchas? Creo que sí, ¿no?
0: Sí.
1: Ajá, ahora sí.
2: Ok, bueno.
1: Estoy loco.
2: Buenos días, gente sanjuanera, gente guarapera, ¿cómo amanecen? Bueno, hoy yo tendré la esperanza de que lloviera, pero al parecer no.
1: Pero tranquilo.
2: Pero yo veo como eso como que despejado, muy despejado. Pero bueno. Está bien. Llegó lo mejor que tiene el guarapo informativo.
1: Uy, lo más humilde y sencillo.
2: Y bueno, sí, andamos bien activos por aquí entonces.
1: Sí, señor.
2: Sí, señor.
1: Bueno, bienvenido a la humildad aquí a nuestra caseta, pues, de transmisión. El hombre más humilde de todos aquí. Sí, señor. Que sí, es dueño de medio Cazorla o de Cazorla y medio por allá. Bueno.
0: Tiene acciones
1: en algunos clubes. Bendito. ¿En serio?
2: ¿En serio?
1: Ah, no, chico. Pero bueno, reina, muchacho, está casamentero. ¿Eh? Imagínate tú, ¿eh?
0: Te vas a perder.
1: Vas a dejar pasar esta oportunidad. Mamita, por Dios. Bueno, saludo al amigo Loagner que se hace presente y engalana con su humildad, pues nos saluda.
2: Claro que sí.
1: Estamos por aquí. ¿Qué diría el amigo, nuestro guarapero intelectual, Leonardo Ojeda, ¿no? Sobre la humildad. Le vamos a pedirle un verso sobre la humildad al amigo Leona. Y sí, sobre esas personas que somos humildes. Justamente estábamos hablando esta mañana, ¿verdad, Reina? Reina y yo estábamos hablando de la actividad de ayer, que hicimos acá ayer. Ayer tuvimos la socialización del código de conducta de Fe y Alegría con todo el equipo de trabajo acá de Educomunicación y Capacitación. Y al inicio, una de las reflexiones que hacíamos tenía que ver con una frase de Gandhi, ¿verdad? Porque nosotros siempre, a veces, bueno, yo no digo nosotros, perdón, voy a decir yo, porque uno tiene la costumbre de decir nosotros somos así, somos asados. No, yo no puedo hablar por nosotros, yo hablo por mí. La costumbre de pensar que el que tiene que cambiar eres tú. Tú, cambia, no sigas haciendo eso, que cambia, que eso está malo, cambia, tú lo que haces está mal, dígame Walmart, ni te cuento, pues, no, ni hablemos de Reina, pues, todos lo están haciendo mal. Resulta que el cambio tiene que comenzar es en uno mismo, quien tiene que cambiar primero es uno mismo, yo tengo que cambiar, no tengo que esperar que cambies tú, ni exigirte que cambies tú, yo tengo que cambiar primero yo y reflexionar, autorreflexionar, si se vale esa palabra, sobre mi conducta, mi manera de hacer las cosas, ¿verdad? Y a partir de allí, entonces comenzar a generar un proceso de cambio en mi persona, en la forma como yo me comunico, la forma como yo me expreso, en la forma como yo entiendo la vida, como yo, ¿entiendes? Entonces, a partir de ahí, que es una frase que yo inventé y se la mandé a Gandhi para que él la hiciera pública, porque Gandhi no, pobrecito, él no sabía nada de eso, ¿verdad? No, Gandhi, tú sabes que Gandhi, todo eso él lo aprendió de mí. Los guaraperos sensibles, no, los guaraperos sensibles, bueno, los guaraperos sensibles que sigan adelante, si nos quieren seguir escuchando, bienvenidos todos.
2: Sí, porque la gente está como que muy sensible, ¿verdad?
1: Hay gente muy sensible, todavía vino alguien y...
3: Yo decidí no borrar más comentarios, que escriban lo que les dé la gana. Miren, yo les voy a decir una cosa. Las personas que no valoran lo que tienen en su tierra vivirán siempre en la mediocridad. Porque, ¿qué pasa? Es muy fácil juzgar, pero ¿qué estás haciendo tú? ¿Qué aporte estás haciendo tú para mejorar eso que ves mal, que ves mal en la calle? Nada, ¿verdad? Entonces, si no estás aportando ni un bien ni un mal, cállate.
1: Por eso, o sea, no es ni siquiera molestarse por lo que la gente opina. Opina lo que quiera. Yo estoy, me voy a centrar en mí mismo.
3: Exactamente.
1: En cambiar yo, en ser una mejor persona. Porque ¿cuál es tu? ¿Contra quién compites tú?
3: Contra uno mismo.
1: Contra ti mismo. Yo tengo que competir conmigo mismo, tratar de superarme a mí mismo. Ser mejor persona cada día, mejor profesional, mejor papá, mejor hijo, mejor esposo, esposa, pareja, peor es nada. Mejor. Cada vez mejor. Yo. Y después, uno lo que puede aspirar a que otros también lo hagan. Pero eso viene de una reflexión muy personal, como lo hizo Mohandas Karamchand Gandhi, me perdona mi hindú, que no es muy bueno. Yo hablo mejor sánscrito y otros. ¿Cuál es el otro idioma de la India?
2: Bueno,
1: ¿ah? Kuti. Este tipo no lo soporto, al señor Oscati, no lo soporto. ¿Ah? No lo soporto.
2: Extraño el profesor Walmer cuando no está.
1: Pero es que en la India hablan muchos idiomas, pero cada vez que uno le... No, idiomas, mano, no son dialectos. Son lenguas oficiales. Hindi, bengalí, maratí, telugu, tamil. Hay otros. Asamés, bodo, dogri, guyarati, cachemiro, canarés, concaní. El inglés es uno de los idiomas oficiales de la India, pero allá en cada estado hablan un idioma distinto, y dentro del propio estado, ahí sí te acepto esto de que hay dialecto, porque de un pueblo al otro hablan unos dialectos que son totalmente distintos y no se entienden una palabra unos de otros. ¿Sí me explico? O sea, no es como decir entre el maracucho y el oriental,
2: eso es como...
1: que es castellano y son diferentes en algunas cosas, pero tú lo entiendes.
2: La Torre de Babel y tal.
1: Más o menos. La, creo que la hicieron allá en la India. Bueno, interesante. Pero no, el Cuti no, este.
4: ¿No?
1: No, el Cuti no. Bendito sea Dios.
4: Pero es venezolano.
1: No, no, no. Por eso no, por eso este señor a veces me cae mal. Bueno, vamos a una pausita, vamos a una pausita. Dios.
4: Mira, que tengo el poema que tengo.
1: ¿Cuál es ese?
4: El poema que te lo
1: Ah, ok. Ya. Vamos a la pausita y regresamos.
2: Y regresamos con el poema. No se lo pierda, no se cambie.
1: Ay, Dios. El poema de la humildad. Uy, Dios mío, me sorprendió. Yo sabía, eso es lo bueno de rodearse de gente buena.
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1: Bueno, y aquí tenemos un poema construido aquí mismo. Dice, la humildad no solo nos da la unidad. Ella se ríe y se esconde donde nadie ronde. Pero yo seguiré ese camino, que es tu vida y tu destino. Yo por mi parte seguiré ese camino, que es mi vida y mi destino.
8: ¡Wow! ¡Bravo! ¡Bravo, bravo! Excelente poema que se me acaba de ocurrir. Yo se lo transmití mentalmente a Walmart. No, pero eso es lo bueno de ser poeta, ¿viste? De la nada te sacan unos versos muy bonitos. Oye, está bien bonito aquí esto, ¿no? Tiene un sabor ahí agridulce, ¿no?
1: Sí, ¿verdad?
8: Agridulce. No, no, este poema es lo que, no es un poema, lo que escribió aquí mi amigo.
1: Ah, lo que escribió Loane.
8: Mi amigo Loane.
1: Pero no lo quiere socializar.
8: Que también escribe. No, también.
1: Debería leerlo.
8: Está bonito, está bonito, está bonito.
1: Claro,
8: está bonito,
1: claro.
8: Está bonito.
1: Tú no sabes si te vienen a
8: bueno,
1: buscar.
8: Bueno,
1: si
8: quieren descubrir tu secreto.
1: Claro.
8: No, pero bueno,
1: más
8: está
1: profundo,
8: bonito.
1: Más profundo.
8: Tú sabes que la otra vez estuvimos hablando, ¿recuerdas? Que aquí vinieron gente de asociación de poemas, ajá, de poetas, ¿te acuerdas?
1: Sí, sí.
8: Y una de las cosas que ellos decían es que hay mucha gente que escribe sí. cosas, pero no las quiere compartir. Yo también escribo cositas, tengo bastantes cosas escritas de hace años, pero no me gusta compartirlas. Las tengo guardadas.
1: Bueno, pero
8: escritas.
1: Este se lo vamos a compartir y se lo vamos a compartir a Reina y a todos los oyentes, dedicado a Reina. Oigan esto. Yo solo veo que llegas y te amo.
8: Ay, Dios mío.
1: Y me cuentas que conociste a alguien y empiezas a llorar.
8: Ay, Dios.
1: Te abrazo y no te digo nada. Me dices entre lágrimas, te engañé. Afirmas que no eres buena para mí. Te abrazo muy fuerte, tan fuerte como quien no quiere soltar el universo. Pero la despedida ya espera en la puerta. Te beso la frente, te preparo café y me dispongo a contemplarte por última vez. Lo demás

0: entras en un concurso de poemas o simplemente comienzas a publicarlas. Claro. ¿Y quién dice que eso no tiene un impacto muy grande en otras personas, verdad? Porque cuando ese tipo de cosas lo que tocan es la sensibilidad del otro, ¿no?
1: Así es.
0: Por eso los poetas son como son, pues son personas admiradas, porque lo que escriben, lo que expresan en sus poemas, toca el alma, el corazón de las personas. Y entonces la gente se siente tocada, se siente inspirada, se siente motivada. Algunos le darán ganas de llorar, otros de reír, otros de lo que sea. Pero bueno, es parte de eso, ¿no? Para la gente que hace el bien, para la gente que hace el mal, bueno, tocan a la gente de otras maneras. Sí. Por acá nos llega un mensaje, mira, dice así: bienvenido al Guarapo, erudito intelectual Wolmer, la política siempre le han dado la nacionalidad. No, hasta ya lo leímos. Entre la humildad y la sencillez me quedo con la sencillez, dice por acá el amigo Leonard. Y Manuela Cruz dice: buenos días, muy feliz jueves, Dios te bendiga. Y dice por acá en la Morera sector Aguacate 1, llegó el cobro de la Bolsa Club, 840 bolívares. ¿Cómo es eso? La Bolsa Club, eso no lo eliminaron.
1: Sí que lo habían eliminado, pero no sé si
0: la Bolsa Club lo eliminaron, eso no existe, ¿no?
1: Sí,
0: que yo sepa.
1: Hasta ahora.
0: No han hecho ningún anuncio público de que vuelva la Bolsa Club.
1: Bueno, no te sorprendas porque
0: ahora
1: el
0: 800,
1: otro tenía cédula colombiana.
0: Y 840 bolívares, me pregunto, en una comunidad, ¿cuántas personas? Pues, bueno. Yo no digo que no lo valga, porque
1: sí.
0: Si uno cuenta lo que valen los productos de la bolsa, es mucho más de eso. Pero ¿cuántos tendrán la disponibilidad de esos 840 bolívares? Bueno, eso lo dice por acá el amigo David Carrizales. Vamos a ver qué pasa con esto.
1: Bueno, David.
0: 840.
1: Sí, sí.
0: Bueno, saltamos de la poesía a las cosas mundanas del dinero, pero así es la vida, así es el guarapo. Son las 9:22 y ya es tiempo de irnos a curiosear. Sí, señor. Ya estamos listos para curiosear en esta mañana de hoy en el Guarapo Informativo, 9:22 minutos.
2: El mundo es más extraño de lo que parece.
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2: ¿Sabías del misterio de las esferas de piedra perfectas de la selva de Barinas? Todo el mundo conoce las esferas de piedra precolombinas de Costa Rica, pero casi nadie sabe que en Venezuela tenemos nuestro propio misterio arqueológico, idéntico en el piedemonte andino llanero. En los bosques y ríos cercanos a Bumbum, en el estado de Barinas, se han encontrado enormes esferas de piedra talladas con una simetría y una redondez casi que perfecta. Algunos de los tamaños de hasta tamaños de personas fueron hechos por escultores indígenas milenarias, disculpen las palabras, mucho antes de que llegara a los españoles. Los misterios es que tallaron rocas extremadamente duras, que no se han encontrado las herramientas con las que lo lograron hacer, esa perfección geométrica, y los locales dicen que se alinearon con los astros o que marcaban portales energéticos en la entrada de la selva, por lo poco normal de las formas que construyeron con las piedras.
3: ¿Sabías que existe un manuscrito tan extraño que nadie ha logrado descifrar en siglos? Es el manuscrito de Voynich, un libro tan antiguo, escrito en un idioma desconocido y lleno de ilustraciones de plantas inexistentes, símbolos extraños y diagramas imposibles de entender. Expertos, criptógrafos y científicos han intentado descifrarlo durante años, sin éxito. Hasta hoy nadie sabe quién lo escribió ni qué significa realmente.
2: ¿Sabías del río de las siete colores ocultos en el Amazonas venezolano? Colombia es famosísima por el caño de cristales y su río de colores, pero Venezuela esconde un gemelo casi idéntico y mucho más virgen que las profundidades de la selva del Amazonas, en el río Pacimoni. En ciertas épocas del año, cuando el nivel del agua baja y el sol pega de una manera específica, el fondo del río parece una pintura psicodélica, con tonos que van desde el azul eléctrico a verde esmeralda, hasta el rojo intenso y el dorado.

0: diferencia de otros ríos con ese tipo de efecto que lo causa solo las algas, sino la descomposición de las hojas de los árboles amazónicos milenarios que combinan con los minerales de los raros suelos y el escudo guayanés. Es una de las tierras más antiguas del planeta. Al pasar del agua cristalina sobre este fondo mineral, actúa como una prisma gigante que descompone la luz del sol a un arco iris acuático.
1: ¿Sabías que existe un castillo donde supuestamente desaparecen personas dentro de túneles subterráneos? El castillo de Edimburgo, en Escocia, está rodeado de relatos sobre figuras fantasmales, sonido de tambores invisibles y túneles ocultos donde exploradores aseguran escuchar voces antes de perderse. Algunas historias antiguas hablan de personas enviadas a recorrer los pasadizos que jamás regresaron.
0: ¿Sabías del misterio de los pastores de San Joaquín y su danza al revés? Esta es una tradición bellísima del estado Carabobo y algunas zonas del centro del país que se celebra en diciembre, pero que guarda un secreto coreográfico único en el folclore mundial. Los bailarines vestidos con trajes coloridos y sombreros gigantes llenos de flores realizan una procesión larga. Para la mitad del baile lo hacen caminando y zapateando de espalda. No es un error ni un capricho, es el origen de bailar hacia atrás, es una herencia cultural de los indígenas de la zona. Para las culturas prehispánicas, darle la espalda a una deidad o una figura sagrada, en este caso adaptado al niño Jesús, al retirarse era una falta de respeto gravísima. Por eso diseñaron una coreografía donde avanzaban bailando hacia el altar, pero tocando desde el retroceder. Lo hacen bailando de espalda para mirar siempre al frente al sagrado niño Jesús.
1: ¿Sabías que existe una señal de radio tan extraña que durante años algunas personas creyeron que era usada para comunicarse con espías o algo peor? Se conoce como Ted Butzer, una misteriosa transmisión rusa que lleva décadas emitiendo un zumbido constante las 24 horas del día. De vez en cuando, una voz interrumpe la señal para leer mensajes codificados sin explicación pública. Nadie sabe exactamente quién la controla ni cuál es su verdadero propósito. Cuando la señal se detiene por unos segundos, miles de personas en internet comienzan a alarmarse.
0: Y así, con la mente llena de nuevas historias, llegamos al final de nuestro encuentro de hoy. Hasta mañana nos escuchamos, amigos curiosos. Disfruten de su día y recuerden, no te quedes con la duda,
1: sino con la curiosidad.
0: Recuerden que hoy sale el siguiente video de Curioseando a las 7:30 p.m.
2: Bueno, muy bien, vamos con el avance.

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1: 9:28 de la mañana de este jueves 21 de mayo. Nos vamos al estado Monagas y en esta entidad el gremio de salud inicia censo para registrar a trabajadores de este sector excluidos del bono de responsabilidad profesional. Nuestra compañera Anangelis Gamboa tiene el reporte.
2: Sindicato de base de la Federación Nacional de Salud en Monagas anunció el inicio de un censo dirigido exclusivamente a los profesionales y técnicos de la salud en la entidad, que busca incorporar a una cantidad de trabajadores que hasta la fecha no han percibido el bono especial asignado por el Ejecutivo Nacional. La doctora Daisis Cabello, presidenta de la organización gremial, informó que el proceso comenzó este pasado lunes en las oficinas del sindicato ubicado dentro de las instalaciones del Hospital Universitario Dr. Manuel Núñez Tobar.
3: Para darle una información a toda la masa trabajadora del estado Monagas, vamos a comenzar a partir del lunes a hacer un censo nacional. A nosotros nos corresponde el estado Monagas para el bono de profesionales que asignó nuestra presidenta encargada, la cual hay muchos trabajadores que no cobraron el de profesional.
2: La representante sindical aclaró que la exclusión del bono no se debe a gestiones en el Ministerio de Salud, sino a inconsistencias de la plataforma tecnológica encargada de las bonificaciones. Según explicó, que es indispensable para cada trabajador que verifique y actualice sus datos del perfil profesional para poder optar al pago.
3: Invitamos a toda la colectividad

0: profesional.
1: Hasta la fecha son varios los gremios profesionales que aún no reciben el bono de profesionalismo, por lo que piden respeto a su labor y a su trabajo y que se tomen en consideración para las próximas entregas desde Maturín.
2: Bien, muchísimas gracias a nuestra compañera Angelis Gamboa por este reporte. Avanzamos, en los próximos minutos llegamos con otro avance informativo.
3: Contamos con periodistas en toda Venezuela para llevarles...
4: Ajá, vecina, con qué cocinando, ¿no?

0: Mr. Walmer.
1: Con el amigo Walmer y, bueno, no sé si viene alguien. Bueno, hoy con el amigo Walmer se va de usted banquete. Vamos a saludar a José Herder, el amigo José Herder, que vive por allá por el, ¿cómo se llama? Pedro Sarasa. A su señora esposa, que cumplió año ayer, y el amigo ayer nos avisó, María de Herder. María Belisario. Allá no hubo guarapo. Sí, por cierto, preguntaba a alguien por ahí por qué no hubo guarapo, porque teníamos una actividad ya prevista aquí de trabajo también, y lamentablemente no fue posible salir al aire, pero bueno, aquí estamos. Todos estábamos en esa actividad, todo el equipo, de que toda la gente que hace vida aquí. Ah, no, chico, este lo que tiene es gripe ya. El amigo, bueno, por cierto, que nos contaba el amigo José Herder que su señora esposa es de Cazorla.
0: Es de Cazorla.
1: Y que él trabajaba allá y se la robó y se la trajo para acá. Ajá. La secuestró y se la trajo para acá. Ajá. Allá todavía la están buscando.
2: Todavía la buscan.
1: Todavía la buscan allá.
3: Normal. ¿Ah? Salió peor.
1: ¿Cómo es la cosa? ¿Cómo es?
2: Lo que es normal.
1: Es... ¿Cómo es eso que es normal?
2: Que se robó a la mujer y se la llevó.
1: ¿En serio?
2: Sí, ese es el procedimiento.
1: O sea...
2: No, es que yo voy para la iglesia, yo voy para civil, ¿no?
1: O sea, tú vas para allá y agarras una muchacha y te la traes.
2: Y para garantizarla, la llevas al castrero y que se bañe y tome a vuelta.
0: Y que se quede quien la lleve.
2: Después de eso, no vuelve más nunca para casa.
1: Ajá. Ya tú conoces cuál es el sistema entonces.
0: Sí, sí.
1: Bueno, si te quieres quedar en Cazorla.
0: No, yo quiero tranquilo.
1: Ah, bueno, entonces ya sabes cómo es. Te la traes de allá, la hace beber agua del castrero y que se bañe allá, y listo.
0: Sí, bueno, y la tengo
1: aquí. O si vas para Villa de Cura, que no beba agua en Villa de Cura, porque en Villa de Cura la gente cruza la carretera esa, como dormido. Entonces, por eso que viven atropellándolo. Entonces la gente dice, no, este bebió agua de la villa, dicen. Porque la gente anda como alumbrado cruzando esa carretera y resulta que pasan las cosas que pasan. Pasan las cosas que pasan. Bueno, no, todo esto es en broma, no. El amigo Lo Wagner no es el dueño de Cazorla, por supuesto.
4: No, ojalá, es el socio de
1: Cazorla. Ojalá fuera, si fuera, no, fuera compadre mío, ya le hubiese dado a Miguelito para que me lo bautice ya.
4: Ah, bueno, no, imagínate. Bueno, y yo quería aprovechar la oportunidad de hacer Abra Palabra.
1: Oh.
4: Porque traigo una palabra importantísima.
1: Oh.
4: Se llama Bahorrina.
1: Uy, Dios mío.
4: ¿Usted ha hecho Bahorrina?
1: No, seguramente no. Sí.
4: Seguramente. ¿Y usted, Juan Carlos?
1: Bueno, probablemente sí, aunque no sé qué.
4: Yo creo que sí. ¿Y usted ha hecho Bahorrina? ¿Ha sacado Bahorrina?
3: No
4: sabe qué es eso. Bueno, es un conjunto de cosas o personas ruines y despreciables.
1: Ay. Ah, no, yo sí tengo
4: cosas o personas. Entonces, la calle estaba llena de Bahorrina después de la lluvia.
1: Ajá,
4: Bahorrina con H en el medio. Bahorrina. Y dice origen de la palabra, del latín, bao, y el resto habla de primera definición, suciedad, conjunto de cosas asquerosas mezcladas con agua sucia, y un conjunto de gente soez y ruin.
1: Individuos indeseables o de mala calaña.
4: Ejemplo, la calle estaba llena de Bahorrina después de la lluvia.
1: Exacto.
4: Entonces ahí lo tienen, empiezan a usar la palabra. A mí me parece que fulana es Bahorrina.
1: Bahorrina.
4: ¿Verdad? Entonces, y déjelos sin habla, porque van a salir corriendo a buscar al señor Google para ver qué es eso. Pero ya usted estará muy lejos.
1: Antes buscábamos el diccionario, ahora sí tenemos que buscar a Google, porque
4: Google.
1: Los diccionarios pasaron a la historia. Bueno, es un diccionario, si se quiere.
4: Sí, es un diccionario.
1: Si se quiere, solo que es un diccionario moderno.
4: Bueno, y antes que me vaya a regañar, por ahí anda Paulina, anda...
1: ¿Sí?
4: Sí, anda intensa, ¿oyó?
1: ¿Sí?
4: Sí, porque como no le hemos podido pagar el sueldo, ¿entiendes?
1: ¿Y eso?
4: Bueno, porque no hemos cobrado.
1: Ay,
4: como no hemos cobrado, no le hemos podido pagar el sueldo. Entonces, ella anda intensa, pero esta mañana yo le dije, pero tranquilízate, que ese milagro va a ocurrir.
1: Ok. Y interesante, porque quien no ha cobrado eres tú, pero quien anda intensa es ella. Qué interesante, ¿no? Bueno, vamos a darle chance a Paulina para que nos presente el guarapo literario.
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0: pop.com, que es una colección que se llama Sintonizando con el Miedo, y ahí hay un material que se llama La Radio como Medio de Comunicación, para que tú te ilustres y definas muy bien lo que es radio, ¿ok? Porque a veces tú crees que radio es una rocola sonando. Eso no es radio. Eso es música al aire, pero no es radio, ¿ok? Entonces, ahí tienes ese material para que lo descargues, lo veas, lo acaricies y lo comprendas. Pues resulta que la radio ha tenido sus mutaciones, y las mutaciones han sido de lo cultural a lo sonoro. Entonces, ahora aquí estamos dejando un material de Tito Ballesteros López, Graciela Martínez Matthew, que son los coordinadores, y es una experiencia que se llama La Radio Vive, Mutaciones Culturales de lo Sonoro, por Tito Ballesteros y López Graciela Martínez Matías. Son los coordinadores de esa publicación, se las recomiendo para que pueda actualizarse sobre las nuevas tendencias de la radio. Y hay una tesis de la Universidad Central de Venezuela que estamos dejando, porque hay que leerla obligatoriamente, porque este habla sobre la radio convencional frente a la radio digital multimedia, y son dos alternativas que tú tienes y puedes acariciar e informarte más en el blog www.volmeruscategui.blogspot.com. Javier Vidal, un gran actor venezolano, escribió un material llamado La Era de la Radio, y allí vamos a recordar, por ejemplo, cómo se tumbó la antena del gigante Rumbos en Villa de Cura. Eso lo acabaron a punta de proyectiles.
1: ¿Okay? Carlos Andrés Pérez, ¿no?
0: Sí, señor. Entonces, allí hay que hacer historia. Y en ese material tú vas a encontrar mucha historia que Javier Vidal cuenta sobre la era de la radio. Y seguimos con un material que se llama Historia de la Radio en Venezuela. Hasta ahora ese material es anónimo. Nunca nadie ha dicho que lo escribió. Y por lo tanto no colocamos el autor, pero es una muy buena historia de la radio que tú puedes disfrutar si lo descargas del blog www.volmeruscategui.blogspot.com. Y dejamos dos videos para que te puedas ilustrar. El primero es Historia de la Radio en Venezuela. Y este material es muy bueno porque en pocos minutos, creo que en 8 minutos, te cuenta toda la historia de la radio en Venezuela. Y luego dejamos Historia de la Radio en Venezuela, pero esta es por Charles Van, que es un autor muy preciado que hace historia y la hace muy bien, además muy documentada y muy bien producida. Los invitamos a verlos y a disfrutarlos de él. Bueno, continúa la crisis de transporte en Roce. Los buses no alcanzan para los estudiantes y la comunidad tiene que llegar tarde a su empleo. Entonces, sería bueno que, así como se hacen reuniones, está haciendo reunión la presidenta con los transportistas, pues nuestra alcaldesa se reúna con los transportistas y haga el planteamiento, que cómo vamos a hacer para mejorar eso en las mañanas, porque cuesta mucho, y ahora no solo en las mañanas, estamos observando, yo que estoy en la última parada de Banco Obrero y la primera al entrar, observo que los buses en la tarde vienen full de dentro de Banco Obrero, o sea, no cabe nadie. Entonces, está pasando un fenómeno de crecimiento y necesitamos resolver eso. Así que, atención, por eso recordando que nuestro sanjuanote necesita un cariño, vienen las fiestas religiosas patronales, ojalá que sean patronales y no de bochinche, no de feria, y necesitamos que lo adecúen, lo cuiden y le hagan su cariñito. Y la Plaza Rómulo Gallegos de Banco Obrero sigue sin busto. Consejo Comunal, me dijeron en diciembre que en enero el busto estaba ahí y todavía no está. Ay, ay, ay, dijeron que lo habían pagado y todavía no está. Y hablé con el tipo que hace los bustos y el tipo dice que no tiene ese pedido. Así que ahí está, lo dejamos. Entonces, recuerden que es importante cuidarnos todos. Así que mucho juicio, mucho cuidado, y nos escuchamos mañana en este tu espacio, El Guarapo Literario.

0: estamos escuchando allí a Maná y con Maná con Joy. Joy, esta artista venezolana, creo que es venezolana, no sé.
1: Sí.
0: Del dúo Jesse y Joy. No sé si, creo que no siguieron ellos, no sé. No estoy seguro. No sé nada de farándula. Aquí los faranduleros son otros. Están hablando de farándula.
1: Aquí está uno que conoce todos los artistas de Cazorla.
0: Nah, eso sí, ¿verdad? Los bailadores.
1: ¿Usted va a conocer Cazorla?
2: No, gracias.
0: Ah. No la invite.
1: Lleva, eso sí, llévala al castrero, ¿viste?
0: Y la ponen a bañarse ya. Cuando se realicen las fiestas patronales allá en honor a Loagner, Andrea y Santa Rosalía de Palermo, ahí sí va a creer ella. Pues, ahí sí va a creer. Pero bueno, como búscase una novia gringa, como estamos hablando por aquí, ¿verdad? Una novia gringa también sirve. Y se lleva un pedacito de Cazorla para allá, para Nueva York, a menos que Donald Trump se dé cuenta y te deporte. 9:49 minutos, tenemos cumpleañera, sí señor. María de Herder ayer cumplió años, tiene 58 años de casados, ¿eh? ¿Oíste, Longer? Obviamente tú no lo debes conocer porque ella tiene, ayer cumplió 58 años. Ponle tú que se haya venido, no sé, a los 20. Fueron, han pasado más de 30 años fáciles de que ella fue raptada desde Cazorla por el amigo José Herder, quien trabajaba por allá. Y digo, esta me la llevo yo. Así funcionan por allá, ¿verdad? Esas cosas.
3: Sí, sí, sí.
0: En general, en esos caseríos es así la cosa, ¿no? Me imagino que tiene que estar de acuerdo a la muchacha, ¿no? Por supuesto.
1: Sí, señor.
0: Bueno, vamos a cantarle cumpleaños a María de Herder y a todos los cumpleaños del día de hoy, 9:49 minutos.

0: Maria de Herder de Cazorla. ¡Ay, ay, ay!
1: ¡Quiere torta, Walmer!
2: Esta vez me la mandan a mí solo porque este señor no puede
1: comer.
2: Por
1: Dios, cómprenle una torta a este hombre para que sepan que no le salga el muchacho con la boca abierta, señor. Así está una doña allá en Calabozo que tiene un tema con las marquesas. Debe ser que está empreñada, pobre. 9:50, amigos. Bueno, señora María de Herder, feliz cumpleaños. Fue ayer, ¿verdad? Pero igual te lo deseamos hoy. Que la pase bien, que la haya pasado bien con su familia, con su esposo, el amigo José. Claro. Con sus hijos, nietos, amigos, relacionados.
2: Y todavía aceptamos torta.
1: Súmele además las felicitaciones de nosotros acá en el Guarapo Informativo y de Fe y Alegría. Y todavía aceptamos torta.
2: Así es. Y la otra cosa que queríamos saludar por aquí a la gente del ancianato, los que están conectados ahí con la corneta, escuchando el Guarapo,
1: nuestros amigos de el geriátrico
2: Lazo Martí,
1: sí señor, siempre fieles en sintonía, sí.
2: Así
1: señor,
2: saludos.
1: José Juan Quintana, Basilio Montevideo, Héctor Bello, entre otros amigos
2: y a la compañera Miriam que trabaja allí en
1: Miriam también, bueno, vamos a anotar aquí a Miriam,
2: ¿vale? Miriam ahí.
1: Para que no se nos olvide, aquí a Miriam. Así Miriam.
2: Saludos a todos allá.
1: Sí, señor, gracias por estar en sintonía.
2: Fíjate que ahí solamente tenemos cuatro gatos,
1: nada más.
2: Sí, nada más.
1: Sí, señor. Bueno, como los cuatro gatos que vinieron, ¿te acuerdas?
2: Ajá.
1: Sí, que vinieron, tú sabes, que tenían alas.
2: Ajá.
1: Eso también eran cuatro gatos.
2: Eran
1: que
2: cuatro gatos.
1: Y bueno, nadie los vio porque son gatos invisibles.
2: Sí.
1: Son los gatos invisibles.
2: Ahora tenemos
1: el gato volador.
2: Eso es.
1: El gato volador. El gato volador invisible es el gato volador. El gato volador. Ustedes no saben, no conocen esa canción. Esto
2: no canta ni reggaetón.
1: No, mano, esto no canta y ellos ni
2: nada. Eso está, mire, con esos deditos en esos teléfonos. Tratando que no le quiten los reales. Y está viendo, ve cómo hace para conseguir más real. Entonces todos andan en eso.
1: No, yo creo que lo que está chequeando mi amigo aquí es si le pagaron la quincena.
2: Ah, por cierto, te felicitamos, cobraste tu bono de educación superior.
1: ¿Sí?
2: Sí, es la beca.
3: Sí.
2: Sí, ya le llegó la beca.
3: $5.
1: $2,000 bolos, ¿no?
2: Mira, Loander, tú tienes que conseguirte una mujer así, ¿ves? Como ella,
1: claro.
2: ¿Ves? Que todo lo invierte,
1: pero que no se lo gaste, porque entonces, ¿cómo hacemos?
2: Eso
1: se hace bueno, pero está bien, no, pero dejémoslo quieto, que él seguirá su camino, y a lo mejor
2: ese seguro que va a ir para Cazorla y se va a traer una de ellas.
1: Me va a traer, yo como que me traigo una de ellas
2: también.
1: Puede ser, a lo mejor. Dios. Yo tengo como 7, no necesito más.
2: No, ¿para qué?
1: 17 dolores de cabeza tengo cada semana. Entonces, no necesito más. Pero bueno, así es la vida. Son las 9:53, amigas, amigos, 9:53, sí señor.
2: Ya casi nos vamos.
1: Somos los cuatro gatos voladores.
2: Ajá, y saludamos por aquí.
1: Oye, qué interesante,
2: gatos,
1: ¿no?
2: Voladores.
1: Gatos voladores, sí.
2: Nosotros sí, gatos somos los voladores. Gatos voladores.
1: Te pasa que estos muchachos no han escuchado esa canción, pero...
2: Sí. Yo no sé, yo saludamos la puse aquí, por aquí pero... a Ana Delgado, que siempre está en nuestra sintonía.
1: Ajá.
2: Y nos hizo un recordatorio de una persona que hace tiempo que no conectamos, que ella trabajó en Fe y Alegría con el padre Velas.
1: Ah, caramba.
2: Y está invidente hoy en día, ¿verdad? Y debido a la diabetes, tuvo un problema de diabetes.
1: ¿Y quién será?
2: No, ella no me dio el nombre, pero me ha dicho que ella siempre la conectó y hablaban y todo eso, pero hace un tiempo que no sabe de ella. Vamos a esperar a ver.
1: Bueno.
2: Que nos dé su nombre, Ana, envíame el nombre de la persona para nosotros poder ver si la vamos a visitar también y a saludar.
1: ¿Y vive aquí en San Juan?
2: Vive aquí en San Juan, hacia en la vuelta del Jobo, allí donde está la subida, por ahí vive, me dijo Ana. Entonces, pero necesitamos uno.
1: Y trabajó con el padre Vela.
2: Con el padre Vela.
1: Nace sí. Tú.
2: Cuando el aquella oficina nacional era una cosa chiquita ahí.
1: Sí, claro.
2: Pequeña.
1: El padre Vela, bueno, murió en el 85.
2: Sí.
1: Y bueno, ya hace algunos años, estamos en el 2026.
2: Sí, señor.
1: Han pasado algunos años ya.
2: Sí.
1: Pero bueno, la obra del padre Vela quedó allí, pues, para la historia, en Fe y Alegría, entre otras cosas, y del trabajo hecho por él, ¿no?
2: Y para el mundo.
1: Sí, señor. Sí, porque eso es importante, hablando del padre Velas y de Fe y Alegría, y para los cuatro gatos, ¿verdad? Fe y Alegría nació en Venezuela en 1955, uh-huh, y luego se extendió por todo el por un montón de países del mundo. ¿Usted quiere saber más? Conéctese a la página web feyalegria.org. feyalegria.org es la página web de la Federación Internacional de Fe y Alegría. Ahí están país por país,
2: sí,
1: todas las iniciativas del movimiento en el mundo, lo que es la formación pedagógica, calidad educativa, y otros más, todas las iniciativas importantes de la evaluación y medición de impacto, de ecología integral en la Panamazonía. Se me está pegando lo de, ¿sí?, el tema de ciudadanía, juventudes, formación para el trabajo. Bueno, así están las cosas, ¿no? Fe y Alegría está allí y usted puede, repito, informarse más desde la página web de la Federación. Ahí usted puede buscar por país y va a encontrar seguramente más información. Argentina, Brasil, Chile, Colombia, Ecuador, España, El Salvador, Guatemala, Honduras, Italia, Nicaragua, Panamá, Paraguay, Perú, República Dominicana, Uruguay, Venezuela, nada más en América. Súmale a esto países de Asia y países de África, que donde está Fe y Alegría, y hay otro país nuevo por ahí que ya se está cocinando. Uh-huh. Ya se está cocinando, creo que es la República Centroafricana del Congo, algo así. Pero bueno, Fe y Alegría se ha crecido por ahí y es importante que, bueno, saberlo, ¿no? Y de hecho la semana próxima vamos a tener la invasión educativa a los medios y vamos a estar visitando medios de comunicación de acá de la ciudad para compartir información sobre la propuesta de Fe y Alegría para este año, que está enmarcada dentro del Laudato Si, que es el cuidado de la casa común, ¿no?
2: Uh-huh.
1: Así que un poco por ahí vamos vamos con esto y ya veremos cómo se organiza. Estamos por recibir las orientaciones y pronto ustedes sabrán de nosotros. Por ejemplo, países como Madagascar, hace rato está Fe y Alegría allí, y Haití, por ejemplo, no sé si lo nombré ahorita, en Haití también está, en la República del Chad, que creo que en el Chad fue el primer país africano donde llegó Fe y Alegría, yeah. El Chad, ahora estamos en Madagascar, se está trabajando con la República Democrática del Congo y otros países donde también, fíjate tú que está, bueno, en Guinea también hay una iniciativa, en Zimbabue, en Mozambique y en Kenia.
2: Oye,
1: son varios países donde Fe y Alegría está tratando de implementar sus servicios educativos, considerando además que nosotros somos cuatro gatos, pero somos fuertes, que son países, la mayoría de ellos, musulmanes.
2: Sí.
1: Incluso en los países musulmanes son capaces de aceptar y tolerar un movimiento como el de Fe y Alegría. Así que lo que vamos es para adelante
2: como el dijo un empresario, la mejor exportación.
1: El mejor producto de exportación de Venezuela.
2: De Venezuela ha sido Fe y Alegría,
1: sí señor. Y yo le sumaría el sistema de orquestas y coros, por lo menos el de antes.
2: Sí, sí.
1: Bueno, nos vamos, se acabó el tiempo, nos despedimos rapidito, 3 segundos cada uno.
4: Bueno, amigos guaraperos y curiosos, espero que les haya gustado los curioseando del día de hoy. Recuerden que hoy a las 7:30 de la noche sale el siguiente curioseando de la semana. Recuerden curioseando Piso B en Instagram y en TikTok.
5: Bueno, amigos curoseando, nos sintonizamos el día de mañana. Que tengan una bonita tarde, día, y que les caiga agua,
1: agua
5: y luz.
1: Agua y luz.
5: Chao.
1: Almacene agua y almacene luz.
5: Sí,
1: unos
5: señor.
1: Potecitos de luz ahí en la casa.
2: Y bueno, yo me despido saludándolos y deseando agua, agua, agua, agua para
1: sí,
2: el
1: señor.
2: Banco Obrero, para todos los sectores de San Juan de los Morros. Agua.
1: Bueno, feliz día para todos. Hasta mañana.
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7: Diosa Morena. Tema interpretado por Cruz Tenepe, género llanera.

0: Muchas gracias.
1: Sueño Latino. Tema interpretado por José Catire Carpio. Género: llanera.

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1: Yo te recuerdo. Tema interpretado por Alejandro Pantoja. Género: llanera.

0: una facturación estimada de 36 millones de dólares anuales. Dijo que fue asignada a una persona menor de 30 años. Global Ticket, compañía dedicada a soluciones corporativas de bonos de alimentación. Fierce Switch, switch transnacional e interconector de redes financieras. Smart Solution e Infocells, empresas de tecnología. Inmuebles de alta gama, la propiedad de los pisos 19 y 20 de la estructura CES Inversiones, donde funciona la alta gerencia de Banca Amiga, el piso 17 de servicios inmobiliarios Positano, 1,000 metros cuadrados de oficinas y 2 pisos corporativos adicionales con 2 agencias bancarias adscritas a la firma de Invenca. Además, incluyen los activos de las sociedades Capcom, Primo, Club TDC y los Ferrol. Bueno, la nota es mucho más larga, repito, muchísimo más larga, pero va del caso de PDVSA Cripto, y como dice la introducción de esta nota que se titula Expediente PDVSA Cripto, acusaciones desde el banquillo salpican al dueño de Fospuca, como dice este primer párrafo, parece que es un ventilador de acusaciones. Cada declaración de algún imputado ante el Tribunal Especial Tercero de Primera Instancia en funciones de juicio con competencia en terrorismo y corrupción a cargo de la jueza Alejandra Romero Castillo incluye señalamientos a otra persona. Cada vez que alguien va a declarar, inculpa a otro, menciona a otro, nombra a otro. Ya son las 5:28 5:28 de esta mañana, y nosotros vamos de inmediato a revisar los datos que se registran a esta hora en la climatología. Las primeras previsiones para este viernes 22 de mayo con nuestro compañero Rafael González. Rafa, adelante.
1: Muy buenos días, Héctor, muy buenos días, un saludo, un abrazo a ti, a toda la audiencia que nos está acompañando esta mañana. Presentamos imágenes de las condiciones climatológicas de Venezuela hoy 22 de mayo. Estamos a un día del cuarto creciente, aunque ya la luna está, se denota en los cachitos hacia arriba. Bastante movido el día de ayer, en la tarde, en la noche, lluvias por todos lados. Hacia Guárico, Amazonas, también vimos lluvias hacia Carabobo, Falcón, Yaracuy. Bastante intensa esta onda tropical número 4, que ya está de salida de Venezuela. Y hoy hay unos remanentes todavía interesantes sobre el norte del estado, noroeste del estado Bolívar, también Apure, Barinas, Guárico, Amazonas, estarán con intensas lluvias. Y la media los tiene señalado en el mapa con posibilidad hacia los Pijiguaos y también Caicara, Maripa, Cabruta. Unos 100 milímetros de lluvia pudiera estar cayendo en esta zona y todo el trayecto también de el Caura, por ahí vamos a tener bastante lluvia. Igualmente hacia el estado Zulia, 2 focos intensos, el Tocuco, atención el Tocuco, 70 milímetros de lluvia, y la costa oriental entre Menegrande, Valsaquero, Lagunillas, ahí también bastante lluvia para hoy, 70 60 milímetros, un poco las expectativas que tiene el INAMET. Informes también para hoy, apareció, atención aquí, la onda tropical número 5 que había sido eliminada, INAMET la vuelve a tomar en cuenta.

0: ahorita y ahora viene. Ayer yo lo decía, esta me pareció la onda Tropical 5 como que agarró fuerza. Y sí, la han rehabilitado. Caso raro, porque cuando ya la dan de baja, le ponen el número 6, pero no, estaba allí en una sombra, cogió fuerza, cogió valor, y ahora está formada la onda tropical número 5, que había sido eliminado del el rango de las de este año. Y bueno, aquí viene muy cerca, ya a unas 48, 36 horas de Venezuela, casi sobre las Guayanas, llena de espacio, y va a estar afectando también el territorio nacional, ya desde el Orinoco hacia abajo y un poquito en algunas zonas hacia el norte también, como fue la onda tropical 4, que se atrevió a entrar a la zona de Carabobo, Aragua y parte de Miranda. Así que pendientes con la onda tropical 5, que está muy cerca. La situación general para las próximas 6 horas, INAMED estima nubosidad fragmentada en gran parte del territorio nacional. De igual forma, se estima desarrollo de mantos nubosos acompañados de precipitaciones de intensidad variable en zonas de Amazonas, Bolívar, La Guayana, Esequiba, llanos centrales y occidentales. También precipitaciones de menor intensidad en áreas del centro norte costero, los Andes y el estado Zulia. Habían alertas de la situación de las playas. Se mantiene oleaje intenso, marejada fuerte en el delta del Orinoco, el litoral oriental y el litoral occidental. También, perdón, la zona insular. Estas 4 o 5 áreas están con oleaje más o menos de olas de 1.5 metros. Siguen siendo olas considerables, por lo que las personas que no saben nadar deben estar con cuidado, y especialmente los niños, que a veces nos vamos a la playa, nos sentamos a compartir los adultos y los niños se van a la playa solitos. Pendientes con ellos, no lo dejen bañar solos, con ellos siempre al lado, aunque sea uno monitoreando. Fue el primer boletín de esta mañana. Nos vamos con Héctor Escandero a los estudios. Adelante, compañero.
1: Muchas gracias, Rafa. Muchísimas gracias por estos primeros datos. Bueno, yo apunto allí la onda tropical número 5 en mi lista para ver cómo nos va a llevar esta vía de las ondas tropicales en el año 2026, a ver si superamos, nos acercamos. Yo sigo pendiente del tema de los datos del niño, del super niño. Hay unos reportajes que han salido en las últimas horas, los últimos días, que son bastante interesantes sobre las discusiones científicas sobre justamente la intensidad. Hay algunos que se aventuran ya a llamarle el niño Godzilla a la posibilidad de futuro de que ocurra una circunstancia en la que los océanos pues se calienten mucho más de lo que hemos conocido hasta ahora, y le ponen el nombre.
0: El clima es apasionante, Héctor. El clima es apasionante.
1: Sin duda alguna, he estado leyendo esta semana para tratar de hacer una nota sobre recordando lo que significa el niño y la niña en términos de calentamiento global, del calentamiento de los océanos, lo que ocurre en el Atlántico, lo que ocurre en el Pacífico, lo que ocurre en el sur, lo que ocurre en el norte, pero ahora con la intensidad superior que pudiera eventualmente significar ese niño Godzilla que dicen los científicos.
0: Pero bueno, hay dos fenómenos que debes tomar en cuenta también, y uno es la temperatura de las profundidades del mar a unos 30, 35 metros. Ese comportamiento es vital. Y el otro es el comportamiento de las ondas Kelvin, que son unas onditas mínimas, chiquiticas, que no se ven a simple vista, están encima del océano, y son las que crean las perturbaciones a gran escala después, porque son olitas chiquiticas, pero se mueven por todo el océano, los océanos, y esa interacción con el sol, con la brisa, son las que pueden de alguna manera alterar las mareas. Y también estos dos fenómenos, o tres fenómenos, porque el neutro también es importante. Ahorita seguimos todavía en una zona medio neutra, y para el caso de Venezuela, por lo menos fíjate lo que ha ocurrido, que las lluvias están entrando por el sur, todavía nada, porque el océano está bastante frío en el Atlántico, en la zona de convergencia, y más o menos hasta los 10, al paralelo número 10, el 15, todavía están las temperaturas en 26, 27, pero cuando te vas al Pacífico, ya las temperaturas en el Pacífico, en ese mismo nivel, están a 30, 29, 31, entonces ya ves la diferencia de 4 o 5 grados. de un océano al otro y las diferencias de lluvias con relación a lo que es por lo menos lo que está pasando ahorita en Panamá y en, vamos a ver acá las tormentas, Panamá y Colombia, cómo está eso allí ya a punta de caramelo, México, Guatemala calentándose y con perspectivas de lluvia. En cambio para nosotros, fíjate, esto para acá está frío. O sea que en el caso pudiéramos tener alguna perturbación, los estados llaneros, Apure, también todos los estados fronterizos de Colombia, con relación al Pacífico, por su cercanía y también por ese imán que significa ser el lago de Maracaibo, que atrae este fenómeno allí de las dos sierras, la de Colombia y la de Venezuela, ala de alguna manera toda esa zona de temperaturas de aire, presión que se mueve hacia el Caribe. Un poco por ahí va la cosa.
1: Bueno, Rafa, muchas gracias, siempre pendiente, voy a estar ahí preguntando, la verdad es que es un temazo, y sobre este tema es que las incidencias, las implicaciones son directas sobre la población, sobre la ciudadanía, pero ya vamos retomando más adelante, iremos retomando más adelante estos temas. Es nuestro compañero Rafael González a esta hora de la mañana con los primeros datos de la climatología, los primeros datos del clima para esta jornada de viernes, viernes 22 de mayo. Nosotros vamos a seguir revisando a esta hora noticias que se generan en nuestro país y que se generan en el mundo al amanecer de este 22. Bueno, y esas noticias nos van a llevar, a ver, a esta hora nos van a llevar a seguir revisando los portales, las distintas páginas de noticias de nuestro país. Vamos a revisar banca y negocios, porque bueno, el tema de los bonos siempre yo sé que es un tema sobre el que la gente está muy pendiente, y dice banca y negocios a esta hora que inició el pago del complemento al ingreso integral de pensionados. Claro, el titular es duro porque dice equivale a $9.73. Y la gran pregunta, un pensionado, una pensionada, ¿qué puede hacer con $9.73? ¿Comprar los medicamentos? ¿Comprar alimentos? Imagínense, ¿no? Voy a leer la nota y ya lo vemos. Dice Banca y Negocios en el texto, este jueves 21 de mayo, el Ejecutivo Nacional inició el pago del complemento al ingreso integral de los trabajadores correspondiente al mes en curso, dirigido a los pensionados del Instituto Venezolano de los Seguros Sociales a través del sistema Patria. Un mensaje difundido por las redes sociales oficiales del canal Patria Digital precisó que el monto otorgado como complemento es de 5.100 o $9.73 a la tasa de cambio del Banco Central de Venezuela, dice esta nota de Banca y Negocios. Con el pago de este complemento, los pensionados del Instituto Venezolano de los Seguros Sociales reciben un ingreso integral de 35.700 o más o menos unos $68.17 a la tasa del Banco Central de Venezuela vigente a la fecha de la redacción de este texto, asumo, ¿no? Vale destacar que más temprano el canal Patria Digital informó sobre la entrega del ingreso integral a pensionados por un monto de 30.600 o $58.43 al tipo de cambio vigente por el Banco Central de Venezuela. La fotografía allí del canal Patria. A ver, voy a recuperar el monto del salario integral. Con el pago de este complemento, los pensionados del Instituto Venezolano de los Seguros Sociales reciben un ingreso integral de 35.700 bolívares o 68.17. Bueno, igual, es la misma pregunta. 68, por supuesto, que es más que 9, pero le permite a los pensionados y pensionadas de nuestro país el salario, el monto integral, el ingreso integral, le permite a los pensionados y pensionadas del Instituto Venezolano de los Seguros Sociales este ingreso integral cubrir las expectativas de una vida digna, como lo establece la Constitución de la República Bolivariana de Venezuela, es decir, le permite a un pensionado del Instituto Venezolano de los Seguros Sociales que con la retribución por el esfuerzo de años de trabajo se pueda alimentar, pueda pagar el médico, pueda pagar los medicamentos, pueda pagar la recreación, pueda pagar los paseos, pueda pagar las rehabilitaciones, por ejemplo, en temas de salud, pueda vivir. Y la respuesta sin duda es un no. No alcanza esto. No alcanza. Sin embargo, para muchos será el todo. Para muchas personas, para muchos pensionados y pensionadas en nuestro país, 68 será el mayor ingreso que tienen. Algunos, sobre todo quienes están solos, quienes están sin sus hijos, o que no tuvieron hijos, o que no tienen sobrinos, que no tienen amigos, sobre todo quienes optaron por la vida solitaria, por la vida de estar solos, de querer estar solos, que también en muchos casos es una decisión legítima. Pero bueno, pienso en estas personas, sobre todo en las que están solas, en las que no tienen una familia que los respalde. 68,17 dólares de ingreso integral. Es la nota de Banca y Negocios. Ya son las 5:41. Y sobre el tema, sobre el tema económico, finanzas digital, titula a esta hora que la ExxonMobil negocia retorno a la producción petrolera en Venezuela. Recuerden, la ExxonMobil es una empresa que ha, entre otras cosas, ha generado malestar importante al gobierno venezolano cuando participó en la instalación de las plataformas continentales en Guyana, que fue uno de los últimos detonantes, ¿no?, del rompimiento y agravamiento de relaciones entre Venezuela y Venezuela.

0: En enero, el director ejecutivo de la compañía, Darren Woods, calificó a Venezuela como un país no invertible, sin garantías duraderas para nuevas inversiones, declaraciones que generaron tensiones con la Casa Blanca. La empresa abandonó Venezuela en el año 2007 luego de la expropiación de sus activos. Bueno, abandonó o la echaron, también podría usarse el término, ¿verdad? Le expropiaron, le quitaron lo que tenía en Venezuela y como no era de Venezuela, pues se fue de Venezuela. Eso ocurrió en el año 2007, casi ha pasado 20 años desde que la Exxon no participa en el mercado petrolero venezolano, en la industria petrolera de nuestro país. Sin embargo, pareciera, según esta publicación de New York Times, que hay negociaciones que incluso el propio presidente Donald Trump estaría interviniendo en el canal de comunicación para tratar de definitivamente se pueda concretar, se pueda lograr un acuerdo, una firma con el Estado venezolano para la participación de petróleo, para la participación en la industria petrolera venezolana. Y esto hoy también lo voy a conectar rápidamente con una nota que publica el diario El Nacional, en la que dice más o menos el diario El Nacional lo siguiente. A ver, ¿dónde está? El diario El Nacional dice en esta nota que según Estados Unidos, Venezuela estaría llegando a una producción récord de petróleo. Eso lo dice el diario el Nacional. Estados Unidos afirma que Venezuela está alcanzando producción récord de petróleo. Me llamó la atención el titular. Estamos abriendo nuevas vías en Alaska, en Nuevo México, y acabo de estar abajo en Venezuela. Estamos abriendo una nueva producción en Venezuela. Venezuela está alcanzando una producción récord. ¿Quién dice esto? Bueno, lo dice el director ejecutivo del Consejo Nacional de Dominio Energético de los Estados Unidos, Jarrod Agyen, hace esta afirmación. Ya miraremos en profundidad más adelante los datos, ¿sí? En los datos que ofrece este funcionario. ¿Qué significa récord de producción en comparación con el año pasado, en comparación con la década pasada, en comparación con sus récords históricos? Ya son las 5:46. Está con nosotros, como cada mañana, por supuesto, Iranía Costa. Hola, Ira, ¿cómo estás? Buen día.
1: ¿Qué tal, Héctor? ¿Qué tal, amigas y amigos de Radio Fe y Alegría? Buenos días. 5:46 minutos de la mañana. Bueno, aquí seguimos. Vamos a continuar revisando noticias que destaca la prensa esta mañana. Antes les recordamos que ustedes pueden participar escribiendo por el 0412-691-2454. Ese es el número telefónico para mensajes de texto y para mensajes de WhatsApp. Cuando nos escriban, no olviden, por favor, incluir su nombre y apellido y también indicarnos desde dónde nos están acompañando. +58 es el código internacional para quienes están fuera de nuestro país y quieren interactuar a través de la mensajería de texto o la mensajería de WhatsApp. Repito, 0412-691-2454 es el número telefónico a disposición. También pueden interactuar con nosotros a través de nuestro canal en YouTube, Fe y Alegría Media. En el chat de la transmisión en vivo nos pueden escribir. También les invitamos a identificarse y a decirnos desde dónde nos acompañan. Son las 5:47. Seguimos revisando notas, Héctor.
0: Así es, vamos a ir revisando. Bueno, esta nota que leí hace un ratito sobre la economía está en varios portales, y tiene que ver con eso de los registros récord, dice este funcionario de los Estados Unidos, y insisto porque me llama la atención, ¿no? Sin embargo, en la nota, buscando en la nota, dice que bueno, el director ejecutivo del Consejo Nacional de Dominio Energético de Estados Unidos, Jarrod Agyen, aseguró que Venezuela atraviesa un momento de producción récord de petróleo como parte de la estrategia energética impulsada por la administración de Trump. Las declaraciones del funcionario fueron difundidas a través de Rapid Response 47, canal oficial de comunicación asociado a la Casa Blanca, en un momento de mayor acercamiento entre Washington y Caracas. Pero por aquí debajo, estamos abriendo, dice, nuevas líneas en la Alaska, Nuevo México, y acabo de estar en Venezuela, más de lo que decía en la introducción, pero no está, dice, en intervenciones previas el propio Agyen había señalado que estas alianzas podrían representar inversiones superiores a los 2.000 millones de dólares, según estimaciones difundidas de medio, pero repito que no está en la nota la contrastación, por decirlo de alguna manera, del titular. ¿Qué significa que esté una producción récord en Venezuela? Por eso, no está,

0: no está en esta publicación. Desafortunadamente no tienen los datos que nos permitan saber por qué este señor, representante de los Estados Unidos, el Consejo Nacional de Dominio Energético, afirma que Venezuela está alcanzando una producción récord de petróleo. Tal vez, y reiterar la pregunta, si es en comparación con el año pasado, con el mes pasado, con el año pasado, con la década pasada o con sus récords históricos. Habría que ver, habría que esperar los próximos datos de OPEP, por ejemplo, o incluso de PDVSA, para tratar de contrastar y ver si se acerca a esos niveles de producción histórica.
1: Bueno, yo dudo mucho que sea un récord de niveles históricos. O sea, sí, es imposible. También, simplemente sí. Es imposible. Técnicamente sí. Es imposible. Sería una suerte conocer cifras de PDVSA. Desde hace años tampoco las conocemos. Hemos conocido reportes por la OPEP. Y seguramente estarán hablando del último, de los últimos meses. El récord al que se referían, yo vi algunas notas el día de ayer sobre el envío de crudo a Estados Unidos, hablaban del envío máximo en los últimos 8 años. Creo que era.
0: Ahí hay un dato.
1: Ese era la reseña que revisábamos ayer, ¿no? En los últimos 8 años, el envío más importante de petróleo a los Estados Unidos, y tiene que ver primero con el interés de Estados Unidos de qué volumen quiere comprar y luego de la disposición de Venezuela para vender, de disponer de esos inventarios. Pero no era tampoco una cantidad del 100% de nuestra producción, que está todavía ahí fluctuando alrededor del 1 millón de barriles de petróleo diario, poco más, poco menos, y que está muy lejos de la producción histórica, del récord histórico de producción de Venezuela, que es más del doble de eso, ¿no? Infobae publica, hablando de Estados Unidos y Venezuela, Infobae ofrece como uno de sus titulares, y que ha sido reseñado también por distintos portales a esta hora de la mañana, que Venezuela autorizó a Estados Unidos a realizar un simulacro de evacuación ante posibles situaciones catastróficas en Caracas. Llama la atención esta autorización porque incluye el sobrevuelo de aeronaves estadounidenses en Caracas. Y la última vez que Caracas vio aeronaves estadounidenses en su cielo fue el pasado 3 de enero. Y sabemos todos y todas cuál fue la historia. Las autoridades venezolanas autorizaron a la Embajada de Estados Unidos en Caracas a realizar un simulacro de evacuación ante posibles emergencias médicas o contingencias catastróficas, que incluirá el sobrevuelo controlado de 2 aeronaves sobre la capital este sábado 23 de mayo. El gobierno informó en un comunicado que la actividad responde a una solicitud de la sede diplomática estadounidense como parte de los protocolos regulares de seguridad y protección diplomática. El ejercicio contará con la coordinación de la Cruz Roja Venezolana, encargada de los componentes vinculados al operativo de evacuación y atención de emergencias, así como con la supervisión de las autoridades aeronáuticas nacionales responsables de autorizar y vigilar los sobrevuelos requeridos. El comunicado, o el mensaje, mejor dicho, que transmitió el canal del Estado en voz del ministro de Relaciones Exteriores, Iván Gil, decía que esto era parte del simulacro, el sobrevuelo de estas 2 aeronaves sobre la ciudad de Caracas, y estaba previsto que aterrizasen en las instalaciones de la Embajada de los Estados Unidos de Norteamérica. Dijo el ministro que todas las coordinaciones correspondientes a esta actividad habían sido canalizadas a través de la Dirección de Protocolo, Inmunidades y Privilegios del Poder Popular para Relaciones Exteriores. La nota es un poco más amplia y está publicada en el portal de Infobae. Y por supuesto que llama la atención, de hecho la nota hace un recuento de lo sucedido el pasado 3 de enero y llama la atención porque apenas 4 meses y medio después, se autoriza el sobrevuelo de aeronaves del país que bombardeó el territorio nacional. y a veces uno tiene la sensación de una actitud de, bueno, no pasó nada, podemos seguir. Esperemos que esto no afecte socioemocionalmente a la población que estuvo más cerca de los eventos del pasado 3 de enero.
0: Y que es la población que justamente está en las inmediaciones. Para quienes conocemos Caracas, sabemos, bueno, la embajada de Estados Unidos está en Valle Arriba, y fue el área, más o menos, el área por la que sobrevolaron los helicópteros del día 3 de enero, aunque han aclarado, por supuesto, tal el comunicado del Estado venezolano, que se trata de un ejercicio de evacuación de la embajada de los Estados Unidos, que va a participar la Cruz Roja. Pero como tú dices, y estoy ahí pensando justamente las historias de las personas que vivieron el 3 de enero en estos lugares adyacentes, y pensando sobre todo en una producción que hizo Secodad de los niños, cómo vivieron los niños estos hechos del 3 de enero, y pensar que ahora, el sábado, en algún momento del día, si están por ahí, van a escuchar y van a volver a ver estos camastrones aterrizando y sobrevolando encima de sus techos. No quisiera estar en los zapatos de estos chicos.
1: Son las 5:56 minutos de la mañana, vamos a hacer la pausa, volvemos con más, no se vayan.
2: Ya regresa De Primera Mano por Radio Fe y Alegría, Red Nacional. 5:57 minutos. Himno de la República Bolivariana de Venezuela. Gloria al bravo pueblo.
3: Himno de la República Bolivariana de Venezuela. Letra de Vicente Salias y música de Juan José Landaeta, interpretado por Ali Primera.

0: continuación, Sobre Palmas.
1: Himno del Estado Zulia, letra de Udón Pérez y música de José Antonio Chávez.

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1: Señor Jesús, nos conoces y sabes de nuestros miedos, cansancios, la tendencia a la comodidad, y aún así nos llamas: sígueme. Necesitamos recrear la vocación, la respuesta a la llamada, caminar como iglesia sinodal, entrar en una solidaridad universal nueva. No es momento de vuelos cortos. Hay que dejar atrás las actitudes que van de la negación del problema a la resignación y a la indiferencia cómoda, como si no tuviera nada que ver con nosotros. Todos podemos hacer algo. Las distancias más largas se acortan cuando damos un paso. Espíritu Santo, despiértame a una compasión y a una infinita bondad del corazón. El amor misionero nos mueve a ir más allá de nosotros mismos. Permanecemos en oración con la Virgen María para acoger al Espíritu Santo. Danos tu amor y gracia, que eso nos basta. Amén.
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0: ¿Qué tal, amigas y amigos de Radio Fe y Alegría? Buenos días, muy buenos días. Son las 6:02 de la mañana de este día. Hoy es viernes, viernes 22 de mayo de 2026. Y como todos los días, Héctor Escandel y esta servidora Iraní Acosta estamos acompañándoles junto a todo el equipo de la Red Nacional de Radio Fe y Alegría en esta transmisión que hacemos en vivo y en directo para todo el país a través de la Red Nacional de Radio Fe y Alegría. Son más de 22 emisoras conectadas a lo largo y ancho del territorio venezolano. Pero además transmitimos para toda la bolita del mundo. Lo hacemos a través de nuestro canal en YouTube, Fe y Alegría Media, por donde pueden vernos y escucharnos y además interactuar con nosotros a través del chat de la transmisión en vivo. Saludamos y damos la bienvenida a quienes se suman, a quienes se incorporan a esta ahora nuestra señal, incluyendo a John Wilson Palmar Gutiérrez.
1: ¡Qué barbaridad!
0: Hoy, ¿viste? Hoy te presenté, hoy no tuviste que interrumpir, mira.
1: Hoy te dejé.
0: Bienvenido.
1: Gracias, mira.
2: Welcome back.
1: Una cosa.
2: Welcome back. Welcome back.
1: ¿Qué fue esto? ¿Cómo estás? Te estoy escuchando.
2: Welcome back.
1: Te estoy escuchando.
2: Welcome back.
1: ¿Eh?
2: No, welcome back.
1: Ah,
0: welcome
1: bueno.
0: Back.
1: Ah, bueno, está bien. Por cierto, estoy...
2: Bienvenido de vuelta. John Wilson, ¿cómo estás? ¿Cómo
0: está dormido. Dormido.
1: Sí. No, sí,
0: mira,
1: verdad.
0: Tiene los ojos cerrados.
1: No, claro, si como voy a tenerlos cerrados si no tengo luz.
0: ¿No tenéis luz?
1: No, veo,
0: de la noche sin luz.
1: No veo.
2: Como dice Carlos Agaña, a mundo calor.
1: A mundo calor. Ve, no tengo luz al final del túnel.
0: Pero llegaste al final del túnel. Allá en el túnel, mi querido, no llegan al final del túnel.
1: Te voy a decir una cosa. Mi amigo Los Llaneros, en la parte aquella de allá, vos sabéis, ¿no?
0: Ajá.
1: Chucu, iba a bailar joropo.
0: ¿Qué chucu es bailar joropo?
1: Sí, claro que sí.
0: Yo creí que estaba hablando del galope de un caballo.
1: No, ese es tacatum.
0: Ah, mira, eso es tacatum.
1: Placatum, una baila. Sí, bueno. Te voy a decir una cosa. Estoy aprendiendo inglés. Bueno, reaprendiendo.
0: Reaprendiendo inglés, pero Héctor te saludó en inglés y no lo entendiste.
1: A ver, volveme a saludar, Héctor, por favor. Please. A ver.
2: Welcome back to Wilson.
1: Wow.
0: ¿Viste?
1: Sí, no, mira, te voy a decir una cosa. Héctor, no, excelente inglés, ¿oíste? Definitivamente.
0: Está estudiando.
1: No, es que todos tenemos que estudiar. Aquí había un presidente que decía, tenemos que ponernos la, ¿cómo se llama? La alpargata para bailar joropo. Pero, chicos, esa preocupación de los cortes de luz, a mí me tiene preocupado. Es más, no solo preocupado, despierto.
0: ¿Por qué?
1: Despierto, porque... sufro de un insomnio forever. ¿Oíste? ¡Epa! ¿Qué pasa? Sufro de un insomnio forever. Porque... Que no.
0: Es por el apagón.
1: Ah, por el apagón.
0: O sea que Yuha también se queda dormido ahí en los botones, a veces. Se le van así.
1: Yo no sé qué es lo que siento, no estoy contento como la canción. ¿Por qué? Porque es que definitivamente en estos días yo tenía que hacer unas actividades. No pude porque estaba dormido, chicos. Un zombie, ¿oíste? Un zombie diario. A diario.
0: ¿Cómo es que se llama la serie esta de The Walking Dead?
2: The Walking Dead.
1: Yo creo que Netflix debe hacer algo, un documental o algo sobre los apagones en nosotros, ¿viste? Estamos apagados. Y entonces, sin más allá.
2: Esa no es la película, perdón mi ignorancia en este tema, pero esa no es la película de Edgar Ramírez, o es nada más el título que es sarcástico.
0: No, es solo el título.
2: Todavía es de noche en Caracas, ¿no? Es que es el título,
0: bueno.
2: ¿No? Todavía es de noche
0: en Caracas. No, pero no tiene que ver con... No.
1: Sí,
2: me imagino que no tiene que ver con los apagones, pero bueno, al menos...
0: No sé si crean el apagón del 19, pero creo que la mayoría de la trama no tiene que ver con eso.
1: Ahora, el que no tenga un apagón, que alce la mano.
0: No es el argumento.
1: Oíste, el que no le haya...
0: Al que no se le vaya la luz, que levante la mano.
1: Que levante la mano, sí, porque resulta que...
2: Yo la iba a levantar, pero aquí se fue el otro día, así que no la puedo levantar.
1: No, pero en tu caso es un caso, como súper desarrollado. De apagón de luz, porque te dieron hasta las directrices, vos estabas hablando ahí que te daban toda la todo, que ya venía, que ya estaba ahí, es una cosa increíble. En cambio nosotros se nos va la luz, o sea, quedamos oscuras completamente.
0: Pero no entendí, ¿te fuiste para el llano cuando se fue la luz o cómo fue la cosa?
1: No, no, lado.
0: ¿Qué tiene que ver el joropo?
1: Estoy compadeciéndome de nuestros amigos de los Llanos, porque tienen unos cortes increíbles. Y por cierto, ¿sabes que el tema ese que yo me quería montar en un crucero?
0: ¿Te querías montar en un crucero?
1: Sí, de esos que cruzan.
0: Como la piragua de Guillermo Cubillo.
1: ¿De qué?
0: Así lo que dice la canción.
1: Por cierto, es tremendo el de la piragua. ¿Sí?
0: Era la piragua.
1: Ya no es piragua. Entonces resulta que me iba a montar, pero yo...
0: Porque ahora quedó la pira, ahora, sin el agua.
1: Sin el agua. Ey, por cierto, el tema del agua, es que no, ¿qué es lo que pasa? Yo trato de hacer noticias con humor, ¿verdad? Gracias a ustedes, que son los que me hacen reír. Porque ustedes dicen cosas que me hacen reír. No, y uno dice, cuac, cuac, cuac, cuac, cuac, se ríe uno. ¿Cómo es que se ríe uno? En inglés.
0: ¿Cómo es que se ríe? Yo solamente me sé reír en español.
1: ¿En español? Bueno, fíjate. No, pero es, hasta en eso hay que saberse reír. No sé qué, cómo que se ríen ellos, ¿no? Pero le voy a decir una cosa. Entonces resulta que yo iba a participar de un crucero.
0: Ajá, ¿y qué pasó?
1: ¿Verdad? Pero entonces yo ya no veo en ningún crucero. Yo a lo que más que llego es a montarme en la canoa, en la chalanita del primo mío. Del primo mío. Pues por cierto, a pesar de mi...
0: Pero la chalana, ¿de cuál primo tuyo? ¿De cuál de tantos primos?
1: Bueno, de uno que se llama, por cierto, Amenodoro. ¿Oíste? Ajá. Y Amenodoro, chico, tiene problemas también con la cuestión de la pesca. Y esto es una denuncia constructiva.
0: Ajá, para ver.
1: Porque resulta que él lanza sus redes y le sale llena de petróleo. Entonces resulta que dicen que hay un derrame de petróleo, no sé dónde, y lo critican, y resulta que el petróleo está tirado ahí, ¿oíste? O sea, yo creo que él debería meterse a petrolero, no a pescador.
0: Porque lo que agarra por un petróleo.
1: Claro, viene y agarra, y ahora en la tarde que lo veo, le voy a dar esa idea. Bueno, ahí en la canoa de él, en la chalana, ahí no da la enfermedad esa, ¿cómo es que se llama? El virus ese que está dando.
0: ¿Cuál de? Hay varios activos.
2: No, pero son... Uy, mira, ahorita hay ébola. Ahí, ¿cómo se llama el otro? Antivirus.
0: Rotovirus.
1: Cuidado porque la hora, no diga ahí que ébola. Yo te entendí. ¿Qué ébola?
2: ¿Qué ébola?
1: Sí, ¿qué ébola? Que ahora te da. Cuidado con eso, ¿viste? ¿Qué ébola? Bueno, lo que pasa es que para que te dé eso tenés que tener cobre.
0: ¿Tenés que tener cobre?
1: Claro, porque para montarte un crucero de eso tenés que tener cobre. Tenés que tener cobre. Si no, no. Entonces resulta que, échale, que hay hambre, como dice el Papa, mi amigo. Por cierto, un saludo al Papa León, que nos escucha. ¿Oíste? Él nos escucha. Esto es una primicia. Él nos escucha. ¿Por qué nos escucha? Porque él habla lo que nosotros queremos que él hable.
0: ¿Ah, sí?
1: Pues claro que sí, por supuesto, y nosotros nos escuchamos a él. Entonces resulta que para...
2: O sea, nosotros le marcamos la agenda social al Papa, ¿no?
1: Claro que sí, por supuesto.
0: No, al revés.
1: De primera mano, claro que sí. Entonces una cosa, para que te dé esa enfermedad, ¿cómo es que se llama? El virus.
0: Ébola.
1: No, el del barco.
0: El hantavirus.
1: Dígame eso. El hantavirus. Hay que tener cobre, porque ¿cómo vas a comprar un crucero? Yo lo que me puedo montar en la lancha esa, o irme a pie por el agua y cruzar para allá, para los puertos de Altagracia. Esto es
2: la gente, gente de Puerto de Ayacucho se monta en su crucero cada vez que quiere salir de Puerto de Ayacucho. El crucero que va del burro para Puerto Páez, la chalana.
1: Pero eso se llama crucero porque cruza, ¿no?
2: Claro,
1: cruza de un lado para otro y ya, o sea, pero eso no es un ambiente turístico, eso es un ambiente de necesidad. ¿Tú sabes de necesidad que tenéis? No es así.
0: Bueno, ahora, aquí llegamos a Catamarán.
1: ¿A dónde?
2: Claro, es que ahí no hay más carretera, tiene que cruzar la chalana, si no te quedas.
1: Por cierto,
0: ¿y el catamarán? Yo la última vez que vi el catamarán fue cuando se casó Daniel Sarcos en él.
1: Sinceramente, eso unos años.
2: Se acabó la fiesta, lo acabaron en la fiesta.
1: No, pero catamarán me parece a mí el nombre de un luchador indígena. Catamarán. Entonces me parece así. Ahora, yo nunca me monté en ese catamarán.
0: ¿Vete? ¿No te invitaron para el matrimonio de Daniel Sarcos?
1: No pude, lo vi por televisión. ¿Me entendés? Cuando había televisión, que la gente veía, porque ahora la gente no ve televisión, ahora la gente lo que ve es por el celular. ¿Oíste?
0: Bueno, los tiempos han cambiado. Mira, no, te envía saludos la señora Diana Cárdenas. Saludos a John Wilson. Nos quitaron la luz a las 4:30 y regresó a las 9:30. 5 horas ayer.
1: Qué molleja. O sea, que realmente pobrecita, porque esa es la peor hora. ¿Oíste? Porque si tenés que...
0: Hay una peor hora para los apagones.
1: Bueno, no. Todas son peores, pero hay una...
0: La que sufrí vos es la peor.
1: Sí, la que yo sufro es la peor.
0: La que sea, esa es la
1: peor. Esa es la que hace mi mamá. No, perdón. Esa es la de la que ella hace.
0: La mejor es ya.
1: Esa es la que no, es que la madre patria, la que hace la madre patria, es la peor. Pero hay una cosa, ¿no? El tema de los apagones. La gente dice, que se me vaya a qué hora, ¿no? Porque si a uno te ponen a elegir, ¿no? Te ponen a elegir. ¿Cuándo te gustaría que te quitaran la electricidad? ¿Cuándo? Muchachos, ustedes.
0: Pero no, si lo preguntas así, de gustar.
3: Nunca, yo diría nunca.
1: No.
0: Ahora,
1: no,
0: si
1: no,
0: tengo no, que escoger no, obligado, ¿cuál preferiría?
1: ¿Cuál preferiría el horario? A ver, dígame un momentico aquí. Me rascó la pepe el ojo. Ajá. Porque me está picando.
4: Eso está entre la mañanita, pero ya quizás a las 7.
1: Ajá.
4: O ya en la noche, que ya esté dormido.
0: Y que no te dé cuenta.
4: Que no me dé cuenta, y el aire que lo prendí desde las 6 de la tarde para que se enfriara.
1: Ajá.
4: Son esas dos opciones, puede ser.
1: Puede ser, bueno.
0: ¿Y si el aire no enfría?
4: Las peores horas, la tarde. De
0: el mediodía.
3: La peor hora es la 1 de la tarde. El corte de 1 a 5 es terrible.
0: La sensación térmica que alcanzamos entre las 12 y las 3 es la más intensa.
4: Y la otra es.
0: Estos días ha promediado 42 grados. 42, 43 grados.
4: O sea, la otra es la hora que te agarra cenar sin luz y acostarse a dormir sin luz. Es la hora mala,
0: porque uno se va a preparar para otro día y no puede dejar nada preparado.
1: No puede hacer nada preparado, además que no sabéis qué es lo que vas a preparar en la nevera, no sabéis ni dónde está la nevera. Te salís para la nevera, para la del vecino. ¿Qué hago yo aquí en la casa del vecino? Yo no sabía que era. ¿En serio? ¿Pasó eso?
0: Si lo hemos metido en la nevera de aquí.
3: Esas son mañas tuyas.
0: Con razón se mete en la nevera de aquí. Eso fue que se le fue la luz.
1: Pero si yo no compré este salchichón. Entonces ¿qué pasó aquí? No, el vecino. Bueno, pero ellos quiero decirles que pronto se va a resolver el problema.
0: ¿Pero te montaste o no te montaste? ¿Por qué no fuiste en el crucero a la final?
1: Pero no fui al crucero a la final porque tenía que vender unas mandocas, tenía que ir a hacer unos delivery.
0: Ajá.
1: Por eso no pude, me coincidían los horarios. ¿Oíste?
0: Te chocaban los horarios.
1: ¿Verdad? Había un choque de horario y yo, por supuesto, tengo que cumplir con mis responsabilidades caseras, ¿verdad? Además de tener que hacer un recorrido sobre los lugares donde se había ido a la luz, ¿verdad? Pero ¿cómo contabilizo yo eso? Es decir, ¿cómo llevo yo el registro?
0: Porque yo creo que es más fácil que contéis donde hay luz.
1: ¿Dónde hay luz?
0: No.
1: En ninguna parte, ¿no?
0: Por eso, imagínate. Si contáis donde hay luz, es más
1: bueno,
0: fácil
1: sí,
0: de contar.
1: Te entiendo. Pero resulta que yo iba a usar mi dron personal. No lo puedo usar porque sé que ahora no se pueden usar drones.
0: No, bueno. Tenía que dar un permiso.
1: Y ahí es donde aprovechan los ladrones. No puedo usar drones y aprovechan los ladrones. Pero resulta que ahora estoy estudiando inglés, que es lo que. Pero no me empujen.
0: Ajá.
1: Estoy estudiando inglés, pero no entiendo. No entiendo, porque eso yo estudié cuando era muchacho. Vos sabés que a uno le daban inglés 1, inglés 2, ¿verdad? Y también Guayú 1, Guayú 2.
0: Guayú Nike,
1: claro. Guayú Nike 1, Guayú Nike 2. Entonces resulta que a mí me preocupa el hecho, porque, dijeron los del gobierno que iban a hacer un convenio con General Electric. ¿Qué tal la pronunciación? ¿Qué le parece?
0: Muy bien.
1: Ve que molleja, General Electric. Entonces parece que está vacío Electric, no lleno. ¿Oíste?
0: No es General Electric,
1: es vacío sin Electric. ¿Ves? Entonces, esto es importante tomarlo en cuenta porque no sabemos nada. El problema es que no hay luz al final del túnel. ¿Me estás entendiendo? Y los túneles se están multiplicando. ¿No sabías eso?
0: No, ¿cómo?
1: Claro, porque hay más oscuridad cada vez. Y entonces resulta, ¿sabes qué es soportar 5 horas sin electricidad?
0: No, sí sé.
1: Ah, sí sabes, ¿verdad? Ah, tú eres un especialista.
0: No, sí sé.
1: Eres una
0: víctima. Mira, vamos a leer mensajes que van llegando, John Wilson.
1: Por favor, dale.
0: Vamos
1: por
0: a revisar mensajería de texto que va llegando a esta hora de la mañana. Por aquí, por cierto, preguntan si nos trajiste desayuno.
1: Claro,
0: Jonás Parra, quien envía sus saludos, está en compañía de su esposa Albe Martínez, como siempre, escuchando el programa a través de TuneIn Radio. ¿Será que le trajo al vigilante?
1: No, yo les traje a todos.
0: Hace unos días.
1: Hace unos días, yo tengo que... Ah, pues, pero bueno, chicos. Y yo que con tanto sentimiento le traigo lo que les traigo.
0: Hace
1: entonces,
0: unos días.
1: Sí, claro, sentimentalmente. Ey, ahí. Hace una mes.
0: Hace un mes,
1: ¿se acuerdan?
0: Más de un mes porque...
1: No, pero ¿qué es lo que pasa?
3: Mira, por aquí mandan mensajes con lo de los apagones.
0: Ah,
3: por
0: ejemplo, a ver, vamos a escuchar mensajes ahí que dicen...
3: En Fe Alegría Media dicen, por ejemplo, en nuestro canal en YouTube, dicen por acá... A ver, bendecido viernes, saludos desde Tucupita, cariños, licenciada Iraní y Héctor, hoy amanecieron... Guapos, esa es la actitud, dicen por aquí. Y otro mensaje dice: yo en Valencia pasé la tarde y la noche sin luz y con el amigo. Dice: sin luz, esto es horrible. Dice otro mensaje: hey, la luz se fue ayer a la 1:45 de la tarde y llegó a las 6:43. 5 horas sin luz, escribe Gabriel López. Desde Gabriel López, creo que nos escribe desde el Zulia, creo, no estoy seguro. Bueno, pero en todo caso, los apagones en Valencia y en Zulia, bueno, imagínense, la gente reportando esos apagones de 5 horas de energía eléctrica.
0: 6:18 minutos. Bueno, y mientras esta situación la seguimos compartiendo, también hay que compartir la emoción del deporte.
1: Con salsita. Ah, yo pensé que era una cosa que se masticaba.
0: No, él solamente piensa en comida, sí. No,
1: por supuesto, ¿y qué más voy a pensar?
0: Son las 6, mira,
3: el cerebro lo tengo en la boca. Yo también pienso en comida siempre, sí.
1: El cerebro lo tengo
0: en la boca. Bueno, Héctor te acompaña.
1: Héctor, gracias.
0: Son las 6:18 minutos, pero yo estoy hablando de revisar las noticias del mundo del deporte, porque Juan Nucete ya está listo desde las gradas para contarnos las incidencias de todas las disciplinas en las que los venezolanos tienen participación estos días. Sí. Juan, buenos días, bienvenido.
4: Buen día, Dani, Héctor, John Wilson. Yo creo que ya John Wilson se está preparando para el Mundial, ¿no?
1: Sekio, totalmente. Ya me estoy aprendiendo la canción de Shakira.
4: Muy bien.
1: Dai, nada.
4: Dale, pues. Bueno, iniciamos entonces con el repaso de los deportes. La electricidad nos haya dejado ver el espectáculo deportivo que tuvimos ayer. Tuvimos 4 juegos de equipos venezolanos en Copas Sudamericana y Libertadores. Tuvimos SPB. Ayer la noticia, el titular se lo lleva el Caracas Fútbol Club porque eliminó a Racing Club. Se quedó con ese segundo lugar de su grupo en la Conmebol Sudamericana. Empataron 2-2 allá en Argentina. Goles de Irving Gudiño. Un autogol también que fue el que le dio la ventaja en el primer minuto, en los primeros minutos a Caracas Fútbol Club. Luego de esa ventaja inicial, el Racing le remontó el partido, se fue arriba con un penal 2-1, pero en el 73, con un gol un tanto extraño ciertamente, Caracas pudo empatar y aguantar ese resultado hasta el final del partido. Ya de esta manera Caracas asegura con 9 puntos sobre 5 que queda Racing, a falta de una jornada asegura ese lugar, ese segundo lugar. Esto le da la posibilidad ahora de Caracas de jugar los playoffs de Conmebol Sudamericana, que sería contra un equipo que baja de Conmebol Libertadores. No puede optar ya por el primer lugar de su grupo porque Botafogo tiene 13 puntos, no lo alcanza para la última jornada, pero es muy positivo que a falta de una jornada ya Caracas asegure esa clasificación, por lo menos a esta ronda de playoff de Conmebol Sudamericana. Carabobo también ganó de visita al Blooming 2-0, con un resultado contundente. Eric Ramírez abrió el marcador en el minuto 9 y Sebastián Mendoza puso el 2-0 definitivo en el minuto 55. ¿Cómo queda Carabobo? En un grupo ciertamente complicado. El grupo H de la Conmebol Sudamericana tiene a River Plate como primer lugar con 11 puntos. Carabobo tiene 9, le sigue. Y Bragantino tiene 7. Estos son los 3 que están en carrera. Ya el Blooming quedó eliminado. La última jornada Carabobo enfrenta a Bragantino. Pero necesita por lo menos empatar para mantener ese puesto, porque si pierde automáticamente Bragantino lo pasaría. Sin embargo, aún Carabobo tiene posibilidades, entiendo, de pasar como primero de grupo, pero necesita de una derrota de River Plate, lo que es un poco complicado en términos futbolísticos por lo que se ha visto de Blooming en esta Conmebol Sudamericana. Nada más tiene un empate en esta fase de grupos. También como el Sudamericana, ayer sumó puntos Puerto Cabello, se empató 1-1 de local con goles de Robinson Flores en el minuto 25 y de Ramiro Miguel Peralta por el equipo visitante. Puerto Cabello está primero de grupo, pero de grupo B de esta Conmebol Sudamericana está súper complicado. Puerto Cabello tiene 7, Cienciano tiene 7, Atlético Mineiro tiene 7 y Juventud tiene 6. Esto quiere decir que Puerto Cabello puede quedar de primero en la última jornada o puede quedar de último. Puerto Cabello le toca enfrentar Atlético Mineiro y tiene que conseguir un gran resultado para ver si por lo menos entra entre esos dos primeros lugares, a pesar de que ahorita la tabla lo refleje como primer lugar. Es muy complicado, pero sigue con vida hasta la última jornada. Y es aquí donde podemos hacer quizás las comparaciones entre temporadas pasadas, donde equipos venezolanos desde antes de la mitad de estas jornadas ya estaba con muchas complicaciones, con pocas posibilidades de clasificar a siguientes rondas. Y si esto lo sumamos quizás, por ejemplo, a la participación de Táchira, que no fue mala del todo, a pesar de no lograr clasificar a fase de grupos de Libertadores, vamos sumando cosas positivas. Lo único de ayer que no pudimos celebrar fue la derrota de Deportivo La Guaira ante Independiente Rivadavia en Conmebol Libertadores. Perdió 4-2 de local. Diego Cío en el 28 y Juan Castellanos en el 79 marcaron por los locales. Triplete de Alex Arce y Sebastián Villa en el 33 por Independiente Rivadavia. La Guaira queda de último, pero tiene posibilidades aún de pasar como segundo de grupos a la siguiente fase de Conmebol Libertadores, o pasar como tercero de grupos y quedar en Conmebol Sudamericana en los playoffs. Tienen 5 puntos Bolívar en el segundo lugar, Fluminense tiene 5 puntos y Deportivo La Guaira tiene 3 puntos en el último lugar. Pero Deportivo La Guaira enfrenta al gran Fluminense. Esperemos que logremos sacar esa victoria, que es muy difícil, pero tenemos que permitirnos soñar y pensar en cosas grandes si queremos participar realmente y darnos a respetar en estos ámbitos continentales. Pasamos al básquetbol, ya cerramos el fútbol, a esperas de esa última jornada que estaremos pendientes, por supuesto. Pero ayer se siguió jugando la postemporada del baloncesto nacional. Ya tenemos la definición de dos clasificados. Marinos le ganó a Spartans 86-84 y quedó la serie 4-1. Ya tenemos ese nombre en semifinales. Cocorilos de Caracas 80-77 a Pioneros del Ávila. Tenemos ese segundo clasificado a las semifinales. Ya van dos nombres inscritos. Aún queda pendiente la serie del Derby Zuliano, que está cada vez más complicada. Ayer ganó Brillantes 82-80 en el Belisario Aponte, un partido muy cerrado. Y Guayqueríes le ganó 75-64 a Trotamundos para poner estas series 3-2. Las dos series se van a un sexto juego que se disputará el día domingo. Gaiteros se enfrenta a Brillantes, lo recibe como local ahora sí en el Belisario a las 6 p.m. y Guayqueríes versus Trotamundo en el Guayqueríes Arenas de la Asunción, pero este será a las 5:30. Cerramos el panorama deportivo con la noticia que salió ayer en el ámbito ya de béisbol, de las preparaciones para la temporada 2026-2027. Ayer los Tigres de Aragua ratificaron la salida de Ossie Guillén. De esta manera entonces se suma a los equipos que faltan por ratificar manager. Águilas de Zulia también está pendiente de confirmar su manager. Y vamos a ver entonces, ya han salido nombres para Águilas de Zulia y ahora Tigres de Aragua también tiene esa vacante por completar para esta próxima temporada. Es la información que tenemos entonces por esta semana, preparamos para el fin de semana y para el lunes venir de nuevo para informarle todo lo que siga sucediendo desde las gradas.
0: Muchísimas gracias, Juan, por el informe hasta ahora, 6:25 minutos de la mañana. Seguimos chequeando mensajería que va llegando también a través del 04126.

0: Se ubicó en 610,37. El dólar subió 3 bolívares con 19 céntimos y el euro 1 bolívar con 03. Para esta fecha, el año pasado, el valor del dólar era de 94,96 y el del euro 107,65. El mensaje lo envía Ernesto Castellanos. Y el señor Edison Rodríguez agrega que el bono de guerra económica para los pensionados en abril de 2026 fue de 28.680 bolívares, montó 35.000 bolívares, aumento del mes 7.020 bolívares, 235 bolívares diarios. Ni para los pasajes alcanza, dice el señor Edison Rodríguez.
1: Y hablando de pasajes, dicen por aquí, feliz fin de semana, bendito viernes, en la ciudad de Caracas el valor del pasaje está en 100 bolívares y los días de fiesta cobran 120. Y en Gaceta Oficial, porque aquí en Maracaibo aumentaron el pasaje en 250. Y más, no hay Gaceta Oficial. Esto lo manda Omar Espitia, que hace la comparativa sobre el precio del pasaje y el hecho de que en un lugar lo publiquen en Gaceta y en el otro no lo publiquen en Gaceta.
0: Y de esto mismo dice la señora Ana Beltrán, buenos días, con la pensión voy a hacer un buen mercado, comprar medicamentos y también ir a consulta con el cardiólogo. Debemos ser agradecidos con el gobierno, no entiendo por qué hablan mal del gobierno, mijo. Venezuela está gobernada por puros santos. Nótese la ironía en el mensaje de la señora increíble. Ana Beltrán, y le envía saludos al gran John Wilson, el hombre que cumple.
2: El hombre que cumple, sí señor, gracias a ella, ve, viste, me están entendiendo, ve. Te voy a decir una cosa, ¿vos sabés para qué sirven los 250 bolívares eso?
0: ¿Para qué?
2: Para que te lo metas en el bolsillo y te vayas caminando. No te montes en el carrito. Es decir, lo importante, te metes en el bolsillo y también que los cobres. ¿Qué tenés cobre? Si tengo cobre. Es más, no alcanza. Un señor en estos días estaba vendiendo unas ruedas esas de piña.
0: Ajá.
2: No, y a 100 bolívares, a 100 bolívares. ¿Y sabéis cuál era el eslogan? Más barato que un caramelo. 100 bolívares. O sea, que compráis dos rodajas de piña. Ey, y las rodajas no todas tienen el mismo tamaño. Quiero decirle al señor eso, ¿viste? Que yo le compro piña y también pedacitos de ¿cómo que se llama? De patilla. Pero le voy a decir una cosa, por
1: favor. Con el eslogan que le puso la señora Ana Beltrán a John Wilson, él era que tuvo que haber hecho la entrevista ayer en el de marketing político, porque parece que realmente todo lo cumple.
2: Y con ese eslogan, Héctor, voy a venir de lunes a domingo. No, pues se lo haga, claro. Pero decir una cosa, no anden con Batman.
0: ¿Por qué?
2: Mira, no anden
1: con quién.
2: Con Batman.
0: Yo no, ni con Robin.
2: No. Con Robin no sé, porque yo no sé si él da. Porque resulta que Batman, ¿qué es Batman?
0: No es un murciélago.
2: ¿Verdad? Exactamente. ¿Y vos sabés quién transmite el ébola? ¿De dónde vienen las cosas, mira, o no? No anden con Batman. Pero el problema es que, ¿cuándo salen los murciélagos?
0: No es de noche,
1: pero... la noche.
2: Exacto. Y todos los días no son de noche. Es más, todo el día. Pues se te va la luz. Entonces hay que tener cuidado.
1: Hay una relación directa ahí, ¿ve? El ébola con los apagones, imagínate.
2: Claro, por supuesto. ¿Cómo no lo vimos venir, los murciélagos y los animales que comen fruta?
0: Pero nosotros tenemos un remedio natural.
2: ¿Cuál es?
0: El sol.
2: ¿El sol?
0: A los murciélagos no les gusta el sol.
2: No les gusta para
0: y
2: nada.
0: Y aquí hay sol para tirar para
2: No, lo que pasa es que sin luz estás oscura. Imagínate.
0: Hay que abrir las ventanas.
2: ¿Ah?
0: Hay que abrir las ventanas.
2: Hay que abrir las ventanas, ¿para qué?
0: Para que entre el sol.
1: Te pones un racimo de ajo.
2: Para que entre los 400, la sensación térmica de 500 gramos de grado.
3: La otra vez en la madrugada entró Batman a prensa.
2: Bueno, y tenés. Sí, es serio. Hay que tener cuidado con Batman, porque es el que produce y transmite el ébola.
0: Pero no es un superhéroe, pues.
2: ¿Ah? No, pero no es un murciélago, ¿no? ¿Cómo vamos a quedar nosotros aquí?
0: Yo lo entiendo.
1: Mira, dicen apagones.
2: Mira, vamos a seguir con el programa. Pero un momento. Vamos a seguir con el programa.
0: Poner a orden, ya va.
2: Vamos a seguir, exacto. Sí. Como siempre me pone...
1: Ya va, señora, que John Wilson va a hablar. Después leo su mensaje, señora.
0: Sí.
2: Dale pues.
0: 6:30 minutos de la mañana. Vámonos al Centro de Monitoreo Meteorológico de Radio Fe y Alegría. Ahí está Rafael González, listo para seguir contándonos cuáles son las condiciones del clima para la jornada del día de hoy, viernes 22 de mayo de 2026. Rafa, te escuchamos, buenos días.
4: Muy buenos días, estimada licenciada Iranía Acosta, también saludo para el señor John Wilson, buenos días para él. Recordé la bala de plata.

0: Gata y la estaca. Empecé para los vampiros.
1: ¡Ey! ¡Esa es la solución! Hay que ponerle a todos uno, ¿cómo se llaman los transformadores?
2: Los crucifijos.
1: Una estaca y unos crucifijos para ver si funciona.
3: Un bueno, supositorio de ajo. Un supositorio de ajo también funciona.
0: Mira, también yo no sé si recuerdas aquella de el collar de limones. Esa era muy buena también.
1: Te cayó la cebolla.
0: Ah, el collar de limones picado para los perros con mal de rabia. Muy bueno. Bueno, aquí tenemos también, hablando de cosas interesantes, las condiciones climatológicas para hoy viernes y el fin de semana. Ayer, un inciso aquí rapidito, ayer el río Orinoco dio un saltico y creció 23 centímetros, Héctor, allá en Puerto Ayacucho, así que va dando pasos agigantados para ya alcanzar, para la fecha, casi el fin de semana, de repente alcanza ya el mismo nivel del año pasado para esta fecha, casi 47 metros, estamos a 46.72, si sigue saltando de 20 en 20, significa que ya pasará mañana, hoy, porque esta medición es del 21, entonces sigue lloviendo muchísimo en todo el trayecto del naciente del Orinoco, y Inamé para hoy, para Puerto Ayacucho y para Amazonas en general, tiene una alerta, y para el norte de Amazonas, Pijiguao, hasta Caicara, el Orinoco, que estará lloviendo unos 100 milímetros de lluvia, cayendo unos 100 milímetros, un metro de agua, significa eso, un metro de agua, las lluvias, que como parte de la onda tropical número 4, el remanente hasta ahora es lo que el INAME nos está señalando. También la costa oriental, Venegrande, Lagunillas, Bachaquero, parte de oeste de Trujillo hacia Isnotú, Valera, toda esta bajada hacia Agua Viva, ahí estará con unos 70 milímetros de lluvia. Y el Tocuco, en la zona occidental, la Sierra de Perijá, el Tocuco, casi hasta Machiques, estará, yo creo que un poco más de 70, porque las indicaciones de Inamet es que está casi sobre los 100 milímetros, así que el Tocuco, pendientes, los que tienen que subir al Tocuco, háganlo temprano, porque las condiciones, aunque en la mañana, como dije la cosa, aquí ya está avanzando, sí, para la media mañana tendremos esas indicaciones del INAMET. También vemos que a lo largo del día, el país, a media mañana, vamos a tener mucha lluvia en Puerto Ayacucho hasta Valencia, todo el tramo de Puerto Ayacucho, San Fernando, Valencia, Maracay, va a estar con lluvias intensas, así que muy complicado el día hoy en todos los llanos centrales y también parte de la región central, la región capital, hasta Portuguesa. Todo este tramo de Caracas a Portuguesa va a estar con lluvias después de las 10, 11 de la mañana. En la tarde, bastante parecido, más lluvia inclusive para la zona central, Valencia, San Carlos, San Juan de los Morros, San Fernando de Apure, toda la vía llano va a estar con lluvias el día de hoy, y también, fíjense cómo se ve el satélite, las condiciones para las 2, 3 de la tarde, a las 5, mejora un poquito, pero igualmente sigue el día bastante complicado. Esa es la onda tropical número 4, sigue bochinchada sobre el territorio. En la noche, ya a las 8 de la noche, vuelve a llover intensamente hacia el sur, hacia Amazonas, y todo el eje llanero desde Portuguesa y hasta San Cristóbal va a estar con lluvias, Barinas, Socopó, Guanare, Guanarito, también hacia el sur del Barquisimeto vamos a conseguir lluvia. La Gran Sabana también esta noche registrará lluvias intensas en todo lo que es el Parque Nacional Canaima, y la Guayana Esequiba también estará con lluvias esta noche. Así que el día se nos complica bastante, va a estar intenso con las lluvias, y aquí viene ya, si la pueden ver, la onda tropical número 5, que era como John Wilson, que había desaparecido, pero de repente volvió. Aquí está la onda tropical número 5, ya a eso de las 11, 12 de la noche estará tocando la Guayana Esequiba, y ya para mañana va a amanecer lloviendo en toda la zona de Guayana, Ciudad Bolívar, parte quizás de toda la Guayana Esequiba y también el estado Bolívar, por el avance que trae la onda tropical 5, que está sobre los 20 kilómetros por hora, viene bastante rápido, estaba desaparecida, apareció como sombrita y ahora viene avanzando hacia Venezuela. Es un poco las condiciones que tenemos ya para el fin de semana. Va a ser un fin de semana lluvioso con la entrada en el cuarto creciente, y las expectativas es que también tengamos lluvias en el Tigre, Barcelona, Anaco, Cantabria para esta noche, según las indicaciones que nos muestran los satélites. Retornamos a los estudios de Red Nacional con los brillantes e inteligentes entes que están por allá, John Wilson y Daniel Acosta y Héctor Escandel.
2: Muchísimas gracias, Rafa, por el informe a esta hora de la mañana. Son las 6:37 minutos de la mañana. Bueno, y hace varios días, el 3 de marzo de este 2026, Radio Miraflores publicaba en su portal web una nota que titulaba: de manera progresiva se restablecerá el servicio de agua en Cumaná. La nota se publicó hace casi 3 meses, el 3 de marzo de 2026. Y esa nota dice que desde este lunes, en aquel momento, en la tarde, había comenzado el restablecimiento progresivo del servicio de agua potable en varios municipios afectados por el incidente ocurrido en la tubería principal que llevaba el agua desde el embalse del Turimiquiré y que surtía a buena parte del estado Sucre, incluyendo su capital Cumaná. Aún así, se mantenían los trabajos para que la población en pleno pudiese disfrutar en el corto plazo del necesario líquido vital. La nota dice que gracias al esfuerzo de todo un equipo de trabajo que se mantenía en la zona trabajando para finalizar con éxito las maniobras complejas que se realizaban, la presidenta encargada, Delcy Rodríguez, anunció el reinicio del envío de agua potable para los sucrenses, junto a la gobernadora Joana Carrillo. Y la presidenta encargada aseguró que los técnicos y el personal en el sitio habían logrado un paso importante para asumir el control de la situación. Y en efecto, algunos sectores de Cumaná recibieron agua gracias a una maniobra realizada en el sector Periquito hacia la zona de San Juan, que permitió aliviar el suministro de agua. Sin embargo, según dijo la gobernadora Joana Carrillo en ese momento, sería hasta el 3 de marzo cuando estimaban finalizar los trabajos de recuperación del túnel hídrico obstruido por un deslizamiento de tierra para poder restablecer en su totalidad el suministro de agua en esta entidad. Esta nota la publica Radio Miraflores con fecha del 3 de marzo, pero allí mismo, unos días después, el 6 de marzo, exactamente 3 días después de esa publicación, el titular era que se declaraba en emergencia hídrica al estado Sucre. La nota publicada en esa fecha, 3 días después que se había ofrecido el restablecimiento del servicio, indicaba que ante la compleja situación suscitada en el estado Sucre por el incidente ocurrido en el embalse Turimiquire, la gobernadora de esa entidad oriental, Joana Carrillo, de manera responsable, había tomado la decisión de declarar una emergencia hídrica en 3 municipios de la región. Pues el 22 de febrero se había producido un movimiento telúrico que como consecuencia había provocado un deslizamiento de tierra con rocas de gran tamaño que había impactado en el túnel principal del sistema Turimiquire. Y dichos deslizamientos había fracturado y taponado la tubería principal que surtía de agua a la población. Y en ese contexto, las autoridades habían decidido declarar el decreto 277 que incluía la declaratoria de emergencia hídrica que aplicaba en los municipios Sucre, Bolívar y Cruz Salmerón. Desde entonces, desde la suspensión del servicio de agua potable en estos municipios por este incidente, han pasado 3 meses. Hoy, 22 de mayo, se cumplen 3 meses y a la fecha todavía no se ha podido restablecer el servicio de agua potable en las zonas afectadas en el estado Sucre y también en el estado Nueva Esparta. 6:41 minutos de la mañana, tenemos en línea a esta hora a nuestro compañero Joanne Jesús González, periodista de Radio Fe y Alegría en Cumaná, y quien, por supuesto, además de vivir esta realidad, ha estado haciendo seguimiento de lo que ha implicado para las familias, para los comercios, o para las escuelas y para quienes hacen parte del estado Sucre, de los municipios afectados en el estado Sucre, lo que ha sido esta emergencia hídrica. Joanne, bienvenido, buenos días.
4: Buenos días, Irani, buenos días a toda la audiencia de Primera Mano y la Red Nacional de Radios de Fe y Alegría. Hoy, como tú lo acabas de decir 3 meses, que hice fácil, como dice Irani, pero de verdad que para los cumaneses ha sido unos días o una semana de angustia, sobre todo para la gente adulto mayor, que tiene que cargar o caminar largos espacios para poder surtirse de agua potable.
2: ¿Cuál es la situación hoy, Joan? Hoy, ¿cómo amanece hoy Cumaná? ¿Cómo amanecen hoy principalmente los municipios afectados por esta situación? ¿Qué ha cambiado desde el 22 de febrero a esta fecha?
4: Mira, lo que ha cambiado es que la gente ha buscado la manera de, vamos a decirlo, de acomodarse ante la situación. Ha buscado la manera de hacer inversión, en este caso en pipotes, en pimpinas, en bombas de agua, que eso acá prácticamente en la ciudad eran poquísimas las personas que tenían una bomba de agua. Ahora son prácticamente es una necesidad que todas las casas tengan una bomba de agua. ¿Por qué? Porque el sistema, o en este caso el agua que está bajando desde San Juan, desde esa parte de la ciudad, está ingresando a varios sectores de la ciudad cada 4 o 5 días debido a un sistema de llaveo que se está implementando, porque vamos a decirle, esta parte o esta represa o esta planta potabilizadora surte más o menos el 30, 35, 40% de la ciudad, y eso indica que hay que hacer sistema de llaveo para que los sectores vayan abasteciéndose del líquido. Pero en el caso que hay zonas que el agua llega, por decir algo, empezaba a llegar ayer viernes, y como la colocan 36 horas, ya el viernes ya es que empieza a llegar en otra zona, y cuando ya llega una hora, dos horas, y ya se vuelve ahí. Entonces la gente ha tenido que adaptarse a ese nuevo sistema que estamos viviendo.
3: Joanne, perdona, para precisar un poco, este sistema de, me sorprende hasta el nombre, hasta el sistema de llaveo, que entiendo es por la llave abre y cierra cada 36 horas, ¿esto tiene una información oficial de que este es el plan, para llamarlo, de administración de agua para ciertos sectores? ¿Es agua que llega gracias a las reparaciones del embalse, o no se sabe de dónde proviene el agua para la administración del servicio en estas condiciones?
4: Mira, este sistema de llaveo sí fue implementado debido a la situación hídrica. Es una, vamos a decirle, una planta potabilizadora que estaba a la parte del sur de Cumaná, la cual se había, vamos a decir, prácticamente estaba abandonado, estaba funcionando en un 10%, un 15%. Y debido a esta situación, volvieron a reactivarla, le incrementaron su capacidad para que pueda surtir parte de estas las comunidades que son, en este caso, llamadas así, son 4 bloques, si mal no recuerdo, en la ciudad que la dividieron 4 bloques, para que cada uno le fuera llegando el agua esos días. Además, adicionalmente hay otros sectores que son alimentados a través de camiones internas, debido a que no les llega este vital líquido con este sistema de llaveo, y hay personas que nos indican que este sistema no cumple los 4 días, sino que llega a su casa a veces 8 en 7, 8 días.
2: Joanne, ¿y esto cómo va, digamos, impactando la planificación de la gente? Al menos la gente puede prever con tiempo cuándo es que va a disponer del servicio de agua y cuándo no, y qué hace en contraste cuando no lo tiene, cuando el llaveo pues lo distancia de tener el servicio para prever su almacenamiento o conseguirla en otro lugar para abastecerse.
4: Mira, la gente prácticamente con ese llaveo no está seguro, que a veces, porque a veces son 4 días, a veces son 5 días. Nosotros aquí, por lo menos en la zona donde yo vivo, que es la zona de Caigüire, sabemos cuándo el agua va a llegar, porque hay una zona más al sur que se llama El Peñón. Tenemos familiares en El Peñón. Ellos, cuando le llega allá, viene subiendo para acá más o menos entre 10 horas, 12 horas. A veces puede subir entre 15 horas y ya sabemos, estamos ya preparándonos para esperar el suministro de agua. Por cierto, ayer me llegó a esta zona, lamentablemente pudimos agarrar a las 6 de la mañana, como una hora fue que logramos el suministro, y en horas de la tarde, casi a las 6 justamente a tarde, lo volvimos a agarrar como una hora, y eso no nos dio tiempo todavía de llenar, de surtirnos completamente lo que tenemos que surtir para aguantar lo que son estos 4 días.
3: Joanne, entiendo que has podido conversar con gente de la comunidad y gente del sector empresarial, no sé si los quieres presentar de una vez.
4: Así es, bueno, nosotros estuvimos el día de ayer conversando, nos hicimos una entrevista a un dueño, en este caso a representante de Ojiva Consultores, quien hizo un estudio del mes de abril de cómo ha impactado esta falta de agua a los cumaneses. Vamos a reponerlo con toda nuestra audiencia.
5: Eran 236 hogares de una población de 290 mil ciudadanos del municipio, 230 hogares con una metodología directa, estratificada por edad, por sexo, por profesión, y nos arrojó lo siguiente. Conclusión general, el colapso de la normalidad en Cumaná. Los datos revelan que la crisis hídrica en la ciudad de Cumaná ha dejado de ser una falla técnica temporal para convertirse en un determinante social de salud y un freno estructural al desarrollo económico. La desconexión entre el esfuerzo institucional reflejado en decretos y reparaciones y la percepción ciudadana es total. De acuerdo a esta lámina, la respuesta a la pregunta si ha tenido algún tipo de enfermedad gastrointestinal o enfermedad de piel refleja el 69.9%. Esta familia ha tenido 7 de cada 10 problemas de salud. Seguimos acá. Vamos con esta variable que pregunta, ¿la falta de agua ha afectado la actividad laboral? Aquí están los resultados. El 94.5% ha afectado la actividad laboral y escolar en el municipio Sucre, muy particularmente la falta de agua, ya que también tenemos datos de que solo el 30% de la población ha recibido el servicio por camiones cisterna. El 70% ha tenido que optar por otro mecanismo para obtener agua potable. Y aquí está demostrado, en el círculo anaranjado, es el porcentaje de cisterna, y pueden ver el resto del círculo, que son aristas de las cuales el cumanés ha buscado un mecanismo de abastecerse de agua potable. Compra de botellones, en fin, aquí están los mecanismos. El río Manzanares tiene una aceptación bastante alta. El río Manzanares, que ha salvado a la población de esta sequía, ¿no? Venimos acá con... Ha tenido que dejar de trabajar o cerrar su negocio debido a la escasez del agua, el 72.3%. O ha cerrado en algún momento indicado durante el mes, o ha tenido que cerrar definitivamente por falta de agua. Sobre todo, esto afecta al sector gastronómico, al sector de las comidas, sector de servicio, que afecta directamente y que no puede utilizar el sistema de cisternas porque no hay agua potable en tubería. 72.3%. Tenemos el otro. La prioridad de las autoridades regionales, preparar todo lo que el sistema Turismo quiere. ¿Quién cree usted que es el responsable de la crisis hídrica? El gobierno regional, 47.7%. Seguido del gobierno nacional. Entre las dos entes tienen más del 70%. ¿Okay? Después viene la gestión de la alcaldía, que es la DI, la gestión de la gobernación. Y la gran pregunta, ¿usted está optimista en que se solucione el problema del agua potable? ¿Qué cree usted? Le preguntamos a todos los encuestados. Y el 86% es nada optimista. Nada optimista para que haya una solución pronta durante el año 2026. Esto es el resultado de la encuesta Monitor Hídrica de la ciudad de Cumaná, finalizando el mes de abril.
2: Bueno, Joan,
4: allí están esos datos, compañeros, realizados por esta consultora, que revela la situación detallada, vamos a decir así, con datos de lo que ha afectado este problema del agua a los cumaneses.
2: Joanne, en los datos que comparte esta encuestadora, por supuesto, el énfasis en la última pregunta de lo que espera la gente que suceda en los próximos días. La última declaración que pude chequear, tú corrígeme, de la gobernadora sobre esta situación, dijo que iba a tardar un largo tiempo y habló de la aprobación de unos recursos para una intervención mayor en el embalse del Turimiquire. Aparte de esa reseña que yo pude ver y de esa declaración, ¿se ha dicho algo más a la población? ¿Hay alguna proyección de tiempo estimado para que la gente se pueda planificar en función de lo que debe esperar para finalmente contar con servicio de agua potable, o si se va a aumentar el número de camiones cisternas, o qué otro plan de contingencia se activaría para garantizar el servicio a la población?
4: Mira, Irani, esas declaraciones que acabas de anunciar fueron, hoy se cumplen una semana de que la ciudadana gobernadora de la entidad, Johanna Carrillo, las ofreciera en un programa radial de local, y solamente no habló de tiempo, solamente habló de una mega inversión, prácticamente, que estará cubriendo en este caso lo que es la reparación del túnel, también parte de la reparación en la propia represa, pero no habló de qué tiempo, solamente dijo que había que esperar y que era prácticamente un largo tiempo que había para realizar estos trabajos. Adicionalmente, hace dos días, si mal no recuerdo, el ministro de Aguas, Carlos Mac, el día de ayer se publicó por redes sociales unas declaraciones que había realizado en la isla de Margarita y indicaba que el 92% de los sedimentos que se encontraban en el túnel ya habían sido retirados. Estas son las últimas dos informaciones actualizadas por parte de los dos voceros, vamos a decirlo así, que siempre han estado a cargo de dar información sobre lo que es el suministro o la vuelta del suministro de agua a las comunidades.
3: Joanny, dos temas que tenía sobre la mesa. Uno era revisar la situación de Nueva Esparta, si tienes información de cómo está la situación con la isla de Margarita, entendiendo que es una afectación directa también sobre Margarita. Y lo otro es que hemos visto en estos tres meses que se han anunciado, por ejemplo, organismos de cooperación internacional que han dicho que asignan unos montos, unos recursos para facilitar el acceso al agua en el estado Sucre. Te quería preguntar por ellos, por la actuación de los organismos internacionales o los recursos, si realmente la población los percibe, los ve.
4: Mira, los recursos, vamos a hablarlo así, de la que fueron aprobados por la ONU, prácticamente los comandantes se preguntan a dónde fueron a parar o quién los está administrando, porque no se sabe nada de ellos, no se sabe si en qué lugar ha ido a parar, cuáles son los destinos, porque la gente se pregunta o quiere en este caso que esos recursos sirvan para apoyar a las personas que en algunos casos no tienen ni siquiera los recursos para comprar unos envases que cobran, que cuestan, pueden costar 70, 80, 100 dólares para que cuando llegue el agua potable esos 4 días puedan estar preparados para aguantar, vamos a decirlo así, esos 4 días de espera, mientras 4 o 5 días, mientras vuelve a restablecerse el agua por el sistema de llaveo. Lo que sí sigue funcionando, vamos a decirlo así, es la ayuda a través del agua, la planta potabilizadora, que mantiene todavía desde hace prácticamente más de 2 meses la Cruz Roja Venezolana, donde cientos de personas diariamente acuden a esta zona a abastecerse de agua totalmente potabilizada para el suministro humano.
2: Joanny, ¿cómo lo va viviendo la gente? El impacto en su cotidianidad, en su realidad, en estos días, bueno, ya se acumulan 90 días, 3 meses, desde que empezó a fallar el servicio de agua potable por esta situación.
4: Mira, la gente, lo digo, ha ido acomodándose. No nos queda otra, no queda otra. Hay que ir ajustándose a lo que estamos viviendo, ajustándose que ya hay que guardar tiempo para cargar agua, para esperar el camión cisterna. Hablaba con unos compañeros, me decían que viven en un edificio que ya tienen que pagar 10 dólares cada quincena para abastecerse, en este caso comprar o pagar un camión cisterna que le logre surtir el tanque que tienen ellos allí en ese edificio. Y así como él, hay muchas personas que han tenido que empezar a replantearse para poder justamente aguantar esta vamos a decir, esta sequía que nos deja este derrumbe del sistema del Turimitiré.
2: ¿Cuáles son los costos asociados a resolver esta situación por cuenta propia? Nos decías una pipa, entiendo, un envase, un tanque, un recipiente donde almacenar agua puede costar hasta 100 dólares, pero en el diarismo, si no llega el agua por el llaveo y no llega el cisterna y la gente tiene que comprarla, ¿cuánto puede gastar?
4: Mira, dependiendo la zona y dependiendo de si logras tener un amigo en esa zona que tenga un camión cisterna, porque eso pasó un camión entre 70, entre 100 dólares, de repente hasta 150, en algunos casos depende del tamaño de las unidades que tengan, que traigan el agua. Hay vecinos que se reúnen entre todos, compran y logran abastecerse del líquido. Igualmente, los tobitos, las pimpinetas de 20 litros, se oscilan entre 300 y 500 bolívares volver a recargar. Todo eso ha ido ajustando y que los sucrenses, los cumaneses, tienen que ir ya, vamos a decir, su presupuesto destinando a esa parte de la compra del agua potable para poder subsistir mientras no llega el camión cisterna, o hay zonas en la ciudad que a veces manifiestan que no les llega el agua. Esta semana prácticamente a inicio se registraron 2 o 3 protestas porque los vecinos, sobre todo de la Llanada, sectores, la Llanada es, vamos a decirle, es la parroquia más grande de Cumaná, miles de personas, y entonces el agua es difícil que llegue en sistema de llaveo a esta zona, sobre todo en la Llanada 3, y han manifestado su descontento con trancas de vía. Igualmente la zona de Boca de Sabana, siempre una que otra realizan trancas en esta zona para exigir al gobierno que le envíen el agua a través de camiones internos.
2: Bueno, Joanny, muchísimas gracias por acompañarnos esta mañana y acercarnos un poquito más a la realidad que viven los cumanenses en estos días a propósito de la emergencia hídrica que atraviesan estos municipios del estado Sucre y que también alcanza a parte del estado Nueva Esparta. Son las 7:00 a.m. en punto. Era nuestro compañero Joanny Jesús González desde el estado Sucre, hoy a propósito de que alcanzamos los 3 meses de suspensión del servicio de agua por los derrumbes en el túnel del Turimiquire. que es el túnel de trasvase que permite que se abastezca de agua esta zona del oriente venezolano. Tenemos que hacer una pausa, regresamos enseguida con más, ya estamos en la tercera hora de Primera Mano. Venimos con más, no se vayan.
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8: 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Argentina organizó el Mundial de Fútbol de 1978 en Buenos Aires, Rosario, Mar de Plata, Córdoba y Mendoza. Los equipos argentinos habían ganado varias ediciones de la Copa Libertadores de América y la selección la Copa América, pero buscaban colocar en sus vitrinas la Copa del Mundo. Túnez debutó en los mundiales y fue la única selección africana en tierras gauchas. Irán también hizo su estreno y se fue con 2 derrotas y 1 empate. Los clasificados a la segunda etapa se dividieron en 2 grupos. Países Bajos, Holanda para entonces, superaron a Italia, Austria y empataron con Alemania, clasificando a la final. Mientras en el segundo grupo, Argentina llegaba al último encuentro con la necesidad de ganar por 4 goles de diferencia a Perú, ya sin opciones. La albiceleste ganó 6-0 y dejó por fuera a Brasil, desatando durante años muchas especulaciones sobre este resultado. El 25 de junio, en el Monumental de Núñez, Argentina disputaba la final contra Holanda, los cuales jugaban su segunda final consecutiva. Mario Alberto Kempes abrió el marcador para los locales a los 38 minutos de la primera parte. Pero los tulipanes empataron a 8 minutos del final a través de Naninga. Con el 1-1 se fueron a la prórroga y la albiceleste, con tantos de Mario Alberto Kempes y Bertoni, ganaron 3-1. Celebraron ante su hinchada su primer título mundial, mientras los holandeses se quedaron por 2º mundial consecutivo con el subcampeonato. Al Mundial de Argentina asistieron más de 1.7 millones de personas, promediando 45.434 por juego. El matador Mario Alberto Kempes fue el líder goleador del torneo con 6. ¿Quieres ser un campeón? 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
1: ¿Qué tal, amigas y amigos de Radio Fe y Alegría? Buenos días, muy buenos días. 7:08 a.m, ya son las 7:08 a.m. de la mañana de este viernes 22 de mayo de 2026, y continuamos a esta hora en vivo y en directo a través de la Red Nacional de Radio Fe y Alegría, transmitiendo para toda Venezuela en vivo y en directo ya en nuestra tercera hora de Primera Mano. Pero además seguimos para todo el planeta Tierra a través de nuestro canal en YouTube, Fe y Alegría Media, donde ustedes pueden vernos y escucharnos. Esta es la radio que se ve, como John Wilson, que se está ahí mirando en el espejo, acicalándose, ya se terminó de despertar, y está activo en esta, nuestra tercera hora de transmisión. Héctor Escandel y esta servidora, seguimos con ustedes, por supuesto, junto a John Wilson y a todo el equipo de la Red Nacional de Radio Fe y Alegría. Son las 7:09 a.m. de esta mañana.
2: ¿Con qué gana me comería un quesito palmita, oíste?
1: Un quesito palmita, un palmizulio.
2: Pero no rayado. Porque el problema es que con la crisis rayamos, ¿no?, el queso, para que nos rinda.
1: Para que rinda.
2: Para que rinda, lo que llama es un poquito de nieve.
1: Solo que un tolete
3: queso. Era por eso que se rayaba el queso. Yo no sabía que era por eso que se rayaba el queso. Yo pensé que era queso rayado porque iba con la arepa rayado.
2: No, claro, no.
1: Con el platanito. Depende.
2: No. En eso estamos rayados y raspados también. Ve, el queso se raya para que se multipliquen los panes, perdón, los quesos. Para que te dure, pues.
3: Pensaba que era porque esa era la manera de comerse el plátano con queso rallado, no con un tolete queso.
2: No, pero además el queso se puso tan caro, tan costoso, y lo sigue estando. Y yo dije, ¿será que esas vacas son de allá? ¿De dónde son las vacas, las mejores vacas?
1: De las de mi
2: no,
1: mamá.
2: Las que hace mi mamá de noche. Esas son las mejores hallacas. Te voy a decir una cosa, ¿no? De allá, de donde...
1: ¿Del sur del lago no son?
2: No, chica, no, de Europa, de, ¿cómo es que se llama?
1: No, chico, del sur, del sur, continente.
2: Del continente.
1: Bueno, la mejor carne de
2: la mejor, de Argentina.
1: ¿De Brasil o de Argentina?
2: Argentina, sí, excelente. No, y también la de un
1: la vecino. La de nosotros también, muy buena.
3: Que no te escuchen los gallegos, porque te van a decir que la mejor carne del mundo es la de los gallegos, y la de los japoneses ahora, que es la más cara del mundo. ¿Cómo es que se llama esa carne?
1: Para mí la mejor carne viene de ahí, de Guayún.
2: No, para mí la mejor carne es la que puedo pagar. Entonces
3: claro, resulta claro,
2: que es la mejor. Claro. ¿Oíste? Y cuando hacemos la vaca, vamos a hacer una vaca.
1: La
2: hacemos nosotros, ¿oíste? Esa es la mejor, claro, esa es la mejor carne claro, que hay. Pero ve, hay una
1: si
2: cosa
1: se
2: que
1: la brindan es mejor.
2: Ay, no, mejor todavía. Mira, come yuquita. Entonces resulta que te voy a decir una cosa, estábamos hablando del tema de Batman. ¿Se acuerdan? De Batman Company.
3: Mira, hablando de Batman, hay una señora que nos escribió hace rato en YouTube que dice que el tema de Batman, que en Mérida la luz está yendo 10 horas al día en dos tramos de 5 horas.
2: ¡Qué molleja!
3: Están con los apagones. Me hizo acordar del 2000, antes del apagón, del 2010, y, perdón, después del apagón, o mejor dicho, en pandemia, un reportaje de Sobreviviendo a Mérida, cuando también se iba entre 10 y 12 horas al día. Esta señora nos dice... Por acá se llama, ya perdí el mensaje, bueno, está en YouTube, dice, aquí en Mérida dos veces al día se va la luz 5 horas, y hemos leído en los últimos días por varias fuentes de dos lotes en la mañana, uno en la mañana de 5, uno por la noche de 5, y a veces hasta de 12 horas los apagones en algunos pueblos y en la ciudad de Mérida.
2: Sí, nosotros nos quedamos en la parte urbana, que se ajá, retira la luz, vamos a hablarlo así, pues, se retira la luz, cinco horas.
1: Suena menos duro,
2: se retira.
3: Se va a descansar.
2: Se va a descansar en una hamaca la luz, ¿verdad? De Electric Light, ¿verdad? Entonces resulta que la Electric Light, en otros pueblos, en ciudades que no son urbanas, en lugares que no son urbanos, mira, es que les dan duro, ¿oíste? Duro, pobrecito. Es decir, nosotros, yo no sé para qué inventaron entonces la electricidad si no las van a quitar.
1: Pero la electricidad la inventó fue el genial, ¿cómo se llama?
2: Carlos, mentira, debe decir el amigo.
1: Albert.
2: ¿Albert qué? John Wilson Albert. John Wilson Albert. ¿Tú sabes quién le van a poner tuyo? John Wilson Álvarez. John Wilson Álvarez es el pelotero.
1: Ese es el pelotero.
2: Por cierto, saludos, John Wilson. Wilson, te voy a decir una cosa. Mi segundo nombre nunca acertaron a hacer. El acierto. Nunca nadie dijo más nada.
1: No, porque todos creíamos que tu segundo nombre era Wilson. Después fue que nos enteramos que John Wilson.
2: No, John Wilson. Solo. John Wilson es pegado. Es como Rosángela, va pegado. Rosángela Chiquinquirá, por ejemplo, ¿no?
1: Por ejemplo.
2: Va pegado, exacto.
1: Y vos no soy John Wilson Chiquinquirá.
2: No, que va. Aunque soy muy creyente, ¿oíste? No, voy a ser muy chiquinquirá, lo que vos queráis. Pero lo que quiero decirte es que yo te voy a decir una cosa. Yo pensaba que la gente decía, ay, qué rica la mandoca con quesito rallado. No, ¿sabéis qué bueno? La mandoca con un tolete queso.
1: Sí.
2: Eso sí.
1: No lo voy a discutir.
2: No. Qué bueno, tenemos ya una aliada.
1: Iranito. Quien no lo haya comido puede venir al Zulia o le pido un delivery a John Wilson.
2: Sí, yo voy un momentico. Yo llego a cualquier parte del mundo con mi bicicleta. Es más, he ido hasta el planeta.
1: Invitaron para la reunión de Putin con Xi Jinping.
2: Xi Jinping sí se está reuniendo, ¿viste? Yo creo que me va a llegar pronto una invitación de Xi Jinping.
1: ¿Sí?
2: Sí, claro, sí. Xi Jinping me va a invitar a su casa.
1: A su palacio.
2: Porque ¿dónde vive él?
1: No sé.
2: En verdad.
1: Yo pensé
2: que él vivía por Sabaneta Palma, por allá, no sé. Pero resulta que Xi Jinping
3: se está reuniendo. Seguro vive alquilado.
2: Ya va un momentico. Xi Jinping se está reuniendo con todo el mundo, yo no entiendo.
1: Bueno, un hombre muy social.
2: Sí, una de las cosas buenas de los gringos cuando fueron para allá es que descubrieron el arroz chino. ¿Oíste? Descubrieron el arroz chino. Porque yo creo que esa gente que fue para allá no come arroz chino. ¿Oíste? Esa gente no come esa comida. Esa gente come una comida, ¿cómo se llama? Tecnológica, de esas que se desaparece, que te olé y ya se sentía
3: como Winston, llena. como Winston.
2: Claro, exactamente. No, ya va esto,
3: bendito. Un sanguchito eléctrico, una arepita de wifi.
1: De
3: manera
1: que vos le pegué mordisco a la arepa.
2: Es una cosa, es difícil porque a la arepa también se le va la luz. Entonces, resulta que te dio un correntazo. No tenemos, corremos peligro, ¿viste? Pero hay una cosa que sí quería decirle en relación con el tema ese de Xi Jinping y el reunionismo que tiene. Yo creo, por ahí escuché, ¿verdad? No sé si es verdad, que nuestra presidenta va a ir para la India. Sí, bailé.
3: Lo dijo Marco Rubio, imagínate. Se sabe más la agenda de nuestra presidenta.
2: Marco Rubio sabe para dónde va.
1: Si se va para la India, Delcy, le voy a empezar a creer a Marco Rubio.
2: No, pero es que hay una
3: cosa. Marco Rubio dijo, tengo entendido que la presidenta va a la India y qué bueno porque hay mucho que hacer con India, dijo.
2: Exacto.
3: Imagínate.
2: Aquí en los indios también hay que hacer con ellos porque hay que ayudarlos. Allá en la Guajira, imagínate, si no tenemos nosotros luz y agua, ya la Guajira, ¿cómo está? La Guajira venezolana, ¿oíste? Por cierto, una vez yo fui para allá y son muy gente muy agradable. Son amigos.
3: ¿Para dónde? ¿Para la India?
2: Sí, mira, no, chico, la Guajira.
3: La Guajira.
2: Eso, estáis como Cristóbal Colón, que iba para la India y resulta que llegó aquí y entonces todos somos indios, ¿no? No, así no, Héctor. Entonces resulta que allá, mira, me comí un ovejo en coco.
1: En la Guajira,
2: con unos frijolitos rojos. Ustedes no lo han probado, muchachos, no son blancos. No, mira la cara, te pone la trompa. Caraoticos rojas, chiquitos. No, es una cosa tan sabrosa. Te voy a decir una cosa, se me hace la boca.
3: Cambia el tema, que ya tengo hambre.
2: Y con queso de cabra. Y te voy a decir una cosa, me hicieron la boca.
1: ¿Cuándo es que vamos a comer huaypoa?
2: ¿A dónde quedó para Guaypoa? ¿Cuándo? Me anoto, de una vez.
1: No, hablando de ovejo en coco y esas cosas.
2: Ay, qué cosa tan rica, es riquísimo.
1: Yo me comí una vez uno allá con un plátano maduro.
2: Dale, qué bárbaro.
1: Más bueno, horneado.
2: Vete, qué sabroso. Ah, coquecito rallado así, ¿verdad? Ahí sí. Pero hay una cosa, el queso rallado es de las personas que tenemos que hacer muchos esfuerzos para comprar queso, ¿verdad? Y el queso entero es para aquellos que, bueno, que
4: les sobra. Para aquellos inconscientes que no le importa desbaratar el presupuesto y se comen el queso de un solo tolete.
2: Sí, es que es verdad, ¿no? Yo te digo una cosa.
4: Esa vaina es muy buena.
2: Cuando yo me ponen un pedacito de queso, yo lo miro y lo miro, y él me mira y nos miramos. Y me lo voy a llevar para la casa y lo voy a guardar. Hey, el queso a veces es como una cuestión, como un souvenir.
4: Ajá.
2: ¿Vos sabés lo que es un souvenir? Estoy hablando internacional, chico. Estoy hablando internacional.
4: Es el éxito.
2: El recuerdito, esto es turístico. Y yo me lo llevo para la casa como un recuerdo turístico, y lo miro, y lo miro, y lo miro, y luego ya me lo como. ¿Oíste? ¿Para qué voy ahí?
4: 7:18 de la mañana. Él me mira, yo lo miro.
2: Yo lo miro.
4: Y nos miramos.
2: Mira, bueno, comemos.
4: Hay una canción que se me miró, ¿sí? La miré.
2: Yo la miré. Él me... Ah, sí, de Leonardo Fabio.
3: Es un merengue, ¿no? ¿Eso no es un merengue?
2: No.
4: Sí, también hay un merengue.
2: También un merengue, pero hay una de Leonardo Fabio. De los que somos de la primera generación.
4: No sé qué.
2: ¿Cómo que no sabe? Qué barbaridad. Yo voy a decir una cosa, queridos seguidores. Seguidores de primera mano. Hay que tener cuidado con Irani cuando dice eso. ¿Cómo que decís vos?
4: ¿Cómo?
2: Así que acabáis de decir, yo creo. Mentira, ella se la sabe toda. Ahora hay una cosa.
4: Claro, señora, porque mi papá la escuchaba, mi mamá la escuchaba.
2: Mira lo que es el oído musical heredado. Ey, cuidado con esto. Uh-huh. Heredado. Es decir, yo, por ejemplo, a mí me gusta el tango. A mí también me gusta el tango, ¿verdad? Así como me gusta el tumbarrancho.
4: ¿Qué tiene que ver el tango
3: con tiene
4: el
3: que ver tumbarrancho?
2: Debe saber lo sabroso que es. Porque es que el tango...
4: Los dos comienzan con T, es lo único.
2: Exactamente. T, no lo había pensado.
3: Mira, José Leonel dice que en el nula es un ejemplo del desorden, del caos, de la electricidad, de los cortes eléctricos. Un ejemplo de los pueblos votados, como decíamos hace rato, que sufren y padecen por los cortes de energía eléctrica.
2: Yo creo que hay muchos cortes, son muchas heridas, ¿no? Corte, otro corte. Yo lo que quiero es el corte especial ese de punta trasera. Es decir, ¿qué corte querés?
4: Mariposa.
2: ¿Ah? De la mariposa con yuca.
4: ¿Por qué estamos hablando otra vez de comida? 120 minutos de
2: porque
4: esta
2: estamos
4: mañana.
2: Vivos.
4: Bueno, eso
2: si no estuviéramos vivos, no comemos. Imagínate. Ajá, Juan. ¿Qué está ahí diciendo, Juan?
4: Estoy aquí conversando con Juan, por favor, qué indiscreto, John Wilson.
2: No, bueno, sí, te están viendo seguramente. Ay, sí, los estoy desnudando. Mira, le voy a decir una cosa. Por cierto, voy a hacer una vaca, hablando de vaca, para comprar un caucho a la bicicleta. Porque este está pelón. No, aquí no es que llueva mucho y me voy a resbalar y me voy a caer.
3: Mira, me acordé de ti porque hay un muchacho de la costa. Dios mío, de ahí del Zulia, pero del otro lado del lago. ¿Cómo se llama el otro lado del lago?
2: La costa oriental del lago. La misma lagunilla.
3: Que va en bicicleta. Desde ahí, desde su casa, se fue en bicicleta y va para la Gran Sabana. Iba por Carora ayer. Se viralizó en las redes y me acordé de ti porque fue a un lugar y hizo una vaca y le dieron un comercio de ahí de Ciudad Ojeda, creo. Le dio las tripas y los repuestos. Y llegó a Carora y le dieron unas cosas para la bicicleta. El hombre anda pedaleando y dice que va a llegar a la Gran Sabana y lo está documentando en sus redes sociales.
2: Bueno, lo que pasa es que él también tiene que nombrarme a mí porque yo en eso soy pionero.
3: Bueno, ya le mando un mensaje que te escribo.
2: Yo he estado en Mérida, en bicicleta he estado, ¿verdad? Es más, he estado también allá en, ¿cómo se llama? Por allá para Panamá.
4: En el Darién.
3: Hace dos años y medio. Este chamo de Ciudad Ojeda para la Gran Sabana va pedaleando, va hoy por su cuarto día.
2: Fíjate, ahora yo sí quisiera ese local que también me aportara algunas tripas. Ese, por ejemplo, corazón, ¿cómo se llama? Los callos.
4: Las vísceras.
2: Yo quiero que, yo con esas tripas, ¿cómo se llama?
4: Hasta una buena sopa.
2: ¡Qué rico!
4: 7:21 minutos de la mañana, hablando del nula, vamos a hacer contacto con nuestro compañero José Leonel Gutiérrez a esta hora de la mañana, porque ahí la comunidad se cansó de esperar y por eso habilitó a su manera un paso vehicular en la parte del río Nulita. Nuestro compañero José Leonel Gutiérrez es quien nos ofrece los detalles.
5: Amigos de Radio Fe Alegría, Red Nacional, nos encontramos en la estructura del puente sobre el río Nulita, que ayer jueves fue protagonista, y es que tras la crecida del mismo, varios vehículos particulares empezaron a transitar por esta estructura de manera voluntaria y a riesgo, sin permiso de algunas autoridades, debido a que esta obra aún no está culminada. Esto generó una reacción en las redes sociales, ya que la obra tiene varios días paralizado, y esta tarde, como ustedes pueden ver, un total de 6 camiones o viajes de arena empezaron a llegar y a ser colocados para armar la estructura o lo que tiene que ver las rampas en ambos sentidos, y así generar o aligerar, mejor dicho, el paso vehicular, por lo menos en carros pequeños, que sigue siendo una de las primeras necesidades fundamentales para esta estructura, que está a 45 días exactos de cumplir 2 años de su caída. Estaremos haciendo seguimiento de lo que vaya ocurriendo, si en las próximas horas se habilitará o no el paso a carros pequeños mientras culminan, o sencillamente se sigue esperando cuándo terminarán esta obra. Volvemos con todos ustedes a los estudios. Desde el NULA reportó José Leonel Gutiérrez.
6: Muchas gracias.
4: Muchísimas gracias.
6: Leo, pensaba mientras veía esas imágenes, ir al reporte del otro día de la gente que tiene que hacerse diálisis, ¿no? Tiene que ir a tratamientos ordinarios, obligatorios en San Cristóbal, y que en muchos casos han tenido que arriesgarse, ¿no? A pasar el río ahí a medianoche porque el puente no se terminó de manera oportuna, no se terminó en los plazos que se correspondía. Pero bueno, ojalá.
4: Bueno, pero ahí
6: lo terminen.
4: Hablan, ¿no? Del hartazgo, ¿no? La gente se cansa, sí, claro, de esperar respuestas y de no tenerlas, y la vida sigue, y ellos necesitan seguir también,
6: claro.
4: Así que asumiendo riesgos, porque no creo que la respuesta sea, bueno, mira, esto se resuelve así, 3 camiones de arena, y vieron que era fácil, no, hay unos parámetros de ingeniería, hay unos parámetros técnicos que cumplir, que son los que deberían garantizar las autoridades. Lamentable que la gente se sienta a ese nivel de hartazgo que los lleve a tomar estas decisiones de precipitar las cosas, y bueno, si no lo resuelven ellos, lo resolvemos nosotros como podamos. Fíjate que un reflejo.
6: Mira, dice Leo, emergencias médicas y daños en el transporte vienen pasando. Sí,
4: sí, por supuesto.
6: Más o menos lo que decía.
4: Y eso es lo que hace que la gente, bueno, reaccione.
6: Claro.
4: Fíjate, en Maracaibo, una cosa simpática que sucede es el hartazgo por la falta de alumbrado público. Dejó de existir el alumbrado público prácticamente una temporada, y la gente empezó a resolver por su cuenta. ¿Y qué, claro, significa que la gente resolviese por su cuenta? Que incluso el alcalde, cuando fue alcalde, Rafael Ramírez, le parecía una buena idea, era que la gente ponía una lámpara en el frente de su casa. Eso está bien. El problema es que la gente la pone sin conocimientos técnicos del asunto. Y sabes que es difícil conducir en Maracaibo de noche, porque te encuentras un montón de reflectores de frente, porque la gente puso reflectores por todas partes para alumbrar las calles que Corpolec no alumbró, y las puso sin conocer las técnicas, sin respetar el ángulo de la luz, la distancia, la dirección, hacia dónde apuntan, y tú vas manejando, y no es que vienen 100 carros de frente, es que tiene 100 reflectores de frente que no te dejan ver el camino. Igual, la luz alumbra al que va caminando, alumbra las casas, alumbra las vías, pero no sirven para alumbrar caminos que son de tránsito vehicular. Pero la gente hace eso, se harta de esperar una respuesta que no llega y resuelve con lo que tiene. Y no siempre lo que tiene es la mejor respuesta, pero le resuelve en el momento. Y ahí es donde creo que quienes tienen responsabilidad tienen que mirar, porque luego es culpa de la gente. Lo mismo podemos estar aquí toda la mañana hablando de ejemplos. No te ponen el servicio de agua y la gente rompe la carretera y mete el servicio de agua por su cuenta. Y después la carretera rota, y cuando encuentras tienes 100 botes de aguas blancas porque fueron tomas, que llaman tomas ilegales. Mira, pero si tienen 3 años, 4 años, 10 años, un barrio consolidando, esperando que le pongan el servicio de agua potable o el servicio

0: respuesta oportuna, para no decir que, no, que nunca respondieron, es que no fue oportuna la respuesta, y la gente tiene una necesidad, sí. Y la gente tiene que cubrir esa necesidad y lo hace como puede. El llamado, por supuesto, va a seguir siendo a las autoridades a que eviten que estas cosas pasen de forma anárquica, porque sí. Luego desaprendemos, entonces hay que reeducar. El proceso es más complejo a la inversa. 7:27 minutos.
1: Sí, a esta hora vamos a presentar a nuestra compañera Yosimar Ampíes, que ya está pendiente, está lista para actualizarnos con la información del mundo de las artes, del espectáculo. Semana a semana, Yosimar nos va acompañando con estos temas. Yosimar, buen día, ¿cómo estás?
2: Buen día, Héctor, Irani, a todas las personas que a esta hora se conectan y escuchan de primera mano. Bueno, muy contenta de poder acompañarles un viernes más para contarles de las cosas buenas que están en escena. He estado bastante perdida y sobre todo la semana pasada, pues habían ocurrido bastantes cosas y noticias, sobre todo con el tema del Mundial, y bueno, estaba desactualizada con todos ustedes. Así que bueno, quería comenzar contándoles precisamente de todo lo que también significa la parte artística de este evento de talla mundial. Y es que bueno, la semana pasada, a finales de esta semana, se confirmó que el escenario de la final recibirá, podemos decir, a un trío icónico musical, que sería Shakira, Madonna y la agrupación surcoreana BTS. La combinación de estos tres nombres marcará un hito en lo que será, bueno, la historia de estos espectáculos deportivos. Se dice que la FIFA pues busca capturar a toda la audiencia que sea posible, en este caso desde el legado de Madonna, pasando por lo que bueno ya sabemos es el reconocimiento de Shakira en todo este ambiente del fútbol, y la tradición también de ahora, o el impacto de lo que significan los BTS entre las nuevas generaciones. Por su parte, bueno, ellos mencionaron un poquito que también buscan como que con la experiencia de la participación de los que ya han estado en temas como los mundiales, también ahora en este caso, por ejemplo, BTS, incluirlo en esto, que tienen un impacto muy, muy grande, sobre todo en la juventud actual. Recordemos que, bueno, este mundial, que será como el primero en contar con 48 selecciones y 13 de conjuntas, parece, y mencionaban algunos expertos, estar diseñado para romper todos los récords de audiencia. En este caso pasa lo mismo cuando se habla de este tema de eventos musicales. Así que, bueno, mencionaban en alguna entrevista que están haciendo un show que no solo busca como entretener a las personas o a los asistentes en el estadio, sino a las, bueno, millones de personas que lo ven a través de la transmisión televisiva. Así que bueno, se espera que esto sea un gran evento. Por otro lado, también se conoció hace algunos días, y esto también como que encendió, sobre todo para los fanáticos, creo que Irani entra en esa categoría, que Netflix volvió a encender las expectativas, bueno, con lo que fue La Casa de Papel, que presentaron un nuevo tráiler en un evento realizado en Sevilla, en España. El avance, bueno, estuvo como con bastantes especulaciones. De esto se hablaba desde hace algún tiempo, por todo lo que ha sido también como el universo de la serie y todo lo que ha salido desde esta plataforma. Y bueno, también se mencionaba que la producción original, que en su momento concluyó en el año 2021, se convirtió en uno de los mayores éxitos globales de la plataforma. En el 2023, con todo lo que fue el tema del personaje de Berlín, uno de los más populares de la historia, en el mundo, bueno, de lo que significa La Casa de Papel, ahora parece que seguirá expandiéndose con nuevas historias relacionadas con atracos de gran escala. Aunque bueno, no se revelaron como detalles oficiales, solamente se conoció esto en las plataformas de las redes, que hasta este momento todavía muchas personas siguen compartiendo. El avance es muy pequeño y la verdad no muestra tanto, pero se dice entonces que entonces hay otros elementos que estarán alimentando esta historia, aunque por ahora, bueno, Netflix hasta este momento no ha confirmado fecha de estreno ni detalles adicionales sobre este gran proyecto que mueve también a un montón de gente. La última vez que hice en escena había quedado pendiente de contarles sobre las reglas que ahora cambiarían en los premios Oscar, que también es una noticia que desde hace varias semanas está en el mundo del espectáculo, sobre todo pues porque estas cosas suelen traer a dos tipos de personas, los que aman estos resultados y los que no están de acuerdo. Así que bueno, para la edición del año 2027, que sería la edición número 99, algunas normas, bueno, cambiaron. La Academia de Artes y Ciencias Cinematográficas ha anunciado cambios significativos, enfocándose en la inteligencia artificial, sobre todo en la elegibilidad también internacional y las normas de actuación. Así que bueno, con el tema de la inteligencia artificial, por ejemplo, la Academia ha establecido una postura oficial donde el uso de la inteligencia no favorecerá ni tampoco debe perjudicar una nominación, pero se priorizará como sobre todo pues la autoría humana. Podrán entonces solicitar información sobre el uso de estas herramientas en producción y estas cosas. Sobre los guiones deberán ser escritos.

0: escritos por autores humanos para ser elegibles y las actuaciones deben ser realizadas por personas con consentimiento. También sobre el tema de una nueva categoría, se reforma la categoría para permitir que películas premiadas en festivales como el Festival de Cannes, Venecia, sean elegibles incluso sin ser seleccionados oficialmente por un país de origen. Además, el premio incluiría directamente al director. Esto es algo que cambió, pues estoy hablando de la categoría de mejor película internacional. Y otro de lo que ha sido muy polémico también tiene que ver con que ahora se permite que un intérprete compita múltiples veces en una misma categoría durante un año, o sea, durante una misma edición. Uno de los cambios más comentados tiene que ver con los actores, pues como les digo, ahora podrán entonces competir, por ejemplo, dos veces en la misma categoría si sus actuaciones están entre las más votadas en esa edición. En el terreno internacional también, bueno, hay revolución, películas que brillan en festivales como otros festivales, como ya les dije, sin ser de hecho seleccionadas por su país, en este caso ahora también podrán ingresar, y la sede también es uno de esos cambios. La próxima ceremonia, es decir, la de marzo 2027, se celebrará en Los Ángeles y promete ser distinta, más abierta, más tecnológica, pero también más estricta. Así que bueno, esto también ha traído, saben, como que amigos y enemigos con estas nuevas decisiones. Y bueno, para cerrar el día de hoy, por supuesto, mencionarles lo que sigue siendo el fenómeno de la película de Michael Jackson, que se corona como líder de la taquilla mundial tras lograr desbancar al Diablo Viste a la Moda. De hecho, que en algún momento les dije que estaba haciendo al revés, y bueno, película que había también dominado la cima. Así que bueno, la cita y lo que también tiene que ver con el cine y esta película, recuperó la posición número uno con 26 millones de dólares recaudados este fin de semana que pasó, por ejemplo, en Norteamérica. Así que bueno, se está hablando mucho del impacto de lo que esto significa y también de lo que aún lidera con esta recaudación mundial con 911 millones de dólares. Y con esto, bueno, regresamos con ustedes a los estudios principales. Gracias por escucharme un viernes más en Escena.
1: Muchísimas gracias, Josy. Como siempre, completo el informe a esta hora de la mañana. Bueno, hablando de spin-off, yo estoy emocionada últimamente. Estoy esperando con más ansias que Berlín, tengo que confesar. Pero yo estoy esperando con más ansia el nuevo spin-off de The Big Bang Theory, que tiene como protagonista a Stuart, al dueño de la tienda de cómics. Y sí, ahora sale en una nueva, pues ese spin-off había sido anunciado ya hace 3 años, pero va a ser estrenado este año. Así que bueno, los trailers que va ofreciendo HBO Max me parecen bien simpáticos. Vamos a ver si es tan exitoso como la vida de Sheldon chiquito, ¿no? Que es el otro spin-off de The Big
2: Bang Theory. Encantó, John Sheldon me encantó. Si la gente supiera cómo Irani y yo vimos los primeros capítulos de La Casa de Papel con una computadora, un televisor, unas cornetas y mil malabares para poder reproducir y sincronizar audio y video en dos equipos diferentes.
1: Porque era audio por un lado, sí señor, era audio por un lado y video por el otro.
2: Terrible.
1: Nos tocó
2: de ahí venimos. De
1: tripas corazón, sí señor.
3: Pero yo le quiero decir que mira, todo eso que usaron yo no lo vi. Porque
1: pero hay una que te va a gustar. Yo creo que yo sí, no sé si lo comentó la semana pasada, pero fui yo que estuve viendo, que es cómo se retomó el proyecto de la película del Coyote.
3: Ah, sí.
1: El Coyote.
3: ¿Tiene
1: sí,
3: que ver
1: señor.
3: Conmigo?
1: El Coyote.
2: ¿El de Correcamino?
1: Sí, pip, pip, sí. Ese. En la película.
2: Eso me puede gustar a mí.
1: Yo estoy loca por ver.
0: Y me va a gustar algo a Héctor.
1: Y por fin sabe de qué estamos hablando.
2: La Casa de Papel. Ya vi Berlín, la vi el fin de semana.
0: Mira,
2: solo cholazo la vi.
1: Pero va a ser una película que busca hacer por fin justicia.
3: Sí, por supuesto.
1: El Coyote lleva a. Demanda a ACME.
3: No.
1: Demanda a ACME por daños y perjuicios.
2: Ya dañaron al Coyote.
1: Pero es que no va contra el Correcamino, sino contra ACME.
3: Claro.
1: Porque ACME nunca le advirtió de todo lo que iba a sufrir usando sus productos.
3: Claro, además.
2: Los productos son desperfectos.
3: Él es el ejemplo.
1: Ese es el argumento principal de
3: la película. Él es el ejemplo superior de la resiliencia.
1: Por supuesto. Y de la resistencia también.
3: El coyote.
1: Bueno, lo cierto es que yo estoy esperando esos estrenos. A ver, que me den fecha.
3: Yo voy a decir una cosa. Yo
1: más el diablo se viste yo creo que voy a ser feliz.
3: Al coyote que se que quería agarrar al pájaro ese. ¿Verdad? Entonces yo resulta. Yo digo, chico, te coméis una mandoquita.
1: Yo digo, coyote lo que le faltó fue que se le fuera
2: el. Mira, John Wilson, está Rafa. Que está se le va el pues. Tiempo.
3: Bueno,
2: Rafael, adelante.
4: Muchísimas gracias. Aquí vengo yo volando.
1: Vamos a correr camino, dale.
4: Bueno. denme chance. La cosa se complica hoy. Iname acaba de enviar un boletín a todas las redes sociales. Dice: pendiente, se observan mantos nubosos productores de precipitaciones de intensidad variable en Miranda, sur de Aragua, Guárico. Condiciones meteorológicas que se estiman continúan por las próximas 3 horas. Así que la lluvia de esta onda tropical 4, lo que queda de ella sobre el territorio nacional, va a estar dando mucho de qué hablar hoy. A las 11 de la mañana, más o menos, las condiciones van a estar también bastante difíciles para Apure. Caicara y Orinoco va a estar lloviendo casi todo el día. También en Amazonas, San Fernando de Atabapo, Maroa, para allá estará con lluvias a eso de mediodía. Van a llover, dormir enchichorrados allí, descansando con la lluvia. Sabroso. En Amazonas, por la tarde, toda la tarde con lluvias también. Sí, va a estar fuerte. Bolívar y Amazonas en la tarde, a las 5, 6, 7, 8 de la noche, mucha lluvia. Para mañana, las condiciones del sábado y el domingo va a estar peor. El sábado va a estar, amanecerá lloviendo en Caicara del Orinoco y el sur de Guárico, también el sur de Anzuate, y a Samapire estará con lluvias intensas a las 5 de la mañana. En la costa oriental también mañana amanecerá lloviendo. Seguirá lloviendo toda la mañana entre Caicara del Orinoco y los Pijiguaos hasta más o menos las 2, 3 de la tarde, estará con lluvias. Ya después escampa un poquito y en la tarde a las 5 todo Bolívar estará con lluvias. Ciudad Guayana, San Félix, y en la noche va a caer un palo de agua, pero hacia Ciudad Bolívar. Así que activos en Ciudad Bolívar, fuerte aguacero, igualmente Soledad, sur de Anzuategui, muy pero muy fuerte. Puerto de Ayacucho también estará con lluvias mañana por la noche, el sábado por la noche y el domingo. El día no parará de llover en casi todo el territorio nacional. Vamos a ver el domingo rapidito. Puerto Ayacucho amanecerá lloviendo a las 5, de 5 a 8 de la mañana. También estará con lluvias parte de San Fernando de Apure, Calabozo, toda la zona de centro de Guárico con lluvias. La costa oriental también mañana con lloviznas, lluvias. Esta ya es prácticamente la onda tropical 5 llegando el domingo, porque Iname la tiene señalada para el domingo lunes, y por la tarde vamos a estar con lluvias. Después de las 2 de la tarde en Maturín se esperan lluvias intensas a las 5 o 6 de la tarde, muy fuerte. Igualmente en toda la zona de Barquisimeto, por la tarde, que tenía tiempo que no llovía fuerte para allá, va a estar con lluvias toda el eje Valencia, Barquisimeto, con lluvias después de las 3, 4 de la tarde. Igualmente la bajada a Mérida el domingo por la tarde por la Zulita va a estar complicado. Los que van al aeropuerto se van a conseguir lluvia, bajar temprano es las indicaciones. En la noche mucha lluvia también el domingo en el eje Valencia, Barquisimeto, y el oriente estará con lluvias. Anaco, Cantabria, El Tigre, después de las 5 o 6 de la tarde estará con lluvias hasta Barcelona. Así que fin de semana lluvioso, la onda tropical 5 va a llegar duro, fuerte, y la 4, que no terminará de salir el fin de semana, seguirá por el occidente refrescando el país. Retornamos a los estudios. ¡Bic, bic! ¡Allá vamos!
1: Muchísimas gracias.
3: Usted hace bip bip y el Banco Central hace pip pip.
1: Bip bip.
3: Es el Producto Interno Bruto, ¿no?
1: El Producto Interno
3: Bruto. Claro, por eso el problema es los índices.
1: Claro,
3: hay que ponerlo a estudiar.
1: Hay que volverlo inteligente. Aprovechar la inteligencia artificial.
3: Así es, algo, hay que aprovechar algo de inteligencia.
1: Mira, también nos escribe a esta hora de la mañana Juanchón desde Buenos Aires.

0: John Wilson, el señor de los viernes.
1: Imagínate.
0: Dice Luz Mari desde Santiago.
2: El señor de los anillos.
0: El Lord de los viernes.
1: De Lord viernes. No de dolor.
0: El Lord.
1: Así es.
0: No es el oro.
1: Momentico, ve. Te voy a decir una cosa. Ey, ya tengo hambre. Tengo que decir esto. Héctor, tengo hambre cuando
0: tenía hambre desde antes de llegar.
3: Yo también, y estoy oliendo ya la comida porque ya es la hora, así que...
1: ¡Qué bárbaro! Héctor, ¿allá no comen a las 3 de la tarde? ¿Cómo es que?
3: Bueno, ya son las... Bueno, falta un cuarto para las 2. No, aquí comemos a las 2.
1: A las 2, ah, bueno, está bien. Sí. Se adelantó al hecho, pues.
3: En otras casas a las 3, pero en esta nos procuramos a las 2.
1: Yo sé que ya se come a las 3. A las 3.
3: Sí, a las 3.
4: Están friendo por allá.
3: Dios te oiga, muchachos.
1: Me encantó hoy de Rafael el parte meteorológico que tiene la onomatopeya del pip pip.
0: ¿Cómo no?
1: Le salió perfecto.
0: Se nos acabó el tiempo, por cierto.
1: Bueno, goodbye, my friend. Ahí está, ¿qué tal? ¿Ves? Ya les adelanté. Curso 1.
3: See you, bro. See you next week.
1: ¡Wow! ¡Ey! ¡Esa lección
0: que ¡Quédate loco! Y con el ojo volteado.
1: Señores, Water para todo el mundo. Water, ¿no? Es Water. Water para todo el mundo.
0: No sé si estoy hablando del Water o de.
1: No, del Water.
0: El H2O.
1: Oh. Bueno, abrazo.
0: Después de la pausa, Contacto Sur en la red nacional de Radio Fe y Alegría, y en Fe y Alegría Media, nuestro querido Luis Zabalet, el profesor Luis Zabalet, con nuestra sesión de yogas para la mañana del día de hoy, y después seguiremos revisando noticias e información por nuestro canal digital. Gracias por acompañarnos, gracias por dejarnos acompañarles esta semana. Que tengan todos un lindo viernes, un excelente fin de semana. Será hasta una próxima oportunidad. Y recuerden, siempre sonrían. Eso es gratis. Hasta luego.
3: Adiós.
5: Siete de la mañana y 43 minutos. 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

0: 7:46 a.m.
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3: May 22, 2026, el Día Internacional de la Biodiversidad Biológica, promovido por Naciones Unidas para promover la conciencia sobre el cuidado de la riqueza natural y del medio ambiente de nuestra casa común. Bienvenido, bienvenida a este Contacto Sur. En esta edición matutina les acompaña Yolani Pérez desde los estudios de Radio Progreso en el centro de América, Honduras. Se agrava crisis sociopolítica en Bolivia. Pacientes renales y oncológicos protestan en exigencia de medicamentos e insumos en el Ecuador. Contaminación con basura y también humo en Arequipa, Perú. 6 de cada 10 familias argentinas están endeudadas.
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3: Qué gusto que se informe de lo que acontece en esta Abya Yala. Arrancamos en Bolivia. Los bloqueos de caminos que se registran en este país como parte del conflicto social y político que atraviesa pone en riesgo el abastecimiento de oxígeno para centros hospitalarios. Más información desde la red Herbol. Desde La Paz.
4: En este momento, en la parte occidental de Bolivia, en el departamento de La Paz, distintos sectores que protestan y piden la renuncia del primer mandatario Rodrigo Paz han impedido el paso del oxígeno, elemento vital para hospitales y enfermos de gravedad, entre ellos niños. Los pasados días, la Defensoría del Pueblo y el gobierno, a través de un operativo policial militar, lograron habilitar un corredor humanitario para que este oxígeno pudiera llegar a los hospitales del departamento de La Paz y salvar la vida de muchas personas. De lo contrario, podría poner en riesgo la vida de otros seres. Lamentablemente, esa es la realidad que vive Bolivia en estos momentos. Desde el Ministerio de Salud, a través del jefe de gabinete, doctor Maider Aparicio, han informado que este oxígeno alcanzará solo por 6 días.
5: Si hacemos un promedio de 6 toneladas, esta cantidad de oxígeno que estaba trayendo la empresa Linde iba a durar aproximadamente entre 6 y 10 días. Como digo, nuevamente dependerá del ritmo y los pacientes que se encuentran internados en toda nuestra metrópoli. Por varios días, para que puedan pasar estas cisternas, toda vez que no permitían el paso, no dejaban pasar, pues ya habíamos solicitado, habíamos enviado las notas expresando cuáles eran los riesgos que la población corría porque no pasen.
4: Por otro lado, los médicos se declaran en estado de emergencia debido a esta falta de oxígeno y alimentos en centros de salud a causa del bloqueo de carreteras y piden que haya nuevamente un paso humanitario.
6: El sistema de salud de La Paz unificado determina. Primero, exigimos un cordón humanitario de inmediato. Emplazamos a los sectores movilizados a deponer sus actitudes delictivas contra las ambulancias y el personal de salud. Exigimos la liberación inmediata de las rutas para los camiones cisterna de oxígeno medicinal, medicamentos y camiones de alimentos. La política no puede alimentarse de la muerte de enfermos y de pacientes en estado crítico.
4: Para Contacto Sur, informó Graciela Dorado Alanoca, Red Herbol La Paz.
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3: Y siempre en el sur de América, pacientes renales y oncológicos protestan en exigencia de medicamentos e insumos en Ecuador. Lamentan que diariamente 4 pacientes mueren por falta de dichos medicamentos. El reporte desde Radio Irfayal.
7: Saludos cordiales. Compañeros Radio Escuchas, nos encontramos aquí en los exteriores del Palacio de Gobierno, lugar donde este día varios miembros de asociaciones de personas con enfermedades enfermedades oncológicas y también personas que se realizan diálisis dentro del Ministerio de Salud Pública del Ecuador han levantado una voz de protesta, se han reunido para hacer un plantón pacífico reclamando sus derechos, reclamando también al gobierno atención para tratar cada una de estas enfermedades. Desde los micrófonos de Radio Irfeyal, aquí están las voces de sus protagonistas.
0: Mi nombre es Kevin Valdés, del Frente de Pacientes Renales.
8: ¿Cuál es el saldo en estos 2 años y medio con respecto a los pacientes renales? ¿Y cómo debemos verificar precisamente la magnitud de esta crisis?
0: Sí, esta crisis, como les mencionaba, no va a poco tiempo, va casi ya 2 años. Los saldos de lo que se garantiza este dato por la Federación Médica Ecuatoriana, el doctor Argüello, nefrólogo, nos dijo, este dato son 4.000 vidas que se han perdido en 2 años y medio. Es una cuestión bastante crítica para nosotros porque son 4 pacientes diarios si calculamos en este tiempo. No quiero ser el siguiente que pierda la vida. Yo, como he mencionado, mi lucha seguirá hasta que el último compañero en diálisis reciba todos los insumos. Mientras un compañero no tenga medicina e insumos, seguiremos en esta lucha, aunque esta lucha es de todos.
8: Hoy están bajo el Palacio de Carondelet pidiendo una audiencia con el presidente está aquí.
0: Nos dicen que el presidente no está aquí, sin embargo nosotros hemos elaborado como tal una carta, ustedes pueden recibir también los medios, exponiendo el diagnóstico de la salud renal en Ecuador. Nosotros como pacientes no deberíamos hacer este diagnóstico, pero sin embargo lo tenemos. Tenemos cifras reales y sobre todo no solamente pedidos, tenemos propuestas. Las propuestas que nosotros tenemos a cabo y queremos decir al presidente son declaratoria de emergencia sanitaria en la salud renal, la creación de un fondo estatal específico para la atención de enfermedades renales, que sea exclusivo, permanente, transparente y destinado a garantizar la atención, fiscalización integral y transparente de los prestadores externos.
7: Y fuera de cámara se pudo saber que el Ministerio de Finanzas, el Ministerio de Gobierno y el Ministerio de Salud accedió a una reunión con cada uno de los representantes de estos grupos prioritarios. Sin embargo, esta reunión se está realizando a puerta cerrada. Nosotros estaremos a la espera de la salida de los representantes de cada una de estas asociaciones para tomar su versión y saber qué es o cuáles fueron los acuerdos que se plantearon dentro de esta mesa de diálogo. Desde los micrófonos de Radio Irfeyal para Contacto Sur, reportó Pablo Mencías.
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3: Y en Perú hay contaminación con basura y humo en Arequipa. Se ha denunciado el hallazgo de restos animales en el Cerro Colorado. La ciudadanía en alerta por contaminación. Nos informan desde Radio Yaraví.
9: Saludos amigos de Aler. Encuentran gran cantidad de colas de animales frescos, secos, cueros, muchos pelos de animales en el distrito de Cerro Colorado, cerca de un parque industrial donde hay muchas curtiembres. Antes de ingresar a la zona hay una pancarta municipal que dice prohibido botar basura, escombro, desechos, bajo pena de multa. Pero allí se encontró gran cantidad de ellos. Denunciaron los vecinos de la zona. El alcalde de este distrito, Manuel Vera Paredes, niega que esta práctica atente contra la salud pública, que está prohibida por ley. Esta contaminación no realizan los vecinos de este distrito, dijo el alcalde. Radio Yaraví acudió a esta zona cerca al puente Añashuaico en el distrito de Cerro Colorado, evidenciando un olor nauseabundo debido a la existencia de un botadero clandestino ubicado muy cerca de la ruta El Sillar. El lugar alberga, presuntamente serían cientos de colas de caballos, de vacas, de toros, burros, esparcidas por el suelo. Además, las colas también se hallaron huesos, cabezas y otros restos de animales en los alrededores. Cabe señalar que en la parte alta de esta zona se ubica un parque industrial. Existen empresas de curtiembres que podrían no estar desechando adecuadamente estos residuos. En lugar también se encontró basura, tripas, cueros, bolsas con grasa, llantas, gran cantidad de moscas, roedores, además de perros callejeros que buscan comida entre los desperdicios. Este botadero clandestino que usan los vecinos para cruzar al otro lado. El alcalde también manifestó: estoy totalmente seguro que no son ciudadanos de Cerro Colorado, que esto viene de otros distritos. Digo públicamente, con mucho respeto, lo único que hacen estos carros que recolectan estos insumos es salir del lugar donde realizan todo tipo de actividades y venir a botarlo a zonas alejadas de la ciudad, dijo el burgomaestre. La ruta del sillar. Todo el centro histórico de Arequipa está construido con sillar. Son piedra de lava volcánica. Hasta el momento no tenemos relleno sanitario. Desde Radio Yarabí Arequipa informó Andrés Javier Momani.
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3: Y nos vamos rápidamente hasta la Patagonia, en Argentina. 6 de cada 10 familias están endeudadas. Crece el endeudamiento de las familias para cubrir comida, medicamentos y servicios. Algunos sectores legislativos buscan denunciar la situación y frenar embargos. Nos informan desde Radio Encuentro.
10: América Latina. Les contamos que en nuestro país crece la preocupación ante el endeudamiento de las familias argentinas. 6 de cada 10 familias se encuentran endeudadas. Y estas deudas fueron contraídas para comprar bienes de uso cotidiano, como es la comida, los medicamentos o el pago de deudas por servicios de luz y gas. Escuchemos a la senadora nacional de Unión por la Patria, Ana Marx, quien presentó un proyecto para buscar que estas deudas se reestructuren y no genere mayores inconvenientes a las familias argentinas.
11: Sí, la verdad que es una situación la del endeudamiento de las familias que lo estamos viendo a lo largo y a lo ancho de la provincia de Río Negro, pero de toda la Argentina. Y los datos y las estadísticas nos hablan de que es el momento de endeudamiento familiar y de morosidad más grave de la historia, ¿sí? Estamos hablando de 6 de cada 10 familias que tienen deudas que no pueden pagar, de una morosidad en el pago de las deudas con las tarjetas de crédito que se ha cuadriplicado 4 veces más de la referencia histórica, de deudas que promedian los 6 millones de pesos para las familias y deudas que tienen una condición muy particular y que son deudas vinculadas con el consumo diario. No estamos hablando de deudas como podríamos registrar en otra época, cuando había programas como la Hora 12, donde había endeudamientos de las familias que tenían que ver con cambiar electrodomésticos, con compras para mejorar sus condiciones de vida. Estamos hablando de deudas para el consumo diario, deudas tarjeteando la carnicería, tarjeteando el supermercado, tarjeteando la medicación que se toma mensualmente, sacando créditos para pagar servicios para que no se retiren los medidores. Esta es la realidad de muchísimas de las familias, por supuesto consecuencia de un modelo económico de restricción económica, de un modelo económico que lleva adelante Javier Milei, en el cual en una Argentina donde ya se fundieron más de 24.000 pymes, en una Argentina donde se han perdido más de 400.000 puestos formales, más todos los informales que derivan. Bueno, la situación es esta, el sueldo no alcanza hasta el día 15 del mes y las familias se financian con deudas que luego no pueden pagar. Ante esta situación gravísima, hemos presentado un proyecto en el Senado de la Nación, un proyecto que es un proyecto de ley nacional, para crear mecanismos administrativos que permitan estructurar estos pagos.
10: Escuchábamos a la senadora nacional de Unión por la Patria, Ana Marx, de la provincia de Río Negro, y su preocupación ante las deudas que tienen las familias argentinas para cubrir gastos básicos y que le generan cada día mayores inconvenientes. Informó Cristina Cabral.
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3: Así cerramos este Contacto Sur de este 22 de mayo, agradeciéndoles a ustedes que a lo largo de esta semana estuvieron pendientes de lo que acontece en nuestra región. Que pasen buen fin de semana. Recuerden seguirnos a través de nuestras redes digitales y el www.aler.org.
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12: 8:01 a.m.
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2: 8 de la mañana y 5 minutos. 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

0: 7 minutos de la mañana. Hola, ¿qué tal? Muy buenos días, bienvenidos, bienvenidas a la Radio Revista Informativa El Ñengre de hoy viernes, señores, viernes 22 de mayo del año 2026. Bueno, Freddy Fernández en la asistencia técnica, quien presenta para ustedes Yorky Hernández, todo bajo la dirección y coordinación de nuestro compañero Juan Carlos Rosales. El 0278-3321-326 para sus llamadas, el 0414-7016-818 para la mensajería de texto. Recuerde que estamos al aire a través de la 101.1 FM de Fe y Alegría, también a través de nuestras plataformas digitales. En Facebook ya nos pueden buscar Radio Fe y Alegría Guasdualito. Estamos transmitiendo en vivo. En YouTube también ustedes nos pueden ubicar por allí, Radio Fe Alegría Guasdualito. Por allí ustedes pueden ver esta transmisión en vivo a través de sus televisores Smart TV en el canal de YouTube Radio Fe Alegría Guasdualito. En Instagram nos pueden también seguir, Radio Fe Alegría Guasdualito. En TikTok, arroba Radio Fe Alegría Guasdualito. Recuerden compartir el link con sus familiares y amigos.
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0: 8:08. Bueno, amanecemos con una mañana bastante fresca, fría. Hoy en la población de Guasdualito se estiman lluvias alrededor en el transcurso del día y de estos días, sábado y domingo. Así que pendiente por allí, paraguas en mano, caucho en mano para que no nos agarre una gripe sin pañuelo. Ayer pasó toda la tarde prácticamente lloviendo aquí en la población de Guasdualito. Así que pues debemos estar muy pendientes con este tema de las lluvias, ya en la entrada de la temporada de lluvia en Venezuela.
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¿Qué tal, amigas y amigos? ¿Qué tal? ¿Qué tal? ¿Qué tal? Muy buenos días. Bienvenidas y bienvenidos a este guarapo informativo, al guarapito sabroso de la mañana, sí señor. Este es el guarapo de Radio Fe y Alegría, el que usted y yo disfrutamos de lunes a viernes de 8 a 10 de la mañana, hoy con un poquitico de retraso debido pues, bueno, a este tema este de la lluvia y bueno. Todo eso, ¿no? Ya usted sabe, ¿no? Pero acá estamos, listos y preparados. Este servidor Juan Carlos Leal en la producción, conducción y controles técnicos, Colegio Nacional de Periodistas 26834, certificado de locutor UCB 47497, Wilmer Uskating en la producción y conducción 10346 del MTC, Jesús Salazar en la coordinación de la estación, productor nacional independiente 35905, en la dirección Juan Carlos Lección Regional, la compañera María Emilia Caproni. Acá estamos, queridas amigas y queridos amigos, listos y para iniciar nuestra jornada con un poquitico de retraso, como dije, pero acá estamos ya listos, sí señor. Vamos a darle gracias a Dios, vamos a ponernos en su presencia para pedirles todas las bendiciones para este día de hoy.

Espíritu de Dios, Espíritu Santo, llena mi vida, llena mi alma, llena mi ser, amado Padre Celestial, lléname con tu luz, con tu amor, con tu paz, alegría y misericordia para que este día sea un día bendecido como todos los días de nuestra vida. Para que hoy tengamos muchas razones para agradecerte, amado Padre Celestial, por la vida, por el agua, por la luz, por el sol, por el calor, por todas las bendiciones que tú nos regalas. Todas esas son regalos divinos del Señor, todo eso son regalos del Señor, sí, así es. Y si no tenías agüita por la tubería, bueno, ahí pudiste agarrar seguramente el día en la noche, por lo menos, algún poquito, ¿verdad? Para ir paliando mientras, bueno, los seres humanos vamos haciendo lo nuestro y los compañeros de Hidropaes o Hidrocapital o como se llame ahora puedan hacer las reparaciones necesarias para surtirnos de esos elementos vitales que tantos necesitamos para la vida. El agua es vida, el agua es vida, sencillamente es vida. Y sin agua no podemos hacer nada. Por eso es tan importante este servicio y por eso es tan importante que sepamos cuidar y proteger las fuentes de agua, las fuentes de la vida, sí señor, las cabeceras de los ríos, esos lugares donde nace el agua de la tierra, porque allí está la clave también, ¿no? Y además no contaminar tanto los ríos, las lagunas, las afluentes, con las cosas que nosotros los humanos generamos, toda esa contaminación que termina cayendo en esos lugares y luego esa agua se convierte en un agua que ya no la puedes consumir, que ya no la puedes usar para la vida. Es el agua de la muerte. Mira cómo hay tantas y tantas personas sufriendo en este mundo por falta de agua, por falta de salud, por falta de alimentación. Y ahí el agua es vital para todo eso, sí señor. El agua es vital para la vida. Por eso hoy te pedimos, Señor, que nos ilumines, protejas, cuides y que nos des la inteligencia necesaria para comprender que estamos destruyendo nuestra propia casa, la casa común, para que nos podamos entender que necesitamos ser más inteligentes. Por eso, Señor, te damos gracias, te pedimos que nos

cuides y protejas. Te pedimos que cuides y protejas a los más necesitados, a quienes más sufren, a quienes más necesitan. Bendícenos a todos, pero especialmente a quienes están sufriendo, padeciendo alguna situación difícil. Bendícenos, Señor y amado Padre Celestial. Cuídanos y protégenos en este día. Amén.

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1: De mayo, Santa Rita de Casia.
0: Rita nació el año 1381 en Italia. Eran tiempos en que la cultura religiosa domina Europa y la religión está ligada al mundo sobrenatural y al misticismo. Se busca ansiosamente el camino de la perfección espiritual.
2: Esa cultura religiosa influyó mucho en la vida de Rita, ya que fue una niña precoz, inclinada a las cosas de Dios. Se cuenta que sabía leer en las cosas cotidianas el mensaje de Dios.
0: Desde niña se inclinó por la vida religiosa, pero sus padres le hicieron casar tempranamente. El matrimonio fue un martirio para Rita.
2: Soportó en silencio y rezando a un esposo violento y caprichoso. El nacimiento de sus dos gemelos le trajo alegría y paz. Pero a la paz le sigue la tragedia. Su esposo es asesinado y los hijos juran venganza. Rita no logra convencer a sus hijos y entonces recurre a Dios.
3: Dios mío, tú sabes cuánto quiero a mis hijos, pero prefiero que tú te los lleves antes de que sean unos asesinos.
0: Y así ocurrió. Rita, en medio de su soledad, lágrimas y oraciones, quiere cumplir el deseo de infancia, ser religiosa. Tres veces intenta ingresar al convento de las Agustinas de Casia y es rechazada.
2: Pero ocurre otro hecho extraordinario. Un día se presenta al convento acompañada por San Juan Bautista, San Agustín y San Nicolás de Tolentino. Entonces es admitida.
0: Profesa el año 1417 y pasa 40 años solo para Dios. Busca el camino de la perfección espiritual mediante la penitencia, pobreza, ayuno y oración.
2: Una espina en la frente le produjo una llaga dolorosa, estigma que la acompañó hasta su muerte ocurrida en 1457 a los 76 años.
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4: Bueno, amigas y amigos, bueno, así señor. Bueno, ese es el santoral de hoy. Viernes de aroma, hoy es viernes de agua, 22 de mayo, hoy está de cumpleaños el amigo Leonard Ojeda. Saludos, amigo Leonard, Dios le bendiga hoy en su cumpleaños. Y a toda la gente que también está, pues, celebrando el día en el que nació en este mundo, el día en el que Dios decidió parirlos en este mundo, sí señor. Bueno, y mañana me toca a mí, mañana es mi cumpleaños, sí señor. El día de mañana, sábado, uy, uy, uy, qué maravilla, mañana es el cumpleaños, mi cumpleaños, así que bueno, yo le doy gracias a Dios por este día, por esta oportunidad, por este bonito día que nos regala, un día con agüita, agüita del cielo, agüita de la cascada, vamos, aproveche, ponga su canaleta, recoja un poquito de agua, aunque sea en los pipoticos, en los tobos, en los tambores, como sea que se llamen aquí, y así usted pueda tener allí una reservita mientras le llega el agua por la tubería. Ya nos enteramos que ayer llegó agua al Mahomo, gracias a Dios, empezó a llegar el agua al Mahomo. Por ahí hay un nuevo cronograma de agua que yo lo puse en el grupo del Guarapo, por si acaso los guaraperos ya lo vieron, cuáles son las comunidades que le comienza a llegar agua desde ahora, desde hoy, ¿no? Supongo. Y bueno, y ese cronograma se va moviendo y ya a cada quien le llegará lo suyo, ¿no? Sí, señor. Bueno, buenos días, Dios le bendiga, queridos guaraperos, con tantos porque anochecita nos mandaron agüita por la tubería, gracias a Dios. Ah, oye, eso es en Puente Hierro, Puerto Rico, gracias a Dios, querida Consuelo, que ya les llegó agüita, agarren bastante, toda la que puedan. Llenen, como dice Walmer, hasta los goteros, llenenlos, las perolitas de refresco. Las ollas, los vasos, llénenlo todo, llenen todo allí para que tengan un poquito más de reserva, sí señor. Así es. Hay que llenarlo, hay que llenar todo. Todo, todo, todo, todo, todo, hay que llenarlo para que puedan tener usted allí, pues, una reservita ahí extra que le sirva para, bueno, para aguantar un poco más. Sabemos que se está extendiendo los plazos entre una fecha y la otra, pero bueno, así es la vida, ¿no? Ancina es la vida, sí señor. Por acá tenemos algunos mensajes. Ah, bueno, yo coloqué aquí en el grupo de Guarapo el cronograma de distribución de agua de hoy. Ahí está. Hoy le corresponde a la Avenida Miranda, Consejo Legislativo, Tropical 1, Cendrea, Rocio, Mellado, Santa Isabel, Hospitales, el Cementerio, el Delirio, Calle Sarasa, Callejón Miranda, Rocio, Cendrea, Los Puentes, Cedeño, Eleazar López Contreras, Calle El Carmen, Meneco, Almendrón, Fermín Toro, Primero de Mayo, Parte Alta y Pedro Fernández. En horas de la tarde, Las Majaguas, 5 de Julio y Teobaldo Mieres. El equipo Booster de Luis María Lugo, la calle Santa Bárbara y Doña Urbana. No sé qué será eso, bueno, una urbanización seguramente. El sistema de red alta hoy bombeará agua hacia Brisas del Valle, parte alta, Pinto Salinas, parte media baja y Puente de Hierro. Ajá, viste, Consuelo, hoy les toca otra vez. Brisas del Valle, sector 5, Las Gabanas, Los Dos Arbolitos. Oye, por ahí también a veces el agua se pone difícil, Los Dos Arbolitos. Circuito Judicial y sindicatos de la UNER. El sistema Booster a Costa Carles, urbanización Petros, parte alta. El sistema Pariapán, El Mahomo, La Bloquera, La Caicara, Callejón Martincito y Empalme de la calle La Gloria. Esos son las comunidades en las que este cronograma menciona para recibir agüita el día de hoy. Bueno, saludamos a Henderson, dice: buenos días, Dios le bendiga, guaraperos y guaraperas, Cristo vive y viene pronto, espero que hoy viernes sea feliz, bendecido día para todos, amén, amén, sí señor, amén, muchas bendiciones para todos, gracias, querido amigo. María Eugenia también está por allí pegadita en sintonía, dice por acá: buenos días. Tú puedes más de lo que imaginas. Hoy es un buen día para ser feliz. Ánimo, tu esfuerzo tiene valor. Paso a paso vas llegando a tus sueños. Sonríe, la vida es hermosa. Cree en ti, todo es posible. Ajá. Mucho positivismo, sí señor. Mucha energía positiva, sí señor. Bueno, y aquí y el amigo Enio nos envía un video de un partido de fútbol, lanzan un tiro libre, algo así, y en eso se va la luz y el arquero no ve la pelota, no se sabe si entró o no entró, pero bueno, ahí está la cosa, ¿no? Bueno, saludos, bendiciones, saludos al amigo Raúl Morles, querido Raúl, ¿cómo les va por allá por la Morera con la luz? Anoche hubo un apagón, anoche en medio de la lluvia hubo un apagón en esta zona por lo menos. No sé cuánto duró porque yo estaba dormido, pues me desperté apagado y al rato, como media hora de huevo que me desperté, volvió la luz de nuevo. No sé qué hora era, no vi la hora realmente, pero fue en la madrugada. Más o menos haber sido a golpe de una de la madrugada por ahí. Bueno, llovió y amaneció lloviendo y está fresquecito el día, sí señor. Bueno. Por acá estoy escuchando un mensaje del amigo Vicente Ascanio.

0: Por aquí, bueno, ya veremos. Saludos al amigo Vicente Ascanio. Saludamos a Dimas Contreras. Buenos días, Guarapero. Sintonice mañana entre ustedes y nosotros a las 2 de la tarde con Dimas Contreras y el doctor Germán Hernández. El invitado, licenciado José Martínez, director de INDAR, alcaldía de Rocio, y nos pide la malquerida de José Aquino. Y dice, Dimas dice que felicita a Leonardo Ojeda por su cumpleaños y nosotros vamos al avance.
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2: Viernes 22 de mayo, lluvioso en algunas zonas de Venezuela. Les contamos que el Ministerio de Transporte informó tras una reunión este jueves 21 de mayo en Caracas que se aprobó la implementación de una tarifa indexada.

0: fase de aplicación. Este ajuste tarifario supera el salario mínimo mensual vigente en Venezuela, que permanece congelado en 130 bolívares desde marzo de 2022. El documento oficial de esta reunión del órgano superior de transporte establece que el monto de 140 bolívares se mantendrá hasta el 30 de junio y será actualizado conforme al comportamiento de la tasa cambiaria. Durante la reunión, la ministra de Transporte, Jacqueline Farías, anunció el inicio del operativo Pon tu carro al día, dirigido a unidades de transporte urbano, troncales, periféricas y mototaxis. Más información en los próximos minutos. A esta hora les acompañó Alexander Medina.
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2: 8:30.
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4: La gente quiere saber.
3: ¿Cómo calificarías el servicio de cloacas de tu comunidad?
5: Las aguas negras se desbordan también.
6: Cada cierto tiempo es más oloroso.
7: 6 meses y el problema es muy persistente.
6: De vez en cuando el olor llega a la casa y bueno.
8: De verdad, transitar por esta vía es imposible, tanto en carro como a pie.
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9: Bueno, está muy grande para eso, ¿yo? Usted está muy grande. Ya usted no está con eso de pecho y esas cosas, por lo menos no de esta clase. Después le tocará otra clase, pero no estas. 8:32 y escuchamos el avance. Mala noticia, 140 bolívares el pasaje. Aprobado por el gobierno que no quiere aumentar el salario, pero aumenta todo. Dios mío, Señor del cielo, qué cabeza que tienen esta gente en la cabeza. Bueno, así es la vida. Sé lo que hay, sé lo que nos espera. Sí, Señor, para que usted mismo lo vea y que no sea.

que se lo contaron. 140 bolívares es más de lo que es el salario mínimo. O sea que un pensionado, un trabajador de base, no puede usar el transporte público porque no tiene cómo pagar. Así están las cosas. Eso es lo que tenemos en Venezuela 27, 28 años después. 8:33 minutos. Por aquí decimos, no, perdón, por aquí nos escribe. Muy buenos días, profe Juan Carlos. Hoy quiero adelantar un abrazo a su estimada persona por su cumpleaños del día de mañana y para su complacencia, por favor, en el silencio de esta noche hermosa de Julio Jaramillo. Es David Carrizales. Gracias, hermano querido. Gracias, gracias. Muchas gracias. Los cumpleaños, bueno, no se celebran adelantado. Yo no estoy celebrando, ¿verdad? Pero sí se agradecen esos bonitos deseos. Sí, señor. Bueno, yo tampoco creo mucho en esas cosas, en esos cuentos de camino. No creo mucho en eso, pero bueno, ahí está la cosa. Bueno, vamos a buscar el tema, lo tenemos por aquí a la mano para escucharlo en un rato. Sí, señor, muchas gracias al amigo David Carrizales. Seguimos. Y por acá dice, cucaracha jugando dominó, dice por aquí el amigo Raúl Morles. Caramba. Sí, señor.

Bueno, ahí está, escuchamos Vampiro, Vampiro, Vampiro, Vampiro, sí señor, con los Corraleros de Majagual. Y como bien dice por aquí el amigo Raúl Morles, hoy es viernes y los Corraleros lo saben. Sí señor, viernes, la gente sale hoy a descansar un rato, a divertirse, bueno, el que puede, por supuesto. Algunos, lo que te conté, que tienen bastante plata, dólares, euros, por todos lados, eso sí tienen bastante, salen todos los días a hacer eso. Otros, por lo menos los que ganan 130, lo dudo. Ahora ni siquiera para un pasaje. Ay, Dios mío, ni siquiera para un pasaje, querido Raúl, ¿cómo te explico? ¿Ah? 140 bolívares es el pasaje en un documento que aprobó el gobierno nacional, el Ministerio de no sé qué, de Transporte. 140 bolívares. Si es la vida. Bueno, saludamos a Juvenal, que está en sintonía, y también Juvenal nos está pidiendo, dice por acá: bendito sea Dios por regalarnos un día más de vida, estamos sanos, estamos vivos, bendita sea su misericordia, buenos días para todos, feliz y productivo fin de semana sea para con mis queridos guarapenos, bendiciones y abrazos sean para el guarapo informativo y toda fe y alegría. Juvenal siempre en contacto desde Los Placeres, para que coloquen, te lo pido por favor, de Juan Gabriel. Cómo no, hermanito, con mucho gusto se lo colocamos, claro que sí, se lo colocamos con mucho, mucho gusto. Bueno, ay, Dios mío. Por aquí estoy riéndome de un mensaje que me están enviando un compañero de trabajo. Sí, señor. Bueno, seguimos mirando, viendo. Bueno, ahí ya lo hemos dicho, ¿verdad? Hay bastantes datos, bastante información. Ayer era algo de una cosa extraña, ¿no? Algo extraño ayer. El gobierno gringo que va a hacer un simulacro. ¿Cómo se llama? Va a hacer un simulacro de evacuación de la embajada. Qué cosa tan extraña, ¿no? Eso, ¿ellos acostumbrarán a hacer eso? ¿O será que se les ocurrió hacerlo aquí? Este simulacro de evacuación de la embajada. Eso me suena como mensaje a García, ¿no? Como mensaje a García, sí señor. Bueno, esperemos que siga siendo más de lo mismo. Politiquería pura, es raro eso, raro, muy raro. El Señor es mi pastor y nada me faltará. No, yo solo espero que estas cosas no terminen generándonos más problemas a nosotros. Muchas gracias, Misia Yahaira, nuestra compañera Yahaira, que me acaba de traer cafecito. Ay, Dios mío, eso sí está bueno. Yo el cafecito sabroso. Mire que uno, pues, a uno le hace falta el cafecito en la mañana, ¿verdad? Cafecito sabroso en la mañana. Cafecito para uno estar bien, estar entonado, pues tener las mínimas. Y bueno, así andamos. ¿Cuántos hay aquí? 1, 2, 3, 4, 5, 6, 7, 8, 9, 10, 11, 12, 13. Aquí falta uno. Ah, bueno, falto yo. Bueno, listo. Estamos enviando aquí un correo que nos está llegando, un escrito de Antonio Pérez Esclarín. Seguimos adelante, amigos, con esta lluviecita que nos acompaña, qué sabroso, ¿no? Estoy viendo por aquí un video de hay gente que cuando les van a,
a poner vacunas. Wow, se asustan mucho. Yo estoy viendo ahora un video de un médico que está devolviéndole el hombro a su lugar a una persona que se le salió el hombro, y el médico está ahí en vivo, ahí, ¿no? Lo agarró en vivo y ¡pum! Se lo colocó, ¿no? Hay muchos videos ahora así en por ahí en redes sociales. Y también hay otros que a mí me gustan mucho, que por ejemplo son videos de animales, de caballos. Bonito, hay unos de caballos que son muy bonitos. Yo creo que es mejor ver esas cosas que estar viendo a estos adivinadores de oficio, a estos señores que andan mintiendo y manipulando a través de las redes sociales, generando zozobras, generando angustias a la gente, ¿no? Hay gente que anda en eso. Nosotros no, por supuesto, esas cosas no las miramos, no nos interesa. Aquí se ve un video cómo están intentando llevarse a un joven en Portuguesa, ¿no? Se lo intenta llevar la policía, pero a ver, se lo llevaron, secuestraron a un joven, porque así no se lleva a una persona detenida. Tiene que haber una orden judicial, tendría que haber algo, ¿no? Pero bueno, estamos en Venezuela y las cosas a veces funcionan así, lamentablemente, ¿no? Tenemos que pensar en qué tipo de país necesitamos, ¿verdad? Y bueno, así están las cosas. Hoy hay mucha información en redes sociales sobre situaciones que ocurren en los colegios, ¿no? En colegios. Y ojalá no sea, o mejor dicho, tenemos que asumir también que hay, además de las malas, hay buenas noticias, y tenemos que ser portavoces de las buenas noticias. No podemos dejar de dar o de comentar las malas noticias. Algunos quisieran que no se hablara nunca de eso, ¿verdad? Algunos cobardes que se han amparado, bueno, en ciertas situaciones, pero no sé. Si una lámpara es encendida y esa luz va a disipar las tinieblas, y eso es lo que está pasando en nuestro país, se están disipando las tinieblas. Mensaje: buenos días, feliz y bendecido fin de semana, siempre en la mano de nuestro Maestro Jesús, amén, muchas bendiciones. Agua para los edificios de la Rómulo Gallegos, estamos fritos. Bendecido fin de semana, Juan Carlos, ¿cómo te has sentido? Que Dios te bendiga. Y el doctor José Gregorio Hernández, amén. Bueno, siento bajito todavía, pienso que un poquito de algunos síntomas de cansancio, me cuesta un poco caminar me cuesta un poco. Ayer, de paso, imagínese usted lo que me pasó ayer. Ayer fui yo al supermercado Luxor, tenía que comprar unas cosas allá arriba. Yo casi nunca voy allí, pero me tocó ir allí. Y resulta que cuando llego está cerrado. Yo, pero ¿qué es esto? Eran como las 4 de la tarde. Yo, pero bueno, y esto no cierra en la noche. Y entonces yo intenté abrir la puerta, porque será que ahora es así, ¿no? Por el aire acondicionado. No, estaba cerrado. Entonces salió un muchacho, uno de los vigilantes. Me dice: hermano, está cerrado. Y cuando me fijo, había un cartel de esos de, no sé si es del seguro o del Asun, de, o sea, fue cerrado por uno de estos entes del gobierno, ¿no? Por alguna razón que yo, por supuesto, yo no alcancé a leer el papel, ¿no? No sé si es por temas de facturación, del seguro social o qué, pero está cerrado. Le aplicaron ahí la ley, seguramente una multa, y bueno, esperemos a ver cuándo vuelve a abrir eso, ¿no? Yo, la verdad es que nunca voy allí, porque eso, ahí venden más caro, además. Eso, ahí todo es más caro que en otros lugares. Pero bueno, fui ayer por casualidad y me encontré con eso cerrado. Y además fui a pie, imagínate. Después tuve que devolverme hasta acá, hasta el centro. Otro mensaje: buenos días a todos los guaraperos. Saludos, JC, a todo el equipo del Guarapo. Espero que todos estén bien, con la gracia de Dios. Bendiciones del Creador para todos. Porfa, si se puede, la totuma del quesero. Es el amigo Dimas Pacheco. Saludos, Dimas, gracias. Claro que se puede. Primero vamos con este tema que nos lo pidieron antes, de Juanga. Te lo pido, por favor.

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2: Bueno, ahí escuchamos ya pues a Juan Gabriel, sí señor. El tema

Ajá, bueno, así es. Bueno, espero que estén todos bien. Espero que hoy viernes de aroma estén todo el mundo tranquilito, ¿verdad? Sereno, calmado. Hoy preparando sus perfumes, sus colonias. Tan es así que Reina de Luz no vino ya. Creo que ya no venga. Debe estar mezclando los aromas de los perfumes que ella utiliza, ¿verdad? Y el amigo Loagner, ni modo, también deben haberse quedado dormidos por la lluviecita, por el fresquecito, se les pegaron las cobijas. El amigo Volmer, como siempre, anda los viernes para la universidad trabajando. Así que bueno, así están las cosas, queridas amigas y queridos amigos. Hoy estoy con Soledad por aquí. Bueno, Miguelito está por aquí dando vueltas, pidiéndome llaves, haciendo travesuras. Ya va. Otra vez. Bueno, ahí está. El saludo de Miguel. Buenos días, guaraperos. Buenos días, sí, señor. Sí, señor. Seguimos nosotros por acá. Nos pidieron, me pidieron también Tardes Grises del Guerrero por ahí. Sí, señor. Se lo vamos a regalar a Marilín. También la Totuma del Quesero nos la pidió el amigo Dimas Pacheco. Por aquí nos saluda el profesor Néstor. Dice, un saludo a un cumpleañero en su día sábado que viene. Te deseo lo mejor del mundo en unión de la familia que te acompaña, hermanito. Un saludo desde la distancia. Gracias, profe. Gracias. Muchas gracias, sí, señor. Muchas gracias por su saludo y por su buena onda. Gracias, Dios le bendiga a usted también y a todos los suyos. Dice, buenos días, Miguelito, estás operando los controles. Uno de estos días, mi querido Raúl. Tú sabes que los muchachos aprenden rápido. Lo que a uno le cuesta, no sé, un mes en aprender, ellos lo aprenden en una hora o en 5 minutos. Muchachos, ahora son más pilas que uno, o sea, y para estas cosas tecnológicas, mucho más. Es importante proteger a los niños, mantenerlos en ambientes sanos, no, que no estén rodeados de personas malas, de personas malvadas que cuando tú te descuidas le hacen daño, le dicen cosas, le hacen cosas malas. Hay gente así, en todas partes. Y lo que no saben es que se están ganando es el infierno, porque eso es lo que les toca, hacerle daño a un niño, por muy tremendo que sea, pues hacerle daño a un niño, mire, hermano, eso es el infierno, pero en la tierra es lo que te va a tocar. Por eso, cuidado, hay que cuidar a los niños, hay que cuidarlos como si fueran de uno mismo, ¿verdad? Ah, esa no es familia mía, pero tú, si tú tienes en tu casa, en tus familias, niños, tienes que cuidarlos a todos por igual, porque a ti te gustaría que el tuyo te lo cuidaran, ¿verdad? A tu hijo, a tu nieto, y no que le hicieran daño a alguien, porque bueno, hay gente loca en este mundo que piensa que las cosas que hacen escondidos de los demás adultos, ¿verdad? Nadie se entera, y resulta que el de allá abajo, el pata quebrada, está viendo para arriba y tiene su gran totuma, amigo, llena, y está notando todo.

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4: Bueno, ahí escuchamos algunos buenos consejos. El tema del dengue, cuidado que está lloviendo ya y eso hay que ser cuidadoso con los criaderos de mosquitos. Revisar bien en la casa, en los alrededores, el patio por allí y no tener agua estancada. Y bueno, y si tienes agüita, tápala bien, que no se formen allí criaderos de mosquitos. Después viene, bueno, la queja, no, el rollo, el problema. Tenemos que ser cuidadosos, contribuir con el sistema de salud. Mientras menos personas se enfermen, mejor. Uno va al hospital y encuentra eso lleno de gente, personas con distintos padecimientos, algunas veces accidentes, otras veces son cosas que pasan, no sé, que de repentinas. Y bueno, y ese hospital lleno de gente, hay un montón de médicos jóvenes allí. Eso da miedo, ese poco muchachitos ahí jugando a ser médicos, algunos de ellos. Y hay otros que son muy buenos, por supuesto. 9:05 de la mañana. Estaba revisando por ahí lo informativo, ¿no? Y encontramos, bueno, hoy en día sabemos que en Bolivia hay una situación muy difícil. En Bolivia, bueno, Evo Morales se adueñó de Bolivia, como suelen hacer esta gente. Se apropió de Bolivia, él creyó que era de él Bolivia. Y luego, pues las circunstancias lo llevaron a ceder el poder. Su propio partido nombró como candidato a Luis Arce. Luis Arce ganó esas elecciones. Fue presidente de aquel país. Y luego, cuando venían las siguientes elecciones, resulta que Luis Arce y Evo Morales se hicieron enemigos porque ambos querían permanecer en el poder. Evo Morales, que ya fue presidente mucho tiempo, que tiene montones de acusaciones de todo tipo, y bueno, que estaba solicitado por la justicia en aquel país e internacionalmente, creo que también, pues quería que Luis Arce renunciara a ser candidato para repetir la presidencia, Y entonces lo que hicieron fue que se pusieron a pelear entre ellos dos y dividieron los pocos votos que aún les quedaban. Eso favoreció a Rodrigo Paz Pereira, que ganó las elecciones y que asumió el cargo en noviembre del 2025 y es el actual presidente de Bolivia. Resulta que Evo Morales está armando un zafarrancho allá en Bolivia con gente que él tiene que le apoya y están tratando de derrocar al gobierno de Rodrigo Paz. Eso es lo que pasa allá. Y entonces está encendido esa polémica allí. Eso significa, bueno, que hay mucha tensión en aquel país, que está paralizado medio país, o el país y medio, no sé. Hay provincias donde no se puede hacer nada, están trancadas las vías. Hay otros lugares donde la situación, hay mucha violencia. Todo el mundo opina. El gobierno gringo ha dicho que ellos no van a permitir que Evo Morales dé un golpe de Estado en Bolivia. Ese mensaje va más para los militares que para Evo Morales. Para los militares, que son los que pueden dar golpes de Estado. Los políticos, por muy corruptos que sean, no tienen armas. Las armas las tienen los militares. Si el militar decide, bueno, es otra cosa. Y bueno, ya veremos qué pasa. Ya veremos qué pasa. Sí, señor. Ya veremos qué pasa. Esa es la situación. Ahí está muy tenso todo. Y no se sabe en qué va a terminar todo esto. La gente que se hace dueño de las cosas, no sé, creen que los nombran presidentes vitalicios para siempre. Que siempre tienen que gobernar. ¿Por qué? ¿Por qué? Y entonces hacen y deshacen y manipulan y rompen y botan los votos, compran votos, hacen trampas para mantenerse de manera forzada en una posición en la que ya no pueden porque no tienen apoyo del pueblo, de la mayoría. Bueno, eso fue lo que pasó allá en Bolivia. Mensaje por acá. Buenos días, guaraperos mayor y todos los guarapoyentes. Hoy de cumple 50 empezanditos. Sí, señor. Bueno. Sí, señor. Así están las cosas. Bueno, así están las cosas. Seguimos. Por aquí estoy viendo unos mensajes que están llegando. No sé quiénes son estas personas. Bueno, no las conozco. Pero están llegando algunos mensajes por aquí. Yo trato de no. O sea, yo le digo a la gente, si usted quiere, bueno, que yo lea su mensaje, que yo lo revise, tiene que identificarse. Si no se identifica, no lo voy a mirar porque no puedo estar haciendo público mensajes que son anónimos. Entonces, y mucho menos si es una denuncia o una crítica, una cosa así muy fuerte. Si usted quiere hacerlo, lo puede hacer, pero tiene que identificarse para que cumplir con las cosas como debe ser. 9-10 minutos. Hay mucha información. Bueno, en materia deportiva ni se diga que Venezuela ha tenido un desempeño maravilloso. Atletas venezolanos por todas partes han estado ganando premios, torneos, qué sé yo. Y también en materia política, volviendo a la política, resulta que el señor Raúl Castro ha sido acusado por Estados Unidos por asesinato, y con esto aumentan la presión sobre el régimen cubano. Y bueno, el señor Donald Trump ha dicho que quiere cambiar, que las cosas cambien en Cuba y que haya elecciones libres, que participen. Yo creo que lo último que necesita el pueblo cubano son elecciones. Esa gente está muriéndose de hambre. Necesitan es apoyo, comida, medicinas. No politiqueros hablando pendejadas. Esa gente está pasándola terriblemente mal. tienen apagones que duran semanas, semanas, semanas. ¿Dónde están todos los cientos de miles de millones de dólares que ha producido Cuba en los últimos años? Pregúntale, ¿tú sabes a quién? ¿Dónde los tienen guardados, escondidos? Pregúntale.

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3: Bueno, seguimos. Tardes grises de junio con el guerrero del folclore, sí señor. Bueno, y por aquí llegó Reina, Reina de Luz, y vino con una pequeña torta. Gracias. Regalito de cumpleaños. Bueno, muy bien, muchas gracias. Y bueno, así es la vida, ¿no? No todos los días se cumplen, 28 años. Sí, señor, gracias.
4: No son al revés.
3: Todavía no. Falta un poquito para eso. Pero no son 28 al revés. Todavía no. Bueno, muchas gracias. Y el amigo Loagner, ese se le pegaron las COVID. Esa sí, sí. ¿Cómo estuvo? ¿Tuvo apagón ayer? Sí. Porque la noche hubo, con el palo de agua, hubo un corte en esta zona, por lo menos. Y yo dije, ay papá, otro corte eléctrico, eso así de después de un palo de agua, eso no es, no la guarde, que esa no la vamos a comer ahora. No cantaremos el cumpleaños porque entonces me empava. No, pero si no las comemos ahorita, claro que sí. El postre post desayuno. O para algunos será el desayuno. Bueno, sí señor, yo decía, no, eso es Reina, esta mañana, eso se debe ver que se le pegaron las cobijas y Willow Wagner ni se diga, no, mentira, Reina andaba por ahí haciendo la vaca para comprar la torta. Bueno, muchas gracias, ahorita nos vamos a tomar una fotico ahí para subirla por ahí en las redes sociales para que la gente vea, sí, a uno siempre tiene gente que lo aprecia a uno. Y por supuesto hay gente que no, pero son las que no te aprecian, no importa, eso no vale nada. Lo importante es la gente que te aprecia, que te respeta, por lo menos, ¿verdad?
5: Exactamente.
3: ¿Y qué tal? ¿Cómo estás?
5: Bueno, feliz día, amigos guaraperos. Feliz viernes de aroma. Recuerden, ay, que hoy estoy utilizando Coco Chanel, porque es uno de los mejores perfumes.
3: Aparte, ay, Dios mío.
5: Me tiene muy contenta y muy feliz ver la receptividad que tuvieron con el tercer video que hicimos de Curioseando sobre los morros de San Juan. La última vez que revisé TikTok teníamos 4.500 vistas y unos 400 likes, entonces eso me llena mucho de felicidad porque entonces sí les está gustando.
3: Claro.
5: Recuerden que también tenemos la cuenta de Instagram en la cual pueden seguirnos, sé que les gusta TikTok, pero pueden seguirnos también por Instagram.
3: Claro, no, es para todos los gustos, ¿verdad?
5: Es para todos los
3: gustos. Para todo el que le gusta una cosa, el que le gusta otra.
5: Y que el contenido, como es de curiosidades y ha sido un poquito más variado y diferentes temas, por ejemplo, el San Juanote, el Mercado Libre y los morros, creo que gusta mucho siempre las cosas que enaltecen siempre y que la gente reconoce.
3: Claro, son sitios emblemáticos de la ciudad. De hecho, San Juan de los Morros es conocida justamente
5: por los morros.
3: Por los morros, digamos, su nombre obedece a este monumento natural que está allí, que como bien ustedes han dicho siempre o lo han comentado en sus videos, pues son restos de un mar que hubo en hace muchos miles de años aquí y que, bueno, hoy en día, bueno, es lo que ha sobrevivido, ¿no? La evolución del planeta, la Tierra es así, ¿no? El planeta va evolucionando y las cosas van cambiando y han ocurrido fenómenos naturales tremendos en este planeta. Por lo menos hubo una glaciación, una era de hielo, que todo el planeta se congeló durante algún tiempo. Luego, dicen algunos científicos, no sé, que eso obedece a la erupción del volcán que está en el Parque Nacional, ¿cómo se llama? Yellowstone. Ajá, ese volcán sí. Hizo erupción, y es un volcán tan enorme, tan grande, que las capas de ceniza taparon la atmósfera e impidiendo la entrada de los rayos solares, de la luz, del calor del sol, y eso generó el enfriamiento del planeta. Y por eso se enfrió todo el planeta, y ahí pasó pues todo lo que pasó después. A lo largo de los miles de años se fue disipando ese polvo y comenzó otra vez a calentarse el planeta, y bueno, estamos ahora aquí estamos en donde estamos ahora. Esa es la situación, ¿no? Ay Dios, ¿qué es esto? Bueno, bueno, me equivoqué aquí. Me equivoqué. Ese no es para ti, ese es para María Eugenia. Bueno, así es. Son las 9:23 minutos, amigos. 9:23 minutos, 9:23 minutos. ¿Qué te parece si escuchamos? No sé, ¿tienes o no?
5: Curioseando. Lo que pasa es que escuchar... Loaiza nos acaba de mandar un mensaje de que no empiece curioseando.
3: ¿Sí? Ah, bueno, pero vamos a escuchar el que ustedes publicaron.
5: Ah, bueno.
3: Claro, vamos a escucharlo aquí, ya que está publicado, y para motivar a la gente a que vayan a la cuenta. Adelante.
5: Y también publiqué unos bloopers buenísimos, que eso sí lo tienen que ver.
3: Okay.
6: Más extraño de lo que parece. El mundo es más extraño de lo que parece.
7: Y hoy vamos a descubrir por qué.
6: Esto es Curioseando. ¿Sabías que los morros de San Juan no son montañas comunes y corrientes? Son la majestuosidad del llano esculpida en piedra caliza.
7: Aunque los veas hoy en el medio del calor del llano, los morros en realidad son un acuario prehistórico gigante.
6: Lo que ves en el horizonte no es simplemente roca volcánica ni tierra acumulada, son arrecifes de corales fosilizados. Geológicamente, esta imponente estructura se le conoce como la Formación San Juan. Es una joya de la naturaleza tan rara para esta región del país que científicos de todo el mundo han venido a estudiar sus componentes.
7: Básicamente, estamos parados sobre una de las evidencias geológicas más fascinantes de cómo cambió el continente americano.
6: Viajemos 80 millones de años al periodo Cretácico. Toda esta zona estaba debajo del mar.
7: Los sedimentos marinos y las conchas se acumularon tanto que cuando las placas tectónicas se movieron, el fondo del mar subió hasta el cielo. Ese empuje fue tan fuerte que esos antiguos corales hoy alcanzan 1060 metros de altura sobre el nivel del mar.
6: Así que cada vez que alguien escala el morro, están caminando sobre el fondo marino. Es un ecosistema subterráneo secreto donde habitan especies de fauna silvestre que ni te imaginas. Un verdadero misterio bajo la piedra.
7: Así que sí, San Juan no solamente tiene llano, tiene mar congelado en el tiempo.
6: Dinos en los comentarios si ya conocías estos datos de los morros que embellecen nuestra ciudad y qué otro lugar te gustaría que curioseemos.
7: Y recuerda, no te quedes con la duda,
6: sino con la curiosidad.
3: Ajá, no te quedes con la duda, sino con la curiosidad, sí señor. Ahí escuchamos este material que está publicado en la cuenta de Instagram y de TikTok, Curioseando Piso BE. Ahí está. Y bueno, es un material sobre los morros, sitios emblemáticos de nuestra ciudad. Hasta ahora esta es la tercera publicación de los muchachos, y han sido todos sobre lugares emblemáticos como el mercado municipal, el San Juanote y ahora los morros. Eso está muy bien porque eso contribuye para que las nuevas generaciones conozcan un poco más de esto, porque parece mentira, las jóvenes de ahora estas cosas no les importan.
5: Y si leemos los comentarios que nos colocaron en TikTok, la mayoría no conocía esa información. Exacto. Sabía que existían los morros y claro, que eso es una montaña, pero ¿desde hace cuánto existen? Exacto. ¿Por qué llegaron a ser así? ¿Por qué tienen esa formación tan extraña?
3: Y de lo que están conformadas, material oceánico, no es piedra caliza, no es como el Cerro Santa Rosa o como otros, sino que los morros son una formación que tiene más origen en esa parte, ¿no? Bueno, por acá hay mensaje. Buenos días, que las tres virtudes teologales nos acompañen siempre: fe, esperanza y caridad. Gisette Rodríguez, amén. Gracias, Gisette. Gracias. Dios mío. No, Marilyn, hoy no, mañana. Yo cumplo años mañana, Marilyn. Solo que las muchachas, Reina me ha traído ese regalito hoy porque, bueno, mañana no nos vamos a ver. Pero sí, ella no, es mañana el día del cumpleaños. Así que gracias. Hoy está de cumpleaños ese, el amigo Leonardo Ojeda, ese sí está de cumpleaños hoy. Leonardo Ojeda, sí señor. Así que, bueno, así están las cosas. Mi cumpleaños, estoy colocando aquí en el grupo. ¿Para qué? Nah, a los amigos no se confundan. Sí señor.

0: escuchar el avance de las 9:28 de la mañana. A esta hora ya Volmer debe haber reprobado a 4-5 allá en la UNER, ¿verdad? Esperemos que no, ¿verdad? Porque bueno, esto de ser docente es complicado. Muchos estudiantes andan con cuentos de camino todo el tiempo. Algunos tienen dificultades de verdad, situaciones, problemas, pero hay otros que son unos avispados. Entonces, qué difícil es, no es tan difícil reconocer unos de otros, ¿no? Creo que el docente termina por conocer a su grupo, por saber quién es el cuentero, quién es el responsable, quién es el que de verdad tiene un problema y quién es el cobero. Bueno, eso uno lo termina sabiendo como docente. Y por eso es que a veces hay muchachos, yo recuerdo, yo tengo un sobrino que vivió un año aquí conmigo, yo lo inscribí en el liceo, estudié el cuarto año, en el Rocio, salíamos los dos juntos, yo lo dejaba en el liceo y seguía para mi trabajo. Y cuando terminó el año escolar y yo voy a ver la boleta, tenía de 11 materias, tenía 9 reprobadas.
1: Wow.
0: Y entonces me dice, no tío, no te preocupes, que yo voy a pasar esas materias en reparación. Cierra esa puertica, hermanito, por favor. Yo voy a pasar esas materias en reparación. Y yo, digo, tú eres un loco, si no pasaste la, no la pasaste durante el año, la vas a pasar. Bueno, resulta que el bandido las pasó, chicos. Pasó todas las materias. La que más le costó fue lengua, lenguaje y comunicación, que le dio, le daba 9,3, como quiera. Y entonces tuvo que rogarle, casi que se arrodilló por el suelo para que la profesora le regalara esas dos décimas, y al final se las regaló, le puso 10. Y se fue de aquí con cuarto año aprobado. Pero yo le decía, viste, bandido, que si tú hubieses aprovechado tu año, hoy estuvieras tranquilo, te hubieses ido a tu casa ya con tu mamá, feliz a tus vacaciones. Pero bueno, al final ese pues no se adaptó a vivir aquí y se terminó yendo, ¿no? Y yo bravísimo. Bueno, no sé qué pasa con el avance. Me temo que ya no habrá avance. Vamos a seguir con la pausa.
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10: 9:32.
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0: Bueno amigos, ya está el equipo completo aquí, el equipo está completo y ahora vamos a curiosear, nos toca revisar y escuchar cuáles son las cosas curiosas que Reina de Luz y Loagner nos han preparado para el día de hoy.
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12: ¿Sabías del misterio del bosque de los árboles enanos de la península de Paraguaná?

0: En el estado Falcón, justo en la cima del Cerro Santa Ana, en medio de una zona súper árida y desértica, existe un ecosistema que desafía toda la lógica biológica. A medida que subes la montaña en pleno calor falconiano, de repente entra un bosque nublado y húmedo, donde todos los árboles son miniatura. Es un bosque enano, donde los árboles que normalmente medirían 20 o 30 metros de altura, aquí están completamente desarrollados y son adultos, pero solo miden entre 1 y 2 metros. Este fenómeno ocurre debido a una combinación única de vientos alisios externos. La falta de nutrientes en el suelo de la cima hace que los árboles se adapten a este reducimiento de tamaño para no ser arrancados por las ráfagas de viento. Para optimizar el agua de la neblina, es como caminar en un bosque de bonsáis naturales gigantes.
1: ¿Sabías que existe un sonido detectado en el océano tan poderoso que durante años nadie supo qué lo produjo? Se conoce como The Blob, un extraño sonido submarino captado por micrófonos de la NOAA en 1997. El ruido fue tan fuerte que pudo escucharse a más de 5.000 kilómetros de distancia. Y rápidamente surgieron teorías de criaturas gigantescas ocultas en las profundidades del océano. Aunque científicos creen que probablemente fue causada por el hielo rompiéndose bajo el mar, el sonido sigue siendo uno de los más inquietantes jamás registrados.
0: ¿Sabías o conocías que existe un pueblo en Venezuela que se construyó en las ruinas de un asteroide? En el estado Guárico, muy cerca de los límites con Anzoátegui, se encuentra la población de Chaguarama. En sus cercanías está el cráter que impactó más grande documentado dentro de nuestro país. Se conoce como el cráter de Carancas o la estructura que impactó Chaguarama. Hace millones de años, un asteroide colisionó contra el suelo llanero, dejando una depresión circular gigantesca de varios kilómetros de diámetro que modificó la geografía del lugar. Con el paso de las áreas y las erosiones que suavizaron los bordes, pero la composición mineral de la tierra dentro del cráter quedó totalmente alterada. Los geólogos descubrieron que el suelo de esa zona específica tiene concentraciones de elementos raros del espacio exterior que no corresponden a la geología normal del llano venezolano. Prácticamente es una parte nuestra de nuestra sabana que previamente tiene polvos de estrellas del espacio.
1: ¿Sabías que existe una ciudad donde está prohibido morir? En Longyearbyen, un pequeño pueblo ubicado cerca del Polo Norte, las bajas temperaturas hacen que los cuerpos enterrados no se descompongan completamente. Por esa razón, desde hace décadas prácticamente no se permite enterrar personas allí. Incluso científicos descubrieron restos antiguos de virus conservados en cadáveres congelados bajo tierra.
0: ¿Sabías del baile de la mona en Monagas, donde la autoridad es un mono con correa? Esta es una festividad popular que se celebra cada 28 de diciembre en la población de Caicara de Maturín, estado Monagas. Es una de las tradiciones más caóticas y divertidas del origen del país. La fiesta entera está dominada por un personaje central, la mona. Un personaje disfrazado con un traje de hilos negros y marrones y una máscara de simio, que lleva en la mano una correa de cuero o una rama. Por un día la mona es la máxima autoridad del pueblo. Nadie se le puede escapar. El personaje guía a una comparsa gigante bailando por las calles y se ve que alguien del público no está bailando o está aburrido o se niega a unirse al grupo, le da un correazo, un ramazo en las piernas en frente de todo el mundo. Para salvarse de los monazos, los asistentes tienen que bailar imitando los saltos y gestos del simio.
1: ¿Sabías que existe una cascada donde las personas aseguran sentir que algo los empuja hacia el agua? Las cataratas de Kaigon, en Japón, están rodeadas de leyendas debido a la enorme cantidad de suicidios registrados en la zona. Visitantes cuentan que el ambiente se siente pesado y silencioso, como si el lugar tuviera una presencia difícil de explicar. Incluso hoy es considerado uno de los sitios más inquietantes del país.
0: ¿Sabías el por qué en Lara te dicen náguara? Si hay una palabra que define la identidad del estado Lara, que se ha extendido por toda Venezuela, es el famoso náguara o náguara. No es para usar una expresión de asombro o admiración exagerado, pero su origen está amarrado a un ave que ya no se ve en Barquisimeto. La palabra viene de la unión de la frase una guara. Las guaras eran una de las especies de loros o cotorras de medianas y muy ruidosas que volaban en manadas gigantescas por los cielos del estado Lara a principios del siglo XIX. Los larenses de la época asocian el escándalo y el alboroto que hacían estas aves al llegar a un sitio con cualquier situación que llamara la atención o fuera impresionante. Si pasaba algo increíble, la gente decía, eso es una guara, haciendo referencia al gran alboroto. Con los años, el acento guaro unió las palabras, eliminó la U inicial y creó el náguara moderno que hoy usamos para decir algo que es una locura total.
1: ¿Sabías que existe una estación de tren abandonada donde aún se escuchan anuncios, aunque no pase ningún tren? La estación de Canfranc, en España, fue una de las más grandes de Europa y quedó parcialmente abandonada tras un accidente ferroviario. Con el tiempo comenzaron a surgir historias sobre luces encendiéndose solas, pasos en los túneles y voces saliendo de los altavoces durante la madrugada, pese a que gran parte del lugar permanecía vacío.
0: Y así, con la mente llena de nuevas historias, llegamos al final de nuestro encuentro de hoy. Nos escuchamos el lunes, amigos curiosos. Disfruten de su día y recuerden, no te quedes con la duda,
1: sino con la curiosidad.
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2: Al pasar y el barrio completo se pone a comentar.
0: Soy Reina de Luz Hernández.
3: Y yo, Loander Andrea.
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0: estudiando.
1: Bueno, sí señor. Bueno, ahí bonito tema. Ese tema nos lo pidió el amigo David Carrizales, precisamente por mi cumpleaños. Muchas gracias, querido David Carrizales. Gracias por el regalito, ¿no? Un cumpleaños allí, ¿cómo se llama? Musical, ¿no? De hecho, lo voy a guardar ahí en la carpeta de los cumpleaños que tengo, porque está bonito el cumpleaños, un poco lento, ¿no? Así como tú sabes, ¿no? Como melancólico, pero está bonito, sí. Bueno, seguimos nosotros con nuestro guarapito, ya son las 9:45, allá, allá, y se nos va la mañana. Bueno, pero así es la vida, ¿verdad? Así es la vida, todo tiene su final, nada dura para siempre. Hoy, viernes de aroma. Bueno, esta mañana cuando llegó Reina, yo percibí un olor así como a aros de cebolla con conchita de ajo y un poquito de Chanel No. 3. Ese es el que usaba a la de la canción, ¿te acuerdas? La de la canción que se van a estar acordando ustedes. La de la canción esta de ¿cómo es? Pedro Navaja. Ajá. Pedro Navaja, esa. Chanel No. 3, la que usaba la muchacha aquella. Bueno, yo no sé, eso debe existir, ¿no? Ese perfume, supongo que sí, ¿no? De ahí tanta variedad de perfumes. En estos días vi que un fulano ahí, un señor, un tipo, ¿a quién fue? Sacó un perfume nuevo. Uno de estos, creo que un deportista, lanzó una línea de perfumes. Yo dije, nada, seguro que, como es un tipo, seguramente el amigo Lo Wagner ya lo va a ir a comprar, seguramente. Bueno, yo no sé si aquí en Venezuela llegarán ese tipo de, ese nivel de perfumes, ¿no? No sé.
0: No creo, la verdad.
1: Porque con lo que debe costar esas colonias, esos perfumes en Europa, sí. Por ejemplo, en Estados Unidos, no sé si aquí alguien pueda comprar eso. Digo yo, no sé, a lo mejor estoy equivocado. Pero me parece que los perfumes y esas cosas originales deben ser muy costosos, ¿no? Burda de costosos. ¿Cuánto vale un perfume así?
0: Depende, puede valer lo más barato 180, de 180 en abajo, excepto que sea un perfume que ya es muy viejo, pero de marca, pero muy viejo, que no es, no. Y comprándolo en España, no comprándolo aquí.
1: Comprándolo en España.
0: Comprándolo en España le puede costar 80.
1: Y tú lo compras en España y te lo traes.
0: Exactamente, 80, 50 euros, 40.
1: O sea, ese es como el costo del que lo compra.
0: Exactamente.
1: Después si lo compra para vender aquí, obviamente.
0: Exacto, le tiene que subir.
1: Tiene que subirle un poco para poder ganarle algodón de azúcar, ¿no?
2: Claro.
1: Porque nadie trabaja de gratis, a menos que sea dueño de un pueblo, una cosa por ahí.
0: Exacto, Cazorla.
1: Los que tienen, pues, los que tienen. Yo no lo quería decir. No lo dije yo. No lo dije yo. Pero yo no nombré el pueblo, yo dije simplemente, no, los que son dueños de un pueblo por ahí, que un puente que era de tablas y ahora es todo un puente, porque la gente ha prosperado, pues. Bueno, muy bien, 9:48, saludo a José Herder, saludo a su esposa María de Herder, que estuvo de cumpleaños hace unos días y que es de ese pueblo que usted mencionó.
0: Cazorla.
1: Bueno, salud.
2: Y yo por estar burlándome con el polémico me dio gripe.
1: Sí, señor. ¿Qué dijo?
0: Él se estaba burlando de Corpo Leve y Corpo Leve se burló de él y le dio gripe.
1: ¿De quién se burló?
2: De Corpo Leve, la broma de la luz y toda esa broma y me dio gripe.
1: ¿Viste? Ajá. No, yo lo que le estaba diciendo al amiguito aquí es que tienen que cuidarse eso porque una gripecita, que si uno no la cura bien, se va quedando por ahí restos
0: en los
1: bronquios, se van quedando, se van tapando los bronquios. Y cuando vienes a ver, en vez de tener el 100% de los bronquios buenos, tienes el 80 o el 70. Cuando te da otra gripecita, entonces es peor porque tienes, claro, menos capacidad para absorber el oxígeno. Y entonces, bueno, hay que tratar de con lo como sea, ¿no? Con agüitas de monte, tu mamá debe saber mucho de eso, porque jarabe, sí. La gente que vive en
2: sí, mamá mandó el jarabe y dice,
1: claro, y hay agüitas de monte y de guarapo y no sé qué con no sé qué más, y eso sí, es buenísimo, monte, eso es buenísimo. Nada. Porque eso así se curaba la gente antes, mano.
2: Exactamente.
1: Después aparecieron las farmacias y las cosas, las medicinas comerciales estas, pero antes de eso la gente tomaba un guarapito de, oye, qué sé yo de qué, yo ni sé, porque yo la verdad no tengo idea de con qué se cura la gripe, pero debe haber unas cuantas recetas por allí que son buenas, por supuesto, limón, miel, esas cosas, y bueno, protegerse de la lluvia, que también es importante, no mojarse, no bañarse en la tarde después de cierta hora, o si te vas a bañar con agua tibia, pero no dejar de bañarse. No dejar de bañarse, porque cuando uno tiene el cuerpo malo así, uno no le provoca bañarse. Pero sí hay que bañarse. Hay que bañarse y uno no le da hambre, pero uno sí tiene que hacer el esfuerzo de comer, aunque sea un poquito de comida. Porque sí, si no comes, no alimentas el cuerpo, se debilita más. Entonces el virus tiene más cancha para seguir fortaleciéndose. En cambio, si tú comes y te obligas a comer un poquito, de, aunque sea poquito, pero te obligas a comer, el cuerpo está un poco más resistente y el virus tiene que luchar más duro para avanzar, ¿no? Y luego tú tomas tus medicinas y tus guarapitos de monte y tal, y entonces el virus termina por morir, por desaparecer. Eso es importante, porque de resto uno, pues, a veces uno comete el error de...
2: Sí.
1: De no cuidarse.
2: La entrada de las lluvias también salen muchas enfermedades.
1: Sí, en esta época también en las escuelas hay muchos niños enfermos, porque hay muchos virus que trae la lluvia, hay mucho de eso, ¿no? Sí, da diarrea, fiebre, dolores, malestar. Yo ayer, por ejemplo, en la tarde me tuve que tomar una pastillita porque me dolía la cabeza. Y desde el día sábado que tuve ese episodio con mi salud, he notado que me quedé como débil. Me siento como débil. Camino, me cuesta caminar. Yo camino mucho, pero me cuesta ahora. Me canso más rápido. Entonces hay un poquito de ser efecto de aquello mismo. Y de que estoy tratando de cambiar mis hábitos alimenticios, dejando de comer ciertas cosas. Y bueno, eso también ayuda que uno, mientras el cuerpo se adapta al nuevo régimen, pues uno cuesta un poquito. Pero sí es importante eso. Y hoy amaneció con lluvia, hay que cuidarse, hay que estar atentos. Si no tienes que salir, no salgas. Recordarles que el Ministerio de Transporte y Comunicaciones emitió un documento donde autoriza un pasaje de 140 bolívares. Sí. Gracias, señores revolucionarios. 140 bolívares, cuando el salario mínimo es 130. Saque usted la cuenta. Vamos a sacar una cuenta rápida. Vamos a ver, Luagner y Reina, que son computadoras ambulantes. Computadoras ambulantes. Supongamos que hay mamá, papá y dos hijos. Supongamos eso. Mamá y papá pagan 140, serían 280. Uh-huh. Y si los muchachitos son estudiantes, ponle tú que paguen 100, por poner un ejemplo. Son 200 más, ¿verdad? Son 480 bolívares
2: ida.
1: El pasaje de ida, de salir de la casa e ir a trabajar a la escuela. Y el pasaje de vuelta son 480 más. Es decir,
2: 960.
1: Es decir, la muerte a palo, señores. Porque si tú multiplicas eso por, ponle tú 20 días, nada más, son 19.200 bolívares.
0: Nadie ganó eso.
1: ¿Quién puede pagar eso? Gracias, señores revolucionarios. Gracias por ese socialismo tan bonito que nos están regalando. A pie, a patica, todo el mundo. Y si tienes varices, y si tienes problemas en los riñones, y si tienes problemas en la columna, nada, camina.
0: Uh-huh.
1: Muérete caminando, ¿a quién le importa? ¿Ah? No entiendo, de verdad. ¿Y los buseteros? A pasar trabajo, hermano, porque ¿quién se va a subir en una buseta? Si hoy se suben menos gente que antes, bueno, con un aumento como este...
0: Solo los estudiantes, y porque no les queda de
1: otro. Es que no te va a quedar más remedio que irte a pie. No te va a quedar más remedio. Aquí todas las bocetas irán a trabajar para la universidad. Porque para el Banco Obrero, para la Morera, no es negocio para un bucetero dar, estar dando vuelta y que se suban dos pasajeros o tres, que son los que podrán pagar ese monto. Pero bueno, el aumento es pan para hoy, hambre para mañana. Si están creyendo que se la comieron, señores buceteros, no se la comieron. No se la comieron. Se equivocaron. Y ahora, a llorar para el valle. Sí, señor. A llorar para el valle. Porque así están las cosas. Y no es que tú no quieras, no es que yo no quiera, es que no puedo. I don't puedo. No me alcanza el dinero para pagar eso. Hoy es 22, ¿verdad? Hoy es 22. Sí, ¿verdad? Hoy es 22, ¿no? Sí, hoy es 22. Ah, bueno.
0: Mañana 23.
1: Mira, son las 55 y tenemos cantado el cumpleaños a Leonard Ojeda, ¿vale? Leonard, mira por... No está Wolmer aquí, que es el necio que se pone la torta, y la torta, y la torta. Y entonces yo, ah, es el cumpleaños. No, vamos a cantarle el cumpleaños a Leonard Ojeda, son las 9:55, afinen, tin, tin, tum, tum, afinen, para que nos quede bonito. Ese tipo lorito, loro, ¿cómo se llama? ¿Cómo que se llaman los periquitos? Y esos periquitos que son escandalosos, bolleros, que andan en bandadas enormes.
2: Periquitos cara sucia.
1: Ajá, los cara sucia, sí, señor. Bueno, este por lo menos se lavó la cara. Aunque sea con la lluvia, ¿verdad?
2: Claro.
1: Con la lluvia. Bueno, 9:56, vamos a cantarle cumpleaños a Leonard.

Dios, me quedé sin aire. Sí, señor, bueno, querido Leonard, feliz cumpleaños. Hoy, 22 de mayo, además lloviendo. 50 inviernos está cumpliendo el amigo Leonardo Ojeda. Dios me lo bendiga, me lo cuida, me lo proteja, me lo libre de todo mal y peligro. Amén. Sí, señor, y que esas compuertas del cielo siga lloviendo, pero bendiciones para ti, para tu familia, para toda tu gente, para tus hijos, los que están aquí, los que están allá también, para toda tu gente, tus nietos. Y bueno, que tengas un feliz y maravilloso día y que recibas muchos regalos, pero sobre todo muchas buenas energías, muchas bendiciones. Y para ti te vamos a regalar el cumpleaños llanero de Salomón del Corral.

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1: Sí, señor, amigas y amigos, gracias a todos por la sintonía. Que tengan un feliz día y un feliz fin de semana. Nos despedimos, muchachos.
2: Chao, amigos curiosos y amigos guaraperos. Hasta la semana que viene.
3: Sí, señor, nos vemos el próximo lunes. Estaremos por aquí sintonizando, ustedes saben, curiosidades.
1: Así es. Así es, nos escuchamos, si Dios quiere, el próximo lunes. Feliz día y feliz fin de semana.
4: Y son Mi Luna y Mi Suerte. Tema interpretado por José Gregorio Matos. Género, llanera.

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0: 10 y 10 minutos. 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
2: Diego Torres nos canta Mejor que Ayer.

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2: May Bahía y Gracie nos canta Mi Pecadito.

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3: 10 y 22 minutos.
4: De Marshall Mathers y Ryan Montgomery, Eminem junto a Bruno Mars nos canta Skyfall Rage, género rap.

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1: Ni un paso atrás, Jorge Celedón.

0: 10 minutos de la mañana. Y luego del anuncio del Ministerio de Transporte de anclar el pasaje urbano a 0.25 centavos de dólar, ya hay reacciones en Caracas y nos las presenta nuestro compañero Edwin Rodríguez.
1: Autoridades del sector transporte y miembros del gremio de transportistas habrían alcanzado un acuerdo para el aumento del pasaje urbano, la cual entrará en vigencia el próximo lunes 1 de junio. El pasaje urbano estaría anclado al dólar, por lo que el costo en bolívares será equivalente a 0.25 centavos de acuerdo a la tasa del Banco Central de Venezuela. El aumento acordado para el 1 de junio será de 140 bolívares y se ajustará mensualmente. En este sentido, el equipo de Radio Fe y Alegría consultó a William Alexis Moreno, quien es el presidente de la Asociación de Conductores Choferes del Sur de la Cota 905 acá en Caracas, y afirmó que no era lo que esperaban, pero definitivamente lo aceptan.
2: No es lo que nosotros realmente estamos exigiendo. Nosotros estamos exigiendo un costo de 0.50 centavos de dólar para poder cubrir las necesidades. Tenemos que aceptar los 0.25, 0.30 centavos de dólar que nos van a dar.
1: Moreno también afirmó que las exoneraciones del pasaje para los adultos mayores y con discapacidad sigue afectando al gremio.
2: Tenemos la problemática que nos está afectando el 95% del transporte, la tercera edad, el estudiante, la persona discapacitada. Entonces nosotros llegamos en una parada, un carro de 32 puestos, carga de 32 puestos, cuando va a cobrar, cobra 12 personas y 18 personas son tercera edad, estudiantes y de gente discapacitada.
1: En los acuerdos entre el Estado y transportistas se implementará el sistema SUBE para digitalizar el pasaje y asegurar que el Estado reintegre directamente a los transportistas el subsidio de estudiantes, adultos mayores y personas con discapacidad. Se acordó la reestructuración del sistema de distribución de combustible a nivel nacional. Así está el ambiente en la ciudad de Caracas. Edwin Rodríguez, Radio Fe y Alegría Noticias.
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1: Tres perlas, Carlos Vives y Villos Caracas Boys.

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1: 10:40.
2: De su autoría, Cani García y Natalia Lafourcade, nos canta Remamos, género balada pop.

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2: Corazón Partido, Alejandro Sanz, versión salsa.

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1: 10:50.

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1: Daiquiri nos interpreta La Casa del Ritmo.

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3: 11 y 2 minutos.
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10: De amores ideales, los melódicos.

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2: Guillo Sarante nos canta Agonía, género.

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2: 11 y 12 minutos.
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6: Una fan enamorada, Salserín.

0: 11 y 24 minutos.
1: De su autoría, Sebastián Yatra nos canta No hay nadie más, género balada pop.

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1: la cátedra.
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0: cuyos representantes llegaron al lugar con pancartas rechazando la situación que los mantiene en vilo debido a que los apagones se extienden hasta por 13 horas continuas. El abogado José Caraballo fue uno de los voceros de la actividad y manifestó que las fallas eléctricas vulneran los derechos humanos. Atribuyó la crisis a la falta de mantenimiento preventivo y correctivo, así como a presuntos hechos de corrupción y falta de transparencia en el manejo de los recursos destinados al sistema eléctrico. El líder comunitario hizo un llamado a la ciudadanía a mantener la protesta pacífica y continuar documentando las fallas para que en el futuro se puedan determinar responsabilidades. Los detalles también en nuestra edición de Punto y Seguimos con respecto también a los servicios públicos en todo el país. A esta hora les acompañó Alexander Medina.
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5: 11:31.
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13: Detalles, Oscar de León.

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0: FM. 11 y 43 minutos.
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1: Solo Omar Enrique.

0: hoy les contamos que anclan el pasaje urbano a 0.25 centavos de dólar a partir del 1 de junio. Las fallas en el servicio eléctrico continúan en distintas regiones del país y hoy les contamos que siguen afectando a varios sectores productivos en Monagas y Mérida. Por otro lado, el magisterio venezolano exige mesa de diálogo con el ministro de Educación para tratar la emergencia que atraviesa el sector. Y también les contamos que continúan las protestas por escasez de agua en el Tigre, en esta localidad de Anzoátegui, y continúan protestando por la falta de agua.
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0: 12:02 del mediodía. A esta hora compartimos con usted nuestra actualidad informativa. El Comité de Postulaciones Judiciales de la Asamblea Nacional abrió formalmente la convocatoria para elegir a 20 nuevos magistrados del Tribunal Supremo de Justicia. Este proceso busca cubrir las vacantes generadas por la jubilación de 8 jueces y la incorporación de otros 12. Según informó el propio comité, además de los magistrados, se seleccionarán al inspector general de tribunales y al director de la Escuela de la Magistratura. El proceso se desarrolla en la sede del Poder Legislativo tras la juramentación de los integrantes del comité este martes 20 de mayo. Los candidatos deberán cumplir requisitos legales estrictos, incluyendo la presentación de una declaración de no militancia política. Sin embargo, el informe de prensa de El Pitazo advierte que este criterio genera dudas debido a los antecedentes partidistas de varios magistrados que se mantienen en sus cargos actuales. El comité estima que la evaluación, entrevistas y selección final de los aspirantes tomará un periodo aproximado de 45 días. Esta renovación parcial se produce en un momento de ajustes internos dentro del máximo juzgado del país luego de la salida de varios jueces en el mes de abril. La lista definitiva de los seleccionados será presentada posteriormente ante la plenaria del Parlamento para su aprobación final.
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0: Continuamos con nuestra actualidad informativa. El Ministerio de Transporte aprobó una nueva tarifa indexada al dólar para el transporte público urbano que entrará en vigencia el 1 de junio. El precio del pasaje quedó fijado en 0,25 centavos de dólar, equivalente a 140 bolívares hasta el 30 de junio. Habrá ajustes posteriores a esa fecha según la tasa cambiaria. El nuevo monto supera el salario mínimo mensual en Venezuela, congelado en 130 bolívares desde marzo de 2022. El monto fue acordado este jueves 21 de mayo en una reunión del órgano superior de transporte celebrada en Caracas con representantes de los transportistas. La ministra de Transporte, Jacqueline Faría, anunció el inicio del operativo Pon tu carro al día, dirigido inicialmente a unidades de transporte urbano, rutas troncales y periféricas, así como mototaxis. El plan contará con apoyo del SAREN, el Instituto Nacional de Transporte Terrestre, la Policía Nacional y Fontur. Las autoridades también informaron sobre un plan de financiamiento para transportistas a través del Banco Digital de los Trabajadores y Banca Amiga. Próximamente se incorporará el Banco de Venezuela.
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0: 12:05 de la tarde, continuamos con más información. 134 venezolanos indocumentados retornaron al país en el primer vuelo humanitario que salió desde Panamá. Entre los migrantes había 45 menores de edad. El regreso fue voluntario y financiado por Estados Unidos. El Servicio Nacional de Migración dijo que con esta operación se permitió el retorno digno de 58 hombres, 31 mujeres y 45 menores de edad, quienes viajaron en compañía de sus familiares como parte de una iniciativa orientada a promover la reunificación familiar y brindar asistencia humanitaria a personas en condición de vulnerabilidad. Panamá dijo que este es el primer vuelo de futuras operaciones de retorno voluntario y asistencia humanitaria desarrolladas entre ese país y Venezuela, en favor de una migración ordenada, segura y regular. Panamá ya ha realizado vuelos de repatriación a otros países y el retorno de venezolanos se había realizado a través de la triangulación con Colombia debido a la suspensión de vuelos entre la ciudad de Panamá y Caracas. El pasado 11 de mayo, el gobierno de Panamá abrió un periodo de 3 días para que los venezolanos que desearan ingresar voluntariamente a su país accedieran a vuelos gratuitos para ellos financiados por Estados Unidos. La Oficina de Migración pedía a los interesados presentar su pasaporte, salvoconducto o cédula de identidad de su país, así como la documentación de sus acompañantes. Pero si carecían de estos documentos, podían permanecer en un albergue migratorio mientras se le tramita el salvoconducto y se gestiona el boleto comercial correspondiente, de acuerdo con la información oficial.
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0: Y al cierre de las noticias actuales para el día de hoy, les contamos que el Gobierno Nacional inició este 21 de mayo el pago del ingreso integral para los pensionados del Seguro Social a través del sistema Patria. Así fue reportado en el canal Patria Digital. Los beneficiarios recibieron un depósito de 30.600 bolívares, monto equivalente a 58,43 dólares, según la tasa oficial del Banco Central de Venezuela. Este pago representa un incremento del 6,69% en moneda nacional respecto al mes anterior, aunque el valor en divisas resulta inferior a lo percibido en el mes de abril. El desembolso se efectuó en Caracas y en todo el país tras la expectativa generada por el anuncio realizado el pasado 30 de abril por la administración de Delcy Rodríguez. Los pensionados han manifestado su malestar a través de redes sociales, señalando que el monto depositado es menor a los $70 que se habían prometido inicialmente para este sector. La diferencia de $11,57 por beneficiario ha generado críticas y solicitudes de aclaratoria sobre el destino de los fondos faltantes. Ante la falta de información oficial sobre este ajuste, diversos sectores han calificado la medida como insuficiente frente a sus necesidades básicas. Como siguiente paso, la ciudadanía y gremios jubilados exigen que las autoridades del Ejecutivo Nacional expliquen los criterios aplicados para el cálculo de este beneficio. Mientras tanto, el pago se continúa realizando de manera gradual a los registrados en la plataforma Patria.
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0: 12:09 de la tarde. 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
2: Y 10 minutos. 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
0: Once minutos del mediodía y nosotros estamos aquí en Punto y Seguimos. A continuación vamos a tener nuestra primera ronda informativa con nuestros compañeros periodistas por las regiones.
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0: Anclan el pasaje urbano a 0.25 centavos de dólar a partir del 1 de junio de este año 2026. Nuestro compañero José Blanco desde Caracas con la información.
7: Para la próxima semana, los docentes se declaran en acción sindical y conflicto laboral por las precarias situaciones que presentan. La profesora Carmen Teresa Márquez, presidente de la Federación Venezolana de Maestros, señaló que dentro del cronograma está la reunión con padres y representantes. Además, solicitó la atención de las autoridades del Ministerio de Educación para buscar posibles soluciones a las problemáticas que presentan.
8: La declaratoria la próxima semana, en emergencia, el Magisterio Venezolano, nos planteamos unas acciones. Una de las acciones que tenemos el 28 es las reuniones con padres y representantes para que el maestro le informe al padre representante la situación en que se paga. Eso que dieron no basta. El maestro sigue cobrando las quincenas de 300 bolívares. Así que exigimos al ministro de Educación una mesa de diálogo. Queremos conversar.
7: Con relación al bono de responsabilidad profesional, la profesora Márquez.
0: Continuamos a esta hora, 12:13 minutos del mediodía, y les contamos que fallas eléctricas reactivan largas colas por combustible en Maturín. La información la amplía Nangelis Gamboa.
9: Durante los últimos días, las estaciones de servicio, tanto subsidiadas como en la modalidad de precios internacionales, han comenzado a registrar nuevamente filas de vehículo. Este hecho ha tomado por sorpresa a los ciudadanos, quienes tras meses de relativa normalidad vuelven a enfrentar largas horas de espera para poder surtir sus tanques.
10: José Morales, bueno, yo tanto a veces poco en la cola, a mi parecer se ha acentuado, es debido a la luz, no a la falta de combustible, sino a la luz. ¿Por qué? Porque hay sectores donde están las estaciones de servicio que no hay la energía eléctrica, y por supuesto donde hay los conductores venimos a surtir y conseguimos con él, pero todo se todo

0: consecuencia de lo mismo que estamos viviendo los venezolanos, pues, que es la falta de energía eléctrica, la falla de energía eléctrica. Para mí es eso, porque veníamos trabajando bien. Y de hecho, tú pasas a menudo a diario y ves las gandolas surtiendo las estaciones de servicio de gasolina. Pero a la hora de surtir, bueno, el problema es la energía.
1: Usuarios que recorrieron distintos puntos de la ciudad reportaron que el escenario se repite en diferentes estaciones de servicio, mientras que el factor de electricidad alarga y desespera aún más las colas.
2: Eso sirve. Hemos estado pasando más de 2 horas en la cola para poder surtir. El problema del suministro de la gasolina se debe a que han habido constantes apagones, pues, y eso ha retrasado el suministro de todos los vehículos en la ciudad.
1: Los constantes apagones del servicio eléctrico paraliza temporalmente los surtidos de las estaciones de servicio y retrasa logísticamente la distribución desde las plantas de llenado en el estado Monagas, lo que causa frustraciones en los usuarios que se ven obligados a recurrir a varias estaciones de servicio para poder surtir su tanque, a hacer largas colas sin saber si puede producirse otro corte de energía. Desde Maturín, estado Monagas, Nangelis Gamboa, Radio Fe y Alegría Noticias.
3: Agradecemos a Nangelis por esta información. Avanzamos con más. Nos vamos al estado Mérida. Los cortes eléctricos afectan al sector productivo, empresarial y comercial en la entidad merideña. Reporta José Angulo.
4: El sector empresarial y productivo del estado Mérida manifiestan que enfrentan problemas por los constantes cortes eléctricos que se presentan, afectando el aparato productor y económico de la entidad, indicando que hay sectores que los cortes son de 4, 5 y 6 horas. Enrique Guillén, presidente de la Cámara de Comercio del estado, da detalles sobre la situación que se presenta.
5: A pesar de tantos problemas que lo están azotando, no solamente en la ciudad, sino toda Venezuela, con el sistema eléctrico, con los servicios públicos, con la vialidad, el impacto con el servicio eléctrico es bastante notorio. Se han incrementado las estructuras de costo porque hay que buscar energía para suplirlo. No es mentira de lo que estamos viviendo, porque en cada casa lo sufrimos y las empresas no escapan de esta realidad. Lo que nos está provocando también es que el impacto no sea solamente monetario, sino también sónico, el despacho de combustibles para sistemas de energía que cuentan con los mínimos de seguridad, pero que también pueden ser una problemática a futuro.
4: Por su parte, Marcos Delgado, presidente de Fedecámaras Mérida, señala que ve con preocupación la situación, porque no ven una solución a corto plazo y donde el gobierno debe realizar una gran inversión para mitigar el problema eléctrico que está generando pérdidas en el sector productivo, empresarial y comercial del estado Mérida y de Venezuela. Desde Mérida, reportó José Angulo para Radio Fe y Alegría Noticias.
3: Doce y 17 minutos del mediodía de este viernes 22 de mayo. Seguimos con más información en Guasdualito, estado Apure. El calor, los zancudos azotan a la comunidad Pedro Pérez Delgado y los vecinos piden a Corpoelec publicar plan de racionamiento.
6: En la comunidad Pedro Pérez Delgado de Guasdualito, en el estado Apure, los vecinos denuncian que la falta de energía eléctrica no solo paraliza sus actividades diarias, sino que los deja completamente vulnerables ante las altas temperaturas de calor y los zancudos. Marina Ortega, habitante de este sector, relató a Radio Fe y Alegría Noticias las dificultades que enfrentan, especialmente con los más pequeños de la casa y la urgente necesidad de que se establezca un cronograma de racionamiento.
7: En el día, si se va, le toca a uno que buscar lo que más pueda por ahí para debajo de las matas de flores, porque qué más. Y de noche, pues ni se diga, con ese calor tan fuerte, entonces me toca salirme para la sala con el niño y fuera de eso los zancudos no lo dejan dormir a uno. Eso le afecta mucho, mucho a uno, esos cortes de luz. A veces pues monta uno a hacer la comidita, yo por lo menos tengo una rosera y la monto, y cuando la estoy montando se va la luz y quedo, mire, en las mismas. Yo tengo perforación y entonces cuando voy a sacar agua y no hay luz, ¿cómo saco? Entonces eso le perjudica a uno, todos esos cortes le perjudican a uno todo.
6: El clamor de la comunidad Pedro Pérez Delgado es el mismo de muchos sectores en Guasdualito. Exigen a las autoridades de la Corporación Eléctrica que, si los cortes van a continuar, se publique un horario fijo. Esto les permite al menos tomar previsiones para almacenar agua, preparar los alimentos a tiempo y proteger a los niños y adultos mayores del inclemente calor. En la información desde Guasdualito, en el estado Apure, Jorge Hernández, Radio Fe y Alegría Noticias.
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3: Continuamos a esta hora 12:19 minutos. Agradecemos a nuestros compañeros por la información desde las regiones y es momento de despedir este bloque. Identificamos nuestra red y ya volvemos con más de Punto y Seguimos.
8: 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Y 20 minutos. 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
3: Doce y 22 minutos del mediodía. A esta hora continuamos con más información. Estamos de regreso en Punto y Seguimos. Y a esta hora, bueno, les contamos que las familias del Tigre siguen protestando ya por tercera vez por la escasez de agua. Así lo reporta nuestra compañera Adayuelice Figueroa.
12: Por tercera vez consecutiva, un grupo de vecinos del sector Pueblo Nuevo Norte en el Tigre, al sur del estado Anzoátegui, salieron a protestar y a exigir respuestas definitivas a la empresa Hidrocaribe ante la falta de suministro de agua potable que ya se extiende por más de 45 días. Olga Wong, que es una de las afectadas, exigió seriedad porque siempre les han ofrecido constantes evasivas.
13: 5 días sin agua y sin ninguna respuesta. Hasta en Caracas, en Benap, nos han dicho que se ha gestionado nuestra queja, y entonces que queremos saber que si la bomba la mandaron para nuestro sector y la dispusieron para otro sector. Este sector es emblemático del Tigre, uno de los sectores, decirle, más antiguos del Tigre, donde hay personas mayores, personas incluso postradas en cama con Alzheimer, que tienen personas que la cuidan. ¿Cómo creen que pueden solucionar? De verdad que me parece que es una burla.
12: Y es que ante el silencio institucional, las familias se han visto obligadas a recurrir a camiones cisternas.
13: 45 días, 2 meses, pero ¿hasta cuándo? Comprando agua, cuando un camión, por lo menos yo compro un camión de agua de 3.000 litros y vale $20.
12: Raiza Soto, otra de las vecinas, expresó su indignación contra la hidrológica local, asegurando que hasta la fecha las autoridades no han ofrecido ningún tipo de respuesta ni plan de contingencia.
14: De Hidrocaribe, vamos y nos dicen que la semana que viene, que ya está listo, que ahora no, siempre nos salen con un pretexto nuevo.
12: Entre tanto, los vecinos aseguran estar dispuestos a recaudar el dinero entre las familias para así poder comprar la bomba hidráulica por cuenta propia, bajo las condiciones de que se les exonere del pago del servicio de agua por el lapso de un año.
14: Nosotros estamos pagando el servicio, estamos al día con el servicio, estamos dispuestos inclusive a pagar a recoger entre nosotros los 1.300 bolívares que estamos pagando mensual. Hay unos que están pagando más, hay otros menos.
12: Los vecinos dijeron que de no recibir una respuesta satisfactoria e inmediata ante esta situación, aseguraron que se mantendrán en protesta y suspenderán el pago a la compañía de manera indefinida. Esta es la información que tenemos desde la zona sur del estado Anzoátegui y Adabelice Figueroa, Radio Fe y Alegría Noticias.
3: Del estado Anzoátegui pasamos al estado Bolívar, y es que su capital, Ciudad Bolívar, cumple 262 años entre el orgullo de su historia y el dolor de sus servicios públicos. Así nos lo cuenta a esta hora nuestro compañero Marco Roldán.

0: Avenida Ciudad Bolívar apaga este viernes 262 velitas, entre actos culturales, discursos oficiales y la Plaza Bolívar llena de flores. Pero la verdad es que la torta de cumpleaños no sabe amarga. La capital del estado Bolívar recibe un año más de vida arrastrando un deterioro crónico en sus servicios básicos, una crisis que el paso del tiempo, lejos de curar, parece haberse atornillado en el día a día de nuestra gente.
1: El transporte público, hace falta transporte público, este es el llamado especialmente a los gobernantes de la alcaldía. Señor alcalde, hace falta transporte público.
2: En cada casa hay escasez de agua. No llega el agua en más del 70% de nuestra población. Y en un país con las riquezas petroleras, esa reserva mundial, la mayor reserva mundial del mundo, la mayoría de nuestras calles no tienen asfalto.
0: Desde los comerciantes que intentan levantar la Santa María en el Paseo Orinoco hasta las madres de familias en Vistahermosa, Agua Salada o Los Aceiticos, el clamor es el mismo. El agua potable se convirtió en un lujo de colección. Las tuberías de los hogares permanecen secas la mayor parte de la semana.
3: Nos encontramos con la dificultad del agua. Se está cargando varios tambores de agua. Principalmente, primero se tiene que realizar una cola. Es muy fuerte. Hidrobolívar, por favor, ayudar a esta problemática en esta comunidad, ya que las personas carecen mucha de este recurso.
0: A esto se le suma también el precio del peaje, manteniendo una vialidad muy mala al sur del estado Bolívar.
2: El regalo de estos 262 aniversarios de Ciudad Bolívar fue aumentar las tarifas del peaje. Para entrar a Ciudad Bolívar hay que pasar por el puente Angostura, un puente Angostura con un deterioro evidente, un desnivel y un pavimento deteriorado bastante irregular.
0: Mientras el gobierno local maquilla la fecha con desfiles, tarimas y fotos bonitas para las redes sociales, la gente en las comunidades exige que la plata pública se gaste en lo que verdaderamente importa. Los bolivarenses no quieren más promesas vacías ni discursos repetidos. Exigen que estos 262 años sean un empujón definitivo para que las empresas hidrológicas y la electricidad se dejen de excusas y hagan su trabajo. Desde Ciudad Bolívar, Marco Roldán para Radio Fe y Alegría Noticias. Se

0: 12 a 28 minutos de este viernes 22 de mayo, seguimos con más información. A esta hora les contamos que el obispo de la diócesis de San Fernando llama la atención sobre las nuevas inundaciones y la basura en la capital de Apure, así lo reporta Alexander Medina.
1: En los anuncios que hizo sobre las próximas fiestas patronales de San Fernando Rey, el obispo de esta diócesis... Eliezer Rivero...

0: la basura, de la recolección de los residuos.
1: Sobre las cualidades de San Fernando Rey, Monseñor Rivero destacó estas virtudes.
0: Un hombre que vivió, supo conjugar su fe con el oficio de gobernante, sin dejar que el oficio secular como gobernante menoscabase su relación con Dios, y procurando que su relación con Dios tuviese una consonancia y se hiciese concreta en la vida pública, en el ejercicio del servicio del gobierno, que es un ejercicio bastante importante para el desarrollo de la sociedad, pero que es un ejercicio que desde la inspiración cristiana se puede ejercer con la búsqueda del bien común, con la búsqueda del exaltar la dignidad de los pueblos, de las personas.
1: El próximo 30 de mayo, la fiesta de San Fernando Rey también contará con una misa central en la catedral, actividades culturales y una sesión solemne por parte del Consejo Municipal. Desde San Fernando, Alexander Medina, Radio Fe y Alegría Noticias.
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3: Con esta información nosotros despedimos este bloque, vamos a hacer una pequeña pausa y enseguida estamos de vuelta con más En Punto y seguimos.
2: 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Doce y 31 minutos. 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
3: Doce y 32 minutos del mediodía, continuamos en punto y seguimos, y a esta hora abrimos nuestro espacio informativo para abordar una realidad que golpea el bolsillo y la dignidad de muchas familias venezolanas. Tras los recientes anuncios del Ejecutivo Nacional, el llamado ingreso mínimo integral se ajustó mediante bonificaciones, dejando congelado el salario mínimo y la pensión apenas en 130 bolívares. Mientras los trabajadores activos discuten el impacto del bono de profesionalización, más de 6 millones de jubilados y pensionados quedan bajo una estructura de bonos, lo cual hasta el momento pues no ha sido suficiente para cubrir las necesidades de esta población. Para analizar esta situación, además del caos que se ha registrado en los últimos días en los pagos de la plataforma Patria y las dudas sobre los beneficios laborales pendientes, hacemos contacto en vivo con Luis Cano, coordinador del Frente Amplio Unido en Defensa de los Pensionados y Jubilados. Señor Luis, buenas tardes, bienvenido a Radio Fe y Alegría.
5: Bueno, buenas tardes. Para comenzar, quería darle las gracias a ustedes, a Fe y Alegría, que siempre nos están dando la oportunidad de seguir visibilizando la situación. Como tú lo dijiste, de 6 millones de venezolanos que nos quedamos en Venezuela, porque estamos sometidos en el día a día a vivir en un estado de angustia, de incertidumbre, porque no sabemos de verdad cómo vamos a hacer para cerrar nuestros años dorados. Tú estabas hablando de algo muy importante, que es el ingreso, la bonificación, en el caso de los pensionados, del bendito bono de guerra, que bueno, se le subieron $10 mensuales. Estábamos cobrando $60, le subieron $10 mensuales, y bueno, lo empezaron a pagar ayer, pero como siempre, no salimos de nuestro asombro cuando ves que no llegan los $70, sino que están llegando 62, 67, otros le llegan $50, o sea, siempre mucho. Y bueno, ya nos están diciendo que a partir del lunes hay un aumento de pasaje. Acuérdate que nosotros estamos a partir de este lunes ya

0: siempre llegan ellos, tenemos que también pagar pasajes igual como lo paga una persona común, que nosotros siempre hemos dicho que no tenemos problemas siempre y cuando tuviéramos pensiones y jubilaciones dignas que nos alcanzaran para todo eso. Y también aquí los servicios públicos están dolarizados, todo lo que es. Mira, y hay un tema que yo no quiero de verdad poner en la luz pública, que son los servicios públicos en el interior del país. Oye, impresionante el problema que hay con el agua, que hay con los cortes de luz. Ayer estaba hablando con un amigo que está en Maracaibo y me llamó prácticamente pidiendo auxilio, que lo estaba matando. Cuando me asusté, cuando le pregunto por qué, me dice que tenía 8 horas sin luz y con una temperatura en Maracaibo de 40 a 42 grados en la sombrita. Entonces, no solamente es el problema de la pensión, a eso también tenemos que sumarle el problema que tenemos con el sistema público de salud, que de paso está deteriorado, no se nos atiende en los hospitales, no era como antes que tú ibas al Seguro Social, porque nosotros pagamos el Seguro Social, tampoco era gratis, y nos entregaban nuestros medicamentos. Entonces es muy difícil en el día a día, con tantos bombardeos, tantas violaciones de nuestros derechos humanos, seguir adelante. Pero es muy difícil envejecer en Venezuela, se nos va a ser bien difícil. Eso también tenemos que agregarle algo que está para nosotros también, pero muy importante, que es el acompañamiento de nuestros familiares para cerrar nuestros años dorados, que por la situación por la cual está atravesando el país, se tuvieron que ir al país. Entonces estamos condenados a vivir con pensiones, jubilaciones de hambre, sin el acompañamiento de nuestros familiares. Entonces, bueno, nuestros años dorados, hay muchos hermanos que han fallecido por cuestión de depresión, porque no es la soledad, es mala la consejera. En nuestros hijos también queríamos denunciar que tenemos unos hermanos que son alrededor de 30.000 que se fueron de Venezuela, que desde el año 2016 no le pagan su pensión, independientemente de que haya un convenio que se firmó con varios países, donde está metido España, Italia y otros países. Ese convenio se está violentando y desde el año 2016 estos compañeros no se les hace efectiva sus pensiones que están en el exterior del país, que son alrededor de 30.000 compañeros. Y también, mira, nosotros hemos denunciado que esto es un problema político, porque no puede ser que todavía nosotros nos estemos rigiendo por la ley del Seguro Social, que se implementó en el año 1967. ¿Por qué? Porque tenemos un proyecto de jubilación y pensión que está desde el año 2002 en la Asamblea Nacional, durmiendo el sueño de los justos, y no se discute. Y también le queríamos recordar al gobierno que en el año 2015 se aprobó el certatique para los pensiones, en este caso el año 2017 hasta el año 2024, es un incidente de la 8% que se le está descontando, que ellos sí lo están haciendo, pero no le llega.
1: Es justamente, bueno, no la pregunta no es cuál es la situación o cómo les afecta, ¿no?, esta estructura de bonos sin llegar a un aumento que ayude a la condición y a la mejora de la calidad de vida de los adultos mayores, sino cómo están haciendo este grupo de la población venezolana, que es bastante grande, para enfrentar esta situación, que como usted mismo comentaba, no se trata solamente del monto de la pensión, sino que es un problema multifactorial donde no hay garantía de servicios de salud ni de servicios públicos en general.
0: Bueno, fíjate, nosotros ya eso lo hemos venido denunciando, porque esto ha dado como resultado que nuestros hermanos siguen falleciendo. Mira, en estos días el compañero William Paz, que está en Maracaibo, me dice que le han fallecido allá en Maracaibo 3 personas adultos mayores, producto del calor, porque no había luz, pues, y la temperatura era de 40 grados. Incluso hubo uno que falleció, porque en ese momento lo estaban interviniendo, creo que estaba en un hospital, y se fue la luz y falleció. Entonces nosotros eso siempre lo hemos venido denunciando, porque no puede ser que en Venezuela le sigan muriendo los venezolanos por cuestiones de falta de servicios públicos, por falta de medicina, por desnutrición, que eso se ha convertido en algo cotidiano, y parece que eso no, como que no le duele a nadie. No somos la prioridad del gobierno, ni tampoco en lo que se llama oposición. No somos la prioridad de ninguno, simplemente lo quieren usar cuando viene una campaña electoral para tirarse una fotico, pero después se olvidan y no entienden que ellos también vienen para acá y que en algún momento de su vida también van a envejecer, y que todos esos derechos que se están violando nosotros en este momento, si esto no cambia, ¿verdad?, y no se empiezan a respetar y se nos empieza a dar nuestros derechos, ellos también van a pasar por la misma. Nosotros siempre lo hemos dicho, nosotros queremos

0: desde Diego, como Dios manda, no como pasa en este momento, y quería también rescatar una frase que no es mía, que es la señora Nieve, María Nieve, que murió el 12 de enero con 99 años, que yo siempre decía que los viejos venezolanos íbamos a morir de pie como los árboles. Bueno, así vamos a morir nosotros, porque de verdad que tampoco nos vamos a quedar en nuestras casas viendo cómo se nos deteriora nuestra salud, nuestra alimentación, y que sobre nosotros vamos a seguir reclamando y ejerciendo el artículo 68 hasta que Dios quiera, pues solamente Dios sabe. Después le pedimos que nos dé salud, que nos dé mucha resistencia, fortaleza. Bueno, y seguimos, a pesar de la situación, nosotros seguimos llenos de mucha esperanza, esperando un cambio. También estamos exigiendo que en el país se haga unas elecciones que sean libres, que sean transparentes, para ver si de una vez por todas podemos solucionar nuestro problema político y reencontrarnos como país, como venezolanos, y que la verdad que esto se enrumbe en un cambio que no solamente va a ser para las personas de la tercera edad, sino para nuestros hijos que puedan regresar, y para todos los venezolanos, porque pienso que aquí cabemos todos, independientemente de las diferencias que tengamos, pero también pienso que también tiene que haber justicia. Lo que pasó con la señora Carmen Nava, una de esos 6 millones de venezolanos que nos quedamos aquí, que su hijo falleció, nadie sabe cómo falleció, qué pasó, y a los 3 días ella también falleció. Eso tiene que haber justicia, porque eso no puede quedar impune, porque ella era una de esos 6 millones de venezolanos que nos quedamos aquí, echándole pichón, sobreviviendo, y que estábamos aquí, y bueno, y que su final no fue nada, y eso que tiene que haber justicia.
1: Señor Luis, para ir cerrando, quisiéramos saber cómo están haciendo, y sobre todo cómo están haciendo desde el Frente Amplio Unido en Defensa de los Pensionados y Jubilados para ayudar a los adultos mayores, a los abuelitos, en cuanto a las dudas que últimamente se han generado muchas por ese caos que justamente usted mencionaba al principio sobre, bueno, que algunas personas le pagan un monto, otras le pagan otro, unas fechas empiezan el pago en un mes, comienzan el 21, otros meses comienzan el 22. Es decir, hay mucha variación en cuanto a los montos y en cuanto a las fechas. ¿Cómo están haciendo para ustedes acompañar a los pensionados y jubilados en este sentido?
0: Fíjate, nosotros tenemos una plataforma de correo donde nosotros nos comunicamos con esa persona, pero ahí también tenemos que hacer una denuncia, pues nosotros todavía no hemos entendido. Ay, mira, es muy difícil hablar, si uno no molestarse, ¿no? Porque cuando uno empieza a conversar y empieza a ver todas las violaciones que nos están haciendo, uno de verdad se va como molestando. Fíjate, nosotros no entendemos. Si yo tengo mi cuenta de pensión, que mi cuenta del Banco Venezuela, donde después de cumplir 60 años empezaron a pagar mi pensión, no entiendo por qué el gobierno instrumenta esa página maquiavélica que llaman Página Patria, que de paso no tiene ministerio, no tiene ningún tipo, no tiene lugar físico, sino una cuestión, una plataforma digital. Uh-huh. Entonces entendemos, si tú me vas a pagar ese bono de guerra que me lo está pagando mucho, no entiendo por qué no me lo depositas en mi cuenta de Banco Venezuela junto con mi pensión. No entiendo por qué tiene, y así pasa con los trabajadores activos, así pasa con los jubilados, y entonces resulta que a veces en estos días desactivaron alrededor de 10.000 pensionados, aparecían desactivados. Y entonces para activarse había que ir a la Caja Regional del Seguro Social, y entonces había que sacar fotocopias, y entonces uno aquí todavía lo puede hacer, pero la gente del interior, había muchos que tenían que venir a Caracas para activarse porque lo habían desactivó el Seguro Social, o sea, la página del seguro. Y entonces hay personas que de repente le quitan el bono de guerra, tengo muchas denuncias de pensionados que no le está llegando el bono de guerra. Y entonces, ¿a dónde van? Si esa Página Patria no tiene ningún lugar físico. Y entonces tienen que empezar a por internet, muchas de esas personas no manejan el internet, entonces muchos terminan sin recibir nada. Entonces, dependiendo de un familiar, de un vecino, de alguien que le meta la mano, y muchos en una situación bien precaria, y de paso solo porque no tienen el acompañamiento de la familia. Y eso de la Página Patria, nosotros lo hemos denunciado hasta el cansancio, porque es un instrumento para jugar con la necesidad, en este caso de los viejos venezolanos. Es como mantenerlo a uno ocupado, le quitan los beneficios. Entonces, nosotros lo que queremos es que lo poco que nos vayan a dar, nos lo den por nuestra cuenta, que ya la tenemos, porque por ahí nos salió nuestra pensión.
1: Señor Luis, sí. Así es, como usted comenta, así es. Pero tenemos que despedir la entrevista, queremos agradecerle por este tiempo. Seguramente luego lo estaremos contactando para seguir conversando sobre este tema. Muchísimas gracias.
0: Gracias. Gracias a ustedes.
1: Conversábamos con el señor Luis Cano, coordinador del Frente Amplio Unido en Defensa de los Pensionados y Jubilados, justamente sobre la condición, la situación que viven más de o alrededor de 6 millones de abuelitos que han quedado, bueno, bajo esta estructura de bonos sin todavía recibir, como quedaron todos los trabajadores venezolanos, con el salario mínimo congelado en 130 bolívares y, bueno, unas condiciones que agravan la calidad de vida del adulto mayor en Venezuela. Hacemos una pausa, en breve continuamos con más En Punto y seguimos.
2: 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Doce y 46 minutos. 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
1: Doce a 46 minutos y continuamos en Punto y seguimos. A continuación vamos a nuestra tercera ronda informativa por las regiones del país.
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1: Universitarios aseguran que continuarán en las calles hasta obtener respuesta ante el conflicto salarial. Así lo informa a esta hora Francesca Díaz.
3: Este viernes, representantes sindicales del sector educación viajaron desde Caracas hacia la Universidad Nacional Experimental de Guayana para dar respuestas con respecto a los dos paros de 24 horas que han sido convocados el último mes para exigir salarios dignos, así como la inclusión de profesores activos y jubilados en la entrega del bono de profesionalización. Conversamos con la secretaria de actas de la Federación de Asociaciones de Profesores Universitarios de Venezuela, Queta Estefani, quien ofreció los detalles.
4: Sí, hemos venido desarrollando acciones, las que han tenido mayor, algunas en Caracas, pero las que han tenido mayor impacto nacional son los dos últimos paros que hemos hecho de 24 horas. Estamos escalando en un conflicto. Si no se trata de protestas aisladas, es un conflicto. Nosotros estamos demandando la salarización de las remuneraciones, porque el salario no es que hay bonificación, es que hay una política gubernamental de desalarización. El salario ha sido llevado a cero. Es decir, todas las tablas del sector universitario y de la administración pública y de la, inclusive de alguna empresa más del Estado, comienzan con el salario mínimo. El salario mínimo es 130 bolívares, es decir, nada.
3: El Ministerio de Educación Universitaria recientemente calificó las manifestaciones como incomprensibles y aseguró que los departamentos de nómina de las universidades públicas no han consignado documentos que demuestren quiénes fueron excluidos en la entrega del beneficio.
5: De modo que todo eso es una huida hacia adelante del gobierno para evitar la enorme responsabilidad que tiene en un instrumento que creó en forma arbitraria, desordenada y sin ningún tipo de criterio, que además no entramos en esa materia, pero pudiéramos entrar. Estamos en un conflicto inevitable. Es decir, había una expectativa para el primero de mayo de al menos ver movilizado nuestro salario. Lleva 4 años sin salario. Y los ingresos de este país el año pasado fueron 26 mil millones de dólares, dicho por el gobierno al publicar la balanza del pago.
3: Los educadores aseguraron que continuarán en las calles y tomando medidas hasta que no obtengan respuesta por parte de las autoridades. Desde Ciudad Guayana, Francesca Díaz, Radio Fe y Alegría Noticias.
1: 12:49 minutos de la tarde, los habitantes de Don Rómulo Gallego de Maracaibo tienen más de 4 meses sin el servicio de gas, reporta Marieny Zárragas.
6: Nos encontramos en el barrio Don Rómulo Gallego, parroquia Coquibacoa, específicamente la avenida 9 de Maracaibo, donde los vecinos aseguran que tienen más de 4 meses sin el servicio de gas, por lo que han tenido que recurrir a la compra de bombonas, las cuales les cuesta de $10 a $20 cada recarga. lo que para ellos no es suficiente, ya que solo les dura de 10 a 15 días.
7: Bueno, de verdad que el gas aquí tiene bastante tiempo que aquí no llega. Tenemos esa problemática de que todo se nos pasma, a veces estamos cocinando el arroz y se nos va el gas por completo. Necesitamos con urgencia que vengan a ver qué es lo que pasa con el gas aquí, más que todo en esta cuadra. Bueno, yo a veces he tenido que ir para 3 cuadras que vive mi mamá a poder cocinar allá.
8: Tuve que comprar bombonas para poder cocinar porque en verdad que aquí tiene bastante tiempo que no nos llega el gas. Tratamos de merendiar, por ejemplo, de la cena, hacer, por ejemplo, cosas rápidas.
6: Las personas se han visto en la obligación de recurrir a familiares o vecinos de los sectores cercanos para poder cocinar o preparar en leña o carbón. Además, las personas que tienen bombonas señalaron que realizan comidas rápidas para poder alargarlas más de los 20 días. Desde Maracaibo, para Radio Fe Alegría Noticias, reportó María Ignis Zárraga.
1: Continuamos en el occidente de nuestro país. Barquisimeto nos denuncia que las lluvias exponen el deterioro de las vías. Con la información, María Gabriela Álvarez.
9: La llegada de las lluvias ha vuelto a encender las alarmas en Barquisimeto, dejando al descubierto el grave deterioro de la vialidad. En la carrera 24 entre calles 29 y 10, los vecinos denuncian que las precipitaciones inundan las vías, transformando los enormes huecos en trampas invisibles para los conductores.
10: Y claro, esos huecos afectan el tránsito. Bueno, hace como 2 años tuvimos una problemática que se reventó el tubo de la agua servida, de la agua negra. Y entonces, bueno, duramos como 7-8 meses con ese malestar hasta que Hidrolara se dignó a reparar eso. Posteriormente quedó todo sin asfalto y pura tierra donde ellos sacaron el tubo de agua servida.
9: Según el residente José María San Martín, la proliferación de baches y asfaltados deficientes no solo frena el tránsito, sino que impide a los habitantes estacionar frente a sus casas y comercios.
10: Afecta en la manera como uno aparca los vehículos en la calle, y entonces también es una incomodidad para los motorizados porque de noche no los ven.
9: El peligro se duplica al caer la noche, pues la falta de alumbrado público convierte el sector en una zona de alto riesgo, exponiendo específicamente a los motorizados a accidentes viales. Desde Barquisimeto, María Gabriela Álvarez, Radio Fe y Alegría Noticias.
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1: 12:53 minutos de la tarde. A esta hora les compartimos el micro mentira. Es falso que el video que muestra a Nicolás Maduro rezando en la prisión de Nueva York.
2: Aquí les comentamos las mentiras que se quieren vestir de noticias. Esto es fake. Hola, les saluda Andrés Cañizales. Les comento lo que es mentira. Es falso el video que muestra a Nicolás Maduro supuestamente rezando en una prisión de Nueva York. Desde el pasado 12 de mayo circula en Facebook un video en el que supuestamente se ve al exgobernante venezolano Nicolás Maduro en su celda, estando de rodillas y rezando frente a una Biblia. Este video va acompañado de un texto que dice lo siguiente: impactante, el karma no falla. Se filtra video de Nicolás Maduro encerrado en su celda, pagando por el hambre y la miseria de Venezuela. Pero esto es falso. El equipo de Cotejo.info verificó que el video fue creado con inteligencia artificial y no muestra una situación real. Además, forma parte de una ola de contenidos hiperrealistas, conocidos como deepfakes, difundidos en redes sociales con fines satíricos, de entretenimiento o desinformación. Así que es mentira, no es verdadero el video que muestra Nicolás Maduro supuestamente rezando en la cárcel de Nueva York
11: donde se encuentra mientras es enjuiciado en Estados Unidos. Esto es Fake. Les hemos hablado de las mentiras que se quieren vestir de noticias. Esta es una producción de Cotejo.info y Media Análisis.
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0: A esta hora, 12:50 de la tarde, y con esta infotiras, cerramos la edición de Punto y Seguimos del día de hoy, viernes 22 de mayo. Nos despedimos en nombre de todo el equipo técnico y de producción que hace posible este espacio informativo, en la Subdirección de Comunicaciones Wirmelis Villalobos, en la producción y programación nacional Anthony Galindo, la producción informativa de este espacio a cargo de Abelardo Rojas. En los controles nos acompaña Rafael Suárez, en la conducción les acompañó Alejandra Martínez, todos con o junto a los periodistas de Radio Fe y Alegría trabajamos bajo la dirección de Vidalina Campos. Agradecemos a todas las personas que nos acompañan hoy. Nos encontramos nuevamente el día lunes en una próxima edición de Punto y Seguimos, y recuerde que todo el día usted puede continuar informado de todo lo que ocurre en el país a través de nuestra página web www.radiofeyalegrianoticias.com y también con nuestros avances informativos cada media hora. Feliz tarde para todos y feliz fin de semana.
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0: buenas tardes. Sean bienvenidos a este su espacio, el programa En Este País, a través de la señal nacional de Radio Fe y Alegría en toda Venezuela. A esta hora de la tarde les saludamos en nombre de todo el equipo técnico y de producción. En el control técnico y la producción de este programa está María Gabriela Álvarez. En la subdirección de comunicaciones, Guirmelis Villalobos. En la coordinación de producción y programación nacional, Anthony Galindo. Y en la conducción de este espacio, quien habla y les acompaña a esta hora de la tarde, Rosender Evíez. Como todas las tardes, estaremos junto a periodistas, comunicadores y emisoras de Radio Fe y Alegría, todos bajo la dirección de la profesora Vidalina Campos. Llegamos al día viernes 22 de mayo de este año 2026. Estamos en vivo a esta hora a través de las más de 20 emisoras de Radio Fe y Alegría. Desde este momento se habla en modo emprendimiento en este espacio en el que día a día vamos compartiendo con todos ustedes el acontecer del emprendimiento en Venezuela. Por aquí conversamos con expertos, coach, mentores y emprendedores quienes nos van contando y mostrando cómo va desarrollando el quehacer emprendedor en Venezuela. Recuerden que estamos en las redes sociales, somos @ En Este País Radio, @ Radio Fe y Alegría, y nuestras cuentas en las redes sociales, @ En Este País Radio, @ Radio Fe y Alegría, para que nos sigan. Si prefiere escribirnos, también ponemos a su disposición una mensajería de texto y el WhatsApp 0424-555-3146. Allí también estamos disponibles para recibir sus mensajes, sus opiniones, comentarios, notas de voz, sus sugerencias y también sus impresiones a propósito de nuestros invitados. En esta tarde tenemos mucha información que compartir con ustedes. Estaremos conversando con Gabriel Santana, cofundador del Taller Neo, un emprendimiento basado en el reciclaje y un espacio de transformación de los desechos en objetos de valor. También estaremos estableciendo un contacto con la periodista Yosimar Pereira, quien da cobertura a la 56 Asamblea de Consecomercio, un espacio también donde se evalúa el desarrollo económico del país, en el que también se busca analizar bajo el lema Energía, Unión y Confianza para Crecer. Así que bueno, en el programa estaremos también teniendo ese contacto. Hoy también en el programa tendremos una experiencia de emprendimiento de las regiones de nuestro país. Así que bueno, tenemos mucho para compartir en este día. Comenzamos con el primer segmento del programa y revisando lo que justamente se está desarrollando y viviendo en este momento en la ciudad de Barquisimeto, en el estado Lara, donde se desarrolla la 56 Asamblea de Consecomercio enfocada en el crecimiento económico. Bajo el lema Energía, Unión y Confianza para Crecer, se celebra en Barquisimeto pues la 56 Asamblea del Consejo Nacional del Comercio y los servicios Consecomercio. Más de 200 empresarios están en la ciudad crepuscular desde el día de ayer jueves 21 y también estarán hoy viernes 22 de mayo cuando culmine esta asamblea. La capital larense se convierte en el epicentro de la inversión, el empleo y el bienestar del país. José Vicente Ríos, quien es presidente de la Cámara de Comercio de Lara y coorganizador de este evento, dijo que este es un espacio para analizar y proponer soluciones que impulsen el crecimiento sostenido de la economía en el país. Dijo que el modelo económico que se está construyendo en Venezuela debe generar prosperidad y bienestar a la ciudadanía, y con esta visión la Asamblea puntualizó las situaciones que ameritan la atención inmediata para acelerar el proceso económico de Venezuela. Hay que destacar que él también, empresario José Vicente Ríos, reiteró que la solución es indispensable para que la ciudadanía, el agro, el comercio, los emprendedores y los servicios puedan operar con normalidad. En consideración, dijo que desde el gremio tienen como objetivo proponer soluciones de manera definitiva a la fragilidad que actualmente, por ejemplo, está presentando el sistema eléctrico nacional, que requiere un concurso para la inversión privada nacional e internacional, y desde el sector privado pues han mostrado y demostrado su capacidad de solucionar en el más corto plazo posible la carencia de este servicio tan esencial para poder sostener todos los proyectos en materia económica que se quieran poner a andar en el país. Hay que destacar que en este evento, también en el discurso de instalación de la Asamblea 56 de Consejo Comercio, a cargo de José Gregorio Rodríguez, quien es actualmente el presidente de esta instancia, mencionó que, entre otros aspectos, hablaron de la excesa carga fiscal y la actividad financiera. Dijeron que es urgente que el país retome la normalidad de la actividad financiera tras más de una década con un sistema limitado en la capacidad de intermediación. Dijo que es urgente y se necesita de las más altas esferas del Estado y del gobierno se revierta toda esta situación, que vendrá en mejora de la economía nacional. Ratificaron que la agenda de este encuentro incluye propuestas y soluciones para avanzar, a pesar de que pusieron sobre la mesa todo lo que se necesita mejorar para justamente avanzar en todos los planes y proyectos que se tienen para la economía en el país. 1:08 p.m, entre otras hechos noticiosos que compartimos a esta hora de la tarde. Les contamos que en temas de economía, ejecutivo o ejecutiva de Chevron Venezuela dijo que las fallas eléctricas en el país están afectando la operatividad de los pozos petroleros. Susana Brugada, gerente de asuntos corporativos de Chevron en Venezuela, dijo que una falla eléctrica puede tumbar 40 pozos, lo que merma la producción del crudo. Esto en referencia pues a los efectos que está produciendo algunas interrupciones eléctricas, principalmente en la operatividad de los campos petroleros de Venezuela. Seguimos, entre otras noticias, en el ámbito económico. Hoy inicia el pago de complemento al ingreso integral de pensionados, equivalente a 9,73 centavos de dólar. Este ingreso otorgado por el Gobierno Nacional va dirigido a los pensionados del Instituto Venezolano de los Seguros Sociales. Y al cierre de este bloque les contamos que, según la Asociación Venezolana de Exportadores, Venezuela tiene la capacidad de exportar a diferentes mercados porque cuenta con productos. Así lo ha dicho Gustavo González Belutini, quien dijo que Venezuela cuenta con materiales de calidad y empresas productoras para realizar exportación de productos a distintos mercados del mundo. El también presidente de la Cámara la Asociación Venezolana de Exportadores, una de las fórmulas para conseguir mercados para la exportación es a través del nicho. Comentó que Venezuela tiene oportunidad de exportar productos a países de América Latina, así como también a otros mercados internacionales. Resaltó que una de las áreas es la del productos de belleza y cuidado de la piel. Dijo que hay buenos materiales y buenas empresas productoras, al tiempo que señaló que también se tiene cómo producir y exportar productos de otros índoles, como los farmacéuticos, desodorantes corporales, el café, el cacao, entre otros. Belutini manifestó que en el marco de la 56 Asamblea Anual de Consejo Comercio, que en Venezuela tenemos la capacidad, porque tenemos los productos, lo que tenemos que buscar, cómo es la manera de cómo hacer esas exportaciones. Exportar es un acto totalmente de disciplina. Bueno, importante e interesante estas percepciones que se van dando en el país. Importante ustedes, emprendedores venezolanos, tener en consideración cómo se mueve el ámbito económico para que usted, a partir de estos movimientos, pues vaya ajustando sus estrategias de negocio a fin de que se mantenga a flote su idea de negocio que está impulsando o que está desarrollando. Vamos a esta hora una pausa y ya regresamos con más de En Este País. Al regresar recibimos a nuestro invitado, Gabriel Santana, cofundador del Taller Neo, una iniciativa de reciclaje y de transformación de desechos en objetos de valor. Ya regresamos con más de En Este País.
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2: Una y 12 minutos.
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0: Así es, estamos de vuelta con más del programa En Este País a través de la señal nacional de Radio Fe y Alegría. Recuerden que llegamos a ustedes gracias a esta red de emisoras, más de 20 emisoras conectadas en todo el territorio nacional. Y a esta hora ofrecemos para todos ustedes el programa En Este País, donde hablamos diariamente sobre emprendimiento, de economía y de todas aquellas buenas iniciativas que van surgiendo en el país basadas en el emprendimiento. De inmediato nos vamos con el coworking del día.
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0: Así es, y en el coworking de hoy conversaremos en los próximos minutos con Gabriel Santana, él es cofundador del Taller Neo. Ya les contaremos de qué se trata. Muy buenas tardes, Gabriel Santana, un placer y un gusto que nos acompañes en esta tarde en el programa En Este País. ¿Cómo estás?
13: Hola, ¿cómo estás? Bueno, gracias por...
14: Me encantado de poder estar
13: con ustedes esta tarde en Fe y Alegría.
0: Un placer para nosotros poder tenerte aquí en los estudios de Radio Fe y Alegría y de participar hoy en la entrevista del programa En Este País. Bueno, hemos conocido de lo que vienes haciendo en materia de reciclaje y transformación de los desechos sólidos o la basura en objetos de valor. Cuéntanos, ¿cómo nació esta idea de poner a disposición pues tu conocimiento, tu experiencia, para lograr transformar a través del reciclaje muchas cosas que consideramos nosotros, los ciudadanos, como basura, pero que pueden llegar a convertirse en objetos de valor?
13: Mira, bueno, nosotros somos el Taller Neo, transformamos desechos en objetos de valor. Y nacimos ya hace, como idea, hace más de 4 años. Yo siempre cuento que estaba en el momento más... mi papá lo acaban de operar de cáncer y después de eso se deprimió y yo me mudé a su casa a cuidarlo. En ese momento yo estaba muy triste porque antes me dedicaba a la política y había perdido mi primera elección días antes de que eso ocurriera. Después me llegó un correo donde me habían aceptado en la universidad mis sueños, pero no me podían dar la beca que necesitaba y me terminó mi novia de 10 años. Todo eso ocurrió como en 3, 4 meses y en ese momento tan difícil vi en TikTok, en Instagram, ya no me acuerdo, unos tipos que metían unas tapitas en una licuadora y hacían unos lentes hechos de plástico reciclado y el 5 de febrero de 2022 le mandé un mensaje a mi hermanita diciendo yo quiero hacer esto en Venezuela. Entonces, cuando me decías ahorita cómo decidí poner mis conocimientos al servicio, creo que fue lo contrario. Yo primero fue la idea y después fui aprendiendo de cómo hacer ese proceso. Y bueno, así nació el Taller Neo, con la idea de poder traer, digamos, algo innovador aquí al país. El tema del reciclaje en Venezuela es algo que va creciendo todos los días y sentimos que nuestro taller aporta en ese sentido de poder sumar creatividad, innovación, de cómo transformar algo que muchos vemos como basura en objetos de valor.
0: Así es. Gabriel, estuve buscando en inteligencia artificial, dice que Gabriel Santana es un emprendedor venezolano y cofundador junto a Alberto Alfonso de Taller Neo, un estudio y proyecto de economía circular que transforma residuos y desechos como plástico, telas y pendones en objetos de valor y uso cotidiano. Es decir, no arrancaste solo, estuviste acompañado de Alberto. Cuéntanos, ya nos has contado pues de cómo nació esa historia, quizás no con el mejor escenario posible, pero que quizás fue pues los motivos de inspiración y de lo que te movió a proyectar y adentrarte en la economía circular. Cuéntanos cómo ha ido esto en estos años, cómo han sido esas etapas de este proyecto que tú has denominado Neo.
13: Mira, bueno, nosotros comenzamos con el proyecto de hacer los lentes, pero de la máquina, resulta que la máquina que habíamos comprado no los podía hacer, entonces arrancamos haciendo unos materos hechos de plástico reciclado que hoy todavía nos acompañan, y cuando sacamos los materos, estoy hablando de abril del 2023, empezamos a recibir muchísimas

0: donde comparto, hago reciclaje por convicción, pero también queremos que además sea algo rentable y que la gente se pueda sumar a esto. No porque crean, no únicamente porque crean esto, sino porque puede significar una fuente de ingreso y una fuente de y de generación de riqueza. Pero entonces, bueno, arrancamos con los materos y mientras íbamos a desarrollar los lentes, que no lo estábamos logrando y nos tardamos año y medio casi en poder desarrollar los lentes, empezamos a probar con otro tipo de objetos, ¿no? Y otro tipo de materiales. Y ahí es donde nació, por ejemplo, los tarjeteros hechos de pendones, de vallas de publicidad. También hacemos con bomberos. Sacamos franelas que son 100% recicladas, 50% plástico reciclado y 50% algodón reciclado. Después sacamos morrales hechos de lona de camión, prototipamos zapatos hechos con uniforme de colegio dañado. Logramos sacar después los lentes y después los lentes se vinieron, por ejemplo, estatuillas. Hacemos estatuillas del doctor José Gregorio Hernández, estatuillas de Araguaney. También damos charlas en los colegios. Es decir, empezamos como a diversificarnos en muchos objetos, materiales y cosas que ha ido nutriendo también lo que hace el taller Neo, que hoy es más un espacio alrededor del reciclaje.
1: Básicamente, según la filosofía de lo que vienes con, pues tú has roto el empresa tradicional de recolección de implementar el elemento de la innovación y de alguna manera pues dando un nuevo ciclo de vida a esos materiales que para muchos ya no tienen ninguna utilidad, pero tú has visto la posibilidad. Cuéntanos de esos dos elementos, de la innovación y el suprarreciclaje, que es importante, digamos, y donde se diferencia o te diferencias con otros que a lo mejor también están trabajando en un proyecto similar.
0: Mira, si el reciclaje fuera una carrera de 100 metros, digamos, todo comienza cuando el que nos está escuchando, con ciudadano consciente que lleva la botellita de agua vacía a un punto de reciclaje en vez de botar la basura, ahí comienza el proceso de reciclaje. Y ahí entra primero la empresa de reciclaje tradicional, que es lo que probablemente la empresa de reciclaje que se nos viene a la cabeza cuando mencionamos, que es la empresa que recolecta el material, lo recibe, lo clasifica, lo procesa y lo transforma en materia prima. Es decir, que agarra la botellita, la clasifica con otras botellas y después las tritura y las vuelve materia prima para hacer otras cosas. Eso ya existe en Venezuela. Digamos, por ejemplo, una empresa aliada de nosotros que sea Multirecicla es la que hace eso. Nosotros entramos en el proceso los últimos metros de la carrera de 100 metros que te hablaba al principio. Es decir, yo agarro esa materia prima reciclada y la transformo en distinto. Un poco innovación viene en ese tramo final. Yo empecé con el proyecto y decían, es que hay mucho que estamos logrando es vendiendo después esa materia prima reciclada, porque bueno, un país donde la industria es muy golpeada, está en

0: materos, estatuillas, objetos y así.
1: Gabriel, sé que tu emprendimiento ha ganado pues un reconocimiento nacional e incluso internacional como un modelo de negocio sustentable. Cuéntanos de

niños, que se llama Las Vueltas de Tapi, que es la historia de Tapi, una tapita que tira a la basura, se siente sola, perdida, y después la recuperan y la lleva a un punto de reciclaje y se termina transformando en plástico reciclado. O sea, a grandes rasgos la historia. Pero yo digo que esa historia es muy especial por dos razones. La primera es porque nos muestra, tanto a los niños como a los adultos, que cuando llegamos a algún punto de reciclaje, eso no es una caja negra, que es un poco, estoy seguro que muchos de los que nos escuchan y escuchan punto de reciclaje, llega la duda de verdad estamos apoyando o eso todo va para el mismo lugar. Entonces un poco cuando nosotros mostramos la historia de Tapi para niños, pero también para adultos, es que cuando yo llevo las cosas a un punto de reciclaje de empresas, digamos, serias, como es el caso

0: y a poder utilizarse es algo muy lindo, aunque hay veces que nosotros a mí o a ti directamente no nos vaya a generar un incentivo económico, por lo menos no está la infraestructura en Venezuela como para que eso ocurra hoy por hoy, porque bueno, es difícil que vayas a reciclar, pero sí saber que tú consumiste, que tú elegiste comprar, no va a terminar en la basura, sino va a terminar en otro objeto, va a terminar reintroduciéndose a la economía, no va a terminar en el guaire, sino en una estatuilla José Gregorio, pero que vale como capacidad para motivar a todos a sumarse.
1: Claro que sí. Y bueno, estamos, por cierto, en la semana Laudato Si, y bueno, no sé si tú has logrado visualizarte en ese concepto que trae este documento, esta encíclica del Papa Francisco, que habla también del tema del emprendimiento, la economía circular y cómo a través de la resiliencia y la creatividad se logra, pues también a través de la innovación, tener resultados con algunos materiales que tú utilizas. Cuéntanos si has podido socializar o vincular la idea que propone la Iglesia a través de la Laudato Si y lo que tú estás haciendo.
0: Totalmente. Francisco, que a mí me marca los días, que dice, vos de cierto un reflejo de nuestros dolores. Entonces las tales no es otra cosa, una reflexión interna de nuestra alma, de nuestro espíritu, de nuestro corazón. Entonces, porque cuando al final cuando uno está bien por dentro y tiene el corazón lleno de paz y de gozo y de amor, bueno, eso es lo que uno transmite a su exterior, y es uno cuida cuando uno está lleno de amor, y viceversa, cuando uno está en un exterior y está en un entorno que está lleno de amor y de limpieza y está lindo y cuidado, bueno, eso dentro de todo va entrando también a lo que tenemos por dentro. Entonces a mí me encanta esa frase del Papa Francisco, que parte del Laudato Si, porque nos invita a que lo que nosotros tenemos en nuestro ambiente, a nuestra flora, a nuestra fauna, a nuestro ecosistema, es hablarlo, porque él también cuida de nosotros, y ese cariño que nosotros mostramos a nuestro ambiente es un cariño que nos estamos dando a nosotros mismos. Y además, más allá de eso, que primero es una reflexión que hago todos los días y lo pienso, y me parece muy lindo ser parte de eso a través de mi negocio, cuando nosotros sacamos la estatuilla del doctor José Gregorio Hernández, para nosotros también ha sido muy especial, y nunca nos imaginamos que un producto iba a representar tanta fe. La gente va al taller y cuando nos los compra, muchas veces, si son las personas que han sido testigos de Pedro Hernández, lloran con nosotros, nos cuentan sus historias, nos cuentan sus testimonios, y eso es algo que también ha sido muy especial de vivir, que nunca me imaginé, obviamente, hace 3-4 años montando un taller de reciclaje, que yo iba a llorar con una persona en el taller. Me cuenta cómo ha vivido la fe y cómo la fe ha sido partícipe de su sanación. Eso, mira, es una belleza y un lujo que Dios nos manda diariamente.
1: Gabriel Santana, quisiera aprovechar esta oportunidad. Seguramente muchos emprendedores que te están escuchando, oyentes nuestros, quisieran conocer más del Taller Neo y de todo lo que estás haciendo desde el año 2023. ¿Tus redes sociales, algún punto de contacto, por qué no, para aquellas personas que quieren conocer más de lo que estás haciendo, a lo mejor vincularse contigo, hacer el Taller Neo, que por cierto constantemente estás abriendo espacio también para la formación y socializar esta experiencia que tú llevas adelante desde hace ya 3 años.
0: Buenísimo, claro que sí. Nos pueden seguir @taller.neo, ahí también la del taller, nos pueden contactar por ahí, y aprovecho de extenderles una invitación mañana en la Plaza Bolívar de Chacao, de un evento que se llama el 3R Fest, que bueno, va en torno al reciclaje, la sostenibilidad. Y ahí vamos a estar nosotros, yo voy a estar ahí con la máquina, una maquinita de reciclaje, también voy a estar dando mi charla Basura o Riqueza. Entonces, bueno, ahí en las redes del taller pueden ver toda la información, pero aprovecho de decir, alguien nos está escuchando y quiere, está en Caracas también, porque sé que no escucha ni en las Caracas, y quiera acercarse y conocer más, y bueno, profundizar más en estos temas. Mañana es un día muy, va a haber un evento muy muy especial, y que nos va a dar muchas herramientas a todos los que nos interesen estos temas.
1: Claro que sí. Gabriel Santana, gracias por...

0: por acompañarnos en esta tarde, por compartir tu experiencia.
1: No, gracias a ti por la invitación.
0: Y bueno, que tengas mucho más éxito del que has alcanzado y feliz fin de semana.
1: Amén, igual saludos a todos.
0: Conversábamos con Gabriel Santana, es emprendedor venezolano, cofundador de Taller Neo, un estudio y proyecto de economía circular que transforma residuos y desechos como el plástico, las telas y pendones en objetos de valor de uso cotidiano. Así que bueno, si usted quiere conocer más de esta experiencia, puede seguirlo. Ya compartió con nosotros las redes sociales, @taller.neo. Y su cuenta en Instagram, @taller.neo, la cuenta de su emprendimiento, y su cuenta personal, @GaboSantana35. Más detalles en nuestra página web, donde también vamos a compartir esta entrevista. Vamos a la pausa, se viene un avance informativo nacional de Radio Fe y Alegría, y ya regresamos con más de En Este País.
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3: Una y 36 minutos.
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4: Reportamos a esta hora desde nuestra sala de redacción de nuestra www.radiofeyalegrianoticias.com. Tomamos que José Cabrera, jefe del cuartel de bomberos de la UPEL, recomendó a las comunidades prepararse y conocer los riesgos de sus sectores para actuar adecuadamente ante cualquier emergencia por las nuevas lluvias.
5: Es importante saber si ellos están en sectores de inundación, ¿verdad? Y deben tener un plan de acción a la hora de evacuar su vivienda porque están en peligro, pues están en riesgo. Entonces, a veces decimos que son desastres naturales, pero prácticamente es el hombre, ¿verdad?, el causante de estos eventos, ¿verdad? Porque muchas comunidades conocen los riesgos, pero hacen caso omiso, pues, ya que los órganos de seguridad hacen unos planes de acciones en lo que es la parte del delante, que es la preparación de las comunidades para que conozcan los riesgos, las debilidades de su comunidad y sepan cómo actuar en caso de que se genere esta eventualidad como tal. También deben de conocer cuáles son los refugios a la hora de ellos evacuar.
4: 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Proseguimos En Este País.
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0: Así es, estamos de vuelta con más del programa En Este País, en vivo, en directo y en caliente a través de la señal nacional de Radio Fe y Alegría. Yo soy Rosendre Víez y les recuerdo nuestras cuentas en las redes sociales, arroba En Este País Radio, arroba Radio Fe y Alegría. Nuestra mensajería de texto es el 0424-555-3146. A continuación vamos a establecer un contacto en vivo, en directo y en caliente con la periodista Yosimar Pereira. Ella se encuentra dando cobertura a la 56 Asamblea de Consecomercio, donde emprendedores, empresarios y diferentes personalidades referentes al comercio en Venezuela se concentran en la ciudad de Barquisimeto. Allí Yosimar Pereira nos trae más información. Adelante.
9: Gracias, compañeros. Efectivamente, nos encontramos acá en la zona este de la ciudad de Barquisimeto, justamente en la 56ª Asamblea de Consecomercio, que, bueno, toma a Barquisimeto, a la capital arense, como tarima, como vitrina para lo que es el tema empresarial. Y justamente en esta participación de tantos empresarios expertos en el área, vamos a conversar con Leonardo Palacios Márquez. Él es abogado especialista en tributos. Además, va a tener una ponencia especial en este cierre de esta asamblea, hablando un poco sobre productividad y desarrollo, un reto institucional y empresarial. Y bueno, por supuesto, el programa En Este País toca mucho el tema de los emprendedores, cómo los emprendedores tienen el reto acá en Venezuela de tomar ese timón para poder entonces ir a ser empresario. Hablando de tributos, que es muy importante, bienvenido, abogado Leonardo Palacios, a En Este País.
10: Muchísimas gracias por la oportunidad. Ciertamente tú has tocado un tema importante de lo que representa a los empresarios, la empresarialidad y sobre todo lo que es la alternancia y la formación de capas de sustitución generacional, de relevo generacional, y estamos hablando de los emprendedores. Todos los grandes empresarios, todas las grandes empresas consolidadas ahorita fueron los empresarios de hace 50, 80, alguna de ellas más de 100 años de vigencia en el país. Ese emprendimiento que se viene generando ahorita y que hay escuelas de emprendimiento en esta zona importante del país, hay que auspiciarlas, hay que adelantarlas, y tomando en consideración que son los nuevos empresarios, tienen que tener en consideración que están comenzando, que la rentabilidad va a depender en escala, en permanencia, de la tributación y las condiciones económicas del país. En ese sentido, nosotros queremos llamar la atención a través de nuestra ponencia la importancia de pagar tributo, la importancia de que todo el mundo cumpla a cabalidad con sus obligaciones tributarias. Pero hay que entender también, como otra cara de la moneda, que es necesario, por un derecho fundamental, que es el derecho al buen sistema tributario, tener una estructura impositiva que sea razonable, que respete la rentabilidad, que genere todo lo que el régimen económico y social constitucional establece: desarrollo, expansión económica, generación de fuentes de empleo, mayor valor agregado nacional y sobre todo la posibilidad de competitividad con otras economías cercanas, en el caso específico de Brasil y Colombia. Y eso va a permitir en consecuencia fortalecimiento de las empresas ya constituidas, un sector dinámico a partir de la recuperación económica, pero sobre todo la incorporación de un sector empresarial alternativo, que son los emprendedores.
9: Eso justamente quería consultarle, abogado. Usted, como experto en tributos, hablar un poco de tributos, de pagar, digamos, esta parte que el emprendedor le teme un poco. Porque sabemos que hay una cantidad de leyes, una cantidad de marco legal que quizás intimida un poco a este sector que tiene aspiraciones, por supuesto, a irse al sector empresarial. Este tipo de ponencias que usted va a presentar el día de hoy y esta tarima que representa la 56ª Asamblea de Consecomercio, ¿qué invitación le da a esos emprendedores que de alguna manera quizás están esquivando un poco eso y prefieren irse a la informalidad?
10: Persistir, eso es lo importante, que se busquen en la asesoría, y hay asesoría importante en ese sentido de cómo llevar la contabilidad, de cómo cumplir los deberes formales, de cómo estructurarse para una mejor racionalidad. No solamente es el modelo para una de la constitución de una sociedad mercantil, de una empresa, no. Es necesario saber qué se quiere, cómo se quiere, cuáles son las fortalezas, cuáles son las debilidades. Entonces tú tienes una buena y importante asistencia tributaria, contable, gerencial, y no tener miedo a emprender. Hay que persistir. Las circunstancias económicas, lamentablemente, no dan para más. La estructura institucional está colapsada. Emprender es prácticamente una carrera de obstáculos inmensos, gigantes, pero hay que seguir haciéndolo porque en definitiva es la única manera de hacer crecer el país y tener ese sueño que tiene todo ciudadano, toda empresa, que es el sentido de la funcionalidad empresarial de ejercer nuestra libertad económica y nuestro ejercicio pleno de propiedad limitado por la tributación, que debe ser razonable, para generar riqueza. Y esa riqueza es del trabajador, es del empresario y en definitiva se traduce en buenos servicios y en bienes que son accesibles y que no se hacen difíciles por el costo, producto precisamente de la piramidación o del recargo impositivo de esos tributos irracionalmente establecidos.
9: Abogado, esta asamblea concentra al empresariado, a los comerciales, en una proyección país bastante importante. Usted, desde su óptica, siendo Barquisimeto, pues vitrina en estas fechas tan importantes y este año que es tan crucial para Venezuela.
10: Mira, yo creo que este encuentro no solamente es el encuentro de los empresarios, es en los empresarios un eslabón de conocimiento del país. La historia lo ha demostrado y la imposición de las circunstancias así lo exige. Es necesario la visión del Estado, es decir, del gobierno, de los empresarios, los trabajadores, los consumidores, el sector académico. Esa es la forma de delinear el país que queremos. Hoy simplemente somos un escaparate, como muy bien tú lo describías, una vitrina para ver la óptica del empresario, que a veces piensan que es únicamente el empresario, ¿no? El empresario bajo su exigencia quiere mejor país, por al fin y al cabo los empresarios somos venezolanos, independientemente tengamos por medio una compañía anónima, una SRL o cualquier otra forma de organización empresarial. Somos venezolanos, somos usuarios, somos consumidores y estamos aquí y queremos un país con condiciones de desarrollo, de atracción, que vuelva parte de la población que emigró, lamentablemente no va a ser toda, pero que se establezcan condiciones, seguir soñando con este gran país, este país.
9: En este país, mi país, tu país, usted lo ha dicho, el abogado Leonardo Palacios Márquez, bueno, hablando un poco sobre tributación, pero también el sueño venezolano, que lo tienen los empresarios, los comerciantes, todos los sectores de Venezuela, que bueno, este año 2026 tan crucial, tan trascendental, pues están buscando esa mirada futurista que implica las nuevas tecnologías, inteligencia artificial, pero también tener una visión que vaya un poco más allá, incluso sobre el tema de tributación que es tan importante y bueno, a veces talón de Aquiles. Gracias, abogado, siempre bienvenido a Radio Fe y Alegría, el programa en este país. Y bueno, damos nuevamente el pase a los estudios con Rosenter, nuestros compañeros de producción, y seguimos acá con los pormenores de esta asamblea de Consecomercio que se realiza en nuestra ciudad, Barquisimeto.
0: Muchas gracias, Yosimar Pereira, Radio Fe y Alegría Barquisimeto, y también la presencia del movimiento educativo Fe y Alegría Barquisimeto con un stand en este evento en la ciudad crepuscular de Venezuela. 1:48 de la tarde, vamos a la pausa, una nueva pausa en el programa en este país y ya regresamos.
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3: Una y 48 minutos.
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1: Estamos de vuelta a unas 50 minutos de la tarde con más del programa En este país a través de la señal nacional de Radio Fe y Alegría a esta hora. Unas 50 minutos de la tarde de este viernes 22 de mayo de este año 2026. Estamos en vivo a esta hora hablando en modo emprendimiento, conversando con quienes hacen y desarrollan el emprendimiento en Venezuela, de todas las iniciativas como las que conversamos hace un instante con nuestro invitado del día, Gabriel Santana, y también con el quehacer económico del país, con el desarrollo de esta 56 Asamblea de Consejo Comercio, donde Yosimar Pereira nos presentaba pues la dinámica, donde también entran en el juego los emprendedores. A continuación, quiero contarles una historia de emprendimiento que se desarrolla en las regiones de nuestro país. Hoy, en el programa En este país, presentamos un trabajo especial de la compañera Adriana Karim González. Ella nos trae una historia de emprendimiento titulada Donde el sueño se rebana con amor. Escuchemos y conozcamos de esta bonita historia de un emprendimiento venezolano.
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2: Más feliz que un niño con juguete nuevo. Así se siente cuando se emprende en familia, haciendo lo que apasiona y materializando un sueño de años. Se cumple aquel proverbio famoso: elige un trabajo que te guste y no tendrás que trabajar ni un solo día de tu vida.
3: A gusto tengo de distinguirlo, creo que más de 10 años. Tiene ese gesto bonito de atender a la gente, de la humildad que él tiene. Y uno llega y ya no es como otros negocios, pues usted llega y te atienden mal. No, ahí llegas tú y si tú estás serio, tú una risa más que sea te sacan. Señora Betty y las niñas, de verdad que todos en unión ahí atienden muy bien a toda la gente.
2: El negocio comenzó hace casi 4 años bajo el nombre de Charcutería Yuspet. El inicio fue humilde pero decidido, un capital de apenas 80 mil pesos colombianos, unos 22 dólares, operando con una nevera y una rebanadora prestadas. Sin embargo, la escucha activa a sus clientes los obligó a evolucionar. Hace 2 años reinauguraron como Charcutería justo aquí, expandiendo su oferta a víveres y productos de limpieza.
4: El área de charcutería yo llevo ya años, casi 22 años, pero como empleado, trabajando en varias partes. Trabajé a Yoneida Méndez, a María Méndez, al último que le traje fue Ángelo. Pues él me asesoró mucho en esa área, aunque es un menor para mí, pero me enseñó mucho en esa parte de comercio y eso, me aconsejó mucho. Y gracias al apoyo de ellos y eso, pues iniciamos. Y pues hemos tratado de mantener siempre productos de buena calidad, frescos, y tratar de que haya lo que el cliente viene a buscar, pues, de que no falte, que si usted pegue un viaje del centro hasta aquí y consiga el producto que viene a buscar.
2: Detrás del mostrador hay una historia de esfuerzo compartido. Antes de este local, Betty Lozano recorría las calles del Nula en su bicicleta junto a sus hijas, vendiendo zapatos, ropa y productos por catálogo. Por su parte, su esposo, Justo Tres Palacios, dedicó años a perfeccionar el oficio de rebanar jamón y queso. Hoy, ese camino recorrido por separado se une en un solo lugar, donde cada uno aporta su maestría en el área que mejor domina.
5: Trabajamos con peso colombiano, pero también recibimos pago móvil. Nos acomodamos a como el cliente tenga la flexibilidad de cancelar. Sí, ahí fue el cliente que me llega y me dice, tengo Nequi, me recibe Nequi, yo le recibo Nequi. Si me dice tengo pago móvil, yo le recibo pago móvil. Es un apoyo los dos. Cuando me siento un poco caída, él me levanta, y cuando él está así un poco afligido, estamos los dos ahí para ayudar.
2: El Nula cuenta con un aproximado de 5 supermercados mayoristas y más de 15 abastos distribuidos en distintos barrios. Ante esta competencia, Charcutería Justo puesto aquí se ubicó estratégicamente en el barrio polideportivo. Su fórmula para destacar es clara: precios competitivos, productos de calidad y la flexibilidad en las formas de pago para garantizar una atención superior.
6: Queso ahumado, por lo menos el lugar donde yo siempre quedo un queso ahumado, porque es el que aguanta con los golpes de luz. Y lo que es el café, mercado, también algunos productos que la dueña del negocio vende por catálogo, también se los compro a ella, pero son una persona que han trabajado muchos años y los considero comerciantes y buenos amigos también. Puede pagar uno en bolívares, puede utilizar también el pago móvil, que uno como trabajador que recibe bolívares, prefiero comprarlo directamente y no cambiarlo. Yo siempre he dicho, justo es uno de los número uno, vamos a decir, lo que tiene el Nula en cuanto a charcutería, sabe de producto, sabe de calidad. Creo que son más de 20 años que tiene justo trabajando en esta área y es una referencia. No solamente lo digo yo, usted le puede preguntar a cualquier persona del pueblo, ¿quién es Justo Tres Palacios? El charcutero por excelencia.
2: Betty y Justo le echan pichón a diario. Apuestan por el comercio local en el Nula a pesar de los desafíos cotidianos, las fallas en los servicios públicos, la inflación y la inestabilidad cambiaria. Para ellos, la honestidad, el trato cercano y la unión familiar son herramientas que superan cualquier obstáculo.
7: Son de buena calidad y lo otro que es cerca de mi casa. La buena atención es la que prácticamente lo llama uno a comprar así en un negocio.
2: Charcutería Justo Aquí es en esencia el ejemplo de que siempre es posible emprender cuando se tiene visión y perseverancia.
4: Y gracias a Dios, Dios nos ha bendecido mucho.
1: Interesante emprendimiento desde el Nula, en el estado Apure, donde el sueño se rebana con amor. Qué bello, qué bueno. Gracias Adriana González por traernos esta bonita historia. Estas historias que contamos y compartimos con ustedes aquí en el programa En Este País tienen como propósito que usted también pueda comenzar a emprender. Y lo había pensado durante mucho tiempo, si emprendía o no. Bueno, tiene la gran oportunidad de hacerlo. No es un cuento, son historias reales del emprendimiento en Venezuela. Bueno, nosotros nos vamos despidiendo, se nos acabó el tiempo, lamentablemente. Es la 1:57 minutos de la tarde. Orgullosos y alegres de poder acompañarles durante toda esta semana en el programa En Este País, de lunes a viernes de 1 a 2 de la tarde. Nosotros vamos despidiendo el programa, deseándoles de ya un feliz viernes, una feliz tarde y un excelente fin de semana. Nos reencontramos, Dios mediante, el próximo lunes a 1 de la tarde por aquí, por la señal nacional de Radio Fe y Alegría. Estuvimos laborando para todos ustedes en el control técnico y la producción, María Gabriela Álvarez; en la subdirección de comunicaciones, Gurmelis Villalobos; en la coordinación de producción y programación nacional, Antonio Galindo; y en la conducción de este espacio, quien abre y les acompaña a este servidor, Rosender Evíez. Estuvimos junto a periodistas, comunicadores y emisoras de Radio Fe y Alegría, todos bajo la dirección de Vidalina Campos. Nos vamos con Germán Barceló. No me para.

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2: Una. Y 59 minutos.
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3: Son de Amores, Andy y Lucas, versión salsa.

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1: 2:02. 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

0: Siguiente es un problema con los elementos usados en la ley en medios del trono.
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4: ¿Qué tal, amigas y amigos del centro del país? Muy buenas tardes. Reciban los saludos técnicos y cordiales del ingeniero Jesús Salazar, a cargo de la consola de la 94.3 FM, Radio Fe y Alegría. En la dirección general de la estación, el licenciado Juan Carlos Leal. En la coordinación técnica de Radio Fe y Alegría 94.3 FM, el ingeniero Jesús Salazar, y quien tiene el inmenso placer de hablar para ustedes, Guillermo Cordero, Publicor, certificado 16456 de la República Bolivariana de Venezuela. Al aire va Caballo Rumba y Folclor, lo acompañan sus anunciantes, y son tiendas Rogo, en la calle Sucre de San Juan de los Morros, Ultimac, en la esquina del Pilar con la avenida Bolívar. 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Doctor William Rojas, especialista en el derecho civil laboral.

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Y puesto de verdura, el Picholín Gustavo cruza publicidad con nosotros para presentar este bonito especial con el muchacho de Macaira, Raúl Fuente. Una solicitud que me hicieron ayer en horas de la tarde. Un poeta de allá, de Altagracia, de Macaira, me pidió que colocara la nueva producción de Raúl Fuente, y la vamos a escuchar hoy, pues, en Caballo, Rumba y Folclore.

2:18 p.m. Avanza Caballo Rumba y Folclor por aquí, por la 94.3 FM, Radio Fe y Alegría. 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

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Seguimos escuchando al poeta de Macaira, radicado en Altagracia de Orituco, el mensajero del llano Raúl Fuentes. Se deja escuchar en caballo, rumba y folclore.

años de servicio a Dios como sacerdote, y hoy van a oficiar una misa a las 5 de la tarde en la iglesia catedral San Juan Bautista. Creo que se va a movilizar al monseñor de Calabozo, Felipe Rodríguez, espera la llegada de él para celebrar los 38 años pues, de monseñor Raúl Ascanio Chirino. Felicitaciones por atender todos los días las cosas de Dios. Vamos a saludar también a nuestros hermanos que nos escuchan por la parte baja del sector de Camoruquito a esta hora de la tarde, y aprovecho de darle la bienvenida a nuestros amigos de Cabruta que acaban de llegar y están haciendo contacto allá en el sector La Morera con la gente del cohetico de las motos. 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

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Seguimos escuchando al mensajero del llano. Su nombre es Raúl Fuentes, natural de Macaira, residenciado en Altagracia de Orituco, y se deja escuchar en caballo, rumba y folclore.

2:43 minutos de la tarde, avanza Caballo, Rumba y Folclor por aquí, por la 94.3 FM, Radio Fe y Alegría. A esta hora de la tarde vamos a saludar al doctor César Muñoz. Él es un eminente abogado, es odontólogo y también es comisario de la antigua DC, ahora Sebin. Cuenta con 95 años de edad y todavía recorre las calles de San Juan de los Morros con plena libertad. Se ve muy enérgico ya el doctor César Muñoz y todavía está allá en su residencia muy cerca del shopping espacial. Saludamos a Pico Requena, este nos copia por los lados de la agropecuaria. Saludamos a Rambo, Carlos Alberto en el mismo sector. Celo Barreto nos copia por los lados de Vallecito, por Jesús Bandre. Fumarola nos copia en el sector de la agropecuaria. Shelby nos copia por Pueblo Nuevo. Anselmo Vega, Enrique Vélez y Argelia de Vélez nos copian por los lados de los aguacates. La envidia mata todo el equipo de trabajo. A full volumen allá en el Galpón, en el Mercado Nuevo, Ernesto Tirado nos copia por allá en el Consejo Comunal de los Aguacates, Nolan Mesón en los Aguacates, Carlos Palacio en el mismo sector, Jean-Marie Betancourt también en los Aguacates. Saludamos a la señora Corina de González, nos copia por la calle Mellado. Saludamos al tío Victorio Coronado por los lados de Potrerito, a la tía María, a los primos. Saludamos al tío Pancho Agra, esto nos copia en el Jobo. Saludamos a Pancho Gómez en el Banco Obrero. José Félix nos copia por los lados de la calle Rocio, en estos momentos está por los lados de Apure. Saludamos también a su sucesor, el administrador ahorita, el amigo Medrano. Saludamos también a Pedro, el depostador, Alejandro. Saludamos al equipo de trabajo de la cristalería Aluminio Guayabal. Los muchachos están al frente del negocio y en plena recuperación, Ángel Coromoto Horta, quien fue operado de emergencia, una hernia inguinal. Le pedimos a Dios pues que se recupere rápido para que venga a ponerse al frente de nuevo en la cristalería Aluminio Guayabal, en la calle Rocio. Saludamos a los mototaxistas. Vaya el saludo también a los transportistas de las diferentes rutas de la ciudad. Saludamos a la doctora Carmen Colmenar en La Morera y a su mamá. Nos copian todos los días en La Morera, cerca de la iglesia. Saludamos a Rafa, a Kiko, a los yutones. Saludamos en el bodegón El Mundial a Javier, a su esposa y a su hijo. Saludamos a Richard y saludamos y felicitamos a Raúl Ascanio Chirino en sus 38 años como sacerdote. Él es cardenal. Está al frente también como capellán general de la de militar acá en Venezuela y además ejerce funciones en el arzobispado de Calabozo. Felicitaciones a Raúl Ascanio Chirino, 38 años atendiendo las cosas de Dios. Saludamos al Ángel Escalona, este es el angelito, y un abrazo cariñoso a todos los que nos copian perfectamente en diferentes partes de la ciudad. Seguimos escuchando al mensajero del llano de Altagracia de Orituco, Raúl Fuentes. Se deja escuchar en Caballo, Rumba y Folclore.

combate Gonzalo Márquez. 2 outs. Cierre del noveno inning. Se balancea el pitcher. Lanza. Y ahí va una línea sobre primera que pique la raya y se extiende hacia lo profundo del right field. Cruza por primera. Viene el tiro, se barre y llega quieto en segunda. 20 Gonzalo Márquez. Fue el

Amigas y amigos del centro del país, hemos llegado al final del programa por el día de hoy. 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Trabajamos para ustedes con mucho cariño. En la parte técnica estuvo el ingeniero Jesús Salazar y la licenciada Patricia Belisario. En la dirección general de la estación, el licenciado Juan Carlos Leal. En la coordinación técnica de Radio Fe y Alegría 94.3 FM, el ingeniero Jesús Salazar, y quien tuvo el inmenso placer de hablar para ustedes, Guillermo Cordero Publicor, certificado 16456 de la República Bolivariana de Venezuela. Hemos presentado con cariño y amor el programa del pueblo, es del pueblo. Se llama Caballo, Rumba y Folclor. Y le dejo el tema que me pidió el poeta que lo colocara. La nueva producción de Raúl Fuente, En aquellos nuevos tiempos.

Cándido Herrera, gran arpista cojedeño, Eugenio Vandre, gran músico de los llanos guariqueños, la gran Adilia Castillo, con su estilo quitasueños, que suene José Ali Nieves,

letras de Joel Hernández, que suene viejo soguero, el gran Teófilo Rodríguez, la voz de Freddy Salcedo, maestro Amado Lovera, hace tiempo no lo vemos, maestro Benjamín Díaz, vamos a

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1: De Salomón Lydam y Joel Houston, Evan Kraft nos interpreta el tema Océanos.

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0: 3 y un minuto.
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4: María es una influencer eterna.
5: ¿Sientes que el mundo te exige filtros para todo?
6: Para todo.
5: En esta era digital de realidades mixtas y algoritmo, la Virgen María se destaca por su autenticidad. Ella no es una imagen estática en un cuadro, es la joven que dio un sí, valiente sin saber todo lo que vendría después. Ella entiende tu ansiedad, tus dudas sobre el futuro y esa búsqueda de propósito que no se llena con un like. María es la madre que te desconecta del ruido para reconectarte contigo mismo y con los demás, recordándote que tu valor no es digital, sino real. No la veas como algo lejano. Mírala como la guía que camina a tu lado en el campus, en el trabajo o en tu habitación. María humaniza tu tecnología. Déjala entrar en tu historia. Ella sabe cómo transformar la incertidumbre en esperanza.
3: Esto fue 30 segundos de paz. 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
10: ¿Qué tal mi gente linda de San Juan de los Morros y todo el estado Guárico? Te saluda Scarlett Linares a través de Radio Fe y Alegría 94.3 FM y su programa De Vuelta al Llano, conducido por mis amigos el doctor Alberto Vargas y Luis Daniel El Potro Silva.

tarde a través de Radio Fe y Alegría 94.3 FM. Un concierto feliz. Hoy es viernes 22 de mayo. Alegre por aquí en el escenario de los grandes de la música llanera. Aquí, a través de Radio Fe y Alegría. Y antes de que la alegría, el entusiasmo del arma, el cuarto y la maraca se adueñen de nuestro sentimiento, queremos elevar nuestra mirada al cielo y decir: gracias Dios mío, gracias por el don de la vida, por regalarnos la bendición de compartir un día más con la audiencia más feliz. Una labor y para garantizar la excelencia que ustedes merecen en la ingeniería de sonidos y drones, nos acompaña la licenciada Patricia Belisario, velando fidelidad de nuestra.

0: señal de la cruz, estamos con el apoyo de Jesús Salazar. También contamos con la guía y el profesionalismo de la producción general de la voz institucional y cátedra para que este espacio tenga el nivel que el folclore exige. Y frente a los micrófonos, con el compromiso de llevarles lo mejor de nuestra tierra, les saluda Luis Daniel del Potro Silva, certificado de locución 1237 Fendaten. Le vamos a mandar un saludo muy grande a nuestro gran amigo y compañero, al doctor Alberto Vargas, el abogado del folclore, que se encuentra un poco dolido, una pierna, dolor tobillo, manito, el pelote.
1: Vargas, el abogado, que te programa ya. 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Bueno, hoy tenemos un homenaje a Scarlett Linares, quien gustosamente hace mucho tiempo nos envió un saludo, la cual siempre escuchan a la apertura de nuestro programa. Scarlett Linares, la guayanera esa de oro. A propósito también de que un día como hoy, ya vamos a conversar sobre eso, nace la ciudad Bolívar. Ahí hay una información bastante importante de por qué la guayanesa y cuál es la relación con Ciudad Bolívar y por qué la guayanesa. Por eso que le hacemos ese homenaje también, porque un día como hoy, 22 de mayo, nace Ciudad Bolívar. Hoy vamos a hacer un homenaje a Scarlett Linares y vamos a escuchar sus mejores temas. También vamos a tener algunas efemérides importantes que vamos a hacer comentario a partir de las efemérides, la vamos a decir a partir del 20, porque hubieron bastantes eventos importantes, por lo menos día de publicista, día de cronista, día de la radio, y vamos a hacer algunos comentarios para tener luces sobre ese tipo de efemérides. Y sin más preámbulo, vamos a escuchar el primer tema de Scarlett Linares, titulado A Llorar a Otra Parte, y dele guaya.
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10 y 13 de la tarde a través de Radio Fe y Alegría 94.3 FM. Acabamos de escuchar el primer tema de Scarlett Linares, la guayanesa de oro. Bueno, estábamos hablando que hoy, un día como hoy, nace Ciudad Bolívar. Y por supuesto, Scarlett Linares es la guayanesa de oro. Y la relación que existe en esto, ya lo vamos a decir como parte de una información bastante importante, ¿no? Hoy, un día como hoy, 22 de mayo, nace Ciudad Bolívar, pero en los términos guayanés. Venezuela, en Venezuela el gentilicio guayanés se utiliza para referirse a la persona nacida o proveniente de la región de Guayana, la cual abarca principalmente los estados Bolívar, Amazonas y Delta Macuro. El término guayanés hace referencia a lo siguiente: el gentilicio regional, por supuesto, a quienes habitan en esta amplia zona del sur del país, caracterizada por sus imponentes parques nacionales, ríos caudalosos y formaciones rocosas milenarias. Ciudad Guayana es el nombre oficial que recibe la conurbación urbana formada por Puerto Ordaz y San Félix en el estado Bolívar. Por tanto, a los habitantes de esta importante metrópoli industrial y comercial también se le conoce como coloquialmente como guayaneses. Hay una nota importante que hay que aclarar. Es importante no confundir el gentilicio con el del vecino país República de Guyana, el país vecino, cuyos habitantes son llamados oficialmente guyanenses. Así que hay que estar pendiente, ¿no? Por supuesto, ya sabemos, como lo explica aquí, que el gentilicio, ese gentilicio guayanés está, bueno, ligado entre el estado Bolívar, Amazonas y Delta Macuro. Pero exactamente no sé dónde fue que nació Scarlett Linares, si fue en Bolívar o en Amazonas o en Delta Macuro, pero ese engranaje, a esas personas que viven en ese engranaje, vamos a llamarlo así, se le cataloga como en el gentilicio como guayanés. Así que estamos ahorita haciéndole un homenaje a Scarlett Linares, la guayanesa de oro. Es importante eso. Bueno, también vamos a dar hablar un poco de Scarlett Linares, ¿verdad? Bueno, aquí dice en la biografía: nació en Ciudad Bolívar, estado Bolívar, Venezuela, el 13 de septiembre de 1969. Desde muy joven mostró un gran interés por la música y por sus raíces. Scarlett Linares, bueno, la guyanesa de oro. Scarlett Linares, su nombre real es Jenny Scarlett Linares Flores. Es una destacada cantante venezolana de música llanera, reconocida en el ámbito folclórico como la guyanesa de oro. Un dato importante: ya nace el 13 de septiembre de 1975, algunas fuentes mencionan en 1969, en Ciudad Bolívar, estado Bolívar. Formación: es licenciada en educación integral, combinando su preparación académica con su carrera artística. Su seudónimo, además de la guayanesa de oro, es conocida como la niña consentida. Su trayectoria artística, en sus inicios comenzó su carrera profesional como corista del reconocido cantante de música llanera Luis Silva, que por cierto hicimos un homenaje la semana pasada a propósito del podcast, que ya está en las redes sociales, en YouTube, como Re Viral, en la plataforma de Re Viral. Re Viral, así mismo lo pueden buscar. Su salto a la fama fue en su gran oportunidad. Llegó a un atardecer llanero en el Poliedro de Caracas aproximadamente en 1995, donde interpretó un tema a petición de Luis Silva, lo que le valió su primer contrato discográfico. Su estilo se caracteriza por interpretar música recia, un estilo de joropo con letras de gran fuerza emocional y contenido social feminista. Consolación: su manager y su productor en 1992 ha sido el compositor Joel Leonardo Arrieche. Sus canciones más populares, entre sus éxitos más destacados, se han definido su estilo de despecho y empoderado. Se encuentra en Carne Viva, que ya la vamos a escuchar ahorita. En Carne Viva, que es uno de sus, es su tema emblemático. Señora, mi propio respeto, olvídame, entre otros. También en cuanto a la vida personal y curiosidades, y su influencia familiar, proviene de una familia numerosa de 15 hermanos levantada por su madre, lo que influyó en su compromiso con la causa social y los derechos de las mujeres. Supervivencia: en años recientes compartió un testimonio sobre un accidente de tránsito donde el uso del cinturón de seguridad le salvó la vida. Así que esté pendiente, ya sabe, a usar el cinturón de seguridad. Aquí está Scarlett Linares, la guayanesa de oro.
Bueno, vamos a escuchar el siguiente tema. Se llama En Carne Viva, que es el tema emblemático de ella, que la catapultó, la hizo muy reconocida por la fuerza del tema y su, el poder que tiene su voz. El Carla Linares es una mujer grandiosa, es una mujer que no es a lo mejor lo que dice su letra, sino es una mujer grandiosa, muy amable, muy cariñosa. Hace como 2 años estuvo aquí en la Plaza Bolívar, se presentó y con mucho cariño atendió a todos sus fanáticos, dio su foto.

Hablamos al principio, la parte, ella es la guayanesa de oro y ese engranaje de Ciudad Bolívar, del Tamacuro y Amazonas, ese engranaje, el gentilicio que se mueve ahí es guyanés. Asimismo lo pueden buscar también en las redes sociales por si acaso, en los buscadores por si acaso tienen duda de eso. 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Bueno, entre las efemérides que tenemos a partir del 20 de mayo, que fue miércoles, este miércoles vamos a hablar, el 20 de mayo también se celebró el Día del Publicista en Venezuela. ¿Por qué el 20 de mayo? Esta fecha fue oficializada en Venezuela en 1981 por la Federación Venezolana de Agencias Publicitarias. Se eligió en honor a San Bernardino de Siena, quien es considerado el santo patrón de los publicistas. Se le atribuye este patronazgo porque en su época fue un gran predicador y comunicador que supo utilizar magistralmente la herramienta de difusión disponible para llevar su mensaje a las masas. La importancia del rol, más allá de solo vender productos, el publicista actúa como un puente fundamental entre la necesidad de la gente y las soluciones que ofrecen las marcas. Es un trabajo que combina creatividad, estrategia, psicología del consumidor y tecnología. Sin esta labor sería muy difícil dinamizar el mercado o dar a conocer innovaciones que mejoran nuestra vida diaria. Hay muchos en constante cambio. Hoy en día el publicista no solo trabaja con medios tradicionales, radio, TV o prensa, sino que es un estratega digital que maneja redes sociales, analítica de datos, también inteligencia artificial y creación de contenido multimedia para conectar con su audiencia cada vez que, por supuesto, siempre es más exigente. Así que bueno, vamos a continuar con más música. Esta vez vamos a escuchar de la guayanesa de oro, Scarlett Linares, Señora y Dele Guaya.

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Y aquí el programa número uno de la canta criolla, de vuelta al llano, el escenario de los grandes artistas de la canta criolla. Vamos a enviar unos saludos. Por aquí vamos a enviarle a nuestro querido tío Álvaro Morantes y su comitiva, líder indiscutible en la calle Rocio, a nuestro gran amigo Era Piña y Juan Botti, a nuestro gran amigo don Antonio Hipólito Celis, gran amigo Hipólito, nuestro buen amigo el profesor Carlos Valera,

de la Tejería. Al doctor Adolfo Molina, colega, abogado, también músico, extraordinario, excelente profesional del derecho y músico, magistral de, por supuesto, del ARPA, la 32 cuerta del ARPA, siempre en sintonía de nuestro programa. Carlos Orellana, compadre, creo que voy para allá, en tu ratico, afeitarme, compadre. Carlos Orellana, gran y destacado estilista en el arte de la barbería. Nuestro gran amigo Juan Francisco Sivira, Petit. Por supuesto, a toda la gente que sintoniza Radio Fe y Alegría a esta hora. Y tu programa favorito, De Vuelta al Llano. El programa número uno de la canta criolla en San Juan de los Morros. Indiscutiblemente, el escenario de los grandes de la música llanera. Bueno, continuando con las efemérides, a partir del miércoles 20, también se celebró el Día del Cronista. Bastante importante. El cronista también nos puede aclarar esa relación que existe y ese gentilicio de lo que es el guyanés y es el engranaje de Ciudad Bolívar, de Tamacuro y Amazonas. A toda esa zona se maneja el gentilicio de guyanés. El cronista, bueno, debe ser uno de los puntos clave para aclarar también eso. Vamos a hablar del cronista. El Día Nacional de Cronista en Venezuela se celebra cada 20 de mayo. Estamos hablando a partir del 20 de mayo. Es una fecha fundamental para reconocer a esos hombres y mujeres que se encargan de rescatar y documentar y preservar la memoria histórica y cultural de nuestras comunidades. El origen de la fecha se eligió el 20 de mayo en honor al natalicio de Enrique Bernardo Muñoz, nacido en Valencia en 1895. Es una figura central porque fue el primer cronista oficial de Caracas, designado en 1945, y un escritor excelente cuya obra incluye títulos como La ciudad de los techos rojos, Cubagua y El hombre de la levita gris. El retrato fundamental de la historia y la idiosincrasia de Venezuela. Su labor, o la labor del cronista, a diferencia del historiador, que a menudo se enfoca en procesos nacionales o geopolíticos, el cronista es quien camina a la calle, es el guardián de los detalles, el origen del nombre de una esquina, las costumbres de un barrio, las leyendas populares o la vida de personajes locales que sin tener estatuas fueron quienes realmente le dieron forma a la comunidad. El 20 de mayo, Día Nacional del Cronista, el cronista como puente significa, por supuesto debemos decir que se dice que el cronista es un puente entre el pasado que se desvanece y un presente que avanza muy rápido. Su trabajo garantiza que el patrimonio cultural, las tradiciones y la identidad de cada pueblo no se pierdan con el paso del tiempo. Por supuesto, podemos resumir que es un día para agradecer a quienes con paciencia y amor por su entorno se aseguran de que las futuras generaciones sepan quiénes son y de dónde vinimos. Importante trabajo del cronista. Vamos con música, como siempre, ya saben, estamos diciendo las efemérides a partir del 20. Por supuesto, fue el Día Nacional del Publicista, Cronista, también esta semana, también fue el Día Nacional de la Radio, también muy importante. Así que vamos ya pronto a hablar de la radio, el medio tan importante como la radio, para que puedan escuchar siempre esa lo que se llama el programa, pues, de cada uno, bien sea noticia, cultura y entre otros. Bueno, vamos a escuchar a la Guayanesa de Oro y esta vez con el título Valiente. Dele Guaya.

en cuanto a lo que se llama el vestir de la mujer llanera, era muy distinta, era muy sexy en ese sentido. Sin embargo, ella caló.

El contenido consistía en leer noticias que ya habían salido en los periódicos del día, como El Nuevo Diario, y música que reproducía mediante una pianola. En contexto, podemos decir que fue un destello de modernidad tecnológica en medio de un país profundamente agrario y bajo una dictadura estricta. Aire solo duró 2 años, fue clausurada en 1928 durante disturbios, pero dejó una semilla plantada. La evolución de la pianola al radioteatro, podemos decir que tras el cierre del Aire surgió en 1930 en un broadcasting en Caracas, luego conocido como Radio Caracas Radio, fundada por William Hell. Esto fue una verdadera piedra angular de la radio comercial. El impacto social que tuvo esto fue aquí donde nació el formato de la radionovela y programas de variedades. La radio se convirtió en el mueble principal de la sala de los hogares venezolanos. La unión del país, a partir de 1934, empezaron a surgir emisoras en otras ciudades.

de la tarde. 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Y bueno, se le venció el tiempo a este toro. Así llegamos al final del programa. Muy contento y feliz. Ya saben, hoy fue un homenaje a Scarlett Linares, la guayanesa de oro. Por supuesto, llevándola con una correlación, porque hoy también, un día como hoy, nace Ciudad Bolívar. Ella es la guayanesa de oro. Nosotros estábamos haciendo una investigación de la relación. Y bueno, hace poco lo dije, que ese gentilicio de guayanés lo lleva lo que se llama Ciudad Bolívar del Tamacuro y Amazonas. Ese gentilicio de guayanés lo llevan todas esas personas que viven en ese engranaje, vamos a llamarlo así. Y bueno, Scarlett Linares nació en Ciudad Bolívar. Y bueno, por eso ella es la guayanesa de oro, una mujer muy particular, una mujer muy simpática, muy agradable, muy cariñosa, muy atenta con sus fanáticos, en cuanto a lo mejor un autógrafo, una foto. Yo me siento muy contento. Ella es, en nuestro programa, siempre tenemos un saludo que nos envió con mucho cariño y mucho respeto al programa número uno de La Canta Criolla. Así que bueno, mi gente, nos vemos el lunes, Dios mediante. Y bueno, para despedirnos vamos a hablar de nuestro equipo que siempre nos acompaña, con la excelencia que se merecen ustedes en la ingeniería de sonido y controles. Nos acompaña la licenciada Patricia Belisario, velando por la fidelidad de nuestra señal. En la coordinación del programa contamos con el apoyo de Jesús Salazar. También contamos con la guía y profesionalismo en la producción general del profesor y locutor Juan Carlos Leal, la voz institucional que aporta todo su experiencia y cátedra para que este espacio mantenga el nivel del folclore que exige. ¿Y quién les habla aquí en el micrófono? Luis Daniel El Potro Silva. Pueden seguirme a través de nuestra red social, Luis Daniel Silva, Facebook, Luis Daniel Oficial El Potro Silva, también en Facebook, en TikTok, Luis Daniel El Potro Silva, en Instagram, Luis Daniel El Potro Silva Piso Oficial. Pueden seguirme, ahí están todos los videos de todos los artistas que han pasado por el escenario de los grandes de la música llanera, para que lo disfruten. Y cualquier cosa, si quieren algún video, también estamos a la orden. Así que bueno, nos vemos el lunes y vamos a cerrar con una canción de la guayanesa de oro. Que tengan un feliz fin de semana en familia, que lo disfruten, que el Señor los bendiga y los acompañe. Entonces lo vamos a dejar con de Scarlett Linares, la guayanesa de oro, titulado Cuidado, Sansón y Dele Guaya. Bendiciones.

En coautoría con Luis Fernando Ochoa, Shakira nos interpreta Sale el Sol, género pop rock.

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Niños, niñas, ¿están por allí? Les traigo unas arepitas de papa con queso para merendar un ratico y compartir mientras escuchamos la escuela en la radio. Gracias por dejarnos entrar a su casa, entrar en su vehículo que les transporta y acompañarles, entretenerles hoy que es viernes de cuentos, artes y colores. También cuando estamos celebrando el Día Internacional de la Diversidad Biológica, cuántas especies vivas en el mar, en la tierra y que deben ser protegidas para mantener nuestra casa común. El programa llega hasta ustedes gracias a todo este equipo de Fe y Alegría Educomunicación. En la Dirección Nacional, Vitalina Campos. Desde la Subdirección de Comunicaciones, Wirmelis Villalobos. Anthony Galindo en Producción y Programación Nacional. En la Producción General de la Escuela en la Radio, Legitzia Torres y Johnny Tobar. Y en la Postproducción, nuestro amigo Alcides Tocuyo, que les habla con mucho cariño, Leti.

Hoy es viernes de colores, viernes de arte y ciencia, y por eso recordaremos a Nicolás Copérnico, el padre de la astronomía moderna. Realizaremos un viaje imaginario por el espacio sideral, a mirar las estrellas y conocer al pintor de la noche de las estrellas. ¿Sabes quién es ese? ¿Te subes al cohete entonces? Además, tenemos la gente linda del Museo de los Niños de Caracas con la historia y unos invitados muy especiales, niños y niñas voceras y voceros escolares que están haciendo radio y que el profe Jorman Galvis nos comparte sus producciones radiofónicas. Ellos son de la Escuela María Inmaculada, un colegio que está en Rubio, Estado Táchira.

será viajar por el espacio? Y si nos encontramos satélites viejos, ¡cuidado! ¡Córrete por este lado! ¡A la izquierda! ¡Más rápido! En la órbita terrestre, esos equipos se denominan chatarra espacial. Los seres humanos no saben qué hacer con esa basura. Dejamos huellas de desecho por donde quiera que vamos. La basura espacial está compuesta por restos de naves que ya no se utilizan, escombros de fragmentación, desechos de una misión.

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Y acabamos de escuchar el rap para cuidar la naturaleza, así que pandillita de la escuela en la radio, cierren los ojos un segundo y escuchen esto. ¿Saben qué tienen en común ese jaguar, el ambiente de selva y la hormiga que camina por tu patio? Que todos forman parte del equipo más genial del universo. Hoy hablaremos de una palabra mágica y gigante: biodiversidad. Suena difícil, ¿verdad? Pues vamos a dividir esta palabra. Bio significa vida y diversidad significa variedad. O sea, hoy es el Día Internacional de la Variedad de la Vida, tanto terrestre como acuática. Imaginen que el planeta Tierra es como un enorme tablero de Lego. Si todas las piezas fueran del mismo color y del mismo tamaño, no podríamos construir nada divertido. Todas igualitas, no. Pero la biodiversidad es tener piezas de todas las formas: osos polares, hongos diminutos, ballenas azules, bacterias invisibles y flores de mil colores. Todos son piezas únicas. Ahora imagina ese Lego lleno de color, de textura, porque es diferente la piel de un sapo que la piel de un oso polar, ¿verdad?

0: Y ahora vamos a la sección de la adivinanza. Adivina, adivinador, adivinadora. Quien adivine, buen adivinador será. En la categoría de la semana, árboles emblemáticos de Venezuela.
1: Adivina, adivina, adivina quién será.
0: Atención, soy un árbol muy robusto de muy preciado valor y por eso me llamaron oro verde. Tanto me explotaron que casi desaparecí de las tierras llaneras. Repito, soy un árbol muy robusto de muy preciado valor y por eso me llamaron oro verde. Tanto me explotaron que casi desaparecí de las tierras llaneras. ¿Cuál es el nombre de este árbol emblemático del estado portuguesa?

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2: Familia, ya saben cuál es el nombre del árbol emblemático del estado granero de Venezuela, que se llama Portuguesa. Recordemos la adivinanza. Soy un árbol muy robusto, de muy preciado valor, y por eso me llamaron Oro Verde. Tanto me explotaron que casi desaparecí de las tierras llaneras. ¿Cómo me llamo? Caoba, con un tronco recto, 30 flores blancas pequeñas. Por muchos años fue una especie común en lo que es el llano, de tal manera que provocó la casi desaparición del territorio. Un ejemplo claro de la agricultura como amenaza de la biodiversidad. Claro, y los carpinteros, esto es caoba pura. Su madera puede ser de varios colores, se tuerce muy poco y se trabaja con facilidad y adquiere un magnífico pulimento. Por eso es muy preciado.

Chipilines, ¿sabías que hace algunos años no existían ni celulares ni teléfonos? La gente enviaba mensajes a través de lo que se llama un código Morse, compuesto por puntos y rayas, con el telégrafo, por allá por los años 1856. Y en Venezuela se mandaban este mensaje con el telégrafo, sí señor. Ibas a una oficina y le dabas el mensaje al telegrafista. Este, sentado en un pupitre amplio, con su aparato, mandaba el mensaje. Ya nació el hijo de Marlene. Se llamará Julián José. Llora mucho. Eran corticos. Eran así, casi que no tenían ni las preposiciones ni nada. Y entonces él hacía puro pi, pi, pi, pi, pi, pi, pi. Y ese mensaje llegaba al otro lado. Y allá tenían quien lo tradujera y se lo mandaba a la persona. La tecnología ha desplazado al telégrafo. Desde los celulares mandas mensajes de voz, textos, videos, fotos y hasta puedes ver a quien te habla por teléfono. Puedes también mejorar una fotografía. ¡Ay, cuántas cosas no se hacen desde el

chipilines, ¿se animan a escribir un mensaje a un familiar que se encuentra muy lejos? ¿Qué tal si inventan un código? Solecitos, ella, casa. Vivan dibujitos o símbolos dando un valor. El sol es una pared, la B. Y bueno, y así van. Tienen todo el alfabeto. Hay un último mensaje en un código que inventen ustedes allí. ¿Qué le dirías a ese familiar?

0: muy bien lo que voy a decir.
1: Y los Estado Táchira siguen compartiendo sus materiales de producción en el curso de voceros y voceras escolares, orientados por el profe Jorman Galvis. Escuchemos este micro sobre el rol de los padres cuando los niños navegan en la internet.
2: Mamá, papá, ¿saben con quién hablan sus hijos cuando están frente a la pantalla?
3: Supervisar no es espiar, es proteger. El peligro en internet es real, pero la mejor defensa no es un bloqueador de páginas web, es la...
4: 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Hablemos abiertamente de los riesgos sin juzgarnos, para que si algo sale mal, tú seas nuestra primera opción para pedir ayuda.
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6: Ese es un mensaje de los reporteros y reporteras del Colegio María Inmaculada.

0: estrella fugaz es un punto luminoso muy veloz que aparece de pronto en el firmamento y desaparece enseguida. Cuentan las tradiciones que al ver una estrella fugaz pides un deseo. ¿Cuál sería tu deseo? Para los indígenas, la aparición de los astros en el firmamento han sido un gran acontecimiento. Por eso crearon pirámides para marcar el lugar donde aparecieron esos fenómenos astronómicos. Vamos a un corte y ya regresamos con más de La Escuela en la Radio.
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0: 4:29.
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1: ¡Peque gigantes! ¿Tienen interés por pintar?
2: ¡Sí!
1: ¿Qué les parece si escuchamos la vida de un pintor que no vendió ningún cuadro en su vida? ¡Ah! Sí, señores, vivió y no vio que sus cuadros iban a ser famosos y le iban a dar dinero. Pero con los años el mundo descubrió a ese gran pintor que hizo muchas cosas, pero lo que más le apasionaba era pintar. Este pintor se llama Vincent Van Gogh, ese mismo, el que una vez se cortó la oreja.

0: pincelazo de color y al lado siguiente pincelaba con otro color, dejando restos de pintura gruesa. Escuchemos ahora su biografía.
1: Me llamo Vincent Van Gogh y se me considera uno de los pintores más famosos de la historia del arte. Sin embargo, durante mi vida apenas logré vender unos pocos cuadros. Fui un artista pobre e incomprendido, pero en ningún momento abandoné la pintura. Esta es mi historia. Nací en 1853 en un pueblecito holandés. Era el mayor de 6 hermanos, aunque los quería mucho a todos. Con quien tuve una relación más especial fue con Theo.
2: Se te ha posado un pajarito en el hombro, Theo. No lo espantes, que quiero recordarlo bien para poder dibujarlo después.
1: A los 11 años, mis padres me enviaron a un internado. Seguramente por ese motivo, no fui un buen alumno. Añoraba a mi familia y la vida en el pueblo, y dejé los estudios a los 15. Eso sí, los idiomas se me daban muy bien, y aprendí a hablar y escribir en alemán, francés e inglés. Como había abandonado los estudios, me tocaba ponerme a trabajar. Fue entonces, ya con 28 años, cuando descubrí para qué había nacido. ¡Para pintar!
3: ¿Dónde vas con esos lienzos y pinceles, Vincent?
1: No me importa, porque ahora sé que la pintura es mi vida. Con mis útiles de pintura, me fui a pasar una temporada al campo. Deseaba pintar paisajes y a campesinos trabajando de sol a sol. Fue entonces cuando pinté cuadros como Los comedores de patatas, una pintura oscura en la que, en una pequeña habitación, diversas personas comen patatas alrededor de una mesa. En 1886 me fui a vivir a París, a la casa de mi hermano Theo. Como no podía pagar a modelos que posaran para mí, se me ocurrió practicar retratándome a mí mismo.
4: ¿No te cansas de pintarte, hermano?
1: No, Theo, porque me sirve de ensayo para cuando pueda retratar a personas que posen para mí. En la capital francesa tuve la oportunidad de conocer a muchos artistas, entre ellos Gauguin. Aunque aquellos grandes pintores admiraban mi obra y me animaban a seguir pintando, la verdad es que no lograba vender ni un solo cuadro, lo que empezó a entristecerme. Amigos, después de mucho pensarlo, he tomado una decisión. Voy a dejar París. Por eso elegí trasladarme a Arles, un pueblo en el sur de Francia. Allí alquilé una casa, a la que llamaban la Casa Amarilla, por su fachada. Señor cartero, ¿le importa que lo retrate?
5: Bueno, pero va a ser un cuadro muy grande, porque mido más de 2 metros.
1: Poco tiempo después, recibí la visita de mi amigo Gauguin. Aunque al principio él y yo lo pasamos muy bien compartiendo nuestro arte, terminamos discutiendo mucho. Al final, Gauguin decidió marcharse, y yo me alteré tanto que en un arrebato nervioso me corté parte de una oreja. ¡Qué daño! Tuve que pasar unos días en el hospital. Espero que tú, tal como hice yo, descubras tu verdadera vocación y que, pase lo que pase, nunca pierdas la ilusión de seguir aprendiendo.

¿Qué te llamó la atención de la vida de Van Gogh? Busca imágenes de los cuadros de Van Gogh y pinta como él. Vamos, que quede el rasgo así del mismo pincel, que no esté muy diluida la pintura. Los niños y niñas, Luciana, Gerson, Valerie y Sophie, comparten hoy en la Escuela en la Radio su producción del micro El Club de los Curiosos. Ellos estudian en el Colegio Cervantes de San Cristóbal, Estado Táchira.

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1: Empezamos en
2: 3, 2,
1: 1.
2: ¡Vamos!

0: Bienvenidos a bordo. Nuestro primer salto es a la era de los gigantes, pero no de los que creen. ¿Sabían que el hongo Armillaria ostoyae es el organismo vivo más grande del mundo? Está en Oregon, vive bajo tierra y ocupa el espacio de casi 1.350 campos de fútbol enteros. Los dinosaurios eran enormes, pero este hongo gigante los dejaría en ridículo.
1: Y si de gigantes hablamos, miren al océano, la ballena azul. Su corazón es del tamaño de un automóvil pequeño, pero lo más asombroso es que sus venas son tan pero tan anchas que un ser humano adulto podría nadar a través de ellas sin problemas. Un sistema de tuberías biológicas flotantes.
2: Dato flash, cuidado con los pulpos. No solo tienen tres corazones y sangre azul, sino que su cerebro está repartido por todo el cuerpo. Dos tercios de sus neuronas están en sus tentáculos. Eso significa que sus brazos pueden pensar, oler y tomar decisiones por sí mismos sin consultarle a la cabeza.
3: ¿Sabían que somos polvo de estrella con memoria? El cuerpo humano promedio está compuesto por átomos que tienen unos 13.800 millones de años. El hidrógeno de tu agua y el hierro de tu sangre se cocinaron en el centro de estrellas que explotaron hace una eternidad. ¡Eres un pedazo de universo caminando!
0: Y hablando de tecnología interna, hablemos de tu ADN. Si pudieras desenrollar y estirar todas las cadenas de ADN, todas las células de tu cuerpo, la línea sería tan larga que llegaría de la Tierra hasta Plutón e iría de regreso. Llevas un mapa interestelar guardado en tus genes.
1: Vámonos al sistema solar profundo. Si creen que un año escolar se hace largo, imagínense vivir en Neptuno. Está tan lejos del Sol que tarda 165 años terrestres en dar una sola vuelta a su órbita. Desde que lo descubrimos en 1846, solo ha cumplido un año neptuniano.
2: Pero si prefieren locura climática sin salir de la Tierra, viajen al desierto de Atacama en Chile. Es el lugar más seco del planeta, tanto que hay zonas donde jamás se ha registrado una sola gota de lluvia en toda la humanidad. De hecho, la NASA lo usa para probar sus robots marcianos porque el paisaje es idéntico a Marte.
0: Se nos acaba el tiempo en esta frecuencia, pero no olviden que el mundo está lleno de maravillas, esperando a ser descubiertas. Sigan preguntando, sigan leyendo y nunca pierdan la capacidad de asombro. Nos escuchamos en el próximo episodio del Club de los Curiosos.

0: y ya regresamos con más de La Escuela en la Radio. ¿No te animas a hacer micros? Mira qué bien lo hacen los muchachos de Cervantes.
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4: 4:44. 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
6: Estamos de vuelta con la Escuela en la Radio, donde los gigantes de corazón se imaginarán entrando a un astrofísico, esas cúpulas oscuras donde van a ver las estrellas, cómo se va cambiando el cielo con las horas, qué tal si revisas materiales sobre el sistema solar. Por lo tanto, escuchemos quién fue Nicolás Copérnico, un estudioso del espacio de hace muchos años.
7: Nicolás Copérnico fue un astrónomo y matemático polaco. Nació el 19 de febrero de 1473 en Thorn, una ciudad en el Reino de Polonia, que ahora forma parte de Polonia. Estudió en la Universidad de Cracovia y más tarde en la Universidad de Bolonia, donde se especializó en Derecho Canónico y Matemáticas. Su interés por la astronomía lo llevó a desarrollar su teoría revolucionaria sobre la estructura del sistema solar. Su obra más famosa es The Revolutionibus Orbium Coelestium, sobre las revoluciones de las esferas celestes, publicada en 1543, el año de su muerte. En este trabajo, Copérnico propuso que la Tierra y los demás planetas orbitaban alrededor del Sol, desafiando la creencia generalmente aceptada en ese momento de que la Tierra era el centro del universo. Aunque la teoría heliocéntrica de Copérnico no fue ampliamente aceptada en su tiempo, sentó las bases para la posterior revolución científica y transformó nuestra comprensión del cosmos. Su trabajo influyó en figuras clave como Galileo Galilei y Johannes Kepler, quienes expandieron y refinaron su teoría.

0: Y llegó la gente linda del Museo de los Niños de Caracas, que nos traen una historia maravillosa. Busca un sitio fresco donde puedas sentarte en forma cómoda y escuchar esta historia.
1: Museo de los Niños, maravillosa realidad.
2: Desde el Rincón de los Cuentos del Museo de los Niños de Caracas, hoy leemos para ustedes Las Mentiras de María. Un día, María, que era muy traviesa y le gustaba mucho hacerle bromas a sus compañeros, hizo que su amiga Tania llorara, se molestara con ella y le contara a la profesora su travesura. Entonces la maestra habló con María seriamente y le dijo que llamara a sus padres, pues quería hablar con ellos al día siguiente en la escuela.
3: Eso no podrá ser de momento, contestó María, ideando una mentira para escapar de la situación. Mi mamá ha estado un poco delicada de salud y mi papá la tiene que cuidar.
2: Inmediatamente la maestra se preocupó y preguntó a María qué era lo que tenía su madre.
3: No estoy muy segura, pero no se puede ni levantar de la cama. Y mi papá no puede dejarla, solo lo hace para ir al trabajo, respondió María.
2: Al día siguiente, a la hora de pasar lista, la maestra muy atentamente preguntó a María si su madre ya se encontraba mejor, a lo que ella respondió:
3: No, muy, muy mal. No creo que pueda venir a la escuela estos días.
2: Esta respuesta alarmó mucho a sus compañeros de clase, que fueron muy atentos con ella, colmándola de atenciones para animarla. A María la mentira le hacía sentir un poco mal, pero en el fondo le gustaban mucho los dulces y los mimos, por lo que no había mal que por bien no viniera, y decidió mantener la mentira durante bastante tiempo. Pero al igual que una bola de nieve rodando, cada vez la mentira se hacía más grande, y todos pensaban que la mamá de María estaba muy mal en casa, por lo que se sentían muy preocupados por ella. Sin embargo, como siempre pasa con las mentiras, finalmente la verdad salió a la luz el día que la maestra de María se encontró con la mamá en el supermercado. Cuando la maestra de María le preguntó muy preocupada por su salud, la madre respondió:
4: Pero si yo no he estado enferma desde hace mucho tiempo, estoy tan fuerte como un roble.
2: Aquella frase dejó al descubierto la fatal mentira de María. Al día siguiente, y como siempre cuando pasaba la lista, la maestra preguntó por su mamá a María, y la niña contó lo mal que estaba, como venía siendo desde semanas atrás.
5: ¿En serio, María?
2: Preguntó la maestra muy molesta.
3: Sí, sí,
2: respondió la niña algo confundida. Tras aquella respuesta, la maestra se levantó y salió del salón. Cuando volvió, la sorpresa fue enorme para todos, pues la mamá de María entró en el salón detrás de ella. Parecía muy disgustada, y en aquel momento, la maestra aprovechó la oportunidad para enseñarles una lección importante a todos.
5: Las mentiras son malas y tienen las patas muy cortas. Lastiman a quienes más queremos y terminan empeorando una situación, porque la verdad siempre sale a la luz, no importa cuánto tarde.
2: Ningún compañero se dio cuenta de lo que había pasado, pues pensaron que por fin la mamá de María se había curado. Pero aprendieron también aquel día que las mentiras nunca son una buena opción. María, por su parte, que sí sabía muy bien de qué hablaba su maestra, se acercó a pedir perdón a su mamá y a su profesora al término de la clase, comprometiéndose a no decir mentiras nunca más. Aquel apuro había sido una lección suficiente para María, que vio en la cara de su mamá la realidad de que lastimar a alguien con una mentira no vale la pena. Y así finaliza esta historia, Las Mentiras de María, que nos enseña que las mentiras, por pequeñas que parezcan, siempre terminan descubriéndose. Al engañar, no solo dañamos a alguien, sino que perdemos la confianza de quienes nos rodean.
3: La sinceridad es el único camino para mantener relaciones sanas. La persona íntegra no tendrá nada de qué lamentarse después. Recuerda seguirnos por todas nuestras plataformas digitales como @museitocaracas. Hasta una próxima historia.
6: Después de escuchar esta historia, los amigos de la pandilla de Museito nos dieron sus impresiones.
7: Anderson opina: excelente historia, la verdad siempre sale a la luz. Sin importar el contexto, lo mejor es decir la verdad, ya que decir mentiras, como lo hizo María, no solo afecta a los demás, también puede afectarnos cargando con una gran culpa. No es bueno para nadie decir mentiras, aunque parezca al revés. Lo mejor siempre será decir la verdad.
8: Alejandra comenta: ¡qué buen cuento! La honestidad es lo principal. ¿Qué sentido tiene engañar a los demás cuando la verdad siempre acabará descubriéndose?
7: Mariano dice: no hay que dejarse llevar por mentiras, por pequeñas que sean, porque siempre crecen y se saben al final. Mi parte favorita fue cuando la maestra vio a la mamá en el supermercado.
8: Edexi nos comenta: debemos hablar con la verdad siempre. Identifiqué el arrepentimiento como valor de aceptar su error. Mi parte favorita fue cuando la mamá de María entró en el salón y María la vio.
6: Si quieres vivir la experiencia del Rincón de los Cuentos y todas las demás que te ofrece el Museo de los Niños en sus distintas áreas, biología, ecología, comunicación, física, química y paleontología, no dudes en visitarnos. 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
0: ¡Adelante! Niños y niñas del Colegio María Inmaculada de Rubio, con un micro sobre las redes sociales y la privacidad. Escuchemos con atención y piensa, piensa, piensa.
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0: Llegó el momento de decir hasta el lunes, que pases un lindo fin de semana. La Escuela en la Radio llegó hasta ustedes gracias a todo este equipo de fe y alegría Educomunicación. En la Dirección Nacional, Vidalina Campos. Desde la Subdirección de Comunicaciones, Wirmelis Villalobos. Antoni Galindo, en Producción y Programación Nacional. En la Producción General de la Escuela en la Radio, Legitzia Torres. Y en la Postproducción, nuestro amigo Alcides Tocuyo. Quien les habló con mucho cariño, Leti. Pinta, déjate inspirar por los colores de la naturaleza como hacía Van Gogh y disfruta este fin de semana. Además, registra el tiempo que pasas ante las pantallas, jugando video, revisando el celular, viendo tele. ¡Chao!
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6: Diego Torres nos canta Mejor que ayer.

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0: 5 y 2 minutos.
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0: FM. 5 y 12 minutos.
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3: Buscando tus besos, Ruby Pérez.

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1: Merengue que aloca, Wilfrido Vargas.

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10: 5:31.
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2: 5 y 40 minutos.

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0: Lazo nos canta Feliz por ti. Género pop.

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2: Niágara en bicicleta, Juan Luis Guerra.
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0: FM. 5:54.
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3: Tres perlas, Carlos Vives y Villos Caracas Boys.

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0: 6 y un minuto. 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
9: María es una influencer eterna.
10: ¿Sientes que el mundo te exige filtros para todo?
11: Para todo.
10: En esta era digital de realidades mixtas y algoritmo, la Virgen María se destaca por su autenticidad. Ella no es una imagen estática en un cuadro, es la joven que dio un sí, valiente sin saber todo lo que vendría después. Ella entiende tu ansiedad, tus dudas sobre el futuro y esa búsqueda de propósito que no se llena con un like. María es la madre que te desconecta del ruido para reconectarte contigo mismo y con los demás, recordándote que tu valor no es digital, sino real. No la veas como algo lejano, mírala como la guía que camina a tu lado en el campus, en el trabajo o en tu habitación. María humaniza tu tecnología. Déjala entrar en tu historia. Ella sabe cómo transformar la incertidumbre en esperanza.
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12: De su autoría, Juan Luis Guerra nos canta Bachata Rosa, género bachata.

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3: 6:12.
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5: Oscar de León nos interpreta Mi Bajo y Yo. Género

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1: El Gran Combo de Puerto Rico nos interpreta.

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2: Tambores de carnaval, Wilfrido Vargas y Billos Caracas Boy.

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Hoy pura musiquita. Ya el próximo viernes venimos con ese magazine preferido. Y también los invitados especiales.

a la familia Moreno en Las Palmas, sector Tibar de Mieres, full oyente de esta gran emisora Fe y Alegría, que no se pierden ni de escuchar un gran programa de fe y alegría.

0: Y pasando al plano social, la popular presentadora de televisión Celinés Toribio se encuentra en estos momentos contrayendo nupcias con el príncipe Pedro Borbón. Familiares.
1: Queridos hermanos, continuemos con esta boda. Si hay alguien presente que se oponga a este matrimonio, que hable ahora

Ahí están escuchando buena música de aventura. Ahí están escuchando dos músicas buenas. Le puse aventura. Así que si quieres pedir tu buena música, la puedes pedir por el 424-366-7481. Pedir tu buena música.

Wey, están escuchando buena música de Héctor Lavoe. Ya estamos cerrando con broche de oro nuestro programa que está el día de hoy. Gracias a toda mi gente de San Juan de los Morros, también los que están activos por TikTok. Gracias por este inicio del día de hoy con nuestro programa que está aquí, nuestra emisora Fe Alegría 94.3 FM. El próximo viernes está activo con la farándula, el deporte, los invitados especiales, todos los que están activos. Gracias San Juan de los Morros.

en la coordinación de Jesús Salazar. Gracias, hermano, por estar activo. No se fue hasta que yo llegara. Gran hermano, mi saludo, mi abrazo, mi hermano. Con prudencia.

Para cerrar con broche de oro, vamos a complacer a mi suegro Gilberto Correa, que pidió Timbalero, y a mi suegra Lina Correa. Ah, no, epa, Truniger, pero es de Correa porque está casada. Con esa buena música cerramos con broche de oro en San Juan de los Morros. Gracias, gracias, se les quiere mucho. Chao, chao.

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1: Una fan enamorada, Salserín.

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1: Tú no bailas más que yo, Jerry Rivera y Don Omar.

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1: Ojalá, Olga Tañón y Nacho.

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1: 7:30. 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
13: ¿Qué tal, mi amor, Karu?

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3: 7:42.
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6: Y nos amamos. David Pavón.

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1: Ríe y llora, Celia Cruz.